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1: Eres precioso, Señor. Nos acercamos por la gracia de Jesucristo. Nos humillamos, Señor, en tu presencia.

0: 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sostenida de tal forma que hemos notado también que se siente la sensación de el bienestar, de tal manera que estamos sorprendidos del efecto que produce este café realmente delicioso, un café que nos está ayudando bastante, pues incluso a reposar, ¿verdad?, el descanso. Y yo quiero recomendarles a que tomen una tacita de café, el café de sobremesa, aunque sea con pan, acompañado por un panecito, y de verdad que le va a hacer mucho bien. Número uno, no le quita el sueño. Dos, no le causa acidez. Tercero, que le va a ayudar para que usted se mantenga concentrado, que usted mantenga el enfoque, que usted diga, realmente me ayudó, en el sentido de que no se le van a olvidar las cosas. 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
1: 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contentos, regular nuestro sistema hormonal, tener una energía sostenida, desinflamar las articulaciones, eliminando ciertas molestias, dolores, mejorando nuestra memoria, nuestra retención, nuestro sistema cognitivo, que es muy importante, ayuda al sistema neurocerebral, ayuda a mejorar el sistema inmunológico, que es impresionante, y lo más importante, que disfrutamos del rico, delicioso sabor a café.
0: Bueno, esto sí me consta, porque me quiso dar esa alergia que parece ser que es una llave goteando la nariz. Yo dije, ya me va a dar, y cuando me da, se desencadena una serie de cosas trágicas, pero con el cafecito se cortó ese goteo de la nariz.
1: Efectivamente, tenemos el mejor potencializador del sistema inmunológico, ya que la combinación de hongos como el cordyceps, que ayuda a la longevidad de las células, el hongo ganoderma, el hongo chaga, el hongo cola de pavo, que es muy importante, tenemos el hongo también, la chaguanda, contiene también grandes beneficios de extractos de plantas como el saúco.
0: ¿Y el saúco para qué es?
1: Fíjense que esas plantas nos ayudan a regular el sistema hormonal también, y a mejorar el sistema nervioso, el sistema cognitivo. Todos los hongos tienen propiedades específicas y ayudan en las mismas áreas, pero sí se potencializan ingredientes específicos, y obviamente eso hace que más rápido tengamos nosotros este efecto, gracias a la nanotecnología aplicada, donde permite que cada célula absorba en cuestión de segundos los nutrientes de estos ingredientes. 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
0: 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La tercera cosa muy interesante es que este café realmente ayuda a mantener la concentración, el enfoque. Y una cosa muy importante, no está uno temblando, no está uno nervioso, no está uno ansioso, como cuando toma varias tazas de café. Al contrario, está uno sereno, está uno enfocado en lo que está haciendo. Y esto pues es una gran ayuda, porque el cansancio, la fatiga se desaparece. Y he notado que estos días que lo he tomado, duermo muy a gusto, duermo profundamente, con un sueño muy reparador. Así es de que les recomiendo ampliamente este producto. 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
7: Lo que vamos a hacer nosotros en el día de hoy es enfatizar: cuide su salud. Dice la Escritura que nuestro cuerpo es el templo del Espíritu Santo. Por lo tanto, usted debe de cuidarlo, porque Dios ya no habita en templos hechos por manos de hombre, sino que habita en un templo que somos nosotros. Ya no habita en edificios hechos por manos de hombres, sino que ahora tú eres habitación y morada del Espíritu Santo. Pero algunos no parecen templo, más bien ya parecen catedrales. Están bien bendecidos, bien gorditos, bien llenos de vida. Ya son como una mega catedral. Pero quiero decir que es muy importante cuidar nuestro cuerpo, porque es el templo del Espíritu Santo. Y dice la palabra que cualquiera que destruya el templo o el cuerpo, dice Dios, le destruirá a él. Amigos, este es un tema muy interesante. Cuidar tu cuerpo. ¿Qué consumes? ¿Qué es lo que dejas entrar a tu organismo? Porque muchas veces se nos dice, no tome refresco negro, pero nos encanta el refresco negro. Y la persona muchas veces ya con los riñones que no funcionan, ya con afectaciones en diferentes órganos del cuerpo, pero de alguna manera la gente lo sigue consumiendo. Es como los cigarros. Dice, fumar puede causar cáncer, y te ponen la foto de alguien que está muriendo de cáncer, y hasta mira las cajetillas de los cigarros y estás viendo la foto de la persona que está enferma del cáncer, y aún así le dices, deme la cajetilla completa, a sabiendas de que el alcohol es malo, que te puede dar una congestión, que te puede crear una adicción, pero ahí va la gente a comprarlo y a tomarlo. a sabiendas que le están advirtiendo que le puede causar cirrosis, que le puede causar serios deterioros en su cuerpo. Entonces, si tú no cuidas tu cuerpo, si tú no cuidas lo que le metes, si tú no cuidas el cuerpo, imagínate meterle drogas al cuerpo para que se deteriore. Imagínate tú que el cuerpo comienza a enfermarse porque pues ahora ya no quieres comer saludable, te gusta el hot dog, te gusta la pizza, te gustan las comidas procesadas, los embutidos, ya no quieres comer sano. Y claro, después cuando vienen los problemas y complicaciones de salud, dices, ¿y por qué a mí? ¿Y por qué yo? ¿Y por qué me dio el diabetes? ¿Y por qué se me sube la presión? ¿Y por qué ahora tengo tantos problemas que antes no tenía en mi cuerpo? Ya tienes neuropatías, ya tu nombre ya no va a ser Juan, ni va a ser Petra, te van a poner dolores. De todo te quejas, te duelen los pies, la rodilla, las piernas, la cabeza, la cintura, todo, son dolores. Fibromialgia, para que no se oiga tan feo. ¿Y todo por qué? Porque no has cuidado tu salud. Te dicen no y haz de cuenta que te dicen sí, como si estuvieran regalando las cosas que hacen daño, y ahí vas corriendo a comprar y a consumir. Lógicamente tu cuerpo te va a pasar una factura, y esa factura es demasiado costosa. Ahora, lo que me llama la atención es que cuando las personas toman un producto natural que les hace bien, se molestan porque querían sentirse bien en la primera semana, en el primer mes. Digo, espérame, si tienes 20 años haciendo las cosas mal, ¿cómo crees tú que en un día o en una semana se te va a arreglar el problema? Un doctor que es conocido y es muy bueno en lo que hace, me dice, mira, es que por lo menos para revertir una enfermedad de 20 años, necesitas por lo menos un mes de tratamiento para revertir un año. Entonces, hoy vamos a hablar esta parte de que usted necesita comenzar a cuidarse. ¿Y qué es lo primero que se hace? Sacar la basura, sacar el escombro para empezar a limpiar. ¿Y eso cómo se hace? Ah, pues es lo que vamos a conversar aquí con David Montero, porque necesitamos entender la importancia de comenzar a cuidar nuestro cuerpo, y comenzaremos por una limpieza.
5: Gracias por abrirme los micrófonos, y como usted bien lo dice, necesitamos alimentarnos, tener conocimiento, guía. Nadie nos quita la salvación, no se nos va, nosotros nos alejamos, ¿verdad? Porque no tenemos conocimiento, porque no tenemos la indicación, porque nos descuidamos. Y eso aplica en todo. Lo espiritual es más real que lo físico, eso también lo tengo muy claro. Y las personas pues igual empiezan a tener situaciones emocionales, pues tiene que ver también con lo físico, porque nuestras emociones están conectadas también con el flujo del sistema nervioso y el sistema hormonal. Entonces, cuando no tenemos nutrición en la mente, tomamos malas decisiones. Cuando nos sentimos deprimidos, agotados, fastidiados, enojados, agotados, cuando estamos eufóricos, bueno, todo esto también repercute. Entonces, yo creo que el día de hoy lo que queremos principalmente es darle información a las personas, una información correcta, una información que les permita tomar sus propias decisiones. Y de aquí es donde vamos a hablar sobre cómo funciona el cuerpo, qué es lo que, fíjense nada más, cómo nos ama Dios, de qué manera nos ama Dios, que nos da muchas herramientas para que también, tanto en lo físico, en lo mental, en lo espiritual, podamos tener siempre en qué apoyarnos, que es Él. Y hablando precisamente de todo esto, hemos estado escuchando hablar en los últimos días de algo que se llama Glutalife Complex. El Glutalife Complex que hemos estado hablando en estos micrófonos, pues ha venido a revolucionar el bienestar en muchas personas. Nos han estado reportando muchísimos casos de bienestar, y es donde queremos platicar qué es el Glutalife Complex, por qué la gente se está sintiendo bien, qué efecto tiene, cómo funciona nuestro cuerpo. Algo que hemos dicho nosotros es que estos productos no curan nada, o sea, es nuestro cuerpo el que se está reparando, únicamente tenemos que estimularlo. Y primero quiero platicarle a toda la audiencia, entender qué es el antioxidante maestro que protege nuestras vidas. Porque nosotros, y hablo nosotros, los muchachones después de los 40 y cúbole, o sea, ya los que estamos más adelantitos, siempre ocurre algo que pocas personas saben. No solamente es envejecer, es que nuestras células, doctor, comienzan a perder la capacidad de defenderse del daño diario que está ocasionando el estrés, la contaminación, los medicamentos, los alimentos procesados, como usted dijo, que si el cigarro, que si el alcohol, que si la comida enlatada, los azúcares y todo eso que ocasiona la inflamación silenciosa. Y este daño tiene un nombre, se llama estrés oxidativo. Hoy en día la ciencia ha relacionado el estrés oxidativo con muchos de los padecimientos que afectan a millones de personas. Escuchamos hablar tema de diabetes, hipertensión, problemas cardiovasculares, fatiga crónica, enfermedades neurodegenerativas, inflamación crónica, debilidad en el sistema inmunológico, envejecimiento prematuro. Pues todo esto va relacionado. La pregunta es, ¿quién protege a nuestras células?

0: primera función es neutralizar los radicales libres que dañan las células, los tejidos y los órganos. La segunda función del glutatión es apoyar los procesos de desintoxicación del hígado, que es donde parte mucho los problemas que tenemos. Y la tercera función es fortalecer las defensas naturales del organismo. El problema que cabe, doctor, es que a partir de los 40, los 45 años, ya los niveles de glutatión comienzan a disminuir.
1: ¿En qué porcentaje más o menos?
0: Pues sí, empieza a haber una disminución del 30 al 35%, y de ahí viene desencadenando según la alimentación, según los desvelos, el estrés, las malas rutinas. O sea, estamos hablando que descienden algunos hasta un 40, 45%, y es algo considerable, ¿no? Claro que ya cuando hay un problema de salud más fuerte, es porque había una deficiencia mayor.
1: Claro.
0: Por eso es importante que nosotros podamos entender que cuando disminuye el glutatión, ahí, doctor, aumentan los riesgos de la salud. De ahí fue donde nace este concepto que se llama GlutaLife Complex, que es una fórmula diseñada precisamente para ayudar al cuerpo, a nuestro propio organismo. No hay que meter nada externo, no hay que hacer procesos caros, ni intervenciones quirúrgicas, ni exponernos a nada al raro. O sea, nuestro cuerpo está diseñado para producir glutatión, y esta fórmula ayuda al organismo a producir y mantener niveles, muy importante, los niveles necesarios y saludables de glutatión. Entonces, la pregunta es, ¿por qué funciona? ¿Por qué la gente se siente bien? Porque obviamente contiene ingredientes que son considerados los más importantes del glutatión, de lo más estudiado, que ayuda a combatir el estrés oxidativo, ayuda a fortalecer el sistema inmunológico, ayuda a proteger el corazón, el hígado, el cerebro, favorece la energía celular y apoya el proceso de regeneración celular. Yo te puedo hablar, por ejemplo, de lo que es el N-acetilcisteína, que es uno de los principales precursores del glutatión. Por eso es que ayuda a mejorar lo que es la salud pulmonar, favorece la desintoxicación, protege el hígado y el sistema respiratorio. Te voy a hablar de lo que es el ácido alfa-lipoico, que es conocido como el antioxidante universal. O sea, que esto ayuda a proteger el sistema nervioso, lo que es los nervios periféricos, apoya el metabolismo de la glucosa, favorece la circulación. Y si a esto le sumamos los ingredientes naturales que contiene GlutaLife Complex, como vitaminas y cofactores de antioxidantes que participan en cientos de las reacciones celulares del cuerpo, que está relacionado con la energía, el sistema inmunológico, la reparación celular, la protección cardiovascular, bueno, pues aquí es donde vemos estos beneficios. ¿Qué es lo que nos reporta la gente? ¿Qué es lo que nos dicen las personas? Que se sienten con más energía durante el día, que mejora su recuperación física, que se sienten menos inflamados, se sienten más ligeros, que hay claridad mental, que hay mejor respuesta al sistema inmunológico. Aquel que le iba a pegar una gripita, está uno o dos días y ya está como si nada, no los tiran a la cama, o se empiezan a notar grandes beneficios. Apoya el tema de la circulación mucho más saludable, el metabolismo de la glucosa, mejores condiciones, y también existe mayor bienestar general. GlutaLife Complex no solamente busca enmascarar el síntoma como muchos productos o medicamentos. Su objetivo principal, escuche muy bien, es ayudar a las células a mejorar su función. Porque cuando la célula mejora, los tejidos mejoran. Y cuando los tejidos mejoran, obviamente los órganos empiezan a funcionar de una mejor manera. Y cuando los órganos comienzan a mejorar su función, a hacer sus procesos, obviamente nuestra calidad de vida cambia. Por eso, después de los 45 años ya no se trata solamente de vivir más, se trata de vivir con energía, independencia, bienestar, que es muy importante. Invertir en tus células hoy, en este momento, es invertir en la persona que vas a ser dentro de 10 o 20 años. Que te quede muy claro, lo que yo voy a hacer ahorita se va a reflejar en la persona que voy a estar haciendo o voy a estar funcionando en 10 o 20 años. Es muy importante. Miren, a todos los radioescuchas yo les quiero decir algo muy importante. La salud no solamente se pierde de un día para otro. Que te quede claro que no es que hoy amanecí ya enfermo. O sea, se pierde poco a poco y también se recupera poco a poco. La pregunta no es cuánto cuesta cuidar tus células. Tú me puedes preguntar cuánto cuesta un frasco de GlutaLife Complex. Y yo te puedo decir el precio. Incluso si quieres promoción te la puedo dar. La pregunta real que tú tienes que hacerte ahorita es, ¿cuánto cuesta no cuidar mi salud? ¿Cuánto me va a costar una hospitalización? ¿Cuánto me puede costar perder la movilidad? Hay personas que ya empiezan a tener parálisis facial, ya no pueden mover una pierna. O sea, hemos llegado a ver personas que ya por la diabetes le tienen que amputar un pie. O sea, ¿cuánto me cuesta esto? ¿Cuánto cuesta no tener energía para disfrutar a mis hijos, a mis nietos, mis actividades diarias? O sea, hoy tienes la oportunidad de comenzar a fortalecer tu organismo desde adentro. Por eso yo te estoy invitando el día de hoy a que

0: 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Mira, miles de personas están descubriendo los beneficios del glutatión. En el mundo es lo más hablado, lo más sonado. Yo desde hace 5 años veo que está en tendencia el tema del glutatión. Yo ya lo conozco desde hace muchísimo tiempo, sobre todo en el tema de lo que es la nutrición celular inteligente. Yo lo único que te digo es no esperes más, no esperes a sentirte mal para actuar. Digo, si ya traes un problema de salud, bueno, pues adelante, atrévete, pero no esperes. Si tú eres una persona que todavía no sientes algo, no te esperes a enfermarte. Actúa mientras todavía tienes la oportunidad de prevenir. 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
1: Bueno, yo creo que es de aprovechar esta oportunidad porque pues vamos a desintoxicar las células. Y una cosa que me llama la atención es que cuando una célula se enferma, segrega un químico. Y ese químico hace que haya una inflamación y por esa causa, ¡ay! Siento un pequetito aquí, siento un dolor por acá. Claro, la célula está segregando ese neurotransmisor para decir SOS, sálvenme o sálvenme, ayuda, auxilio, socorro, por favor, hazme caso. Y por eso te duele el cuerpo, porque la célula ya segregó el líquido mandando señal de ayuda. ¿Y qué hace el cerebro? Pues simple y sencillamente, como sabe que hay células madre que están recorriendo tu organismo, pues entonces debe de haber una señal que conecte esa célula enferma con la nueva célula que viene a repararla. Haz de cuenta que mandó a los albañiles, se les dijo por allá, váyanse con la cuchara, váyanse, ya les mandamos el cemento, la arena y todo, y ahí van las células a reparar. Entonces es muy interesante cuando entendemos que debemos de cuidar nuestro cuerpo, y si hoy tenemos al alcance de nuestra mano, es el momento de tomar acción, es el momento de decir, hey, paso por él o me lo mandan, porque si me interesa cuidar mi cuerpo, que es el templo del Espíritu Santo, me interesa limpiarlo, me interesa repararlo. Hay lugares donde verdaderamente yo he entrado y se miran deteriorados, lugares que se miran ya con la pintura descolorida, ya con agujeros en las paredes, pero cuando vienen las personas que enjarran todo y pintan y lo dejan, wow, hasta parece un lugar nuevo, ni parece la misma casa. Pues así muchos, nomás desde una manita de gato, en una ayudadita a usted mismo en lo que tiene que ver con las cosas naturales que el cuerpo necesita. Y mire, nuestro cuerpo es tan agradecido que inmediatamente va a recibir todos los nutrientes, va a activarse lo que es todo el sistema celular, se van a desencadenar una serie de reacciones químicas por todo tu cuerpo para tu bien.
0: Es correcto, doctor. 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
1: Gracias por su amable y fina sintonía.

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1: Bien, amigos, estamos de regreso con ustedes. Gracias por su amable y fina sintonía a estas audiciones diarias que estamos llevando hasta usted. Espero que esta programación le sea de ánimo, de fortaleza, de mucha bendición. Hoy hemos tenido un día muy interesante porque hemos estado comentando acerca de lo que el Señor hace. ¿Y qué es lo que hace? Pues que Él vino a libertar a los cautivos, vino a vendar al quebrantado de corazón. Dice que el Señor viene a poner en libertad al oprimido, y hemos escuchado el testimonio del evangelista Luis Munguía, cómo el Señor lo ha libertado con poder y autoridad después de haber sido declarado paranoico, esquizofrénico, después de que le habían dicho que era persona con un trastorno bipolar porque estaba escuchando voces, porque esas voces le decían que se quitara la vida, le decían mata a tu familia, esas voces le estaban diciendo que nadie lo amaba, que no valía la pena, que lo mejor era que se matara. Pero a pesar de que los psiquiatras le dieron medicamentos, pues eso en realidad no le pudo ayudar. Pero lo más impactante es que el Señor no solamente lo libertó, sino que ahora lo está utilizando para que él pueda ser instrumento para libertar a otros que están en la misma condición que él estaba. Sí. Así es que, hermano Luis Munguía, pues realmente no puedo imaginar el dolor, la angustia, la desesperación de llegar al punto de andar por las calles, dormir en las calles, estar en una condición de desamparo. Y en medio de todo eso, ¿en algún momento usted tenía la conciencia para pensar en su familia, en sus hijos, en dónde estaba antes y por qué ahora andaba en la calle, o no, ni siquiera eso podía dimensionar?
2: Pues sí era, pero yo lo tomaba como una burla del enemigo, porque sí me haz de cuenta que yo estando viviendo en las calles, en algunos de los parques que vivía o abajo de los puentes, en esos momentos sí me acordaba de, pues claro, de los cumpleaños donde yo pues llevaba a mis hijos. Yo seguido los llevaba a Puerto Vallarta, desde Dallas a Puerto Vallarta. Me gustaba mucho ir a Puerto Vallarta, Jalisco, llevarlos a Florida, llevarlos a playas. Me gustaba traerlos en muchos lugares gastando dinero, ¿verdad? Y pues los lujos que tenían en la casa y todo. Y de repente pues me recordaba que dónde estaba, porque yo no sabía, o sea, ya en mi descontrol yo ya pues sí, yo estaba al pendiente también de qué situación están pasando al no saber nada de mí, ¿verdad? Y pues me acordaba de todas las bendiciones que Dios nos había dado, pero al mismo tiempo me mostraba la condición que me encontraba y el hecho de que me daba a entender que me iba a poner cada vez peor, ¿verdad? Por eso pues ya no me importaba vivir. Yo estaba esperando que cualquier momento, de alguna manera, ya fuera que por algún ataque del corazón o fuera agredido con las personas que yo me quedaba en uno de los parques ahí en Dallas, Texas. Yo, sin saber, me fui a un parque donde yo nunca me imaginé que hacían ritos satánicos todas las noches, ¿verdad? Lo que son los morenitos que están como tipo desahuciados también, pero hacían unos ritos satánicos precisamente en el lugar donde yo me quedaba. Incendiaban cosas ahí y pues sus ruidos raros y todos los bailes que hacían, sus danzas medio raras, ¿verdad? Y yo en varias ocasiones pensé que me iban a quemar, pero como yo ya no quería seguir viviendo, o sea, yo aún así decía en mi mente, pues yo estaba acostado ahí en el suelo y decía, bueno, pues me voy a hacer el, a ver si intento quedarme dormido para por lo menos ni darme cuenta si es que me van a hacer un daño, porque ciertamente si me ofendían, me faltaban al respeto, me gritaban, nunca me llegaron a golpear, pero si este, me amenazaban con palabras feas y groserías y todo, porque pues ellos morenitos, ¿verdad?, negritos, y yo pues pues como hispano, ¿verdad? O sea, sí recibía bastantes ofensas de parte de ellos. Y yo lo que me imaginaba, dije, en cualquiera de sus ritos que están haciendo, de repente si van a afectar a alguien, pues va a ser a mí. Y yo decía, bueno, prefiero medio quedarme dormido para no darme cuenta de lo que me van a hacer. Entonces yo en muchas ocasiones ya estaba listo y preparado para que de alguna manera fuera agredido por ellos y que me quitaran la vida. Y yo, de hecho, porque yo ya no quería seguir viviendo, ¿verdad? Porque por la condición que yo me encontraba, pues yo no quería que mi familia me viera. O sea, no me quería ni acercar a ellos porque pues el aspecto que yo tenía no era nada agradable, y yo sabía que pues les iba a doler a mis hijos o a mis familiares el verme en ese tipo de condición. Entonces yo en mi mente prefería que ellos pensaran precisamente eso, que yo ya no estaba, que yo ya no vivía, que ya estaba muerto. Por eso yo me les escondía. Hubo algo bien sorprendente. Fíjate que en todo el tiempo que yo estuve viviendo en las calles, o sea, te voy a decir, ¿cómo es posible que mi teléfono nunca se le bajó la carga? O sea, y la gente queda sorprendida y dice, oye, Luis, no. Bueno, no, pónganse a pensar, o sea, yo vivía en las calles, ok, no tenía un cargador de mi teléfono, o sea, había tenido solamente tenía el teléfono, ¿verdad? Claro que lo prendía y lo apagaba, ¿verdad? Pero imagínate, más de un mes y medio sin cargar el teléfono y no se le bajó la pila. Okay, porque por medio del teléfono es por el medio que me encontraron, ¿verdad? Yo estando en alguno de los lugares de shelters, ¿cómo se llaman?
1: El refugio.
2: Los refugios, uh-huh. ¿Verdad? De ahí fue cuando pues pasaba algo bien ridículo también. ¿Cómo era posible que yo estando en un lugar de esos, ¿verdad?, siendo que la gente no me conocía, y más que todo había muchos negritos ahí en Dallas, en el refugio que yo iba, ¿sabes qué pasaban? Pasaban los morenitos al lado de donde me veían, pues yo, claro, todo sucio, todo barbón y sucio, o sea, bien, mi aspecto desagradable. Pero algo que me sorprendía es que ellos pasaban al lado de mí y me decían, hey, how you doing, pastor? Me decían pastor, sin conocerme. Y yo lo tomaba como una burla también. Y no era uno, eran varios.
1: Eran varios.
2: Que se pasaban y me decían, ¿cómo está, pastor? Y yo me quedaba sorprendido y yo decía, qué tremendo. O sea, yo también lo tomaba como una burla, ¿verdad? Como diciendo, oye, pues cómo se dan cuenta de que, pues, en alguna manera yo le estuve sirviendo a Dios, ¿verdad? Y pues para mí era algo ridículo. Y también el hecho de estar en ese refugio y ver a personas que estaban acostados al lado de mí con la imagen de mis hermanos, como si estuviera mi hermano Hugo, por ejemplo, o gente conocida ahí que pasaban al lado de mí y no me conocían, o solamente me volteaban a ver y me sonreían, pero en realidad eran cosas que yo estaba viendo, que me estaba imaginando, pero que no eran real. O sea, los ataques del enemigo estuvieron de una manera tremenda, y yo sé que mucha gente no lo entiende, ¿verdad? De hecho, hay situaciones que yo pasé fuertemente espiritual que no se les puede platicar a la gente porque la gente no los entiende. Solamente yo me he puesto a platicar con personas que han pasado la misma situación y duramos horas platicando porque ellos sí nos entienden, y claro, ellos tienen, o sea, el mismo sentir que yo. Dices que no se lo podemos platicar eso a la gente porque no van a entender, claro, esas manifestaciones tan horribles que le pasan a uno cuando el enemigo ha tomado el control de tu mente, ¿verdad? Entonces, ciertamente, pues yo ahora pues me imagino que pues como en la vida de Job, que el Señor lo autorizó, porque yo creo que eso fue autorizado por el Señor, pero con un propósito, ¿verdad? Y pues el propósito es de que, yo te digo, yo lo tomo así, de que yo aprendiera toda esa guerra espiritual y no estudiada por libros o maestros en un instituto o algo, porque ¿quién te puede enseñar eso? O sea, nadie te puede enseñar ese tipo de ataques, sino que los tienes que vivir. Y yo los viví. O sea, a mí que nadie, como dice un dicho por ahí, que nadie me diga, que nada me cuente, nadie me cuente. Lo que no pasa a un psicólogo que estudia ese tipo de personas que tienen esos ataques de, que lo llaman ellos paranoia, esquizofrenia y bipolar en segundo grado, bipolar, pues ellos es porque lo estudiaron en algunos libros, ¿verdad? Pero yo, las manifestaciones yo las pasé, okay, todas. O sea, yo lo que me cuenten fuerte yo lo pasé. Ver demonios yo los miré, voces de demonios yo los escuché, voz de Satanás directamente yo la escuché también directamente, manifestaciones en mi cuerpo tremendas, ¿verdad? Yo me golpeaba, así como el endemoniado que dice que se golpeaba con su propio, con piedras, pues no con piedras, pero yo sí me golpeaba con mis propias manos, mi cuerpo, y yo sin querer hacerlo, pero de repente yo me empezaba a golpear sin, o sea, sin yo autorizar mi cuerpo, simplemente me ponía a golpearme yo solo. Entonces todo ese tipo de manifestaciones pues las entendemos, y ahora que vemos a las personas pues sabemos que no son ellos, o sea que son los espíritus que nos están dominando, porque o sea, un ser humano en su juicio no va a querer afectar a uno de sus hijos, no va a querer afectar a su esposa de una manera tan tremenda como para quererla golpear o quitarle la vida, a sus mismos familiares, a sus propios padres, a su madre. Entonces tiene que ser algo espiritual y fuerte para que ellos logren hacer ese tipo de daño. Hace poco, siervo, estaba viendo las noticias, esto es reciente, bueno, 6 meses más o menos, se dio a conocer a través de los canales de televisión seculares, de los más fuertes, una historia que real de una persona que no recuerdo su apellido, pero su nombre es Héctor, y esto pasó en Puerto Rico. Esta persona asesinó a su hijo pequeñito, parece que de 5 años de edad. Entonces cuando los reporteros, cuando lo van sacando del lugar donde lo dañó, lo llevan en cadena, o sea, esposado, y como con unos 5 reporteros, yo casi quiero estar seguro que has de haber visto la noticia, porque se fue la noticia en todos los canales de televisión. Entonces estaban los reporteros entrevistándolo y la policía que lo llevaban al auto, y la pregunta que todos le hacían a, a la persona, a Héctor, le decían, ¿por qué lo hiciste? ¿Por qué lo hiciste? ¿Por qué lo hiciste? Y la contestación de él, dice, yo no fui, fue el diablo. Yo no fui, fue el diablo. Y de ahí no salió. Todavía lo subieron al automóvil y le metieron el micrófono, le hicieron la pregunta. Y dice, ¿por qué lo hice? Y, pero tú le ves el aspecto al hombre que va caminando y va completamente descontrolado, desubicado, como un zombie. O sea, está sorprendido, yo creo, de algo que hizo que él no quiso hacer. Y su respuesta aún adentro del automóvil, cuando le preguntaron y metieron el micrófono, la contestación que hizo fue, yo no fui, fue el diablo. Ahora yo sé que sí es cierto, yo sé que fue el enemigo, porque pues quién va a querer hacerle un daño a su pequeñito de 5 años. Yo tuve la voz, y Dios sabe que no te estoy mintiendo, yo las voces que me atacaban a mí me dijeron que yo hiciera algo.

0: que pidiera a mi esposa, mi hijo pequeñito. Me dice, vas a ir por tu hijo Danielito, te lo vas a llevar a un hotel. Me dice, estando ahí en el hotel, me dijo las voces que yo lo iba a dañar a mi hijo y que me lo iba a comer. Entonces yo, cuando recibo ese mensaje y yo sabía que en verdad tenía que ir a recoger a mi hijo para cuidarlo, yo es cuando decidí ingresar a un hospital ahí en McAllen, Texas, y pues les dije a los que están a la recepcionista, me acerqué y le dije, ¿sabes qué? Estoy escuchando voces de que me quiten la vida. Yo sabía lo que iba a pasar, porque cuando tú llegas a un hospital en Estados Unidos y les dices eso, completamente te mandan un policía y ya no te dejan salir. Pero yo prefería eso a obedecer lo que la orden que me estaba dando el enemigo.
1: Claro, va directo al cuartito acojinado, pero con la camisa de fuerza.
0: Yo preferí eso, dije, no voy a ir a obedecer al enemigo. Yo prefiero ingresar y decirles eso, aunque yo sabía, te digo, las consecuencias. Me dije, me van a encerrar, y ciertamente me encerraron, me llevaron al hospital de McAllen, Texas. De ahí me llevaron a una ciudad que está en Edinburgh, Texas, que se llama Behavior Center, algo así, y ahí estuve también aproximadamente unos 14 días hasta que me fueron a sacar mi familia. Mis hermanos de Dallas, Texas, viajaron para llevarme nuevamente a la ciudad de Dallas, Texas, ¿verdad? Pero yo te digo, yo entiendo y me duele, porque muchas veces criticamos y juzgamos a las personas que les han hecho daño a sus familiares, pero nunca nos podemos pensar que en verdad
1: que fueron manipulados, que fueron personas que literalmente fueron seducidos para hacer algo que no querían hacer.
0: No querían, o sea, lo hicieron en contra de su voluntad.
1: Sí,
0: ¿verdad? Y las consecuencias, ¿cuál es? Están como el enemigo, yo sé que conmigo quería, como te dijo, que me quitara la vida o que estuviera el resto de mi vida en la cárcel, ¿verdad? Porque por una sentencia de haber dañado a mi familia, imagínate cómo estaría ahorita si lo hubiera hecho en el año 2013, que fue cuando me empezó a atacar el enemigo. Yo ahorita todavía estuviera en la cárcel sentenciado por haber matado a mi hija, a Daisy, a mi hermano Daniel, ¿verdad? Cualquiera de ellos, porque yo con mi hermano Daniel yo ya iba con el cuchillo, porque yo ya quería que se callaran esas voces. Entonces yo dije, bueno, la única manera es que a lo mejor le doy sus cuantos cuchillazos y ya dejan de escucharse esas voces. Y cuando iba, Dios sabe, no te miento, yo iba caminando ya en la sala y tuve que soltar el cuchillo y salirme corriendo. Y dije, no lo voy a matar. Y no, gracias a Dios que, o sea, yo por eso le doy gracias a Dios, porque yo sé que los planes del enemigo que tenía conmigo, pero para la gloria de Dios, ahora pues testificamos de lo que hizo Dios.
1: No, y lo más importante, pues libertar a otros que se encuentran cautivos, porque nadie mejor para entenderlos que el que ha pasado por esa situación. Y es algo muy interesante, segunda de Corintios 2:11, dice el apóstol Pablo, no quiero, hermanos, que ignoren las maquinaciones de Satanás, para que él no gane ventaja alguna sobre ustedes. Y es particularmente muy interesante este verso, porque dice que primeramente no debemos de ignorar. Si algo nos está acabando es la ignorancia. Cuando el pueblo ignora algo, que no tiene el conocimiento de algo, ya va destinado al fracaso. Creo que una de las mejores estrategias cuando tenemos un enemigo es conocerlo.
0: Sí.
1: Saber quién es y saber cómo se mueve. Ahora, no es cualquier enemigo. Dice que él está maquinando. Y esa palabra en particular es muy importante, porque quien está maquinando quiere decir que está pensando, que está planeando, que no deja de pensar día y noche en cómo va a confundir, en cómo va a atacar, en cómo va a destruir. Y podemos asemejarlo con un jugador de ajedrez que está viendo el tablero y que en su mente tiene muchas jugadas antes de mover una pieza. Uh-huh. Esa persona está maquinando. Uh-huh. Y cuando mueve una pieza es porque ya tiene varias jugadas hechas. Uh-huh. Y ese es Satanás que está maquinando. Pero lo más interesante es que mientras él hace un plan para destruirnos, él hace una jugada para destruirnos, el Señor, que es poder sobre poder y alto sobre alto, lo está viendo desde arriba y dice: tú estás haciendo esa jugada para destruirlo, tú estás haciendo esa emboscada para hacerlo caer en tu trampa, pero el Señor dice: yo voy a hacer este plan para librarlo de esta manera. Wow. Y el Señor comienza a librarnos, comienza Dios a traer las personas correctas para hacer un trabajo que otros no han podido hacer. Es decir, que Dios tiene gente que los especializó en determinadas áreas, así como hay gente que está dedicada a enseñar la palabra.
0: Claro.
1: Y uno se goza porque dice: mira, qué revelación
0: tan tremenda
1: tiene. Bueno, sí, también hay otros que el Señor los especializó, por ejemplo, en la intercesión.
0: Yeah.
1: Y a otros los especializó en la liberación.
0: Mm-hmm.
1: Y a otros los especializa en otras áreas. Y en este caso, pues yo creo que de acuerdo a la necesidad que se vive, pues Dios levanta a su gente. Y estamos viendo hoy por hoy muchos hombres y muchas mujeres que son atacados, que escuchan voces, que están haciendo cosas que ellos dicen: yo no lo quiero hacer, esto está en contra de mi voluntad, esto es algo que me están obligando a hacerlo. Y aunque la gente diga: sí, cómo no, o yo no creo eso, pero es una realidad.
0: Exacto.
1: Es una realidad. Y realmente sí pueden ir a una iglesia, sí pueden ver a un ministro, pero si no tiene el llamado, si no tiene la capacitación, si no tiene la unción para eso, no le va a poder ayudar. Lo va a mandar con el psiquiatra,
0: sí,
1: lo va a mandar con el profesional de la salud.
0: Uh-huh.
1: Y se va a declarar incompetente para poder ayudarlo.
0: Uh-huh.
1: Pero qué bueno es que Dios levanta hombres, mujeres, como en este caso usted, que predica, testifica y que ahora incluso escribió este libro para ayudar a las personas. Y lamentablemente, pues la persona que está en esa condición a veces no sabe cómo clamar, no sabe cómo pedir ayuda, pero tiene personas a su alrededor que se preocupan, que lo aman. Y son regularmente por los que vienen a pedir ayuda, porque yo me fijo que los que hablan son madres de familia,
0: sí,
1: padres de familia, que le están hablando a usted para decirle: sí, mire, tengo, sí, mi hija, tengo, sí, mi hijo, ¿no?, con este problema,
0: todo
1: estoy desesperado, ¿qué hago?
0: Sí, y son de todos los días. Ahorita hace unos momentos me habló un jovencito de Veracruz, ¿verdad?, el día de hoy, o sea, ya he recibido 3 el día de hoy de diferentes lugares, porque pues el enemigo está tremendo, por todos lados está haciendo sus tremendos maquinaciones, ¿verdad?, a través de niños, jóvenes, aún adultos, ¿verdad? Y pues ciertamente no somos, yo creo que no somos muchas personas las que hemos pasado por esa prueba, o hemos aprendido
1: por esa escuela,
0: ¿verdad? Pero pues si esa me tocó, pues a quedarle, ¿verdad? Y pues lo hacemos con todo gusto. Yo cuando me hablan, claro, a veces como que sí, uno dice: ay, Señor, ¿por qué me metiste en esa área? Porque pues imagínate, te hablan de casos donde pues la gente está incontrolable, ¿verdad? O sea, que agrediendo a la gente, personas que inclusive entre 10 personas no pueden controlarla.
1: Sí.
0: Y de repente te hablan a ti para que vayas y dices:
1: sí, sí.
0: Ay, Señor, pues ve conmigo.
1: Pues así es. Bueno, si usted desea comunicarse con nosotros, puede enviar un mensaje de WhatsApp o llamar a través de la línea telefónica al 81 84 58 70 28, 81 84 58 70 28. Vámonos al corte, regresamos en un momento.
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0: Bien, amigos, ya estamos de regreso con ustedes. Gracias, gracias por su sintonía. Oiga, pues qué alegría poder acompañarlos, poder elevar una oración en favor suyo y sobre todo tener aquí con nosotros a Luis Munguía, un evangelista donde a través de el evangelismo explosivo 4x4, oiga, pues están impactando ciudades. Me los imagino así como cuando llegaban los antiguos misioneros, Pablo y sus compañeros, que decían, también esos que están trastornando al mundo han llegado acá.
1: Así es.
0: Así es.
1: Y fíjate, Silvo, que estamos ya en plan de abrir la primera academia de evangelismo extremo 4x4 en el área de Guadalajara. Y ¿por qué no me ha dado el sentir de abrirla, verdad? ¿Y de qué va a tratar? Conforme han pasado el tiempo, hemos tenido la experiencia de ir a testificar y a predicar en los centros de rehabilitación, donde puede haber entre 15, 20, 30, 50, 60, hasta 100 internos, tanto mujeres y hombres, y de diferentes edades. Entonces, cuando tenemos la oportunidad de orar por ellos, de ministrarlos y constantemente ir a visitarlos y hacer amistad con ellos, muchos de ellos se acercan conmigo, tanto hombres y mujeres, y me han dicho, evangelista, dice, cuando nosotros salgamos de aquí, nos queremos dedicar a lo que usted está haciendo, a lo mismo que usted está haciendo, dice, y pues la verdad que quisiéramos andar con usted. Y yo les digo a los con los que me estoy poniendo de acuerdo para abrir evangelismo extremo 4x4, la academia, que nosotros, porque mucha de la gente se está enfocando en ellos simplemente en el hecho de recoger a esta gente o que la administren durante 6 meses o proceso de 1 año posiblemente, ¿verdad? Pero sabes que hay muchos que salen con fuego, hay muchos que salen con ganas de predicar y todos ellos traen testimonios poderosos. Entonces, ¿qué pasa? ¿Quién les da la oportunidad de predicar? Hay muchas veces que se les cierran las puertas para predicar o no encuentran la manera, la estrategia, ¿verdad? No encuentran la conexión para ir a testificar o aprender algo más aparte de lo que aprendieron. Entonces yo le digo a los pastores que están conmigo y evangelistas, vamos a abrir una academia, la primera, y es una idea, yo no se la copié a nadie, no la copié de algún lugar ni en Estados Unidos, nada. No, eso lo sentí de parte de Dios. Entonces nosotros traernos esa gente que vayan a vivir a la academia y prepararlos, ¿verdad? De alguna manera con pastores, con maestros, para que pues se metan al fuego y también darles la oportunidad, porque pues gracias a Dios sí tenemos muchas invitaciones para ir a predicar a diferentes lugares y pues de cierta manera llevárnoslos para que también empiecen a dar sus testimonios y que el Señor los use ya en su momento, ya que pues salga de la academia ya con sus ministerios, ¿verdad? Apoyados, claro, por primeramente por lo que es el ministerio de evangelismo extremo 4x4, y que ellos se den cuenta que así como Dios me ha bendecido a mí, ¿verdad?, en las áreas que me ha bendecido mientras yo estoy dedicando mi tiempo al Señor y pues evangelizando, llevando el mensaje de Jesucristo, que pues que se den cuenta que es un trabajo que podemos hacer y Dios los puede usar y Dios los puede bendecir.
0: En cuanto a esto, tenemos mucho que decir y difícil de explicar, porque tenemos que entender que la mentalidad de un recién convertido es una mentalidad despierta. Uh-huh. Es una mentalidad que recién está entendiendo lo que es la salvación y la vida eterna. Y esto podemos tomarlo de la experiencia de aquella mujer en Samaria que conversó con nuestro Señor Jesucristo y que el Señor le habla a ella de un agua viva y le dijo, mujer, si tú bebes del agua de este pozo, tú volverás a tener sed. Pero si tú bebes del agua que yo te daré, tú no tendrás sed jamás, sino que será en ti una fuente que brote para vida eterna. Y entonces la mujer dijo, Señor, dame de esa agua. Yo quiero de esa agua. Si nunca más voy a volver a tener sed. Entonces, el Señor hizo algo bien interesante. Despertó su interés por las cosas espirituales. Ahora, esta mujer tiene muchas preguntas. Por ejemplo, ella dice, bueno, ¿y de dónde me vas a dar tú esa agua? ¿De dónde la vas a sacar? Pero entendió que el agua viva tenía que ver con lo espiritual. Y ella dice, bueno, nuestros padres nos han inculcado, tenemos una religión que nos han heredado, y esa religión nos dice que nosotros debemos de adorar a Dios en el monte Gerizim, pero los judíos dicen que debemos adorar en Jerusalén. A ver, tú pues, ¿dónde dices que debemos de adorar? ¿En el monte Gerizim o en el templo? Y el Señor contesta y le dice, mira mujer, el día viene, la hora viene cuando ni en el monte ni en el templo se adorará a Dios, sino que los verdaderos adoradores adorarán en espíritu y en verdad, porque Dios es espíritu. Dios a tales adoradores busca que le adoren. No es el lugar, es la persona. El espíritu humano se conecta con el espíritu de Dios, y donde quiera que se encuentre el que tiene el deseo de adorar, allí va a ocurrir esa conexión espiritual. Y esta mujer lo comprendió y le dijo, ¿acaso, dice, tú eres profeta? Y le dice, mujer, trae a tu marido. Y le dijo, Señor, no tengo marido. Pues bien has dicho, porque cinco has tenido, y el que ahora tienes no es tu marido.
1: Ay, Señor.
0: Y entonces esta mujer se sorprende y sale corriendo al pueblo y va gritando y les dice a los de la aldea, vengan y vean, vengan y vean. Y me imagino que las mujeres han de escuchar los gritos de la samaritana y han de decir, bueno, y esta mujer disoluta, ¿cómo que vengan y vean? ¿Qué les quiere enseñar a los maridos? Salgamos a proteger a los maridos, a ver qué les quiere enseñar esta, ¿cómo que vengan y vean? Y la rodean y dicen, bueno, es que me he encontrado a uno que me ha dicho todo cuanto he hecho. A mí me parece que este es el Cristo. Y entonces los de Samaria vinieron donde estaba Jesús y le dijeron a la mujer, ahora ya no solamente creemos por tu dicho, sino por lo que hemos visto y oído. Y dice que los samaritanos le rogaron a Jesús que se quedara con ellos, y él se quedó 3 días con ellos. ¿Por qué razón? Porque esta señora, que tenía una vida marcada por el fracaso, que estaba señalada por la sociedad, que era mal vista por sus vecinos y por las mujeres, de pronto se convirtió en la evangelista de Samaria, se convirtió en la Gilla Ávila, se convirtió en la Luis Palau, se convirtió en la Motesi de Samaria, porque les dijo, vengan y vean a uno que me ha dicho todo cuanto he hecho. Ella los trajo a Cristo. Una mentalidad despierta es la mentalidad del recién convertido. El recién convertido no le da vergüenza testificar.
1: Exacto.
0: Recién convertido lo que quiere es que todos sepan lo que Dios ha hecho en su vida. Y esta mujer ganó a muchos. Entonces yo creo que esa mentalidad despierta está en los anexos. Esa mentalidad despierta está en aquellos hombres que han tocado fondo,
1: de la
0: aquellas
1: cárcel,
0: mujeres
1: que, ha salido de la cárcel,
0: que han tocado fondo, esa gente que lo ha probado todo y todo le ha fallado, esas personas que están atravesando ahora mismo por una crisis espiritual, por una crisis sentimental, por una crisis de economía, por una crisis de salud, cuando el Señor los toca, son evangelistas
1: 4x4.
0: Bueno, vamos a decir evangelistas en obra.
1: Sí.
0: No vamos a hablar de evangelistas en ministerio, porque para eso se requiere un llamado.
1: Claro.
0: Pero para hacer obra de evangelista no se necesita tener un título o un llamado. Uh-huh. Se necesita acción.
1: Eso,
0: se necesita
1: eso,
0: compartir.
1: Me
0: se necesita
1: eso.
0: Ir. Entonces, Pablo le dice a Timoteo, haz obra de evangelista. No le dijo, te voy a dar un título de evangelista y vas a ir a las iglesias para que te inviten a predicar. No, no. Le dijo, haz obra de evangelista. Porque la iglesia primitiva, pues al principio se reunían en el templo y por las casas.
1: Uh-huh.
0: Y todos los que los miraban decían, bueno, pues ahí están los creyentes. Dice en Hechos capítulo 2 que compartían el pan y que estaban unánimes juntos y que tenían comunión unos con otros. Entonces ahí se utiliza una palabra griega muy interesante que es koinonía, para describir la comunión, para describir la relación entre los creyentes compartiendo el pan en las casas con alegría y sencillez de corazón.
1: Correcto.
0: Pero hubo un problema, que esa koinonía se convirtió en una enfermedad que se llama koinonitis.
1: Mm.
0: La koinonitis es cuando los hermanitos se la pasan de casa en casa, de campaña en campaña, y se olvidan de evangelizar, se olvidan de compartir su fe, se olvidan de alcanzar al perdido. Y entonces incluso comienzan a sacar modas, tendencias que tienen que ver más con una farándula cristiana que con un cristianismo práctico. Y entonces la koinonitis es cuando dicen, no se junte con los del mundo, no se contamine con los del mundo, ya ni con su familia se junte, son unos mal hablados, son unos uh-huh. pecadores, uh-huh. venga y enciérrese en esta burbujita aquí con nosotros, la burbuja de santidad, y no se contamine, no permita que el mundo entre en la iglesia. Y por mucho tiempo, ¿verdad?, nos decían esas cosas, pero la verdad es que el Señor les mandó una persecución. Les dijo, ustedes ya se me enfermaron de esa koinonitis, mucha socialité, les mandó una persecución, y entonces se desparramaron. Y debemos de entender que en el Imperio Romano, algo que ellos dejaron como un legado hasta el día de hoy, es que eran constructores de caminos. Por eso decían que todos los caminos llevan a Roma.
1: Todos los caminos.
0: Ellos hicieron caminos, todo camino uh-huh. llevaba a Roma. Entonces, ¿qué fue lo que pasó con los creyentes? Que estaban en todos los caminos testificando, predicando, orando por otros. Y entonces a los creyentes se les llamó los del camino.
1: Wow.
0: Se salieron del templo y se salieron de las casas y estaban en todos los caminos. Y en todos los caminos se los encontraban. Y decían, ¿qué pasó? No, pues ahí uno de los del camino oró por mí. Uno de los del camino me habló de Jesús. Uno de los del camino vino y me contó cómo Dios lo cambió, cómo Dios le transformó la vida. Eran los del camino. Entonces yo creo que necesitamos más de esos del camino.
1: Aleluya.
0: Y no tantos de los que están en la koinonitis, no tantos de los que están en la socialité, no tantos de los que están en la farándula ahí cristiana, idolatrando a los cantantes, idolatrando a los predicadores, dando culto a la imagen del líder. No, no olvídese de eso. Hay que levantar el nombre de Cristo, hay que hablar de Cristo, hay que llevar la palabra, hay que orar uh-huh. por el necesitado,
1: uh-huh.
0: hay que alcanzar almas, hay que alcanzar almas, porque el Señor dejó el cielo,
1: uh-huh.
0: no para venir a ser socialité con nosotros, vino a buscar y a salvar lo que se había perdido.
1: Sí,
0: el Señor vino a ganar almas. Vino a enseñarnos a ser pescadores de hombres. El Señor nos comisionó, vayan por todo el mundo y prediquen este evangelio. Entonces el corazón de Dios late por los perdidos, y es la orden de Dios que se anuncie este evangelio. Yo creo que si resucitara Pablo, se vuelve a morir si viera la iglesia de hoy.
1: Híjole.
0: Una iglesia donde ya el interés no está en las almas, está en las doctrinas, está en a ver quién tiene mejores edificios, está a ver quién tiene mejor teología, está a ver en cuál líder es más influyente. Cuando ellos dieron su vida y lo dieron todo, como decía, ay de mí si no anuncio el evangelio.
1: Imagínate en Corintios.
0: Sí, ay de mí, dice, si no anuncio este evangelio. Entonces la iglesia está aquí para evangelizar.
1: Sí.
0: La iglesia está aquí porque el Señor dice que somos luz del mundo, que somos sal de la tierra, sí, que somos la ciudad sentada sobre un monte, que la iglesia está aquí para ganar almas.
1: Sí.
0: Entonces es importante entender que la mujer samaritana nos enseña como una persona que recién tiene una experiencia con Jesús puede traer a muchos para Cristo. Esos de los anexos, esos de las prisiones, esos que andan en las calles, cuando el Señor los alcanza, son poderosos evangelistas. Y yo creo que tenemos que aprender en estos seminarios, en estos cursos, en estos proyectos que tienen que ver con levantar a una generación ganadora de almas.
1: Exacto.
0: Entonces quieren hacer un proyecto para enseñarle a toda esta gente los principios básicos.
1: Exactamente. Y apoyarles con campañas, salir a evangelizar a las calles, nosotros mismos hacer eventos en las calles con esta misma gente, porque traen fuego. Muchos de ellos quieren compartir todo eso que aprendieron, la experiencia que tuvieron ahí, porque pues muchos son sacados de diferentes tipos de situaciones por parte del enemigo, ¿verdad? Entonces, fíjate que este proyecto se lo he platicado a un pastor en Guadalajara y se quedó impresionado. Y me dice, oye, ¿dónde sacaste eso? Le dije, no, eso ya es una revelación mía, o sea, que Dios me dio de que yo lo hiciera, porque yo no, claro, nadie lo está haciendo. O sea, no se están preocupando por las personas que salen de este tipo de lugares, claro, lugares cristianos donde se les ha predicado el evangelio, donde Dios ha hecho una cosa maravillosa en sus vidas, y ellos traen ganas de aventar todo ese fuego, pero ¿dónde? ¿Dónde? Si las iglesias no te dan oportunidad de predicar, ¿verdad? Y pues gente no quiere salir a las calles. Ahora, si evangelismo extremo 4x4 es un equipo que aún pues los que estamos al frente estamos dispuestos a ir a predicar a las calles y ponerles el ejemplo, yo creo que va a ser de mucha bendición. Va a ser, pues, como te digo, es algo nuevo, algo diferente, algo que nadie lo está haciendo, y creo que Dios nos va a bendecir. Ese proyecto se lo platiqué a un pastor de Guadalajara, ya lo vamos a trabajar cuando yo llegue para conseguir el lugar y todo. Y se lo platiqué también a un evangelista que está en Puerto Vallarta y me puso un terreno disponible. Me dijo, Luis, si quieres abrir una academia de evangelismo extremo con ese proyectando lo que tú me estás diciendo, porque pues imagínate, hay 32 centros de rehabilitación en Puerto Vallarta y los jóvenes y las jovencitas quieren aventar ese fuego.
0: Claro.
1: Entonces me dijo, aquí vas a tener un terreno disponible para que hagas la academia de evangelismo extremo 4x4 en Puerto Vallarta. Tenemos por ahí pues la primera que vamos a abrir en Guadalajara. Yo creo que a finales de este año ya la vamos a tener, y pues nosotros abrimos en todos lados, ¿verdad? Porque pues la necesidad de predicar el evangelio está en todos lados.
0: Claro, ahorita es el momento para ganar almas, el momento para compartir la palabra, y pues estaremos atentos, ¿verdad? Para que se abra esta academia, que se abra este centro de capacitación. Y a nuestros oyentes les pedimos que oren por este proyecto, porque es muy necesario. Necesitamos una generación de evangelistas, una generación de hombres y mujeres compartiendo su fe, porque es la manera de revolucionar a un mundo que se encuentra en mucha necesidad en este momento. Bueno, pues ya se nos ha terminado el tiempo, viene ya el tiempo de la oración, donde usted podrá conectarse y podrá presentar sus peticiones de oración. Le pido también que mantengamos el proyecto Guadalajara en oración. Aporte, participe, siembre su semilla. 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Bueno, nos vamos a la pausa y regresamos.
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0: Hola, ¿qué tal? ¿Cómo están? Muy buenas noches. Tiempo de oración. Ya llegamos aquí. Marisol Corrales saluda junto con unas invitadas. Que bueno, Aira ya aquí es de casa. ¿Cómo estás, Aira? Bienvenida.
1: Oigan, feliz de estar aquí. Tardes, pero seguro. Ahora sí que se nos atravesó el tráfico. Qué cosas que uno no puede hacer. Pero mira, de algo nos ha de haber librado el Señor. Y ya estamos aquí sanas, salvas y súper listas para traer la palabra del Señor en esta noche.
0: Qué tremendo, y aquí mira, por primera vez, justo llegó y aquí, bueno, Tatis, ¿cómo estamos, Tatis? Bienvenida, hola. Qué gusto. Yo sé que eres una mujer que lleva redes sociales, pero también sé que eres una mujer que ora.
1: Así es.
0: ¿Verdad? Creo que es una de las cosas que Dios te usa muchísimo, y pues, nada es coincidencia, este día te vi, te dije, vente, y aquí estamos, y bueno, bienvenidos a todos, quiero decirles, bueno, rapidito, yo me voy a mi Facebook, me voy aquí a La Voz Monterrey, que es muy importante. Oigan, quiero decirles antes que son las 9 de la noche con 15 minutos, 40 segundos aquí en la ciudad de Monterrey. Y estamos a 30 grados, a 30 grados aquí. Yo soy regia y la verdad es que podemos estar a 38, 40 y como quiera el calorcito aquí de Monterrey, a mí, o sea, no tengo problema.
1: Mira. 30 grados y le dije ahorita al operador, Romero, bájale tantito al clima, tengo frío, imagínate cómo estamos acostumbrados al calor, cállate.
0: Sí. Entonces, pues bueno, aquí nos vamos a la página de La Voz Monterrey 1190 y aquí estamos ya en vivo y yo la comparto, por ejemplo, yo quiero compartirlo en WhatsApp. Pues me voy ahí a mis grupos, ya le pongo ahí, me sale el icono y lo empiezo a compartir. Te digo, ¿sabes qué? Ya todos los que están ahí conectados, a mis amistades, a mis amigos, los empiezo a decir, ¿saben qué? Empiecen a conectarse aquí en la 1190, que es un tiempo de oración, y la verdad que vamos a tener algo muy, muy bonito y muy especial.

0: especial, ¿verdad, muchachas?
1: Definitivamente. Y hoy traemos un tema que creo que a todos nos ha pasado por la mente alguna vez. Algunos lo hemos tenido cargado en el corazón. Otras personas vivimos con totalmente lo contrario y lo opuesto a esto que les voy a decir, que es el atreverte a abrir tu boca y derramar bendición. El poder de la oración de una mujer y de también de un hombre, ¿verdad? Pero de una mujer, de una madre, de una esposa, de una amiga. Qué importante, ¿verdad, querida Marisol?
0: Pues sí, por eso yo la oración, sabemos que pasa fronteras. La oración mueve circunstancias. Cuando dices mueve montañas, pues son, mueve circunstancias que para nosotros son imposibles. Y la verdad que le queremos dar gracias a Dios en esta hora, y también a la gente que nos dio la oportunidad de poder estar aquí en esta hora, en este programa. También a mi querido amigo Alex, gracias, que Dios bendiga tu vida mil veces más, y gracias por invitarnos a tener este espacio. Y bueno, Ramiro, ¿qué te puedo decir? Gracias, gracias de todo corazón porque estás aquí presente. Pues bueno, ¿qué les parece si iniciamos con una oración? Tatis, ¿te gustaría que en esta noche puedas abrir este tiempo de oración?
2: Sí, por supuesto.
0: Y que pongas, que Dios te guíe. Amén. Y hay gente que, ahí comparte con toda tu gente, y tú también, Aira, comparte. Claro. Yo sé que invitamos a todas las mamis, mujeres, y esto también para todos los hombres, pero acuérdate que hay un hombre que tiene a su mamá, su hermana, su esposa, su hija, y vamos a empezar a interceder por toda nuestra
1: claro
0: familia.
1: Que sí, claro.
0: ¿Empezamos
1: que
0: orando?
1: Sí. Claro que sí.
0: Adelante, Tatis.
2: Bueno, bendito Padre, una vez más, Señor, te damos gracias. Gracias por tu fidelidad, gracias porque he venido, Señor, hasta aquí. Tú has sido fiel, Señor. Gracias por tu amor y gracias por todo lo que has hecho, Señor, en la vida de cada uno de nosotros, Señor. Gracias porque sabemos, Señor, que donde dos o más se reúnen en tu nombre, tú ahí estás presente, Padre. Creemos fielmente que en esta noche, Padre, tú vas a hablar al corazón de cada persona que va a estar detrás de este programa, Señor, de la pantalla, de la radio, Señor. Amén. Que tú vas a tocar las vidas, Señor, que tú vas a hacer algo sobrenatural. Creemos en el poder de la oración, Señor, y creemos en el Dios poderoso que nosotros declaramos y confesamos, Señor, quién es Él. Clamamos esta noche por tu presencia y te pedimos que te hagas presente, Señor, en medio de esta noche, y que cada necesidad, Señor, de cada persona, Señor, que sea expuesta, que sea levantada en este lugar y en esta noche, tú la tomes en cuenta, Señor, y que pronto traigas esa respuesta favorable sobre tu pueblo, sobre tu iglesia, Padre. En el nombre de Jesús te damos la bienvenida, Espíritu Santo, y haz lo que tú quieras hacer en este lugar. Amén y amén.
0: Amén. Ya iba a decir algo.
1: Dale.
0: Amén. Sí, la verdad que, mi querida amiga, yo sé que quieres compartir un versículo, Aira, en esta noche.
1: Pues sí, sobre todo iniciar con este tema tan maravilloso del poder de la oración. Y es que la oración es una comunicación directa con Dios. Y aquí dice la palabra de Dios que aquí en los aires, aquí pues se mueven muchas cosas, amiga. Y hay veces que esas cosas que se andan moviendo aquí en el aire, y no estoy hablando de malos olores, ¿eh? No estoy hablando de contaminación, no estoy hablando de moscas, estoy hablando de un mundo espiritual que muchas veces, incluso utilizando nuestras palabras, ese mundo espiritual se mueve. Hay personas que deciden abrir su boca para maldición, hay personas que deciden, no, a ti nada te va a salir bien, no, ni le muevas, ni le hagas, tu papá no la armó, tu abuelo tampoco, ¿qué la vas a andar haciendo tú, no? Entonces, ya estamos declarando cosas negativas. Yo no puedo, no tengo dinero, no tengo carro, no, pues ¿cómo lo voy a hacer yo para triunfar en la vida? Y empezamos a declarar cosas que hay un mundo espiritual, Marisol. ¿Qué pasaría, querida pastora Marisol, si abrimos nuestra boca y en vez de confesar cosas negativas, cosas de dolor, cosas de miseria, porque lo atraemos verdaderamente, empezamos a confesar cosas de vida, de virtud, de triunfo, de gloria, de esas cosas que a Dios le gusta que nosotros afirmemos y que sepamos quiénes somos en Él, ¿no?
0: Fíjate que algo muy fuerte es el poder para bendecir, pero también para maldecir.
1: Exacto.
0: Y yo lo quiero pasar en la familia, porque, por ejemplo, afuera podemos escuchar muchas cosas, pero qué fuerte es cuando hay una palabra cuando maldice a su hijo, una mamá que maldice a su hijo, cuando los hermanos se maldicen, cuando un padre maldice, por ejemplo, bueno, a su cónyuge, ¿no?, a su pareja, a su esposa. Entonces, en la lengua, ¿no?, está el bien, pero también el mal.
1: A ver. Yo quiero ser aquí un poquito disruptiva, como una querida amiga que tenemos. ¿Qué línea tan delgadita hay, pastora, tú que todo lo sabes? A ver, que nos cuente, Tatis. Ilústranos. Es que ahorita estamos en modo clase, querida amiga. Es mi amiga, mi pastora y mi hermana.
0: Ándale.
1: A ver, entre incredulidad y hablar mal, porque a veces es de que ya te han fallado muchas veces las personas y ya no crees en ellos, perdieron su credibilidad. Pero algunas otras es que uno tira hate y tira mucha maldición con su boca. ¡Ay, vas a empezar otra vez! ¡No, hombre, tú vete mucha! Y decimos muchas cosas que nada que... Y otras veces es de que no crees en la capacidad que tiene. Entonces, es una línea muy delgada, ¿no?
0: Para todos los que nos están viendo, nos están escuchando, antes de responderle a mi querida amiga Ira, se pueden comunicar y hacernos preguntas, como lo está haciendo Ira, al 1158-7090, antes del 81-1158-7091. Nos pueden hablar así, tal cual.
1: Sí.
0: Yo la verdad es que es una línea muy delgada. Y la Biblia es como Dios pone pensamientos de bien y no de mal. Estamos hablando del poder de la oración. Vamos a orar por cada uno de los que ya se estén conectando. Pero son líneas muy delgaditas. Si constantemente maldición, maldecir. Si tú constantemente eres una persona que trae siempre palabras que están insultando, que no es normal, no. Pero al final hay un mundo espiritual. Hay un mundo espiritual que ahí no están jugando. Y ahí sí va el dardo directamente. Exacto. Y dice la palabra de Dios, no ignores las artimañas del enemigo. Cuando hay un hijo y una hija de Dios, o sea, que dices, ¿cómo es? Tengo a Cristo en mi corazón. Se transforma todo eso. Es más, ya la piensas en insultar o en hablarle mal. Yo quiero hablar sobre lo que es el hecho de la mamá con los hijos. Uh-huh. Otra línea muy delgada.
1: Entre la corrección y entre maldecir, porque también hay que corregir a los hijos y educarlos y ponerlos así como que en el caminito correcto, pero a veces nos sale doña carne a todo lo que da y se te sale una que otra que
0: no. Pero dice la palabra, Tatis, dice, airaos, pero no pequéis. Entonces, y también nos dice, no se ponga el sol sobre vuestro enojo, o sea, que la ira, o sea, no caiga en pecado, para maldecir, para golpear. Eso es lo que no está bien delante de los ojos de Dios. Pero la palabra del Señor nos dice, el que ama a Dios lo
1: disciplina.
0: Lo corrige, sí, lo disciplina. Sí, sí. Entonces, y la mami, o sea, proverbios, le dan proverbios ahí, corrige, ¿no? Escucha atentamente la voz también de Jehová tu Dios, pero también estate atento a la corrección de la mami. Exacto. Al consejo de la mami, del papá. Y bueno.
1: Y también, por ejemplo, toda esta teoría, que bueno, esa es una teoría psicológica de la disciplina positiva que está en casi todos los colegios, por ejemplo, que está en las áreas laborales y todo, que te dice, dale positivo, negativo, o sea, en el feedback, y positivo de nuevo. Y yo creo que eso nos puede ayudar mucho también como seres humanos a que siempre que vayas a decir algo, mira, tus fortalezas son estas, me encanta que eres así, que eres asá, pero ¿sabes qué? Tu área de mejor es este y este y esta, y en el nombre de Jesús, mijito, te quiero disciplinar por esto y esto y esto, porque sé que puedes alcanzar muchas cosas y empezar a declarar, ¿no?
0: Pero bueno, esta noche, Tatis, estamos aquí, mujeres, tú eres hija. Tú eres hija, dices, no, yo no soy mami, pero eres hija. Y hay un poder en la palabra cuando tú, cambió tu forma de hablar cuando tuviste un encuentro con Dios.
2: Definitivamente, ¿sí? De 360 grados.
0: Cambió tus conductas.
2: Así es, todo.
0: Y bueno, a lo mejor dices...
2: Y día a día seguimos cambiando.
0: Y día a día. Entonces, ahora, tú en medio de tu casa, tú eres una persona que ora ¿por quién?
2: Por mi mamá, por mis hermanas, por mis sobrinas, que prácticamente eso las veo como unas hijas, no lo son de carne obviamente ni biológicamente, pero de mi corazón son mis hijas y oro por ellas, oro por las que si es que Dios bendice a mi otra hermana con hijos, oro también por ellos, oro por mi entorno. Entonces, la oración es parte de mi vida, de mi diario caminar, es lo que me ha fortalecido. He aprendido que a través de la oración es donde nos damos cuenta que no estamos peleando solos, ni estamos ganando solos, ni estamos ganando solos. O sea, es Dios con nosotros, pero cuando aprendemos a tener esa comunión con Dios, a descansar en Él, hay algo que se mueve sobrenaturalmente. Exacto. Y entonces, cuando tenemos esa comunión, descansamos y confiamos en que pues hay un poder sobrenatural. Y muchas veces creo yo que las circunstancias no solo cambian por lo que estás orando, sino que principalmente cambiamos nosotros primero.
0: Así es.
2: Cambia lo que nosotros somos, como lo acabé de mencionar, nuestra manera de hablar, nuestra manera de pensar, nuestra manera aún de dirigirnos con nuestras personas, a bien decir sobre ellos, con nuestros compañeros de trabajo, con nuestros amigos, con nuestras amistades. Y es Dios y es el Espíritu Santo quien está hablando.
0: Exacto.
2: A través de cada palabra, pero siempre y cuando tengamos una comunión.
0: Tremendo.
1: Comunión, palabra clave número uno en esta noche.
0: A mí me gustaría ir a que pudieras orar.
1: Claro que sí.
0: Tú como mamá.
1: Ay, claro que sí.
0: Tú como mamá.
1: Yo me siento bien mal, pero porque también luego me sale como... lo airaos.
0: No, lo airaos, pero no pequeéis.
1: Oigan, es que aquí somos gente real, no nos crean tan espirifláuticas, así volando en el aire. Realmente somos personas, mujeres, que tenemos maridos, hijos, que somos reales de carne y hueso, que nos enojamos, nos enfurecemos, nos sale el pero tenemos temor del Señor y seguimos sus mandamientos y hacemos todo y lo hacemos con mucha fe. Y si tú me estás escuchando y eres también una como nosotras, agárrate de la palabra de Dios. Dice la palabra de Dios que antes de que clamemos, Él responderá. Mientras aún hablen, yo habré oído, dice Isaías 65:24. Y tomándonos de esta palabra, Señor, tú ya sabes lo que te queremos pedir. Y hoy queremos abrir nuestra boca para bendecir a cada uno de nuestros hijos. En el nombre poderoso de Jesús, yo bendigo mi primogénita Nina Gabriel. Tú di el nombre de tus hijos. Bendigo mi segundo hijo, Rogelio David. Bendigo mi tercer hijo, Ángel Daniel. En el nombre poderoso de Jesús, yo declaro sobre ellos bendición eterna. Declaro, Señor, que tu propósito y tu destino sean hechos en sus vidas, que ellos tengan temor tuyo, que ellos sean levantados, prosperados, que ellos sean unos hombres y mujeres que te demuestren a ti, que se enamoren de ti, que tengan tu presencia, Señor, que ellos no busquen lo que hay en tus manos, sino que busquen tu presencia.
2: Amén, sí,
1: porque
2: Señor,
1: donde estás tú, Señor, hay plenitud de gozo. Yo los bendigo, Señor, en su despertar y en su dormir, en su andar.
2: Amén, señora,
1: en sus colegios,
2: hijos.
1: Señor, en el nombre de Cristo Jesús, en su entorno, en sus familias, en sus futuros maridos, mujeres, Señor, que han de tener cada uno. Bendigo a mi yerno y a mis nueras que han de llegar en su tiempo oportuno. Bendigo su cerebro, su vida, su enfoque, Señor. Pon un muro de contención alrededor de nuestros hijos. Abrázalos, Señor, que ellos sientan tu presencia. Yo quiero aprovechar para orar también por el hijo de la mamá de Jenny Pilar, del Rincón, hijo de Iron Emanuel Ferrero, que sufre de ansiedad y estrés. Y en el nombre poderoso de Cristo Jesús, esta oración que nos da Wilton Díaz aquí en las redes sociales, lo bendecimos. Bendecimos a los hijos de Elsa Herrera en el nombre poderoso de Jesús, de Margarita Hernández, de Wilton Díaz, de Frida Botello, de Marta Cavazos, de Paulina de la Cruz. Bendecimos a sus hijos en el nombre poderoso de Cristo Jesús. Los ponemos en tus manos, bendito Padre. Amén y amén.
0: Amén. A mí me gustaría, Tati, si pudieras orar en esta hora por tú como hija. Como dijiste, yo oro por mi familia, pero yo sé que hay gente que tenemos, tú también la bendición, Aira, que eres hija.
1: Claro.
0: Y pues todo lo que vienes de tu mami y todo la bendecirle pues lo que Dios ha hecho a través de tus padres, tu padre que está allá.
1: Te cuento algo bien bonito acerca de eso. Fíjate que me fui 2 semanas a vivir con mi mamá porque tuvimos un campamento y me quedaba muy cerca de su casa. Y pues me metí a bañar en el baño de mis papás. Mi papá ya falleció, ¿verdad? Falleció hace 3 años.
0: Wow.
1: Y tenía un chorro de no ir a la casa y de bañarme ahí ni nada. Oye, me meto a bañar y en eso veo que hay una trabita de esos como handicap, ¿cómo te puedo explicar? De esas barreritas para pescarte, ¿verdad? Que no te vayas a caer, pero estaba al ras del piso. O sea, imagínate el piso, cualquier cosita arriba. ¿Qué crees que mi papá la puso, ya que estaba bien malito, para poderse ahí en la regadera postrar delante de la presencia de Dios? Y ese era su lugar secreto.
0: Su lugar.
1: Y me estaba bañando y le estaba diciendo: Señor, aún después de la muerte, tú sigues respondiendo las oraciones que mi papá clamó por nosotros. Aún después de que él ya no está. Así es que tú tengas la confianza de cada palabra que tú digas para tus hijos, para tus hijas y para tus generaciones, aún y tú partas a la presencia de Dios, aún y tú ya no existas, esas palabras seguirán siendo realidad y seguirán siendo una bendición para los tuyos.
0: Qué tremendo. Por eso también invitamos a todos los niños, a todos los jóvenes. Si yo le digo a mis hijos: ¿ya oraste por tus papás? Sí, ya oré. Entonces, no se te olvide orar por tus papis. Entonces, sí es importante.
1: Sí, claro.
0: Y ahí me gustaría, Tatis, que en esta hora tú pudieras orar como esa hija y lo que quieres para tu mamá. Y yo sé que hay gente que ya te está viendo, te está escuchando en esta hora. Y porque mucha gente dice: es que no sé orar, ¿verdad? Y si supieras, por ejemplo, ahorita el poder que hay cuando tú intercedes, cuando tú oras por tus hijos, cuando tú te pones en la brecha. Yo hoy te voy a contar un testimonio referente a eso. Pero a mí me gustaría que pudieras orar y nos metemos contigo en esa intercesión que vas a estar haciendo.
2: Claro que sí.
0: ¿Sí?
2: Bueno, Señor, pues principalmente te doy gracias. Gracias porque, Señor, sabemos que cada oración, Señor, es elevada al cielo, Padre, y tú la escuchas, Señor. Amén. Que tu oído está atento al clamor de tu pueblo, al clamor de tus hijos.
0: Sí, Señor.
2: Gracias te damos, Señor, principalmente, Señor, porque sabemos que tú estás aquí.
0: Sí, Jesús.
2: Gracias, Jesús, por el sacrificio y por tu amor y por amarnos a cada una de nosotras, Señor. Gracias principalmente porque hemos podido tener un encuentro contigo, Señor. Gracias. Y bueno, en esta noche, Señor, me uno en oración, Señor, y pongo delante de ti la vida de mi mamá, Señor.
1: Amén.
2: Padre, tú la conoces, Señor. Tú la formaste, tú la creaste, Señor, en el vientre de su madre. Señor, tú tienes planes y propósitos grandes sobre su vida,
0: sí, Señor.
2: Yo creo fielmente, Señor, que mi mamá, Señor, es cubierta, Señor,
1: amén,
2: desde la cabeza hasta los pies,
0: amén,
2: Señor.
0: Sí,
2: que
0: Jesús.
2: En ella hay salud, Señor.
0: Amén.
2: Que en ella hay
0: mi
2: paz,
0: madre,
2: Señor. Que en ella, Señor, hay presencia, Señor. Y te pido, Señor, que así mismo como oro por mi mamá, Señor, oro por las madres en este lugar, Señor. Por las madres representadas en esta mesa, por las que están escuchando. Aún por las que claman por sus mamás, Señor. Clamamos, Señor, por tu presencia en la vida de cada una de ellas, Señor, para que tú, Señor, les llenes de fortaleza, como dice tu palabra, que las revistas de poder y de autoridad, Señor. Padre, que en ellas, Señor, rebose, Señor, tu presencia, para que ellas puedan, Señor, cada día, Señor, poder ver tu mano de poder, Señor, ver tu favor, Señor, ver tu misericordia, Señor, ver esa provisión, Señor, aún si hay necesidades, Padre, en las alacenas, Padre, porque ellas son administradora, Señor, porque tú has puesto cosas y dones y planes en sus manos, Señor. Yo te pido que cada, Señor, centavo que has puesto en sus manos, que de esas madres solteras, que tú lo multipliques, Señor, sobre sus hijos, sobre su familia, Señor, aún por aquellas que se dedican al hogar y su esposo está trabajando, Señor. Dale sabiduría, dale inteligencia, dale, Señor, ese amor, Señor, por su hogar, Señor. Y aún, Padre, aquellas que sufren violencia, Señor, familiar, yo te pido que las cubras, Señor, que las revistas de amor, Señor, de favor, de gracia, Señor, y que tu presencia las alcance en donde ellas se encuentren,
0: así
2: Señor.
0: Sea.
2: Te pido en el nombre de Jesús, Padre, por todas las madres, Señor, en este tiempo, Señor, que están clamando, Señor, por una necesidad de hijos, Señor, de sus hijos, Padre.
0: Así es, Señor.
2: Respóndeles a sus oraciones,
0: Padre.
2: Señor.
0: Se
2: clamamos por ese milagro que su corazón anhela ver en sus vidas, Señor, para que tú les respondas,
0: amén,
2: Padre.
0: Amén.
2: Intercedemos por cada una de ellas, Padre, porque su familia traiga unidad, Señor, restauración, si es que es necesario, Señor, en este tiempo, Padre. Gracias, Señor, porque verdaderamente tú creaste a la mujer con un propósito, Señor, con planes grandes, Señor, y todo lo que has puesto en nuestras manos, Señor, sabemos, Señor, que viene de ti y que todo es para ti, Señor. En el nombre de Jesús, bendigo a mi mamá, Señor, bendigo a mis hermanas, Señor, a mi hermana que es madre, Fátima, Señor. Clamo por su vida, bendice, por su conversión, por su vida, Señor, por su cuerpo, por su mente, por su corazón. Bendigo a Dulce, Señor, donde quiera que ella se encuentre, Señor. Bendigo a Hanna, bendigo a Eli, Señor, en donde ellas están, Señor. Padre, gracias porque tú, Señor, tienes cuidado de sus vidas, Señor. Porque tú, Señor, vas con ellas como poderoso gigante, Señor. Porque tú eres, Señor, nuestro Padre. Tú eres nuestro esposo, Señor. Tú eres nuestro guiador, Señor. Tú eres nuestro fuerte baluarte, Señor, en nuestras vidas, Señor. Gracias porque tú eres nuestro sustento, Padre. Sin ti no somos nada, Señor. Gracias, Padre. Gracias, Señor. Y bendigo mi hogar, bendigo mi familia. Y aún, Señor, bendigo lo que está por venir, Padre. Amén, amén. En el nombre poderoso de tu Hijo amado Jesucristo, gracias, Señor. Confiamos en esta oración y que tú ya la tomaste, Señor. Amén. En el nombre de Jesús. Amén y amén. Amén.
1: Cercano está Jehová a todos los que le invocan, los que le invocan de veras. Cumplirá el deseo de los que le temen, oirá a sí mismo el clamor de ellos y los salvará, dice el Salmo 145:18-19. Si es que ya nos oyó el Señor.
0: Oye, fíjate que es uno de ese, me gusta muchísimo, es de mis favoritos. Dice, invoca los que se acercan.
1: Sí es.
0: Pero los que se acercan, ¿cómo? Más adelante.
1: A los que invocan, a todos los que lo invocan, de veras.
0: De veras. Qué bonito. Oigan, pues quiero decirles qué bonito se siente la presencia del Señor.
1: Amén.
0: Yo quiero dar un testimonio, pero mira, aquí está Alma Lorena Sotelo. Dice, yo pido oración por la iglesia Aviva de Chihuahua. Yo quería estar allá, en Chihuahua, pero ahora en unos días más salimos para otro lugar, pero yo amo Chihuahua. Bueno, por allá está toda mi familia, entonces es un lugar muy bonito y vamos a orar por Cuauhtémoc, por Delicias, por Chihuahua. Y luego voy a dar un testimonio de una persona de ahí, de Chihuahua. ¿Les parece?
1: Claro que sí.
0: Vamos a orar. Padre, en el nombre de Jesús, hoy oramos, Señor, por esta iglesia Aviva. Y sobre todo por lo que usted está haciendo ahí en Chihuahua, en todos los municipios, Señor, allá en San Andrés, en Anáhuac, en Cuauhtémoc, Señor, en Santa Isabel, ahí donde, todos esos lugarcitos, Padre, que tu palabra corra. Oramos, Señor, por este estado. Sé que tú estás haciendo algo poderoso y muy pronto, Señor, yo sé que cosas que tal vez ni nos imaginamos van a suceder en ese estado de Chihuahua. Amén. Bendecimos las autoridades, bendecimos la iglesia, bendecimos, Señor, a todas esas familias, Señor, que buscan tu nombre de día y de noche. Gracias, Padre, porque sabemos que tú estás obrando poderosamente,
1: amén,
0: Señor, en ese estado. En el nombre de Jesús. Amén.
1: Amén. Amén. Oigan, yo quiero mandarles saludos a todas las personas que muy amablemente están dejando sus peticiones de oración. Y aquí nos unimos con ustedes, queridos todos. Elsa Herrera, Margarita Hernández, Wilton Díaz, Rogelio Cárdenas, Frida Botello, Marta Cavazos, Paulina de la Cruz, Wilton Díaz, anda bien activo el hermano Wilton, te manda
0: saludos hasta Colombia.
1: Hasta Colombia. Y también tenemos a Frida Botello, Alma Lorena Sotelo Gutiérrez, que ya estuvimos orando por Aviva de Chihuahua, Cristi Cantú, saludos querida tía, Fanny Cuenca, que nos está escuchando desde Ecuador.
0: Wow, ¡yay! Saludos hasta Ecuador. Mireia, Dios bendiga Ecuador.
1: Mireia Contreras Oviedo, que pide oración
0: por su hijo
1: Raimundo Alejandro Fiscal.
0: Hoy te vamos
1: Contreras,
0: a orar por Raimundo.
1: Por sanidad y restauración de todo su cuerpo.
0: Amén.
1: Y mi amigo Guillermo Chapa, que le mando un fuerte abrazo. Olivia Aguilar, Frías Abril y Alma Loreno Sotelo Gutiérrez, que ya la habíamos mencionado.
2: Pues mi cuñado, Gustavo también. Quintanilla, se va a conectarme.
0: Saludos, Gustavo, Dios te bendiga. Estamos orando y ya oramos por tu familia. Amén. Yo creo que es uno de los mejores regalos. A mí, ¿saben qué? Me gusta mucho cuando me dice, estoy orando por ti.
1: Gracias. Eso. Es como cargarnos.
0: Sí, es como que, oye, y me gusta cuando a veces he escuchado personas que me mandan las oraciones por WhatsApp. Yo soy muy dada de eso, también lo hago. Pero pero qué lindo se siente, es como...
1: No, y si Dios te pone a orar por algo, por alguien, levántate y ora.
2: Así es.
1: Levántate y ora, no seas flojo, porque tú no sabes cómo lo estás rodeando y cómo el Señor lo está cubriendo en ese momento en el mundo espiritual.
0: A mí me gustaría, si hay alguna persona que nos quiera hablar en esta hora, también la gente que nos está viendo a través de las redes sociales, si tienen alguna duda, alguna pregunta, pueden comunicarse al 81-11-58-70-90. Una vez más lo digo, 81-11-58-70-91. Así es que nos pueden hablar con todo gusto. Estamos aquí al aire, estamos en vivo. Y bueno, les quiero contar. Hermosas oraciones, Zaira, hermosas oraciones. Tati, se siente aquí la presencia de Dios. Y saben que la fe viene por el oír y el oír la palabra de Dios. Y algo que yo sentí en esta hora, Ira, es de que muchas veces dices que yo no sé orar. Acércate, por eso se llama tiempo de oración. Escucha, por ejemplo, lo que acabas de compartir, este salmo poderoso, pero de a de veras, dice el salmo. Acércate de a de veras. ¿Y qué pasa? Cuando tú, yo no sabía orar, yo escuchaba a las personas y me quedaba, ¿cómo está hablando? Oye, me empecé a juntar con personas que oraban y ¡fum! Entonces, es muy bueno lo que usted está haciendo, que usted se conecte. Aquí estamos todos los martes de 9 a 10 de la noche. Va súper rápido el tiempo. Quiero contar este testimonio.
1: Dale,
0: ¿sí?
1: Dale.
0: Fíjense que no voy a decir nombres, pero hablando de Chihuahua, hay una persona que nosotros hace tiempo conocimos, un varón que traía una situación. Su testimonio es muy fuerte, pero muy, muy fuerte. Él es amigo de mi esposo, la verdad lo estimamos muchísimo, y ahorita Dios está usándolo de una manera tremenda allá en ese lugar, tremenda. Pero no te puedo decir todo lo que él hacía, o sea, eran cosas tremendas, pero no lo bueno, sino para lo malo. Sí. Entonces ahí nosotros lo conocimos, no voy a decir nombres, pero Dios está levantando a ese hombre tremendamente ahí en Chihuahua y está haciendo cosas espectaculares para Dios. Pero el testimonio es, a lo que yo escuché, una vez me tocó convivir y estaba él predicando ahí en Chihuahua precisamente. Fíjense que su mamá le decía, no sé si le decía así, pastor, predicador, no quiero poner palabras, pero y él hacía lo malo, tú vas a ser un predicador.
1: Eso.
0: Entonces, hoy hay que hablar las cosas que no son como si ya fuesen. Es uno de mis versículos favoritos. A veces uno tiene acá toda la forma que tiene que ser así y yo digo, Señor, yo te doy gracias por lo que no veo. Te doy gracias por lo que ya está hecho. Porque dice la palabra, hay que hablar las cosas que no son como si ya fuesen. Y oye, y está, él dice, y tú vas a ser un gran predicador, o tú vas a ser un gran líder, tú vas, y él, ya mamá, ya. Pues quiero decirles que él es un gran
2: predicador,
0: y un gran líder. Un gran líder y alguien que está sembrando impresionante ahí en el estado de Chihuahua.
1: ¡Qué bendición!
0: Entonces, yo espero que él pronto pueda venir para acá, para Monterrey. Pero mira, me salió del alma y yo creo que por eso hay que hablar las cosas que no son como si ya fuese. Es que este hijo, papá, no está bien, no me hace caso. No. Dios pone palabras también de bien.
1: Amiga, lo voy a aplicar con mis hijos cuando me avienten las calcetas y el zapato uno aquí. Mijito, pero si tú eres el más limpio de mis hijos, el que mejor organiza, mi amor, se te ven chispitas de clín, clín, de limpieza. No, voy a empezar a declarar en cosas chiquitas y en cosas maravillosas. Oye, qué precioso es nuestro Señor. Fíjate, aquí nos está escribiendo a mi comadre Andrea Proa, que en el nombre poderoso de Jesús yo desato una palabra de bendición para mis sobrinos Andric y Marcus, y Dios los lleva a conquistar la tierra que les dio, a esas grandes misiones, y a cada palabra profética que han recibido mis niños sea cumplida en ellos y en todas sus generaciones. Amén. En el poderoso nombre de Cristo Jesús. Saludamos a Ani Top también.
0: La próxima semana va a estar aquí.
1: Aquí va a estar, te extrañamos. Oye, sí. ¿Puedes leer, por favor, el de Alicia Sánchez González? Porque están pidiendo oración por su hermana Margarita, ver, Tatis, Sánchez.
0: Sí, lo puedes hacer.
1: Y su nieto Alexis.
2: Alicia Sánchez dice, buenas noches, pido oración por mi hermana Margarita Sánchez y por mi nieto Alexis por sanidad. La Abril Frías dice, pastora, me gustaría que oraran por mi esposo, para que le hablen del trabajo.
1: Ya viene esta llamada en el nombre poderoso de Jesús. Y no nada más una llamada, un trabajo maravilloso donde tu marido va a ser la pieza perfecta en el nombre poderoso de Jesús. Desata palabras de bendición para su esposo. Sí puede, él es grande, él es la cabeza de su hogar, él toma el posicionamiento en Cristo, Dios lo levanta, él es el sumo sacerdote de su hogar y Dios lo levanta, lo prospera, lo para firme y sale adelante con la casta de la sangre de Cristo en su vida, en el nombre poderoso de Jesús.
0: Así tal cual. Así tal cual, hay que orar.
1: Apapáchelo y llénelo de besos a su marido porque ocupa las dos cosas, la oración y el apapacho. Ambas dos together.
0: ¿Qué ibas a decir, Tatis?
2: No, estaba leyendo los comentarios.
0: ¿Todos los comentarios? Sí, ¿los puedes leer, por favor?
2: Sí, pues estoy viendo que se conectó. Si Dios dijo, nadie lo contradice. Amén. Dice Cristi Cantú.
1: Amén, amén.
2: Ahí se conectó mi hermana.
0: A la tía Cristi.
1: ¡Ay, claro!
0: Vamos a invitar a Cristi, primeramente, y a la tía Alma.
1: Sí. No,
0: ya, vamos a una mesa.
1: Ellas son guerreras de oración que ya tienen callos en las rodillas.
0: De aquí a un par de días, ¿eh?
1: Oigan.
0: Las voy a invitar aquí a todas.
1: Si les ven las rodillas medias, así moradosas, no es que se hayan golpeado, es de tanto estar así, hincadas, clamando al Señor.
0: Mujeres de fe, mujeres que realmente, mira, a veces oramos de que, ay Señor, y estás orando bajo el dolor o bajo el área de la herida, estás orando bajo la de la tristeza, entonces no, hay que orar con la palabra de Dios, hay que orar cubriéndonos con la sangre de Cristo, hay que orar tomando la autoridad. Mira, muchas veces oramos con el miedo, estás orando con miedo, no. Entonces, ¿hay qué hora que dice la palabra? El perfecto amor
1: echa fuera el temor. Entonces, y nos llena de paz.
0: Así es. Entonces, tenemos que, vamos por eso, vamos contra la corriente. Y yo sé, ¿sabes qué? El Señor me ha estado hablando muchísimo porque he estado hablando con muchas mujeres. Y la preocupación de que si mi hijo está en una situación difícil, en alguna adicción. Hay muchas adicciones aquí en Nuevo León.
1: Claro.
0: Muchísimos. Entonces, no hay la situación económica bien. Entonces, a ver, vamos a hacer un como cuando esas... ¿Te acuerdas de las grabadoras esas?
2: Sí, sí.
0: Y que haces el...
1: el password.
0: Sí, y bueno, y vamos a poner un delete. Ahí borrado todo. Y vamos a empezar a hablar en fe, Tatis.
2: Así es.
0: Hablar... como lo estamos compartiendo,
1: las cosas que no son como si ya fueran.
0: Así es.
1: Hablen fe y declaren el nombre de Jesús y Dios va a traer a su tiempo lo que cada quien debe de tener. Y me encanta, Marisol, que ahorita estoy viendo mujeres valientes levantándose a pedir oración. Está Margarita Hernández. Pido oración por Guillermo Samuel Rosas Hernández, que Dios cumpla su propósito en él, que acaba de entrar a la facultad y Dios le dé sabiduría.
2: Amén.
1: Señor, gracias porque le abriste las puertas a Guillermo Samuel, porque hoy, Señor, es el comienzo de un futuro precioso. Gracias. Y bendito para su vida. Amén. Levántalo, esfuérzalo, que sea valiente, que concluya sus metas, Señor, y que pronto Margarita Hernández en unos años nos diga que su hijo ya está por graduarse. Así, Señor, es, exitoso, ya con un trabajo en el nombre de Jesús. Amén. Luz Mari García.
0: Amén.
1: Ella pide por su mami.
0: Estamos orando por su mamá.
1: Lucila Zambrano Jara. Amén. Por sanidad, por un milagro de vida.
2: Amén.
1: Y ese milagro es recibido en el nombre de Jesús,
2: sí,
1: porque
2: Señor,
1: la palabra del Señor dice que por sus llagas hemos sido todos curados.
2: Sí,
1: y Lucila ya ha sido curada por las llagas de nuestro Señor Jesucristo.
2: Jesús.
1: Ahí la ponemos, Señor, la depositamos en tus llagas. Ahí está su nombre.
2: Así
1: y por
2: es.
1: Ella también pagaste ese
2: Amén.
1: Precio. En el nombre de Jesús.
0: Qué tremendo, ¿no? Saben que se siente mucho la presencia
1: Amén.
0: De Dios.
1: Amén, amén.
0: Pero también nosotros venimos orando. Antes de llegar a este lugar, oramos que el Espíritu de Dios nos guíe. Pero es bien importante, vamos, lo siento en decirlo, vamos contra la corriente. Vamos contra la corriente, entonces tenemos como mujeres, ahora, y bueno, también los varones, ¿no? Lo que pasa es que ahorita nos tomamos un tema así como la mujer, la hija, la esposa, la madre. ¿Por qué? Porque lo digo con mucho amor y digo mucho respeto. Los hombres, pues, se van a trabajar, ¿verdad? Salen. Pero yo también los invito a que ustedes también oren. como el sacerdote de su casa, ora. Yo sé, sabes que siento muy bonito cuando yo de repente digo a Oscar, que le mando saludos, y le digo, oye, pa, oras por mí. Eso, imagínate, ora por mí, o sea, necesito que ores por mí. Qué bonito se siente.
1: Un apapachito espiritual, sí. Ay, es bien bonito, y aparte es tu cobertura y tu marido. Y
0: claro, y se siente bien bonito.
1: Oye, fíjate que ahorita que estabas diciendo la importancia de la mujer que ora, ¿sabías tú que en Arabia Saudita el zar ya les quitó el nombre a amas de casa y las puso como formadora de generaciones?
2: Ay, wow,
1: ya no se llaman amas de casa, se llaman formadoras de generaciones. Y es que si supiéramos el valor que una madre tiene sobre los hijos, en nuestra responsabilidad como mujeres, como madres, está de que nuestros hijos se proyecten a la vida, cómo van a salir, cómo van a hablar con líderes, con jefes, con sacerdotes, con personas de alto rango, de cómo se van a mostrar al mundo. Tú eres la que les das esas herramientas. Obviamente el papá también, pero como dice Marisol, el papá provee generalmente, a veces la mujer también provee. Hoy en día pues no nos alcanza, vaita, se ocupan los dos, pero a lo que me refiero es de que la mujer tenemos ese título, formadora de generaciones. Me encanta. Oye, Tatis, mira, aquí tenemos otras peticiones de oración, el de Ana Morales y también el de Olivia Aguilar, que les mandamos un fuerte saludo. Y a Anaí Roth también. Vamos a orar en el nombre de Jesús.
2: Dice Olivia Aguilar, orar por sanidad de cáncer para Francisco Aguilar Castillo.
0: Vamos a orar por él.
2: Padre, en el nombre de Jesús, Señor, en esta hora nos reunimos, Señor, en oración por un milagro, Señor, sobre la vida de tu hijo, Señor,
0: en donde quiera que te encuentres,
2: Francisco Aguilar, Padre, para que tú hagas la obra, Señor.
0: Amén.
2: Esa obra que ya comenzaste en la vida de tu hijo, Padre. Te pedimos, Señor, que traiga sanidad, Señor, que esa enfermedad, Señor, que ha querido venir a robar su paz, su vida, su mente, su corazón, Señor, hoy en esta hora, Padre, tú haces el milagro de vida. Amén. Señor, en él, Padre, clamamos por ese milagro, Señor, porque nosotros tenemos un Dios poderoso, Señor, un Dios de amor, un Dios que es el médico de médicos, Padre. Confiamos en que tú estás obrando. Nos unimos en oración y creemos en el poder de esa oración. Lo bendecimos, Señor, y declaramos que hay buenas noticias, Señor, a través de tu hijo, Padre, en el nombre poderoso de Jesús, Señor. Gracias, Señor.
0: Quiero orar muy rápido porque se nos va casi a acabar el programa, por la mamá de Luz Mari, que ella se encuentra en Colombia. Ahí, Luz Mari, nos unimos contigo, Padre, en el nombre de Jesús. Hoy oramos, Señor, por tu hija.
2: Así es.
0: Señor, hoy ella necesita, Señor, ese toque, Señor, de sanidad. Señor, dice tu palabra que por las llagas de Cristo, Señor, tú llevaste todo dolor y toda enfermedad. Súmate ahí si hay alguna enfermedad,
2: Señor,
0: y dile, Señor, por tus llagas.
2: Por tus
0: y, Señor, tú llevaste toda enfermedad, Señor, y ahí la llevaste directamente a la cruz del Calvario y dijiste, consumado es. En el nombre de Jesús, Señor, enviamos tu palabra de poder y de sanidad ahí donde se encuentra la mami de Luz Mari, Señor, y te pido que tengas aún misericordia,
2: Amén,
0: Padre, por todos aquellos que ahorita necesitan un milagro,
2: Amén,
0: sobrenatural.
2: Aleluya.
0: Señor, te lo pedimos, nos apropiamos y te damos gracias,
2: gracias
0: por la
2: Señor,
0: obra tan hermosa que usted está haciendo,
2: Amén,
0: en esta hora,
2: Amén, Amén,
0: en esta unidad y en medio de esta oración. Así sea, Padre. Amén.
1: Y yo quiero orar por Ana Morales. Ana, en el nombre poderoso de Jesucristo, como dice Jeremías 33:3, tú estás clamando al Señor por tu hija y Él te responderá y le enseñará a María Ángela esas cosas grandes y ocultas que ella aún no conoce.
0: Amén.
1: Que este proceso de tu hija, en el nombre de Cristo Jesús, los caminos sean abiertos y ella,
0: Amén,
1: pase en triunfo, en
0: sí,
1: gloria y en victoria, bien tomada de la mano de nuestro Señor Jesucristo, y que esta prueba le sirva para enamorarse de nuestro Señor,
0: Amén,
1: Jesucristo. Y también bendecimos a la familia Ochoa Rodríguez,
0: Amén,
1: y le pedimos al Señor dirección, dirección,
0: Amén,
1: en el nombre de Cristo Jesús,
0: sí,
1: y fortaleza para Patty Lara, que,
0: Amén,
1: acaba de perder a su esposo.
0: Amén.
1: En el nombre de Jesús, tú, Señor, eres quien consuela,
0: sí,
1: a la viuda y al huérfano. Abrázalo.
0: Amén.
1: Que,
0: Amén,
1: sobre y abunde el pan, que Así sobre y abunden las finanzas, porque tú no dejas a la persona que necesita sin nada. Tú tienes misericordia,
0: Gracias,
1: Señor. Y yo sé que tú la amas, tú eres su esposo, tú eres su escudo, su fortaleza y su pronto auxilio en las tribulaciones.
2: Amén, Señor Gracias.
0: Señor, pongo también a Raimundo, señor Alejandro, señor fiscal Contreras. Tú conoces su condición. Te pido que fortalezcas a Mireya, señor, su madre. Ella está clamando, orando, señor, por la salud y por la sanidad del cuerpo, señor, de su hijo. Y yo te pido, señor, que tú pases ahí donde se encuentra él y tú pongas tu mano de poder, tu mano de milagro, señor, esté sobre su vida. Amén. Y declaramos, señor, sanidad.
2: Amén.
0: Así es. Te lo pido en el nombre de Jesús. Amén, amén. Oigan, pues quiero decirles que ya son las 9:56 de la noche. Seguimos.
1: Que nos den dos horas, Ramiro.
2: Dice por ahí Ana Morales, Dios las bendiga y estoy muy agradecida por este programa que tenemos la oportunidad de que oren por cada situación que atraviesa cada persona en el mundo.
0: Por eso los invitamos a todos que los martes a las 9 de la noche estamos aquí conectados, estamos con Oscar Benítez, con Aira Cantú, con Ana Ani Torres, ahora con Tania Mancilla, y bueno, realmente Dios está haciendo un equipo bien bonito, ¿verdad? Bien bonito, y sí, es más, comparte, porque esto se queda grabado ahí en YouTube, entonces tú puedes mañana escuchar las oraciones y si en este espacio oramos por una petición, síguela escuchando una y otra vez. Si quieres que nosotros te mandemos alguna oración en específico, claro, comunícate a nuestros números y ellos me van a pasar a mí el contacto, y es el 8111 587090 y terminación 91. Marisol, quiero que ores por mí, a ir a Tatis, habla este número, ellos nos pasan tu número y nosotros nos reportamos contigo.
1: Amén.
0: ¿Con qué se quieren despedir, muchachas?
1: Crean, al que cree todo le es posible.
2: Amén.
1: Clamen, no se queden con la boca cerrada, clamen y declaren todas esas cosas que no son, aunque no lo veas, querida amiga, ponte los lentes de la fe y hazte cuenta, como dijo Aladín, un mundo ideal. Vamos a ver las cosas que no son como si ya fueran.
0: Así dice la palabra de Dios, ¿verdad? Tatis.
2: Pues solamente que busquemos, que clamemos y que tengamos esa comunión, como bien los decía, hace ratito mencionó, que la fe viene por el oír la palabra de Dios. Entonces,
0: y yo me voy con ese salmo poderoso. Si lo vas a buscar, acércate. Pero aquí me gusta lo que dice la palabra de Dios. Pero acércate y búscalo día de veras.
2: Amén.
0: Dios, mira, a veces buscamos otras cosas que nada que ver, nada que ver. Yo creo que muy prontito, Aira y Tatis, yo quisiera hacer un programa, pero aquí quiero que también esté Oscar Benítez, pero porque hay mucha ignorancia de las cosas espirituales, que mucha gente en la fe, se va para el otro lado. O sea, confunde, y Dios no es un Dios de confusión. Okay. No traigo mis lentes, amiga.
1: Ya me di cuenta, amiga, pero por favor, en el nombre de Jesús, cercano está Jehová a todos los que le invocan, de veras. Cumplirá el deseo de los que le temen, oirá a sí mismo el clamor de ellos y los salvará. Salmo 145, 18, 19.
0: Entonces nos vamos con este Salmo 148.
1: 145, 18, 19.
0: 45, 18, 19. Pues queridos amigos, aquí muchísimas gracias. Que pasen una hermosa y bendecida noche. Recuerde, estamos todos los martes de 9 a 10 de la noche. Aira Cantú, Tania Mancilla, Ani Tope. Ahí próximamente el otro programa va a estar con nosotros. Oscar Benítez, te mandamos un fuerte abrazo. Y Marisol Corral. Así que Dios me los bendiga y doblemos rodillas y sigamos orando, ¿verdad? Con amor, con fuerza, y al que cree todo es posible.
1: Amén.
0: Bendiciones.

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1: Gracias por su sintonía, que es su preferencia, a estas audiciones diarias que estamos llevando hasta usted a través de La Voz, porque la fe viene por el oír. Quiero agradecer a nuestra red de colaboradores por su apoyo. Gracias por sus oraciones, gracias por ser parte de este proyecto de fe, y a todos nuestros apreciados amigos y hermanos que nos apoyan mes a mes. Quiero decirles que estamos avanzando, y en este fin de mes, como todos los fines de mes, pues necesitamos que nos pongamos de acuerdo y que aportemos nuestra semilla. 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Esto es para todos nuestros colaboradores que pues apoyan, ¿verdad?, en esta cuenta. Y quiero decirles pues que estamos avanzando. ¿Y de qué se trata La Voz? Pues de ganar almas, de dar el mensaje del Evangelio, de traer una palabra de vida, una palabra de salvación, y decirle a usted que está en la sintonía, atrévase a soñar. Atrévase a soñar. Mire, los sueños son el lenguaje de Dios, porque el sueño es visualizar aquello que todavía no tienes, es adentrarte en el futuro y verte realizado. Una persona que dice, es que yo quiero ser doctor, ese es su sueño, pero para poder alcanzarlo se da cuenta que apenas está cursando la preparatoria. Pero él ya se mira como un doctor, él ya se mira consultando pacientes, él ya se mira con una bata blanca, él ya se mira en un lugar donde está ayudando a otras personas. Está bien, ese es el sueño, él ya se está visualizando como un doctor. ¿Qué es lo que tiene que hacer? Pasar por la universidad, empezar a aprender de otros doctores, presentar sus exámenes, presentar lo que es su trabajo social, y finalmente pues le darán oportunidad como practicante, como internista, hasta que ya está en su propio consultorio y dice, este es mi sueño hecho una realidad. Es posible que en este momento ni siquiera tienes trabajo, pero te estás viendo como un empresario. Tú te estás viendo como el dueño de tu propio negocio. ¿Qué es lo que tienes que hacer? Pues dar el primer paso. Así es como comienzan todas las cosas. Usted no crea que los grandes negocios empezaron siendo grandes. Todo lo grande comenzó siendo pequeño. Todo comenzó con un sueño. Todo comenzó con un anhelo, con un deseo del corazón. ¿Y sabes algo? Dice la palabra que si tú te deleitas en el Señor, Él concederá las peticiones de tu corazón. Esa petición de tu corazón es el sueño que tú quieres alcanzar. Y quiero decirte que no hay sueños imposibles. No hay sueños imposibles. Si usted lo cree, si usted trabaja, si usted se pone en las manos de Dios, lo va a alcanzar. Lo va a alcanzar. Yo he visto gente que no tenían posibilidad alguna. Gente que estaba marcada por el vicio, que estaban marcados por la pobreza, gente que estaban destinados a ser carne de prisión, niñitas que estaban destinadas a ser prostitutas, a embarazarse a una edad de adolescentes, jovencitos que nadie da un centavo por ellos. Pero he visto cómo la palabra ha llegado al hogar, cómo Dios ha transformado. Mira, yo me acuerdo mucho de Esperanza. Ella escuchaba la radio y ella comenzó a creerle a Dios. Ellos vivían en un cuartito, escúchame, en un cuartito. Ahí tenía a su hijo, ahí tenía a su hija, ahí estaba su esposo. Su esposo era un chico de barrio. El esposo era un joven que le gustaban las drogas, que andaba en las pandillas y era bravo. Era tan bravo que cuando llegaba de la fiesta, agarraba a Esperanza, la aventaba contra la pared y comenzaba a golpearla como si fuera un costal de box. Y entonces Esperanza casi siempre andaba toda golpeada. Les daban de comer sopas instantáneas a los hijos porque no alcanzaban para más. Y prácticamente todos los que miraban a Esperanza y a Ramón decían: pobrecitos, los dos son unos adictos. La niña al rato crece, el niño al rato crece, van a ser parte de la pandilla, van a ser parte de las estadísticas. Pero Esperanza escuchó la palabra en la radio y ella llamó por teléfono y dijo: oren por mí, oren por mi casa, yo creo que Dios nos puede dar una vida mejor. Escúchame, el sueño de una mujer, que Dios podía darles una vida mejor. Ella quería lo mejor para sus hijos, ella deseaba lo mejor para su matrimonio, aunque sus posibilidades eran muy escasas. Ramón empeoraba y llegó un punto donde prácticamente él la golpeó de tal forma que la mandó al hospital. Le dijo la trabajadora social, le dijeron los propios doctores: señora, ese muchacho la va a matar. ¿Qué está haciendo? Proteja la vida de sus niños, proteja su propia vida. Mire eso, usted no entiende la gravedad de esto. Pero ella dijo: Dios hará un milagro en mi casa, Dios hará un milagro en mi matrimonio, Dios hará un milagro en mis hijos. Recuerdo que hicimos un concierto, invitamos, y ella dice: ¿será que puede ir mi esposo y mis hijos? Sí, le digo, tráetelos al concierto, véngase, vamos, vamos, para que escuchen algo diferente. Quiero decirles que en ese concierto Ramón le entregó su vida a Cristo, porque la música fue la excusa para que Dios tocara su corazón. Sus niños eran pequeños, la niña posiblemente tenía en ese tiempo unos 6 años, el hermanito de ella, el Ramón, tenía como unos 10 años yo creo, y los visité por primera vez en su casa. Me dijo: Esperanza, queremos que venga y ore en nuestra casa. Mire, cuando yo miré aquel cuartito, pero escúcheme, un cuartito pequeño, todos dormían en el suelo, ni siquiera tenían dinero para un colchón, ni siquiera un colchón viejo, hacían tendido en el suelo. Ahí en ese cuartito, por decirte, de unos 4 metros por 4, ahí vivían ellos. Y les dije: bueno, pues vamos a orar. Y le dije: Ramón, Dios te va a bendecir. ¿Qué sabes hacer, hermano? Perdóneme, pero así me dijo: la neta, pastor, no sé hacer nada. ¿Cómo que no sabes hacer nada? No, nunca aprendí nada. No sé hacer nada. Platicando yo con uno de los hermanos que nos apoyaban como colaboradores en la radio, él tiene un negocio de plomería. Y le digo: fíjate que hay una familia en esta condición y el muchacho se acaba de convertir. No sabía hacer nada. Me dijo: pues échamelo. yo le enseño plomería y se lo llevó. Le digo, mira Ramón, este hermano te va a dar trabajo, te va a enseñar un oficio, y se fue con él. Y le digo, hermano, ¿cómo es este muchacho? Me dice, sabes, anda en su primer amor, anda emocionado, escucha la radio, las alabanzas, hace preguntas de la Biblia, anda, dice, con una disposición. Yo batallo con todos los trabajadores de que ya se me quieren ir, ya nomás llegando a las 5, no, dijo, este me aguanta hasta las 8, hasta las 9, dice, y tiene disposición, está aprendiendo, dice, otro día viene temprano. Y entonces Dios empezó a trabajar en el corazón de Ramón, y le digo, mira hermano, ¿cuánto tiempo llevan viviendo en este cuartito? No, dice, pues siempre es lo único que podemos tener, no tenemos para más. Dios te va a llevar a un lugar diferente. Mira, rentaron una casa porque el hermano que hacía la plomería le dijeron, señor, tenemos una casa, necesitamos que usted nos la arregle, tiene fugas por todos lados, que le cambie los baños, que le cambie esto y aquello, y si conoce a alguien que la rente, ahí le encargamos que sea de confianza. Y él le dijo, pues mira, tengo una familia que esa casa les quedaría muy bien a ellos, y si la renta es accesible, dijeron, mira, se la rentamos barata con tal de que la cuiden, que no nos la vayan a destruir. Les habían robado, imagínate, hasta los cables de la luz se los habían robado, se habían robado las tazas del baño, se habían robado las ventanas, habían dejado la casa sin puertas. Dijeron, no, no, no, ya que esta familia habite, le cobramos barato, pero que la habiten. Y entonces me dice Ramón, dice, hermano, dice, venga, dice, porque ya tenemos la casa, ya tenemos casa donde vivir. Los niños no la habían visto, Esperanza no la había visto, el único que conocía la casa era Ramón porque él había estado trabajando ahí. Pero cuando llegamos, mira, era una casa con una sala grande, y decía la niña, ¿a poco, decía, esta casota, dijo, la sala está más grande que el cuarto donde vivimos? Dice, y tiene un patiezote bien grande. Y el muchachito decía, no es posible, ¿a poco voy a tener mi propia recámara? Y entonces se les iluminó su rostro a esos niños. Decía, Esperanza, por fin, decía, mire, aquí hay una cocina, aquí hay un refrigerador, hay una estufa, cosas que nunca tuvimos. Pues oramos por esa casa, y entonces Dios empezó a bendecir esta familia. El muchachito se metió a estudiar, aprendió a tocar trompeta. A la niña, ¿verdad?, le interesó las artes. Al rato, ¿verdad?, empezó a aprender a tocar el pandero y empezó a aprender danza, danza hebrea. Y cuando yo miré a esta familia, los miré tan contentos, y me decían, mire, el Señor nos sacó de la miseria, nos levantó de la ruina, rompió las ataduras del vicio, tanto de Esperanza como de Ramón, porque los dos eran bien drogadictos. Y ahora esos niños por primera vez tienen una casa y tienen sentido de pertenencia, porque están yendo a una iglesia como familia. Pero eso no es todo. Escuche esto. Ramón y Esperanza vienen y presentan una ofrenda a la radio y dicen, hermano, nosotros tenemos 3 años, 3 que Dios nos habló por medio de la radio, y en estos 3 años el Señor nos quitó la adicción a las drogas. Durante estos 3 años Dios nos sacó de esa miseria donde estábamos viviendo, y tenemos 3 años que no solamente hemos pagado nuestra renta, hemos subido nuestro nivel, Ya los niños no andan comiendo sopas instantáneas, ahora tenemos abundancia de pan, de comida en casa. Hemos sido muy bendecidos. Dijo Ramón, yo aprendí un oficio y ahora dice, tengo beneficios que nunca habíamos tenido. Tengo beneficios de médicos, tengo beneficios de aguinaldo, tengo beneficios de un fondo de ahorro, tengo beneficios que yo nunca esperé tener. Y me dijeron, mire, nosotros hemos guardado por 3 años lo que nos dieron de aguinaldos y lo que nos dieron, dice, de otras cosas, porque Esperanza también hacía algunos trabajos. Dice, y esto que nosotros estamos juntando, lo estamos juntando porque creemos que Dios nos va a dar un carro. Y estamos juntando este dinero para un carro, dice, pero estamos oyendo que la radio tiene necesidad de apoyo, que en la radio se necesita. Dice, y nosotros que fuimos alcanzados por la radio y que sabemos lo que Dios ha hecho con nosotros y que tenemos más de lo que nosotros pudiéramos desear, hermano, aquí tenemos lo que hemos estado juntando por estos 3 años, se lo queremos dar al Señor y lo queremos dar para que la radio siga anunciando el Evangelio, porque hay muchos como nosotros que necesitan ser alcanzados. Y entonces presentan esta ofrenda, le digo, Ramón, pero está seguro, dice, mire, dice, lo que hoy tenemos rebasa mis sueños, rebasa las expectativas que yo tenía. Esperanza dijo, dice, mire, si usted supiera, dice, la última vez que me golpeó Ramón, que me tenía contra la pared golpeándome salvajemente, yo le dije, Dios mío, yo te prometo que si tú me ayudas, que si tú nos cambias, que si tú nos das una oportunidad, cualquier cosa que tú me pidas, yo te la doy. Dice, y cuando Ramón me dijo, oye, ¿qué te parece si damos lo que hemos juntado para ese carro, para la radio? Dijo ella, adelante, vamos a hacerlo como familia. Dice, y como familia nos presentamos y queremos dedicar esto para el Señor. Bueno, oré por ellos. Y lo que ellos estaban presentando, pues es justamente lo que nosotros estábamos necesitando, un promedio de 70,000 pesos. Y oré por ellos. Oré por ellos. Mira, estaba yo contando este testimonio y habla una persona y dice, hermano Alejandro, ¿será posible que yo pueda hablar con esa familia? ¿Será posible, dice, que usted pudiera ponerme en contacto con ellos? Le digo, sí, claro. Dice, es que los quiero bendecir. Sí, le digo, está bien, todo lo que sea bendición. Los contacto y dice, yo estaba oyendo el testimonio. Yo soy bendecido. Dice, mis hijos me acaban de comprar un carro nuevo. Ese fue mi regalo de cumpleaños. No lo necesito. Mi carro está bueno. Está en perfectas condiciones. Yo me siento bien con mi carro. Dice, yo nunca he pedido nada. Pero mis hijos me quisieron comprar un carro nuevo. Y estaba yo escuchando el testimonio de ellos en la radio. Y entonces les quiero regalar el carro que yo usaba. Dice, porque Dios lo puso en mi corazón. Quiero conocerlos, dijo, y quiero oír de ellos su testimonio. Quiero saber. Y tuvimos la reunión, ellos le contaron su testimonio. Le dijo a esta persona, sí, ustedes son las personas que Dios puso en mi corazón. Y les dijo, miren, la razón de que yo esté aquí es porque les quiero regalar este carro, porque yo escuché que ustedes dieron como ofrenda lo que estaban juntando para un carro. Aquí están las llaves, aquí tengo, dice, la factura, vamos a hacer el cambio de propietario. Y entonces te digo que cuando tú te deleitas en el Señor, cuando tu corazón está en Dios, cuando tú dices vamos a cumplir el sueño de Dios, vamos a dar para que se anuncie el Evangelio, vamos a hacer el esfuerzo por gratitud a lo que Dios ha hecho en nuestra vida, entonces ahí es donde el sueño de Dios liberta a los cautivos, pero ahí es también donde el sueño tuyo como persona, Dios bendice y Dios prospera la obra de tus manos, y de alguna forma Dios se encarga de traer provisión, de traer abundancia. De alguna forma Dios se encarga para mover corazones y conectar personas. Y te lo digo porque cuando el hombre y la mujer se deleitan en el Señor, el sueño que hay en tu corazón, el deseo que hay en tu corazón, lo que tú anhelas, vendrá cumplimiento. Pero también nosotros tenemos que entender que cuando nos unimos y cuando nos ponemos de acuerdo y nos convertimos en colaboradores de la radio, nosotros estamos cumpliendo el sueño de Dios. ¿Y cuál es el sueño de Dios? Que ninguno se pierda, sino que todos procedan al arrepentimiento. Y para que la gente se arrepienta, necesita oír el Evangelio, la buena noticia de salvación, la proclamación de la palabra. Por eso yo quiero animar a cada uno de ustedes a que seamos generosos, a que extendamos nuestra mano. Permita que Dios use su vida, permita que Dios use sus finanzas, permita que juntos como uno solo podamos levantarnos y podamos hacer la diferencia. 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Agradezco a cada uno de ustedes sus oraciones, su apoyo. Gracias por ser parte de La Voz. Gracias por estar siempre al pendiente de todas las cosas que estamos haciendo para que la palabra de Dios corra, para que el nombre del Señor sea puesto en alto, para que muchos hombres y mujeres sigan recibiendo el mensaje de fe, el mensaje de esperanza, el mensaje de amor. Gracias de verdad a cada uno de ustedes. 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Dice la palabra que Dios bendice al dador alegre, al que da no con tristeza, al que da no por lástima, sino que simplemente lo hace con alegría, porque sabe que es parte de un proyecto de fe que está tocando vidas y que está haciendo bien a muchos. Eso es La Voz, un grupo de hombres y mujeres que nos hemos puesto de acuerdo para que no falte esta programación, para que podamos soñar, para que podamos levantarnos con la ayuda de Dios, para que podamos creer que Dios nos da una segunda oportunidad y nos permite recuperar cosas perdidas, nos permite levantar cosas que se han caído en nuestra vida. Entender que Dios es un Dios sobrenatural y que es milagroso. ¿Por qué es milagroso? Pues porque hace camino donde no hay. Porque es milagroso, pues porque nos transforma, porque nos liberta, porque hace posible lo imposible. Él transforma vidas y familias enteras. 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Este número está disponible. Espero que usted pueda en este momento, pues si tiene una petición de oración, comunicarse. Si tiene alguna pregunta también, con mucho gusto atendemos las preguntas. Y si usted quiere ser parte de la red de colaboradores, pues adelante, comuníquese y diga, mire, este es mi nombre y yo quiero colaborar con ustedes, quiero ser parte de La Voz. Y como siempre lo digo, porque la fe viene por el oír. También usted puede comunicarse a este número que es el 323-576-4825. Lo repito, 323-576-4825. Y con mucho gusto ahí le está atendiendo Junior. Más adelante regreso con más información y con más de la programación. Por lo pronto nos vamos a un tema con Pedro Neira que precisamente se titula Atrévete a soñar, atrévete, atrévete a soñar, atrévete a creer que Dios hará cosas grandes. Pero también entendamos que cuando usted y yo nos ponemos de acuerdo y nos levantamos como uno solo para ser parte de la red de colaboradores, cumplimos el sueño de Dios, que se anuncie el Evangelio, porque el cielo tiene prisa. El cielo tiene prisa, escúchame, el cielo tiene prisa. Hay una urgencia de que se anuncie el Evangelio en la tierra, porque para que las almas se salven, se necesita primero la proclamación del Evangelio. Así es de que en el nombre del Señor, vamos a unirnos y vamos a soñar juntos que mientras tú cumples el sueño de Dios, Dios cumplirá el sueño tuyo.

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Por eso el salmista dijo: en mi angustia invoqué al Señor y clamé a mi Dios, y Él oyó mi voz.

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3: Vamos a Eclesiastés capítulo, verso 26. Porque al hombre que le agrada, Dios le da sabiduría, ciencia y gozo. Mas al pecador da el trabajo de recoger y amontonar para darlo al que agrada a Dios. También esto es vanidad y aflicción de espíritu. Independientemente de que Dios nos promete sabiduría, nos promete ciencia, nos promete gozo, nos tácitamente en lo que sigue está dicho, tu vida no la vas a vivir como la viven otros, ¿verdad? Como si fueran esclavos, llenos de la ambición, del conseguir, y que finalmente lo quieran o no, porque la palabra de Dios no puede ser quebrantada, lo den a quien agrada a Dios. Ahora, este no es un pasaje aislado de la Biblia, como si a Salomón se le hubiera, dicen los niños, chispoteado el texto. En Proverbios 13:22 dice: el bueno dejará herederos a los hijos de sus hijos, que son sus nietos, pero la riqueza del pecador está guardada para el justo. Así que cuando usted ve a un pecador, trabaja, trabaja, amontona, bla, bla, bla, bla, se burla de Dios, no se acuerda de Dios, piensa en toda lascivia menos en Dios, no lo envidie, téngale compasión y hasta dígale: síguele amontonando, ¿no? Que el día de mañana yo no sé cómo le va a hacer, pero va a caer todo eso en los justos, en los que agradan a Dios. Ahora voy a otro pasaje para que no vea que son pasajes aislados. Job 27, 16 y 17. Aunque amontone plata como polvo y prepare ropa como lodo, la habrá preparado él, mas el justo se vestirá y el inocente repartirá la plata. ¿En qué momento Dios hará cumplir estos pasajes de las Escrituras? Yo creo que viene un momento a futuro donde esto será totalmente visible, tangible, generalizado, pero no deja de cumplirse de todas maneras, aunque sea quizá en forma aislada, si le creemos a Dios. Proverbios 28:8 dice: el que aumenta sus riquezas con usura y crecido interés, para aquel que se compadece de los pobres, las aumenta. Ahora, hay un pasaje en el Nuevo Testamento, en Lucas 1, 51 y 53, que dice: hizo proezas con su brazo, esparció a los soberbios en el pensamiento de sus corazones, quitó de los tronos o de las posiciones de honra en este mundo a los poderosos y sentó ahí a los humildes. Está hablándose del Señor Jesús, que quitará a los poderosos que no tienen su corazón en Él, los quitará de su trono, los quitará de su posición de poder y va a sentar en su lugar a los humildes. A los hambrientos colmó de bienes y a los ricos envió vacíos. Es una profecía que todavía está cumpliéndose parcialmente. Es como la resurrección. Nosotros estamos esperando, es cierto, la resurrección de los muertos físicamente, pero la resurrección tiene sus etapas. Por ejemplo, nosotros ya experimentamos la resurrección espiritual. Estando muertos espiritualmente, Él nos resucitó y nos dio vida. Y ese proceso resucitador es continuo para aquellos quienes buscamos a Dios, porque nuestra vida va en un proceso de vivificación que implica resurrección, hasta que lo mortal sea absorbido por la vida. Lo mismo es este pasaje profético respecto al Señor Jesús: quitará a los poderosos de los tronos, sentará ahí a los humildes, a los hambrientos colmará de bienes y a los ricos los dejará vacíos. Ahora, bien, regreso al punto de esto: es parte del beneficio que tendrán y tienen aquellos que tienen a Dios como prioridad en su vida y que antes de agradarse ellos mismos procuran agradarlo a Él, y que el agradar a los demás lo consideran muy importante, pero sin que por agradar a otros vengan desagradando a Dios, como ocurre. Algunos dicen: yo no sirvo a Dios porque mi esposa, porque mi esposo, porque mi hijo, porque no hay pero que valga. Si algo quiere anteponerse primero que Dios y que yo agrade a Dios, eso es incorrecto. Ahora, nuestro supremo modelo es el Señor Jesús. Juan 8:29 dice: porque el que me envió conmigo está, no me ha dejado solo el Padre, porque yo hago siempre lo que le agrada. No me deja solo el Padre, porque yo hago siempre lo que le agrada. Usted nunca va a estar solo, nunca va a estar sola, nunca se va a sentir solo, nunca se va a sentir sola si usted está viviendo en agrado a Él, para agradarlo a Él. Esa es garantía, garantía. Vivo para agradar a Dios. Consecuentemente, yo nunca voy a estar solo, nunca me voy a sentir solo. Estará siempre conmigo aquel para quien yo vivo, aquel a quien mi supremo interés es agradarlo. Nuestro modelo otra vez es el Señor Jesús, y aquí está. Entonces, no es propio que un cristiano diga: me siento solo, estoy solo, algo está mal ahí. Si el Señor ha dicho: yo estoy con ustedes todos los días hasta el fin del mundo, si el Señor dice que Él vive para agradar siempre al Padre y que por ello no lo deja solo, entonces si usted se siente solo, hay un problema que no es de Dios, es un problema suyo, es un problema mío. Romanos 15:3 dice: porque ni aun Cristo se agradó a sí mismo en su manifestación humana. Antes bien, como está escrito, los vituperios de los que lo vituperaban cayeron sobre mí. Entonces, como Él no se agradó ni siquiera a sí mismo, sus momentos fueron difíciles. Como Él, siendo Dios, se despojó a sí mismo. Siendo Dios manifestado en carne, se humilló a sí mismo. Y en su momento más difícil, antes de lo peor todavía, que fue la cruz, y bajó.

0: que viven para agradar a Dios. Hechos de los Apóstoles, capítulo 10, verso 35, tiene un pasaje que dice: sino que en toda nación se agrada Dios del que le teme y hace justicia. Entonces, una persona, un creyente que está enfocado no en agradarse propiamente a sí mismo y cerrarse en agradar antes a Dios, porque si yo me he de agradar en algo, pero ese algo desagrada a Dios, tengo que olvidar eso, porque debo agradar a Dios. Y Dios se agrada de aquel que le teme, que muestra en su conducta diaria, en sus hechos, en sus propios pensamientos, que le teme y por lo tanto hace justicia, vive de manera apropiada. Romanos 14, 17 y 18. Porque el reino de Dios no es comida ni bebida. Vaya, como que el apóstol tenía la misma debilidad de nosotros y sabía que nuestras debilidades están en el buen comer, en el buen beber y en el buen dormir y en el buen vestir, y no que eso sea pecado. La cosa es que eso nos ata tanto que nos causa un hábito incorrecto, que nos olvidamos de agradar a aquel que nos tomó por soldado. Entonces, el reino de Dios no es comida ni bebida, sino justicia, paz y gozo en el Espíritu Santo. Entonces, no basta tener paz y vivir en paz.
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0: Pues no basta tener paz y vivir en paz. También hay que ser pacificadores hacia otros, porque a veces el egoísmo nos alcanza cuando decimos: bueno, yo vivo en paz, allá él, allá ella. Y a veces, aunque sea nuestra propia familia inmediata, a ver cómo se las arreglan, cuando muchas veces está en nuestro alcance ser pacificadores, ser conciliadores, porque el que en esto sirve a Cristo agrada a Dios y es aprobado por los hombres. Y nuestro deseo es agradar a Dios.

0: Segunda de Timoteo 2:4 dice, ninguno, diga conmigo, ninguno es un absoluto y ninguno es ninguno. Ninguno que milita, de donde viene la palabra militar, indicando con ello el apóstol Pablo que él está comparando la vida cristiana, el vivir la vida cristiana, el ministerio de Dios, como una guerra por Cristo en este mundo. Ninguno que milita se enreda en los negocios de la vida a fin de agradar a aquel que lo tomó por soldado. He dicho en alguna ocasión que los que han estado en el ejército de esta gran nación seguramente se sienten, y qué bueno, orgullosos de haber formado, algunos quizá de estar formando parte del ejército que se estima más poderoso del mundo. Pero yo estoy seguro que a ninguno de ellos el comandante en jefe, que es el presidente de la nación, fue a su casa y le tocó y le dijo que lo invitaba a formar parte de las filas del ejército donde él es la cabeza. A ninguno le ha ocurrido eso. Sin embargo, en el ejército del Señor Jesucristo, donde él es el comandante en jefe, él ha ido a cada uno personalmente, a cada uno de nosotros, y nos ha hecho la invitación a formar parte de este glorioso ejército y militar en este ejército. Y nos advierte: no te enredes en los negocios de la vida a fin de agradar a aquel que lo tomó por soldado. Ahora, ahí mismo en 2 de Timoteo 2, el verso 3 dice: tú pues sufre penalidades como buen soldado de Jesucristo, porque ninguno que milita se enreda en los negocios de la vida a fin de agradar a aquel que lo tomó por soldado. Pues milita, pues, está relacionado con la palabra militar, y eso tiene que ver con ejército, tiene que ver con una guerra constante que lidiamos los hijos de Dios, las hijas de Dios, con tres frentes de batalla allá en las guerras. De este mundo se lidia con un frente de batalla. En esta guerra, por eso no cualquiera la pelea, se lidia con tres frentes. El primer frente son esos deseos desordenados que tiene esta carne, y los cuales hay que ajustarlos, hay que reprimirlos, hay que dominarlos. Segundo frente es el sistema de cosas, el mundo en el que vivimos, cómo se conduce, cómo viven, cómo nos provocan, y qué eso que hace el mundo es apetitoso a la carne. Entonces hay que decirle no a la carne, hay que decirle no al mundo. Y tercero, detrás de este mundo están esas malicias espirituales, los demonios manipulando, sacando una cosa, sacando una moda, sacando aquello, sacando lo otro, provocando. Y ahí estamos nosotros guerreando, y por eso ninguno que milita se enreda en los negocios de la vida. Entonces, guerra tiene que ver con batalla, y hay una buena batalla que estamos lidiando. Lo que Pablo dice a Timoteo, también en el capítulo 6, verso 12, pelea la buena batalla de la fe. Esta es una guerra buena y que Dios nos manda que la peleemos. Pelea la buena batalla. Por eso el apóstol, antes de morir, dijo: yo he peleado la buena batalla, he acabado la carrera y he guardado la fe. Una buena batalla es que hemos hecho una buena guerra y no nos enredamos no nos involucramos más allá de la cuenta en las cosas del mundo que nos pudieran atar. Segunda de Pedro 2:20 dice: ciertamente, si habiéndose ellos escapado de las contaminaciones del mundo, o sea, que no nos enreden las contaminaciones del mundo, de donde ya salimos cuando adquirimos el conocimiento del Señor y Salvador Jesucristo, dice el verso 20, algunos se enredan otra vez en las contaminaciones del mundo y vuelven a ser vencidos, y su postrer estado viene a ser peor que el primero. Entonces, ¿qué tenemos que hacer? Pelear eficazmente por los intereses del rey y del reino. No debe existir una mayor prioridad que no sea el Señor, su causa, sus intereses. Hay un estilo de vida, y lo declaro, que jamás va a agradar a Dios. Y aquellos que amamos al Señor y tenemos el sano interés de agradarlo, vamos a procurar tener en cuenta esto, como dice Romanos 8:8. Y los que viven según la carne no pueden agradar a Dios. Esta carne tiene sus apetitos, sus deseos, sus inclinaciones que quieren que crucemos la línea, aún hasta el comer, que es tan rico y además necesario, el beber, el dormir, cosas que son buenas y son necesarias. Aún en eso tenemos que ver la línea y no parar en ser unos glotones. La glotonía es condenada. Nosotros debemos comer para vivir, no vivir para comer, ¿no? Entonces, hasta en eso tenemos el beber. No vamos a beber aquellas cosas que nos entonteces, nos entorpecen, nos contaminan el cuerpo, que es templo del Espíritu Santo. Vamos a dormir lo que sea necesario. No vamos a ser unos perezosos hasta en las cosas que son buenas. Vamos a vestir y vestir de manera honrosa, adecuada, apropiada. No usar la ropa en forma que hasta provocamos más con ella, ¿verdad? Las mujeres saben más de eso. El peinado, pregunte a las mujeres si se puede ser provocadora con los peinados. Recuerdo una hermana que ya partió con el Señor. Digo, me dijo una vez: pastor, es que ustedes los hombres no conocen a las mujeres, pero nosotras las mujeres usamos todo, desde el tacón hasta el peinado, para ser provocativas. Dije, bueno, dígaselo a las hermanas, no se lo diga a mí. Entonces, lo cierto es que a alguien vamos a agradar en la vida, porque como que pierde sentido vivir si no agradamos. Pero a alguien vamos a agradar. Algunos viven para agradar a los amigos. Es más, yo he escuchado tristemente de mujeres, de hombres de Dios, de pastores, que dicen, bueno, estamos aquí o hacemos esto para agradar a ciertos, porque si no hablarían mal de nosotros, así como algunos de ellos hablan mal de usted. Yo digo, ay Dios mío, ¿hasta dónde hemos llegado? Hay que vivir para agradar a Dios. A alguien vamos a agradar en la vida. Galatas 1:10 dice: pues busco ahora el favor de los hombres o el de Dios. O trato de agradar a los hombres o a Dios. Pues si todavía agradara a los hombres, no sería siervo de Cristo. Pregúntese cada uno con honestidad: ¿vivo para agradar a quién? Primero, es Dios. Y si usted es casado o casada, enseguida está su pareja. Tercero están sus hijos. Pero alguien ni siquiera agrada a su pareja, menos a Dios, porque está muy preocupado por agradar al chismoso aquel o al murmurador aquel. No, no, no. Cortemos esas cosas de tajo. Y Pablo dice, si yo trato de agradar a los hombres y no a Dios, entonces no soy un siervo de Cristo, soy un siervo de los hombres. 1 Corintios 7:23 dice, 7:32, perdón, quisiera pues que estuviese sin cojuja. El soltero tiene cuidado de las cosas del Señor, de cómo agradar al Señor. Dios bendiga a los solteros y a las solteras, no tienen excusa de agradar a Dios. Mis ojos han visto también a jóvenes que en su soltería eran fervorosos, dinámicos, no faltaban a los cultos, se casaron y se secaron. Algunos ya ni siquiera los veo aquí. ¿Qué pasó? El soltero tiene cuidado de las cosas del Señor, de cómo agradar al Señor. Pero el casado tiene cuidado de las cosas del mundo, de cómo agradar a su mujer. Ya se partió, y si no sabe manejar lo uno con lo otro, terminan mal, no solo él, sino también ella. Hay asimismo diferencia entre la casada y la doncella. La doncella tiene cuidado de las cosas del Señor para ser santa, así en el cuerpo como en espíritu. Pero la casada tiene cuidado de las cosas del mundo y de cómo agradar a su marido. Si su marido le pide más de la cuenta para ser agradado, no le haga caso. No le haga caso, tampoco se convierte en una esclava. Y si usted como esposo igual, les he dicho como familia que somos y en la confianza que tenemos, mi esposa y yo tenemos temperamento predominante colérico los dos. No es que sea malo ese temperamento, todos lo tienen en una medida o en otra. El problema es no permitirnos que el Espíritu Santo nos lo refine. Entonces, imagínense los pobres hijos que no tienen la culpa. Entonces, altamente, todo hombre y mujer que Dios lo ha llamado a una posición de liderazgo, tiene que tener ese temperamento prioritariamente colérico. ¿Por qué? Porque es el temperamento que lo lleva a usted sin temores hacia los objetivos, hacia las metas.
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hola, qué tal, apreciados amigos y hermanos que están en sintonía de la voz, porque la fe viene por el oír. Les saluda Alejandro Cruz, transmitiendo en vivo desde nuestros estudios centrales para toda nuestra gran audiencia de la voz. Qué bueno es poder llegar hasta ustedes, saludarlos y decirles que estamos orando por usted, estamos orando por la ciudad, estamos orando por cada familia representada a través de nuestros oyentes y por supuesto bendecimos en el nombre de nuestro Señor Jesucristo tu trabajo, que a tu empleador le vaya bien por causa tuya, que tu empleador pueda ver que la bendición de Dios está contigo y que en todo aquello que tú pones tu mano prospera. Oramos también por los que son dueños de negocios, los que son emprendedores, los que están iniciando algo nuevo, que el Señor te bendiga abundantemente. Oramos por tu ministerio, que el Señor te permita crecer y que puedas ensanchar tu territorio, reforzar las estacas, porque va a ser muy grande el ministerio donde Dios te ha puesto. Y estamos convencidos que entre más oramos por nuestra ciudad, pues se cumple la palabra, porque el Señor dice, y donde ustedes estuviesen o donde ustedes fuesen llevados, oren por la prosperidad de esa ciudad, porque dependiendo de la prosperidad de esa ciudad depende su propia prosperidad. Y claro, nosotros queremos que nos vaya bien, pues tenemos que orar para que Dios bendiga la ciudad, para que Dios bendiga las autoridades, para que el Señor bendiga a toda persona que habite en esta ciudad. Y en este momento, pues también quiero decir que estamos enviando el cordial saludo a toda nuestra gran red de colaboradores, los hombres y mujeres de fe que hacen su mejor esfuerzo para que la palabra siga siendo anunciada. Lo que estamos haciendo, usted y yo, es algo único. Estamos enviando una palabra. Y yo quiero meditar con usted algo muy interesante. Jesucristo dijo: yo soy la luz del mundo, y todo aquel que me sigue no andará en tinieblas. Y dice el escritor sagrado que la luz vino al mundo y que Jesucristo es la luz de la vida. Y dice que él a los suyos vino, es decir, vino al pueblo de Israel, al pueblo judío. Dice, pero los suyos no le recibieron. Es decir, que él fue rechazado por su propia gente. Y muchos no entienden el trasfondo de Israel. Pero quiero decirles que ese es un nombre que le fue dado del cielo a esta nación. No es un nombre que escogieron ellos. Realmente esto tiene que ver con un hombre que se llama Jacob. Y Jacob es un personaje que se destaca porque era muy tramposo, porque era una persona que le gustaba suplantar identidad. Era alguien que, si nosotros pudiéramos describirlo en este tiempo, sería un ladrón de identidad. Escuche esto porque es bien importante. Él hizo un negocio con su hermano y lo engañó. Le dijo, mira, dame tu primogenitura y a cambio yo te daré un plato de lentejas. Y su hermano, que venía del campo, que venía con mucha hambre, menospreció la bendición de la primogenitura y dijo, ¿para qué me sirve a mí un título de palabra si no es algo que yo pueda tener en mi mano? No es algo que yo pueda verlo, no es algo que yo pueda tocar, no es algo que yo pueda abrazar. Y menospreció su bendición y la cambió por un plato de lentejas. Y él se apropió de esa bendición de la primogenitura. Ahora, ¿qué significa la primogenitura? Bueno, Dios dice que todo lo que abre la matriz, sea de bestia o sea
del ser humano, el primero que abre la matriz, el primogénito, tiene la bendición de que Dios dice, todo primogénito es mío. Entonces, tu primer hijo es de Dios. Tu primera hija es de Dios. Por eso, el primogénito es la fuerza de una familia. Porque sobre el primogénito descansan bendiciones, como lo es el vigor. Descansa bendición, como lo es provisión y multiplicación. Sobre un primogénito viene una bendición de parte de Dios, que es la de proveedor y que es autoridad. Por eso siempre al primogénito le decían tus padres, cuando no estemos nosotros, tú eres el hombre de la casa, o tú eres la cabeza del hogar, o tú eres la persona que llevará todo esto adelante. Porque recaía sobre él tanto una bendición como también una responsabilidad. Pero a Esaú no le importó, él menospreció esta bendición. Por eso, al que cambia lo más por lo menos, hasta el día de hoy, se le da un término que le llaman lentejismo. Y especialmente entre los políticos se habla mucho de este tema, ¿verdad?, del lentejismo. Cuando alguien se vende o cuando alguien da lo más valioso que tiene, prácticamente a cambio de nada. Y este hombre se queda con la primogenitura, y entonces su papá, Isaac, que era un hombre ya viejo, ya no podía mirar. Y estaba la esposa de él, Rebeca, que le dice, hijo, vamos a engañar a tu padre. Y vas a pedirle que te dé la bendición de la primogenitura. Y dice, mamá, dice, pero mi hermano es velludo, mi hermano es peludo, y yo estoy lampiño. Dijo, no.

hizo en sus vestiduras ahí, ¿verdad? Le pegó unos pelos de cabra, y en las manos también le hizo una especie, ¿verdad?, de mangas con pelos, y se acercó y dice: Isaac, hijo, tengo hambre, prepárame algo de lo que tú has cazado en el campo. Y una vez más viene la esposa Rebeca y dice: hijo, vamos a engañar a tu padre, tráeme un cabrito y se lo voy a preparar como a él le gusta. Y entonces pues se le lleva la comida, él se agradó de aquel platillo tan delicioso y le dice: papá, dame la bendición de la primogenitura, dame tu bendición. Y entonces dice: la voz que oigo es la voz de Jacob, acércate para olerte. Y lo olió, y entonces cuando huele el sudor y huele también, ¿verdad?, el pelambre de cabra que le habían pegado, dijo: pues hueles a campo, hueles con mi hijo. Y entonces le toca las manos y dijo: pues ciertamente eres mi hijo. Y pronunció sobre él la bendición de la primogenitura, porque él en ese momento, cuando abre su boca, el cielo respalda. ¿Por qué cree usted que nuestros abuelos, que nuestros padres siempre practicaron y dijeron: deme su bendición, deme su bendición? Pues basados precisamente en estos principios, que era el papá, antes de morir, que daba su bendición a su hijo. Y qué interesante es cuando nosotros entendemos el contenido de una bendición. En Génesis, en el capítulo número 27, nos habla acerca de esta acción tan poderosa como lo es el pronunciar una bendición. En el capítulo número 27 del libro de Génesis dice lo siguiente, verso 18: entonces este fue a su padre y dijo: padre mío. Isaac respondió: heme aquí. ¿Quién eres, hijo mío? Y Jacob dijo a su padre: yo soy Esaú, tu primogénito. He hecho como me dijiste. Levántate ahora y siéntate y come de mi casa para que me bendigas. Entonces Isaac dijo a su hijo: ¿cómo es que la hallaste tan pronto, hijo mío? Y él respondió: porque Jehová tu Dios hizo que la encontrase delante de mí. Entonces, número uno, él dice: ¿cómo es que casaste tan pronto? Porque Isaac tenía experiencia en cazar. Él sabía que se tardaba tiempo en encontrar una presa. Dijo: es que el Señor tu Dios la puso delante de mí. Fíjese, le mintió descaradamente. Isaac le dijo a Jacob: acércate ahora y te palparé, hijo mío, por si eres mi hijo Esaú o no. Y se acercó Jacob a su padre Isaac, quien le palpó y dijo: la voz es la voz de Jacob, pero las manos de Esaú. Entonces este anciano dice: estoy confundido, tienes la voz de Jacob, pero tienes las manos peludas como Esaú. Y dice: y no le reconoció, porque sus manos eran vellosas como las manos de Esaú, y le bendijo. Entonces, esta fue una bendición que se obtuvo bajo un engaño. Ahora, esta es la bendición. Y le dijo:

0: Isaac su padre, acércate ahora y bésame, hijo mío. Y Jacob se acercó y le besó, y olió Isaac el olor de sus vestidos. Imagínese, se puso la ropa de su hermano, porque si se pone la ropa de él, pues entonces lo hubiera reconocido. ¿Por qué razón? Como le dije al principio, Esaú es un cazador, es un hombre del campo, es un hombre que anda sudado, es un hombre que huele a tierra, pero Jacob no es un hombre del campo. Jacob es hijo de mami. Jacob no sale de casa. Jacob es lo que muchos llamarían el día de hoy un metrosexual, de que se cuidan mucho, ¿verdad? Que no tiene callos en las manos, que no le gusta sudar, que le gusta oler a rosas, oler a perfume. O sea, es un chico de casa. Y entonces él todavía lo olió, pero como traía la ropa de su hermano, entonces lo bendijo. Esta es la bendición. Mira el olor de mi hijo como el olor del campo que el Señor ha bendecido. Dios pues te dé del rocío del cielo y de las grosuras de la tierra, y abundancia de trigo y de mosto. Sírvante pueblos y naciones se inclinen ante ti. Sé señor de tus hermanos, y se inclinen ante ti los hijos de tu madre. Malditos los que te maldijeren, y benditos los que te bendijeren. Y aconteció luego que Isaac acabó de bendecir a Jacob, y apenas había salido Jacob de delante de Isaac su padre, que Esaú su hermano volvió de cazar. Mire, casi se lo encuentra en la puerta. Viene él del monte, viene de cazar. Dice, e hizo él también guisados, y se los llevó a su padre, y le dijo, levántate, padre mío, y coma de la casa de su hijo para que me bendiga. Entonces Isaac, su padre, le dijo, ¿quién eres tú? Y él le dijo, yo soy tu hijo, tu primogénito, Esaú. Y se estremeció Isaac grandemente y dijo, ¿y quién es el que vino aquí, que trajo casa y me dio, y comí de todo antes que tú vinieses? Yo le bendije y será bendito. Oiga, cuando Esaú oyó estas palabras de su padre, clamó con una muy grande y muy amarga exclamación y le dijo, bendíceme también a mí, padre mío. Él le dijo, vino tu hermano con engaño y tomó tu bendición. Y Esaú respondió, bien llamaron su nombre Jacob, pues ya me ha suplantado dos veces, se apoderó de mi primogenitura, y he aquí ahora que ha tomado mi bendición. Oiga, dice, me ha suplantado. O sea, tomó mi lugar, me quitó la identidad, me pirateó el INE. Este, ¿verdad?, se hizo pasar por mí. Es la segunda vez que me la hace. Primero toma mi primogenitura y ahora toma mi bendición. Y dijo, ¿no has guardado bendición para mí? Isaac respondió y dijo a Esaú, he aquí que yo lo he puesto por señor tuyo, y le he dado por siervos a todos sus hermanos. De trigo y de vino lo he provisto. ¿Qué pues te haré a ti ahora, hijo mío? Y Esaú respondió a su padre, no tienes más que una sola bendición, padre mío. Bendíceme a mí también, a mí, padre mío. Y alzó Esaú su voz y lloró. No tienes una sola bendición para mí. Oiga, el hombre está llorando. El hombre ha sido desposeído. El hombre dice, me suplantó con engaño. Esta es la segunda vez que me lo hace. Y ahora está llorando amargamente. Verso 39 dice, entonces Isaac su padre habló y le dijo, he aquí, será tu habitación en grosuras de la tierra y del rocío de los cielos de arriba, y por tu espada vivirás y a tu hermano servirás. Y sucederá cuando te fortalezcas que descargarás su yugo de tu cerviz. Y aborreció Esaú a Jacob por la bendición con que su padre le había bendecido, y dijo en su corazón: llegarán los días del luto de mi padre y yo mataré a mi hermano Jacob. Vea usted el rencor, el odio, el deseo de asesinar a su propio hermano. Y entonces fueron dichas a su madre, a Rebeca, estas palabras. Y dice que Rebeca envió a llamar a Jacob y le dijo: mira, tu hermano Esaú se consuela a sí mismo con la idea de matarte. Ahora pues, hijo mío, obedece a mi voz, levántate y huye. Vete de aquí. ¿Por qué? Porque tu hermano ha hecho un juramento de muerte. Y no quiero que tu propio hermano te vaya a matar aquí en casa delante de mí. Huye. Y entonces vemos ahora a este Jacob que se va en una aventura. Rebeca dice: busco un hermano mío que se llama Labán. Y él dice: pero no lo conozco, nunca lo he visto. Ella dice: búscalo, dile que eres mi hijo y él te va a ayudar. Y dice que ella le dio un frasco con aceite de olivo, que es todo lo que ella tenía. Le dice: toma para el camino, huye. Y se va Jacob huyendo porque su hermano lo quiere matar. Imagínese usted lo difícil que es para un muchacho de casa salir a la aventura. No tener dónde dormir, no tener dónde comer, no tener seguridad de con quién llegar o a dónde llegar. Pues un muchacho de la calle, un muchacho vago, un muchacho que está acostumbrado a andar en la calle, pues no es tanto problema. Pero imagínese usted a un niño de casa, a un hijo de mami, que sale a la aventura sin saber a lo que se enfrenta. Y entonces, donde se le hace noche, dice que Jacob puso una piedra como almohada y durmió profundamente. Y esa noche él tiene un sueño. Dice que él mira una escalera que baja del cielo a la tierra, y mira ángeles que suben, y mira ángeles que bajan. Y entonces él se despierta y dijo: Dios está aquí y yo no me había dado cuenta. Y él despierta a una realidad a la cual todos debemos de despertar. ¿Y cuál es la realidad? Pues que Dios siempre ha estado aquí, pero nosotros no nos habíamos dado cuenta. ¿Y por qué no nos habíamos dado cuenta? Pues porque nunca pensamos en Él, porque nunca nos acercamos a Él, porque para nosotros Dios no es una prioridad. Para nosotros Dios está en tercer, cuarto, quinto plano. Para nosotros lo importante en este momento es el trabajo, para otros lo importante es la diversión, para otros lo importante es cumplir metas, proyectos personales. Y esto lo podemos ver reflejado en las actividades que llevamos en el diario vivir. Si usted se pone a hacer cuentas, bueno, en este día, yo qué tanto tiempo dediqué para hacer una oración, o para pensar en Dios, o para leer un versículo, para cualquier cosa. No, la verdad es que no lo hacemos. No es parte de nuestra vida diaria. Muchas veces nosotros lo que hacemos es que tomamos el nombre de Dios en vano. ¿Qué significa tomar el nombre de Dios en vano? Pues es invocar su nombre sin propósito. hablar ociosamente de Dios sin tener el temor de Él, sin tener el conocimiento de Él, sin tener la convicción, la seguridad de la palabra que estamos hablando. Y bueno, en ese momento él dijo: Dios está aquí, y yo no me había dado cuenta. Cuando él supo que Dios es real, cuando él supo que Dios estaba presente, cuando él supo que ese lugar era puerta de Dios y que era una casa del cielo en la tierra, él llamó su nombre Betel. Dijo: aquí se va a llamar Betel, porque Dios está aquí. Esta es casa de Dios, esta es habitación de Dios, este es lugar de manifestación de Dios. Y entonces inmediatamente lo que hace es que pone la piedra que había tomado como almohada, y todo lo que tenía de valor, todo lo que tenía de valor era el aceite de olivo. Recuerde que no existían las monedas, no existían los billetes. En aquel tiempo lo que existía era el trueque. Pues tengo leche y te la cambio por carne. Pues tengo frijol y te lo voy a cambiar por trigo. Pues mira, tengo por aquí queso, pero te lo voy a cambiar por papas. Y entonces la gente todo lo hacía a base del trueque. Y había, por supuesto, cosas que tenían más valor, como el aceite de olivo. ¿Para qué se utiliza el aceite de olivo hasta el día de hoy? Pues para el alumbrado. Las lámparas funcionan con aceite de olivo hasta el día de hoy. Es un combustible. Pero no solamente se usa para eso, se usa para cocinar. ¿Usted sabía que no hay aceite más sano que el aceite de olivo para preparar alimentos? Es lo máximo que usted puede hacer, cocinar con aceite de olivo. Pero no solamente es que usted pueda cocinar con el aceite de olivo, pero el aceite de olivo sirve como aderezo para las ensaladas. Usted puede echar el aceite de olivo extra virgen a una ensalada. Oiga, qué bueno, qué saludable. Ah, pero no solamente lo utilizaban como aderezo, sino que se utiliza como medicina. Si usted es estreñido, si no puede ir al baño, si usted tiene problemas en su metabolismo, tómese en ayunas una cucharada de aceite de olivo extra virgen y usted va a ver cómo le va a ayudar en su sistema digestivo, cómo va a ayudarle a metabolizar correctamente y va a regular lo que es sus intestinos. Mire, se usa como medicina. Cuando una persona tenía una herida, una cortada, pues entonces le ungían con aceite de olivo. ¿Qué hace el aceite de olivo? Pues es un desinfectante natural, y entonces mata la bacteria, evita la infección. Por otra parte, se utilizaba como analgésico y como astringente. Cuando una persona estaba golpeada, cuando una persona tenía contusión, ¿sabe qué hacen? Le soban o le frotan con aceite de olivo para que baje la inflamación, para que quite el dolor. Y por supuesto, ¿verdad? Pues masajean con ese aceite de olivo. Entonces es algo sumamente valioso. Él puede cambiar el aceite de olivo por cualquier cosa que él necesite, por comida, por ropa, por hospedaje. Traer aceite de olivo es como traer la tarjeta dorada de American Express. ¿Pero qué es lo que hace él con el aceite de olivo? Pues que lo derramó sobre la piedra. Derramó el aceite sobre la roca. Y allí, él por primera vez en su vida invocó el nombre de Dios. Por primera vez le dijo: Señor, si tú vas conmigo en este camino en que voy, y tú me das pan para comer, y me das vestido para vestir, entonces tú serás mi Dios. Y si tú me guardas en este camino en que voy, donde hay fieras salvajes, donde hay ladrones, donde hay peligros del camino, si tú me cuidas en este camino en que voy, entonces de todo lo que tú hagas en mi vida, diré que tú eres mi proveedor, que tú eres mi sustento, que tú eres mi pronto auxilio, que tú eres fortaleza mía. Y si tú me haces volver en paz a la casa de mi padre, allá donde mi hermano juró matarme, entonces de todo lo que yo gane, el 10% lo apartaré para ti. Y ese fue el pacto que hizo Jacob en el camino. Él se levanta y llega a un nuevo lugar que él no conoce. Y preguntando, llegó a la casa de Labán. Y le dijeron, aquí vive, y le dice, oye, yo soy hijo de tu hermana Rebeca, y mamá dijo que tú me podías ayudar, no tengo dónde quedarme, no tengo trabajo, no tengo dinero, pero aquí estoy. Y entonces Labán lo puso a trabajar con, para él, cuidando las ovejas, cuidando el rebaño. Y ahí sucedió algo muy interesante, porque dice que Dios bendijo a Labán por causa de Jacob. Y entonces todo lo que Jacob hacía, Dios lo bendecía. Donde Jacob ponía su mano, eso prosperaba. Y llega el momento cuando son tantos los bienes, son tantas las riquezas que tiene Labán, que se le acerca Jacob y le dice, mira, ya no trabajaré más para ti, ahora quiero trabajar por mi casa, ya no quiero ser tu empleado, ahora quiero poner mi propio negocio, me cansé de ser empleado y ahora quiero ser empleador, me cansé de trabajar para la empresa, ahora quiero poner mi propio changarro. Ya no trabajaré más para ti, ahora quiero poner un propio negocio. Y entonces Labán le dice, mira, hijito, desde que tú llegaste, yo reconozco que el Señor está contigo, porque todo lo que tú haces prospera, y Dios me ha bendecido por causa tuya, no te vayas. Mira, vamos a hacer un trato tú y yo, dime cuánto quieres ganar. Señálame cuál es el salario que tú quieres y yo te lo pagaré, pero no te vayas. Mira, si tú no le das valor a lo que tú haces, si tú no le das valor a tu trabajo, nadie más lo hará. Hay muchos Labanes que te van a pagar lo menos que puedan por tu trabajo. Hay muchos que lo que van a hacer es darte el mínimo y a ti te van a sacar el máximo, te van a agarrar y te van a exprimir. Cuando te jubiles, ya va a ser el puro pellejo, ya no vas a tener fuerza, no vas a tener nada, te exprimieron, te corrieron sin aceite y te pagaron el mínimo. Por eso él dijo, no, yo trabajaré por mi casa, voy a iniciar mi propia empresa, yo voy a hacer un negocio, yo no me quiero jubilar con el mínimo. Ah, cuando tú le das valor a lo que tú haces, cuando tú le das valor a lo que tú tienes, entonces los demás van a decir, bueno, ¿y ahora cómo le hago para que este no se me vaya? Dime cuánto quieres ganar que yo te lo pago. Él le dijo, no. Si tú quieres, hagamos una sociedad. Vamos a hacer un negocio, tú y yo. Y entonces Labán le dijo, bueno, pues mira, ahí te va la propuesta de negocio para que tú la tomes en cuenta. ¿Qué te parece un negocio donde tú ganas el 20% y yo me quedo con el 80%? No, pues no, ese no es un negocio. Bueno, ¿y qué te parece si hacemos un negocio? Pues vamos a decir 30-70. Tú te quedas con el 30% y yo me quedo con el 70%. Y no, pues lo que le están haciendo es un contrato leonino. Es un contrato donde lo van a ahogar, donde lo van a quebrar antes de tener ganancias. Entonces Jacob fue más inteligente y le dijo: mira, ya sé qué es lo que vamos a hacer. Vamos a hacer un negocio 50-50. Vamos a hacer un negocio, tú el 50% y yo el 50%. Vamos, mitad y mitad. Y entonces dice que Labán aceptó hacer ese negocio con Jacob. Y entonces dice que las ovejas empezaron a parir hasta de a dos y empezó a multiplicarse el rebaño. Y en poco tiempo ya no era Jacob, ahora es Don Jacob. Ahora ya es un hombre rico. Ahora el empleado se convirtió en un empleador. Ahora el que trabajaba para la fábrica se hizo dueño de la fábrica. Ahora sí, Don Jacob, pues tiene bastante dinero, bastante ganado. Ya él se siente que está realizado, tiene esposa, tiene hijos, ya tiene una vida hecha. Y entonces él está muy contento. Él dice: te felicito, has hecho lo que pocos han logrado hacer. Y usted sabe que esa autofelicitación, esa autocomplacencia de decir: mira, vienes de la nada y ahora estás arriba, ahora sí te volaste la barda, campeón, eres único. Y mientras él se está felicitando a sí mismo por todo lo que ha alcanzado, dice que tiene un encuentro sobrenatural porque el Señor se le aparece y le dijo: Jacob, yo soy el Dios de la roca, soy el Dios con el que hiciste un pacto hace 20 años atrás, cuando no eras nada, cuando no tenías nada, cuando venías huyendo, cuando venías lleno de temor, cuando venías sin saber qué iba a ser de ti. Tú hiciste un pacto conmigo y yo he respetado ese pacto, pero una cosa me falta por cumplirte. Escucha a Dios, escucha a Dios. Dice la escritura que en él todas sus promesas son sí y todas sus promesas son amén. Cuando usted se atreve a hacer un pacto con Dios, Dios no olvida. Dios no es de los que quedan mal. El Señor cumple. Y le dijo: una cosa me falta por cumplirte y es hacerte regresar en paz a casa de tu padre. No, a estas alturas a Jacob no, ya se le había olvidado todo. Él ya estaba bien, él ya no estaba en crisis, él ya no estaba huyendo, él ya no estaba pasando por ninguna necesidad. Pero allí viene el Señor y le dice: soy el Dios de la roca y una cosa me falta por cumplirte. Y entonces este hombre, entendiendo que es el Señor, se tiró a sus pies y lo abrazó y le dijo: no te soltaré hasta que no me bendigas. Y le dijo: déjame porque tengo que irme. Y le dijo: no te suelto hasta que no me bendigas. Y dice que aquel ángel del Señor, tocando su muslo, lo descoyuntó. Y aquel hombre se retuerce de dolor y le dijo: no me importa, pero no te suelto hasta que no me bendigas. Y entonces dice que ya estaba rayando el alba, toda la noche había estado luchando. Y le dijo: no te suelto hasta que no me bendigas. Cuando él le dice: ¿cuál es tu nombre? Y dijo: me llamo Jacob. Entonces volvemos al principio. ¿Cuál es tu nombre? Usurpador. ¿Cuál es tu nombre? Ladrón. ¿Cuál es tu nombre? Tranza. ¿Cuál es tu nombre? El que anda engañando a otros para poderles quitar algo. ¿Cuál es tu nombre? Pues el que anda suplantando a otros, ando robando identidades de otros. Y entonces le dijo, pues ya no será más tu nombre Jacob, ya no será más tu nombre usurpador, ya no será más tu nombre mentiroso, ya no será más tu nombre tranza, ya no será más tu nombre así. Ahora tu nombre será Israel. Israel significa príncipe de Dios, y ese nombre Dios se lo puso a Jacob. Por eso les digo que es un nombre que no se originó en la tierra. Dios se lo puso a él porque se atrevió a luchar con Dios y venció. ¿Cómo es que venció? Por persistencia, por aferrado, por terco, por necio. Si así como usted es de aferrado, de terco y de necio para lo malo, se aferrara para lo bueno, usted estuviera bendecido. Usted fuera prosperado y estaría en victoria. Lamentablemente nos aferramos para lo malo. Oiga, los muchachos que andan, ¿verdad?, con el crico, los que andan ahí tras de la metanfetamina, pobrecitos hombres, haciendo de tripas chorizo, haciendo de lo que puedan para conseguir para la droga. Si así se aferraran para buscar a Dios y para tener su bendición, otra cosa sería. Él se atrevió a luchar y él venció, y el Señor le cambió su nombre. Ya no serás más Jacob. Se acabó la tranza, se acabó la mentira, se acabó la usurpación. Ahora tu nombre es Príncipe de Dios. Y ahí surge un nuevo personaje que es conocido por todos como Israel, quien tuvo 12 hijos, y de cada uno de esos 12 hijos salieron las 12 tribus, las 12 tribus de Israel. Entonces, Israel es un nombre dado por Dios. Cuando Dios te da ese nombre, cuando tú te atreves a hacer lo que este hombre hizo, primero ser consciente que Dios está aquí y que tú no te habías dado cuenta. Tenemos que recuperar la conciencia de la realidad de Dios. Dios está aquí, aunque yo no me había dado cuenta. Lo segundo, que es muy importante, es que él inmediatamente se pone bajo su protección. Si tú me cuidas en el camino en que voy, si tú me das pan para comer, si tú me das vestido para vestir, tú serás mi Dios. Y Señor, si tú me haces volver en paz a la casa de mi padre, de todo lo que tú me des, el 10% apartaré para ti. Bueno, pues ahí va Jacob a Canaán. Y entonces él preparó regalos para su hermano Esaú. Y entonces ahí va él con una caravana y manda los regalos por delante. Y le voy a decir algo, los regalos sanan el corazón. Si usted tiene una ofensa con alguien, si usted tiene un pleito con alguien, si usted se disgustó con alguien y han pasado los años y usted ya no le habla y usted sabe que tienen un problema, mándele un regalito y usted verá que los regalos sanan el corazón. Él mandó regalos por delante para su hermano Esaú. Y Esaú miró los regalos, pero le sale al paso y lo mira a él. Mira la esposa, mira a los hijos. Y le dijo, hermano, ven conmigo. Y lo abrazó y empezó a llorar. Y le dijo, mira, yo no necesito tus regalos, tengo suficiente. Pero te quería a ti. Quería verte a ti. Quería abrazarte. Oiga, ¿cómo cambió el que lo quería matar? ¿Cómo cambió el que había hecho juramento de que lo iba a matar? Ahora le dijo, no me interesa ningún regalo, me interesas tú. Tú me hacías falta a mí. Y entonces el Señor cambió la enemistad en un lazo fraternal. Dios cambió el deseo de muerte en una bendición donde dos hermanos están llorando y están abrazados, perdonándose uno al otro. El Señor cumple su promesa. El Señor cumple su promesa. Yo quiero hablar al corazón de hombres y mujeres que han estado luchando en la vida, que han estado batallando, que tienen enemistad, que tienen pleito entre familia, que posiblemente tú dices, bueno, pues realmente yo he mentido, yo he robado, yo he estafado a la propia familia, a mis hermanos, a mis tíos, a mis padres. He sido una persona no grata para muchos. Quizás así como Esaú quería darle cuello a este Jacob, así quizás hay mucha gente que no te quiere y que desea tu mal, pero hoy tú reconoces que te equivocaste. Hoy tú reconoces que hiciste mal y Dios cambiará tu corazón. Dios cambiará tu vida. Dios quitará de ti aquello que te ha estigmatizado, aquello que te ha marcado. Quizás te dicen borracho, quizás te dicen drogadicto, quizás te dicen ladrón, quizás te dicen mentiroso, quizás te dicen de muchas maneras, pero hoy Dios te puede cambiar el nombre. Hoy Dios puede cambiarte tu naturaleza. Hoy Dios puede transformar tu vida. No corras más. No sigas por la vida como perrito sin dueño. ¿Has visto un perrito sin dueño? Asustado. A ver, ¿verdad? ¿A quién le silba? A ver, ¿quién le muestra un poquito de cariño? Andan todos desorientados. Bueno, pues así, así te miro, como perrito sin dueño. Así te miro que andas por la vida sin fe, sin esperanza, sin Dios. Hoy es el día de entregarle tu vida al Señor. Hoy es el día de decirle, Señor, yo reconozco que tú eres Dios y que tú eres real, y entiendo que tú me amas, y entiendo que tú estás dispuesto a bendecirme si yo te reconozco en mis caminos. Haz lo que hizo Jacob. Señor, cuídame en este camino en que voy. Señor, líbrame de todo accidente. Líbrame, Señor, de los malos. Líbrame, Señor, de los extorsionadores. Líbrame, Señor, de los que hacen daño, de los que venden drogas. Señor, guárdame de todo mal y de todo peligro. Y permíteme volver en paz a casa de los míos. Sana, Señor, el corazón nuestro. Y yo sé que Dios lo va a hacer. Si usted lo puede creer, al que cree todo le es posible. Padre, en el nombre de Jesús, en este momento te doy gracias por cada uno de nuestros oyentes. Y en tu nombre, Señor, los bendigo. Mira aquellos que el día de hoy abren su corazón para ti. Aquellos que dicen, yo reconozco mi necesidad de Dios. Yo reconozco que sin Dios no puedo hacer nada. En este momento, ahí donde estás, dile, Señor, aquí estoy. Aquí está mi vida. Señor, te la entrego. Reconozco que tú eres Dios. Y yo te pido que me ayudes, que me guardes, que me cuides. Gracias, Señor, porque yo sé que tú me vas a bendecir. Gracias, en el nombre de Jesús. Amén. Bueno, pues yo espero que usted haya hecho esta oración y que usted se determine hoy a tomar en cuenta al Señor en sus caminos. 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Bueno, regreso en un momento con usted. Gracias por su sintonía.
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0: lo que vamos a hacer nosotros en el día de hoy es enfatizar, cuide su salud. Dice la Escritura que nuestro cuerpo es el templo del Espíritu Santo. Por lo tanto, usted debe de cuidarlo, porque Dios ya no habita en templos hechos por manos de hombre, sino que habita en un templo que somos nosotros. Ya no habita en edificios hechos por manos de hombres, sino que ahora tú eres habitación y morada del Espíritu Santo. Pero algunos no parecen templo, más bien ya parecen catedrales. Están bien bendecidos, bien gorditos, bien llenos de vida. Ya son como una mega catedral. Pero quiero decir que es muy importante cuidar nuestro cuerpo, porque es el templo del Espíritu Santo. Y dice la palabra que cualquiera que destruya el templo o el cuerpo, dice Dios, le destruirá a él. Amigos, este es un tema muy interesante. Cuidar tu cuerpo. ¿Qué consumes? ¿Qué es lo que dejas entrar a tu organismo? Porque muchas veces se nos dice, no tome refresco negro, pero nos encanta el refresco negro. Y la persona muchas veces ya con los riñones que no funcionan, ya con afectaciones en diferentes órganos del cuerpo, pero de alguna manera la gente lo sigue consumiendo, es como los cigarros. Dice, fumar puede causar cáncer, y te ponen la foto de alguien que está muriendo de cáncer, y hasta mira las cajetillas de los cigarros y estás viendo la foto de la persona que está enferma del cáncer, y aún así le dices, deme la cajetilla completa, a sabiendas de que el alcohol es malo, que te puede dar una congestión, que te puede crear una adicción, pero ahí va la gente a comprarlo y a tomarlo, a sabiendas que le están advirtiendo que le puede causar cirrosis, que le puede causar serios deterioros en su cuerpo. Entonces, si tú no cuidas tu cuerpo, si tú no cuidas lo que le metes, si tú no cuidas el cuerpo, imagínate meterle drogas al cuerpo para que se deteriore. Imagínate tú que el cuerpo comienza a enfermarse porque pues ahora ya no quieres comer saludable, te gusta el hot dog, te gusta la pizza, te gustan las comidas procesadas, los embutidos, ya no quieres comer sano. Y claro, después cuando vienen los problemas y complicaciones de salud, dices, ¿y por qué a mí? ¿Y por qué yo? ¿Y por qué me dio el diabetes? ¿Y por qué se me sube la presión? ¿Y por qué ahora tengo tantos problemas que antes no tenía en mi cuerpo? Ya tienes neuropatías, ya tu nombre ya no va a ser Juan, ni va a ser Petra, te van a poner dolores. De todo te quejas, te duelen los pies, la rodilla, las piernas, la cabeza, la cintura, todo son dolores. Fibromialgia, para que no se oiga tan feo. Y todo, ¿por qué? Porque no has cuidado tu salud. Te dicen no y haz de cuenta que te dicen sí, como si estuvieran regalando las cosas que hacen daño, y ahí vas corriendo a comprar y a consumir. Lógicamente tu cuerpo te va a pasar una factura, y esa factura es demasiado, demasiado costosa. Ahora, lo que me llama la atención es que cuando las personas toman un producto natural que les hace bien, se molestan porque querían sentirse bien en la primera semana, en el primer mes. Y espérame, si tienes 20 años haciendo las cosas mal, ¿cómo crees tú que en un día o en una semana se te va a arreglar el problema? Un doctor que es conocido y es muy bueno en lo que hace me dice, mira, es que por lo menos para revertir una enfermedad de 20 años necesitas por lo menos un mes de tratamiento para revertir un año. Entonces hoy vamos a hablar esta parte de que usted necesita comenzar a cuidarse. ¿Y qué es lo primero que se hace? Sacar la basura, sacar el escombro para empezar a limpiar. ¿Y eso cómo se hace? Ah, pues es lo que vamos a conversar aquí con David Montero, porque necesitamos entender la importancia de comenzar a cuidar nuestro cuerpo, y comenzaremos por una limpieza.
1: Gracias por abrirme los micrófonos, y como usted bien lo dice, necesitamos alimentarnos, tener conocimiento, guía. Nadie nos quita la salvación, no se nos va, nosotros nos alejamos, ¿verdad? Porque no tenemos conocimiento, porque no tenemos la indicación, porque nos descuidamos. Y eso aplica en todo. Lo espiritual es más real que lo físico. Eso también lo tengo muy claro. Y

0: Aquí es donde vamos a hablar sobre cómo funciona el cuerpo, qué es lo que, fíjense nada más, cómo nos ama Dios, de qué manera nos ama Dios, que nos da muchas herramientas para que también, tanto en lo físico, en lo mental, en lo espiritual, podamos tener siempre en qué apoyarnos, que es Él. Y hablando precisamente de todo esto, hemos estado escuchando hablar en los últimos días de algo que se llama Glutalife Complex. El Glutalife Complex que hemos estado hablando en estos micrófonos, pues ha venido a revolucionar el bienestar en muchas personas. Nos han estado reportando muchísimos casos de bienestar y es donde queremos platicar qué es el Glutalife Complex, por qué la gente se está sintiendo bien, qué efecto tiene, cómo funciona nuestro cuerpo. Algo que hemos dicho nosotros es que estos productos no curan nada, o sea, es nuestro cuerpo el que se está reparando, únicamente tenemos que estimularlo. Y primero quiero platicarle a toda la audiencia, entender qué es el antioxidante maestro que protege nuestras vidas. Porque nosotros, y hablo nosotros, los muchachones después de los 40 que hubo, o sea, ya los que estamos más adelantitos, siempre ocurre algo que pocas personas saben. No solamente es envejecer, es que nuestras células, doctor, comienzan a perder la capacidad de defenderse del daño diario que está ocasionando el estrés, la contaminación, los medicamentos, los alimentos procesados, como usted dijo, que si el cigarro, que si el alcohol, que si la comida enlatada, los azúcares y todo eso que ocasiona la inflamación silenciosa. Y este daño tiene un nombre, se llama estrés oxidativo. Hoy en día, las ciencia ha relacionado el estrés oxidativo con muchos de los padecimientos que afectan a millones de personas. Escuchamos hablar tema de diabetes, hipertensión, problemas cardiovasculares, fatiga crónica, enfermedades neurodegenerativas, inflamación crónica, debilidad en el sistema inmunológico, envejecimiento prematuro. Pues todo esto va relacionado. La pregunta es, ¿quién protege a nuestras células? Y es donde entra esta respuesta. Hay una molécula extraordinaria, por eso digo que Dios nos ama tanto, porque nos creó con una molécula que se llama glutatión. Todo lo que tenga que ver con la investigación de glutatión, los profesionales de la salud lo conocen como el antioxidante maestro del cuerpo. Y aquí es donde el glutatión juega un papel importante, porque se produce naturalmente en nuestro cuerpo, en nuestro organismo. Tiene tres funciones fundamentales. El glutatión que tu cuerpo debe estar produciendo, que mi cuerpo debe estar produciendo, el de tu hijo, el de tu esposo, el de tus familiares, todos producimos glutatión. Y la primera función es neutralizar los radicales libres que dañan las células, los tejidos y los órganos. La segunda función del glutatión es apoyar los procesos de desintoxicación del hígado, que es donde parte mucho los problemas que tenemos. Y la tercera función es fortalecer las defensas naturales del organismo. El problema que cabe, doctor, es que a partir de los 40, los 45 años, ya los niveles de glutatión comienzan a disminuir.
1: ¿En qué porcentaje más o menos?
0: Pues sí, empieza a haber una disminución del 30 al 35% y de ahí viene desencadenando según la alimentación, según los desvelos, el estrés, las malas rutinas. O sea, estamos hablando que descienden algunos hasta un 40 al 45% y es algo considerable, ¿no? Claro que ya cuando hay un problema de salud más fuerte es porque ha habido una deficiencia mayor.
1: Claro.
0: Por eso es importante que nosotros podemos entender que cuando disminuye el glutatión, ahí, doctor, aumentan los riesgos de la salud. De ahí fue donde nace este concepto que se llama Glutalife Complex, que es una fórmula diseñada precisamente para ayudar al cuerpo, a nuestro propio organismo. No hay que meter nada externo, no hay que hacer procesos caros de intervenciones quirúrgicas ni exponernos a nada al raro. O sea, nuestro cuerpo está diseñado para producir glutatión y esta fórmula ayuda al organismo a producir y mantener niveles, muy importante, los niveles necesarios y saludables de glutatión. Entonces, la pregunta es, ¿por qué funciona? ¿Por qué la gente se siente bien? Porque obviamente contiene ingredientes que son considerados los más importantes del glutatión, de lo más estudiado, que ayuda a combatir el estrés oxidativo, ayuda a fortalecer el sistema inmunológico, ayuda a proteger el corazón, el hígado, el cerebro, favorece la energía celular y apoya el proceso de regeneración celular. Yo te puedo hablar, por ejemplo, de lo que es L-acetilcisteína, que es uno de los principales precursores del glutatión. Por eso es que ayuda a mejorar lo que es la salud pulmonar, favorece la desintoxicación, protege el hígado y el sistema respiratorio. Te voy a hablar de lo que es el ácido alfa lipoico, que es conocido como el antioxidante universal. O sea que esto ayuda a proteger el sistema nervioso, lo que es los nervios periféricos, apoya el metabolismo de la glucosa, favorece la circulación. Y si a esto le sumamos los ingredientes naturales que contiene Glutalife Complex, como vitaminas y

0: o factores de antioxidantes que participan en cientos de las reacciones celulares del cuerpo, que está relacionado con la energía, el sistema inmunológico, la reparación celular, la protección cardiovascular. Bueno, pues aquí es donde vemos estos beneficios. ¿Qué es lo que nos reporta la gente? ¿Qué es lo que nos dicen las personas? Que se sienten con más energía durante el día, que mejoran su recuperación física, que se sienten menos inflamados, se sienten más ligeros, que hay claridad mental, que hay mejor respuesta al sistema inmunológico. Aquel que le iba a pegar una gripita, está uno o dos días y ya está como si nada, no los tiran a la cama, o se empiezan a notar grandes beneficios. Apoya el tema de la circulación mucho más saludable, el metabolismo de la glucosa, mejores condiciones, y también existe mayor bienestar general. Glutalife Complex no solamente busca enmascarar el síntoma como muchos productos o medicamentos. Su objetivo principal, escuche muy bien, es ayudar a las células a mejorar su función. Porque cuando la célula mejora, los tejidos mejoran. Y cuando los tejidos mejoran, obviamente los órganos empiezan a funcionar de una mejor manera. Y cuando los órganos comienzan a mejorar su función, a hacer sus procesos, obviamente nuestra calidad de vida cambia. Por eso, después de los 45 años ya no se trata solamente de vivir más, se trata de vivir con energía, independencia, bienestar, que es muy importante. Invertir en tus células hoy, en este momento, es invertir en la persona que vas a ser dentro de 10 o 20 años. Que te quede muy claro, lo que yo voy a hacer ahorita se va a reflejar en la persona que voy a estar haciendo o voy a estar funcionando en 10 o 20 años. Es muy importante. Miren, a todos los radioescuchas yo les quiero decir algo muy importante. La salud no solamente se pierde de un día para otro. Que te quede claro que no es que hoy amanecí ya enfermo. O sea, se pierde poco a poco y también se recupera poco a poco. La pregunta no es cuánto cuesta cuidar tus células. Tú me puedes preguntar cuánto cuesta un frasco de Glutalife Complex y yo te puedo decir el precio. Incluso si quieres promoción te la puedo dar. La pregunta real que tú tienes que hacerte ahorita es cuánto cuesta no cuidar mi salud. ¿Cuánto me va a costar una hospitalización? ¿Cuánto me puede costar perder la movilidad? Hay personas que ya empiezan a tener parálisis facial, ya no pueden mover una pierna. O sea, hemos llegado a ver personas que ya por la diabetes le tienen que amputar un pie. O sea, ¿cuánto me cuesta esto? ¿Cuánto cuesta no tener energía para disfrutar a mis hijos, a mis nietos, mis actividades diarias? O sea, hoy tienes la oportunidad de comenzar a fortalecer tu organismo desde adentro. 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Mira, miles de personas están descubriendo los beneficios del glutatión. En el mundo es lo más hablado, lo más sonado. Yo desde hace 5 años veo que está en tendencia el tema del glutatión. Yo ya lo conozco desde hace muchísimo tiempo, sobre todo en el tema de lo que es la nutrición celular inteligente. Yo lo único que te digo es no esperes más, no esperes a sentirte mal para actuar. Digo, si ya tienes un problema de salud, bueno, pues adelante, atrévete, pero no esperes. Si tú eres una persona que todavía no sientes algo, no te esperes a enfermarte. Actúa mientras todavía tienes la oportunidad de prevenir. 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
1: Bueno, yo creo que es de aprovechar esta oportunidad porque pues vamos a desintoxicar las células. Y una cosa que me llama la atención es que cuando una célula se enferma, segrega un químico y ese químico hace que haya una inflamación y por esa causa, ay, siento un pequeñito aquí, siento un dolor por acá. Claro, la célula está segregando ese neurotransmisor para decir SOS, sálvenme o sálvenme, ayuda, auxilio, socorro, por favor, hazme caso. Y por eso te duele el cuerpo, porque la célula ya segregó el líquido mandando señal de ayuda. ¿Y qué hace el cerebro? Pues simple y sencillamente, como sabe que hay células madre que están recorriendo tu organismo, pues entonces debe de haber una señal que conecte esa célula enferma con la nueva célula que viene a repararla. Haz de cuenta que mandó a los albañiles, se les dijo por allá, váyanse con la cuchara, váyanse, ya les mandamos el cemento, la arena y todo, y ahí van las células a reparar. Entonces es muy interesante cuando entendemos que debemos de cuidar nuestro cuerpo, y si hoy tenemos al alcance de nuestra mano, es el momento de tomar acción, es el momento de decir, hey, paso por él o me lo mandan, porque sí me interesa cuidar mi cuerpo, que es el templo del Espíritu Santo. Me interesa limpiarlo, me interesa repararlo. Hay lugares donde verdaderamente yo he entrado y se miran deteriorados, lugares que se miran ya con la pintura descolorida, ya con agujeros en las paredes, pero cuando vienen las personas que enjarran todo y pintan y lo dejan, wow, hasta parece un lugar nuevo, ni parece la misma casa. Pues así muchos, nomás desde una manita de gato, una ayudadita a usted mismo en lo que tiene que ver con las cosas naturales que el cuerpo necesita. Y mire, nuestro cuerpo es tan agradecido que inmediatamente va a recibir todos los nutrientes, va a activarse lo que es todo el sistema celular, se van a desencadenar una serie de reacciones químicas por todo tu cuerpo para tu bien.
0: Es correcto, doctor. Fíjese, yo me quiero despedir nada más con esta frase tan importante que me ha hecho reflexionar los beneficios de Glutalife Complex. 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
1: Gracias por su amable y fina sintonía.

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1: Gracias por su sintonía, que es su preferencia, a estas audiciones que estamos llevando hasta usted a través de La Voz, porque la fe viene por el oír. Apreciados amigos y hermanos, hemos estado hablando de un proyecto importantísimo que es el Proyecto Guadalajara. Y quiero agradecer a cada uno de los que han hecho su esfuerzo para apoyar este proyecto. Y comenzamos a hablar de los 300 de Gedeón, de 300 hombres y mujeres de fe que puedan conquistar juntamente con nosotros la ciudad de Guadalajara. Quiero decirles que hemos llegado a el 10% de lo que se necesita y hemos estado orando. Tenemos promesas, tenemos buenas intenciones, tenemos deseos de ayuda, pero como decía, ¿verdad?, mi abuelo, chivo brincado, chivo pagado. Y también me recuerdo que él utilizaba un dicho que decía: vale más pájaro en mano que 100 volando. Entonces, hasta este momento, insisto, tenemos muchas promesas y tenemos muy buenos deseos, pero si no es real el apoyo, si no hay una acción, si no podemos tenerlo en la mano, no podemos decirles: vamos a pagarles con una promesa, vamos a hacer un contrato en base a una promesa. No, ellos dicen: deposítame y entonces puedes usar la radio. Y esto es lo que nos ha sucedido, que estamos en este momento, gracias al Señor y a los que han apoyado, en un 10%, es decir, que tenemos el equivalente a 30 personas. Y eso, porque debo de mencionar esto, un solo oyente de Ensenada dijo: voy a dar 10,000 pesos, es decir, que él dio por 10. Y esto me sorprendió y agradezco al Señor por la vida de nuestro hermano, que él dio por 10 personas. Y de ahí pues tenemos otros que han dado 500, que han dado 300, otros que se han dado 1,000. Lo que quiero comunicar con esto es que necesitamos acelerar para no perder esta oportunidad de entrar a una gran ciudad como Guadalajara. Porque hay necesidad y porque esto solo lo puede entender aquel hombre, aquella mujer que tiene pasión por las almas. Porque si nosotros no tenemos pasión por las almas, podemos decir: ¿y a mí qué me interesa que se vaya a escuchar en esa ciudad? Yo no vivo ahí, no tengo familia ahí. Pero quiero decirte que hay muchas almas que viven ahí y que necesitan de Dios, que necesitan oír una palabra. Y nosotros no podemos forzar a nadie, no podemos obligar a nadie. Lo único que podemos hacer es compartirte la visión y orar que Dios ponga en su corazón el querer como el hacer por su buena voluntad. Pero sí quiero urgirle a cada hombre y mujer que ya el Señor ha estado inquietándole para que usted participe de este proyecto, no lo deje para después. No vaya usted a pensar que por el hecho de estar invitando ya se desbordó toda la audiencia en generosidad. Oramos para que así sea. Oramos para que nuestra audiencia se desborde en generosidad. Pero la realidad nuestra es que en este momento nos faltan 270 personas que puedan aportar 1,000 pesos para el proyecto Guadalajara. Y si usted es uno de ellos, el día de hoy, comprométase con el Señor. Usted puede enviar un mensaje de texto en el WhatsApp o puede hacer su llamada. El número al cual puede comunicarse es el 81 84 58 70 28, 81 84 58 70 28. También usted puede comunicarse en el área 323 576 4825. Repito, es el área 323 576 4825. Hagamos nuestro mejor esfuerzo. Vamos a apoyar el proyecto de Dios. Vamos a levantarnos como uno solo en el nombre del Señor. Y yo creo en el nombre de nuestro Señor Jesucristo que podemos tomar Guadalajara. Nosotros no estamos aquí para perder tiempo. Hay que ganar almas, hay que anunciar el Evangelio, hay que entender que si el Señor nos da vida y nos da recursos, pues pongamos un granito de arena, seamos parte de este proyecto de fe. Yo estoy confiando que tenemos muchos hermanos y muchos amigos que nos van a apoyar en este proyecto. Y si usted recién lo está escuchando, sepa que tenemos la oportunidad de tomar una gran señal que cubre Jalisco, parte importante de Guanajuato, de lo que es Michoacán, Nayarit y una parte del estado de Colima y una partecita de Aguascalientes. Entonces, es un proyecto donde estamos orando, pero sí necesitamos con urgencia, con mucha urgencia, que todos los que son de fe, en lo mucho o en lo poco, según sean sus posibilidades, pero que ninguno deje de apoyar, que todos podamos participar, que todos podamos hacer nuestro mejor esfuerzo. Y yo sé que en el nombre del Señor podemos lograrlo. Qué lamentable sería perder una oportunidad como esta. Qué lamentable sería que, teniendo abierta una puerta de oportunidad, no podamos entrar por ella. Y como siempre lo digo, pues este no es un asunto de finanzas, este no es un asunto de dinero. Dinero hay. Siempre que nosotros queremos comprar algo, así sea crédito, pero lo agarramos. Utilizamos tarjetas, utilizamos, bueno. Y creo que este es el momento de entender que estos grandes proyectos de fe, la única manera de lograrlo es siendo entendidos. Dice el apóstol Pablo que nosotros debemos de andar como sabios y no como necios, entendiendo que los tiempos en los cuales estamos viviendo son malos. Por lo tanto, vamos a dedicar esfuerzo y recursos para que en medio de lo malo haya una voz que se levanta dando una buena noticia de salvación a través de la música y a través de los mensajes y de todo lo que estamos programando para que más personas escuchen que hay un Dios que les ama, que hay un Dios que tiene cuidado. Y yo estoy seguro que en algún momento el Señor se va a manifestar en la vida de un hombre, de una mujer. Alguien en algún momento, en una carretera, en una casa, en una prisión, en un hospital, en un centro de trabajo, alguien va a recibir una palabra, y esa palabra será enviada por aquellos que aman a Dios, por aquellos que tienen fe. Por eso siempre estamos diciendo, si tus pasos no pueden ir, que tus pesos vayan por ti. Si tus pasos no pueden ir, que tus pesos vayan por ti. Nos vamos en este momento con la información donde usted puede hacer su depósito para que usted pueda apoyar este proyecto de fe. Y usted puede en este momento hacer su depósito en esta cuenta que es de el Banco Azteca. Es una cuenta que estamos utilizando donde usted puede participar en este momento. Tome nota, por favor, para que usted la tenga a la mano y sepa que el proyecto Guadalajara está vivo y que el proyecto Guadalajara necesita del apoyo de cada uno de nosotros, porque el tiempo se nos agota. El tiempo viene corriendo en contra y necesitamos levantarnos como uno solo. 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Nos vamos a la música. En este momento viene este tema que se titula Afortunado. Regreso con usted con más información.

0: Espero que haya disfrutado este excelentísimo tema musical y continuamos adelante con más de la programación, enviando un cordial saludo a todos nuestros apreciados hermanos y amigos que nos sintonizan en la gran ciudad de Los Ángeles, también en San Diego, en Tijuana, en Tecate, en Ensenada, por supuesto, amigos de San Quintín y de la gran ciudad de Monterrey. También a nuestros amigos que nos sintonizan en las áreas de Tamaulipas, les enviamos desde aquí un fuerte abrazo. Y pues vamos con un consejo de la palabra. Viene nuestro amigo Héctor Manso, que por cierto enviamos cordiales saludos hasta Victorville, California, donde se encuentra el pastor Héctor Manso. Saludamos también a nuestro amigo Alex Mendoza, que anda por allá en el área de Montebello. Me dijo que andaba muy ocupado en La Jabra, California, y conste, dije La Jabra, no La Cabra, La Jabra, California. Por allá me dice que ya está montando el estudio de grabación y transmisión, donde todos nuestros amigos en Los Ángeles, por ahí en Pomona, los alrededores, podrán hacer uso de estas instalaciones para seguir compartiendo una palabra de fe a través de la 1090 AM y la 1190 AM, dos poderosísimas frecuencias conectadas en una sola, donde desde Monterrey hasta Los Ángeles estamos transmitiendo 24 horas los 7 días de la semana. Bueno, regresamos, perdón, después de escuchar a nuestro amigo Héctor Manso.
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2: En el libro de Deuteronomio, capítulo 33, versículo 26, encontramos una declaración muy interesante en cuanto a lo que es Dios, lo que hace y el sobresaliente deseo que tiene de ayudarnos. Dice así: no hay como el Dios de Jesurún, quien cabalga sobre los cielos para tu ayuda y sobre las nubes con su grandeza. Primero, no hay Dios como Él. Segundo, cabalga sobre los cielos para brindarnos su ayuda. Y tercero, es un Dios grande cuyas habilidades exceden a las imposibilidades. El deseo de Dios siempre ha sido el ayudar al necesitado. Esa es una noticia alentadora, porque con la ayuda de Dios la vida se simplifica y es mucho más placentera. Quizás la manera más apropiada de decirlo es que Dios quiere bendecirle en forma abundante. El anhelo de su corazón es que sus bendiciones continuamente le acompañen, no solo para que le vaya bien en la vida y tenga siempre lo suficiente, sino para que usted pueda ser de bendición para con los que le rodean. Pero la clave consiste en ampliar su forma de pensar. No piense solamente en existir, sino en tener vida y en tenerla en abundancia. No se conforme a pensar solo en lo necesario, sino en tener más que lo suficiente. No viva de acuerdo a las circunstancias, sino de acuerdo a la voluntad de Dios para que sus bendiciones le persigan y le alcancen. Cuando tenga que enfrentar periodos adversos en la vida, no se deprima ni se decepcione, porque Dios estará con usted para acompañarle y brindarle su ayuda. Él es el Dios que vive, que obra milagros y que también ayuda, no importa cuán grave sea su situación.
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1: Bien, amigos, pues ya estamos de regreso con ustedes y vámonos a otro tema musical. Antes, permítame recordarle dos números de cuenta donde usted puede hacer su aportación para el proyecto Guadalajara. Es muy, muy importante. Hemos estado insistiendo bastante en este proyecto porque creemos que es una puerta de oportunidad que el Señor nos está abriendo, y si consideramos la grandeza de esta ciudad y de este estado, y que jamás ha tenido una estación transmitiendo 24 horas el mensaje de fe, oiga, esto es sorpresivo, esto es algo que nos ha dejado impactados, anonadados a nosotros que sabemos de radio y que tenemos tantos años transmitiendo en la radio. Saber que en esta ciudad se abre la oportunidad es algo nunca antes visto, algo nunca antes realizado. Tenemos hoy la oportunidad de ser pioneros, así es de que no desaproveche esta oportunidad. 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Nos vamos a este tema que se titula A Dios Sea la Gloria.

gracias por su sintonía. Acabamos de escuchar este tema, A Dios sea la gloria. Espero que haya sido de su agrado y continuamos adelante con más de la buena música de la programación. Gracias por ser parte de La Voz y animamos a cada uno de nuestros apreciados oyentes a que consideren seriamente en ser parte de este proyecto de fe para su ciudad, primeramente, porque el hecho de estar en Monterrey, de estar en Tijuana, en Tecate, en Ensenada, en San Quintín, en Los Ángeles, en San Diego, pues es algo extraordinario, es algo sobrenatural que nunca antes lo habíamos tenido. Y para esto se necesita algo muy importante, que es una visión, y también que hay una pasión por compartir la buena noticia a través de la música, a través de los mensajes. Gracias a todos los que se unen con nosotros y son parte de este proyecto de fe. A continuación vamos a escuchar un tema con José Holguín para recordar a nuestro apreciado hermano que ya está en la presencia del Señor, pero nos dejó como un legado su música, esta música de fe que no pasa y que sigue bendiciendo a tantos hombres y mujeres. Recuerdo que le estuvimos celebrando 35 años de ministerio. Oiga, eso se dice fácil, pero 35 años es toda una vida bendiciendo varias generaciones, y para nosotros pues siempre un privilegio el poder caminar en diferentes ciudades haciendo noches de celebración y concierto con nuestro amigo José Holguín, que aquí lo tuvimos la última vez presentándolo en Santa Catarina, en Guadalupe y en Villa Juárez, y a la siguiente semana que terminó la gira aquí con nosotros pues partió a la presencia del Señor. Recordamos a José Holguín con este tema que se titula Jesús, nadie como tú.

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1: Un caballero muy sincero, entre otras cosas en su carta, me pregunta lo siguiente. Me dice: señor Palau, tengo muchas cosas que preguntarle, pero sobre todo le quiero hacer lo siguiente interrogante. ¿Cómo puede amar la esposa a su marido? ¿Cómo puede amar el esposo a su esposa? Quiero orientación para mí y para mi esposa. Hay veces que nos enojamos mucho y yo necesito muchos consejos de usted, señor Palau. Espero con ansia su carta. Mi estimado caballero, ya le hemos contestado por escrito, pero yo lo consideré prudente contestar incluso por radio porque hay otros que se encuentran en el mismo estado que usted y es una de esas preguntas que afectan a millares de personas. Además, a veces las cartas se pierden. Primero, para que el marido y la esposa se puedan amar, conocer, respetar y aceptarse, a pesar de que se enojan mucho, quiero darle 5 o 6 consejos muy rápidos en estos instantes que tenemos. Primero, uso la palabra escuchar. Tenemos que aprender a escucharnos el uno al otro. Cuando la esposa le habla a usted, escúchela, caballero. Y usted, señora, cuando su marido habla, escuche, escuche con atención, porque las palabras, sobre todo en el hogar, expresan los sentimientos íntimos del corazón. Así que, primero, escuchar. Segundo, comunicar. Uno tiene que aprender a comunicar con la esposa, no solamente lo que siente, no solo las frustraciones por las cuales nos enojamos. Tenemos que comunicar las cosas bonitas de la vida, no solo las cosas tristes, las cosas que nos hacen enojar, las frustraciones. Tenemos que aprender a comunicar el amor, el cariño, la ternura. Tenemos que aprender a decir: esto aprecio mucho de ti, querida, me gusta cómo haces esto, me gusta cómo haces aquello. Tenemos que aprender a comunicar con nuestra esposa también las frustraciones. Pero escúcheme bien, caballero, tenemos que comunicar esas frustraciones con prudencia y con mucha sabiduría. Tenemos que pensar las palabras que escogemos utilizar cuando queremos comunicar con nuestro cónyuge. Tercero, perdonar. No hay cosa que mantenga más unido y amado a un esposo con su esposa que el perdonar cuando la otra persona pide perdón, ya sea que pida perdón con palabras o con actitudes, porque a veces uno no dice directamente perdóname, pero viene humillado con sus actitudes, ¿no es cierto? Los casados lo sabemos. Pero hay más, no solo perdonar, sino también saber pedir perdón. Cuarto, aceptar. Usted tiene que aceptar a su esposa con todos sus puntos fuertes y sus puntos débiles. Y además, tiene que aprender a ser aceptado por su esposa. Yo sé que tengo debilidades, pero creo que mi esposa me aceptó y me acepta con todas mis debilidades y problemas. Y usted tiene que aprender a aceptar a su mujer con sus debilidades y a ser aceptado por ella. En quinto lugar, para conocer el verdadero amor entre esposos, tienen que tener a Cristo en el corazón. Por eso lo enfatizo de vez en cuando en este programa. Usted necesita a Cristo en el corazón. Dios es amor, dice la Biblia, y el verdadero amor solo se conoce cuando Dios vive en el corazón, y Dios solo vive en el corazón cuando usted y su esposa han recibido juntos a Cristo por la fe en su corazón. Si no lo han hecho, háganlo ahora mismo. En sexto lugar, sacrificio. Nosotros conocemos el amor de Dios porque entregó a su Hijo a ser sacrificado por nosotros, y mostramos nuestro amor al cónyuge por sacrificarnos por ellos.
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2: Bien, amigos, pues ya estamos de regreso con ustedes. Oiga, qué bueno es poder saludar a toda nuestra audiencia. Y con estos mensajes de fe y con esta música que nos anima, que nos motiva, que nos mueve para poder compartir un tiempo de reflexión, pero también un tiempo donde podemos juntos alabar y declarar las cosas buenas que Dios hace en cada uno de nosotros, porque alabamos a Dios por lo que Él hace y lo adoramos por lo que Él es. Hay una diferencia muy grande entre alabar a Dios y adorar a Dios. Entonces, insisto, lo alabamos por lo que hace y lo adoramos por lo que es. Bien, en este momento quiero agradecer una vez más a cada uno de ustedes que han estado participando en el proyecto Guadalajara. Necesitamos redoblar esfuerzos, necesitamos levantarnos, el tiempo está corriendo y créame que necesitamos todo su apoyo. 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Bueno, pues esperamos que todos podamos participar. Recuerde, ya son menos los que faltan y creo que con la ayuda del Señor vamos a alcanzar la meta, vamos a levantarnos como uno solo. Hay urgencia, pero también yo sé que hay mucho pueblo dispuesto a ser parte de este proyecto. Viene este tema musical a continuación. Se titula Siendo Inocente. Disfrútelo. Regresamos con usted en un momento.

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1: ¿Qué tal, apreciados amigos que están en sintonía de La Voz? Les saluda el doctor Alejandro Cruz, dándole las gracias como siempre por su amable y fina sintonía a nuestras audiciones diarias que estamos llevando hasta usted. Oiga, qué alegría saludar a los que desde tempranito están en la sintonía y a los que recién están llegando también en este momento. Saludo a nuestra red de colaboradores y a todos los que se han estado integrando a el proyecto Guadalajara. Para nosotros una bendición decirle que somos parte de una fuerza evangelística, somos parte de un esfuerzo misionero muy grande que a través de este medio estamos cubriendo las 24 horas del día ciudades enteras, ciudades grandes, medianas, pequeñas, ejidos, rancherías. Estamos cubriendo carreteras, estamos cubriendo prisiones, hospitales y llevando la palabra, porque la razón de que la iglesia exista no es por los que estamos, sino por los que no están. Es decir, que el Señor nos tiene aquí en virtud de alcanzar a aquellos que no han conocido a Jesús como su Salvador personal, porque si no fuera de esa manera, créame, el día que el Señor lo salvó, se lo hubiera llevado para el cielo, pero el Señor no se lo llevó, lo dejó aquí para que usted anuncie las grandes señales y maravillas que el Dios Todopoderoso ha hecho en usted, para que cuando usted diga lo que Dios ha hecho en su vida, las personas puedan decir: si Dios pudo ayudarle a él, me puede ayudar a mí. Si Dios pudo sanarlo a él, me puede sanar a mí. Si Dios pudo hacer un milagro en la vida de esa persona, puede hacer un milagro en la mía también. De tal forma que estamos dando la buena noticia. La buena noticia, porque el Evangelio es una buena noticia. ¿Y cuál es la buena noticia para una persona que se encuentra perdida? Ajá, pues que ha sido encontrado. Que ha sido encontrado, que estando perdido fue encontrado. Hay personas que se pierden en una selva, hay personas que se pierden en el mar, hay personas que se pierden cuando van de excursión a las grutas, a las cavernas, y entonces comienzan a pasar las horas, los días, y se encuentran perdidos. No estaban preparados, no llevaban comida, no llevaban agua, no llevaban una lámpara, no iban con equipo de acampar, se encuentran perdidos. Pero qué alegría cuando escuchan a alguien llamándoles por su nombre y que les dicen: aquí estoy, aquí estoy, he sido encontrado. Bueno, para ese que está perdido, la mejor noticia es que ha sido encontrado. ¿Cuál es la buena noticia para un prisionero? Pues que vienen a abrirle la puerta de la prisión y a ponerlo en libertad. Y ahora sí, como decían en la antigüedad, a la reja con todo y chivas, vámonos, se va para su casa. ¿Cuál es la mejor noticia para un enfermo? Pues que hay una cura, que hay un remedio para su enfermedad. Y eso es el Evangelio, una buena noticia. Entonces necesitamos unirnos y hacer nuestro mejor esfuerzo para enviar esta buena noticia. Y yo le aseguro que alguien la va a recibir. Alguien va a decir: yo creo en Jesús. Alguien dirá: yo necesito de Dios en mi vida. Por eso decimos una y otra vez: si tus pasos no pueden ir, que tus pesos vayan por ti. Vamos a continuar enviando esta señal y lo hacemos a través de nuestra generosidad. Así es de que gracias a cada uno de ustedes que son parte.

0: de la red de colaboradores para que esta programación no falte en su ciudad. También queremos decir que el día de hoy estamos muy contentos de tener con nosotros a el evangelista Luis Munguía, que esta semana pues estaremos compartiendo con ustedes a través de la radio. Bienvenido.
1: Gracias, gracias nuevamente, muchas gracias y pues queremos por aquí a platicarles las maravillas de Jesús que ha hecho a través de tantas cosas en la vida de su servidor, que yo creo que cada experiencia que hemos pasado le va a ser de bendición a las personas, porque diferentes personas pasan por diferentes circunstancias, ¿verdad? Y de esa misma manera nosotros pasamos por un problema muy fuerte, ¿verdad? Espiritual, ¿verdad? Y tanto como también algunas enfermedades que hemos pasado, o que de alguna manera cómo se ha movido Dios para librarnos de accidentes, ¿verdad? Y de tantas cosas. Entonces venimos a testificar ese poder maravilloso de Cristo Jesús, ¿verdad? Que no solamente pues la gente está impactada por el testimonio de lo que pasó en mi vida a través de los manicomios donde estuve yo internado, sino que también de cómo Dios se ha glorificado y se ha manifestado en diferentes situaciones de mi vida personal, tanto pues en la salud, económicamente, con mi familia, la provisión de Dios, ¿verdad? Que ha sido tremenda desde el año 2013, cuando yo dejé todo lo que eran los negocios, perdí todo, pero como a través de esos 13 años, siervo, Dios no me ha dejado y no me ha desamparado, ¿verdad? El Dios que le sirvo es un Dios que sana, liberta, que me protege, que me suple las necesidades, y pues es el Dios maravilloso que le queremos presentar a todas las personas, que tengan una esperanza. Yo no sé el problema, la situación que usted está pasando, ¿verdad? En el contorno familiar, posiblemente en su matrimonio, en su hogar, con la familia, en el trabajo, en su negocio, porque hay mucha gente que tiene negocios que han intentado de varias maneras levantar el negocio y por alguna situación ya van arribita, como le pasó a mi papá, ¿verdad? Él trataba de intentar levantar negocios y de repente de la noche a la mañana los perdía, ¿verdad? Y pues ya después me di cuenta pues que era por una maldición, lo que le llaman maldición generacional, ¿verdad?
0: Claro.
1: Que mi papá estaba pasando, porque a mí se me hacía raro que de repente mi papá tenía tremendos negocios de veterinarias, bodegas de mercado de abastos, y luego lo veía en los periódicos en la cárcel de Guadalajara, en Puente Grande. Yo imagínate impactado que de un día que mi papá no llegaba a dormir a la casa por días y mi mamá no nos quería decir, y yo fui y compré el periódico El Informador, la gente que es de Guadalajara posiblemente se identifique.
0: Claro.
1: Y en la página de los asaltantes y todo eso, tenía su página, venía la foto de mi papá, y yo quedo impactado, ¿verdad? ¿Por qué? Porque pues por algún, lo acusaban de un fraude de un tráiler que venía con comida, se echó a perder la comida, él no la quiso pagar el tráiler, no sé cómo estuvo la cosa, pero lo que sí que me di cuenta es cómo mi papá intentó bastantes veces de levantar los negocios, y de repente de la noche a la mañana ya estábamos bendecidos, y luego se iba todo para abajo. Entonces hay mucho, de muchas maneras se mueve el enemigo a través de las personas, pero queremos testificarle que hoy que conocemos, porque en aquellos tiempos yo no conocía de la palabra de Dios, yo no conocía del evangelio, yo no conocía de los que nosotros se les llamaban aleluyas, ¿verdad? Pero ahora el haber tenido esa experiencia a través de las manifestaciones de nuestro Señor Jesucristo, de haberme por ahí dado cuenta, ¿verdad? Que en la palabra de Dios pues nos muestra bastantes historias de cómo Dios libró a personas de tantas circunstancias tan difíciles, ¿verdad? Y pues ahora yo pues le dedico mi tiempo a trabajar en la obra de Dios, y pues Dios está glorificando de una manera tan especial en la vida de su servidor. Ya por los últimos, ya son 13 años que yo decidí, son 12 años que decidí trabajar en la obra de Dios directamente, ¿verdad? Sin tener ningún tipo de negocio, y Dios nos ha bendecido, nos ha sustentado, ¿verdad? ¿Qué mejor trabajar para Dios?
0: Claro.
1: O sea, ¿qué mejor?
0: Así es. Dicen que Dios paga y paga bien, uh-huh. Y es una realidad que el que invita paga. Cuando el Señor llama, Él sustenta. Y qué interesante será conversar con nuestro invitado Luis Munguía acerca de la experiencia que ha tenido. Y también queremos decir que estamos orando porque creemos que viene un tiempo de visitación de Dios. Yo lo creo, estoy convencido que México no ha visto sus mejores días de evangelismo y que no ha experimentado sus mejores días de avivamiento. Creo que Dios está a punto de levantar la cosecha más grande de almas de toda la historia, y que nosotros somos la generación que no puede fallar. Amén. Porque estamos comprometidos con el Señor. Amén. Y no solamente estamos comprometidos con el Señor, sino que tenemos también el compromiso de dar continuidad al trabajo que hicieron nuestros predecesores, los que anunciaron el Evangelio antes que nosotros estuviésemos aquí, esos hombres y mujeres que llamamos pioneros, que anunciaron el Evangelio a sangre, sudor, lágrimas, en persecuciones, en escasez. Y el Señor dice de una manera muy puntual en su palabra: yo los he enviado a ustedes a cosechar lo que no sembraron. Otros sembraron y ustedes han entrado en sus labores. Es decir, que el techo de nuestros pioneros hoy es nuestro piso, y que nosotros estamos cosechando lo que ellos no vieron en su tiempo. ¿Cuántos estarían orando: Señor, danos una radio 24 horas? Ajá. Pero no lo vieron en su tiempo.
1: Ajá.
0: Y ahora nosotros lo estamos cosechando, lo estamos haciendo, porque somos el resultado de sus oraciones. Y creo que hay una generación emergente, y esta generación emergente es la que Dios está levantando para levantar esta gran cosecha de almas. Y digo una generación emergente porque es la generación espontánea, es la generación de aquel que dispone su corazón, que dice: Señor, no sé cómo, pero lo quiero hacer.
1: Amén.
0: No estoy preparado, quizás no soy el mejor, pero quiero que cuentes conmigo. Y en esta generación emergente Dios va a levantar a muchos del anonimato, a muchos invisibles, a muchos que no figuran en los planes de ningún ministerio. Y Dios los va a levantar del anonimato para hacerlos parte de esta generación emergente, y que se van a levantar y van a decir de ellos, como decían de los apóstoles, y decían: esos que están trastornando al mundo también han venido acá.
1: Exactamente.
0: Porque miraban el trabajo de estos hombres, de estas mujeres, y decían: pero ¿cómo es posible que estos sean comparables con una plaga? Porque llegan evangelizando, llegan orando, llegan con señales, manifestaciones de que Dios comienza a sanar enfermos, comienza a libertar cautivos, a romper ataduras. Y entonces aquí es cuando el Señor levantará una cosecha de almas como nunca antes lo hemos visto. Estábamos platicando que en nuestras ciudades, pues entre el 12% de la población son creyentes, en otras el 15%, en otras el 18%, pero yo creo que llegaremos a un punto donde se diga: hoy el 40%, el 50% de la población son gente de fe, son gente que conoce a Dios, es gente que está caminando en la palabra. Y aquí pues es muy importante que los medios como este estén al aire y estén vigentes las 24 horas del día anunciando el Evangelio. De esta manera pues les decimos: apoyen, sean parte del proyecto de Dios para su ciudad. 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Y bueno, en este momento nos preparamos, porque más adelante venimos para conversar con Luis Munguía y su impactante testimonio, y vamos a estar comentando pues varias cosas con él. Será muy, pero muy edificante esta plática, y sobre todas las cosas creo que nos da herramientas para creer, para aumentar la fe, para creerle a Dios por cosas mayores.
1: Amén.
0: Vamos en este momento a un tema musical, y viene Alejandra para interpretarnos este tema que se titula Serás la Luz. Espero que usted lo disfrute. Regresamos en un momento.

0: Esta fue la participación de Alejandra y el tema Serás la Luz. Espero que usted lo haya disfrutado. Si usted desea comunicarse con nosotros, puede hacerlo al teléfono 81-84-58-70-28, 81-84-58-70-28. También tenemos un número, si nuestros apreciados amigos en los Estados Unidos quieren comunicarse con nosotros, pueden hacerlo con completa libertad, y este es el número que usted puede marcar. Ahí le estará contestando Junior, y siempre, por favor, trate de dejarnos un mensaje y nosotros le regresamos la llamada. Es muy importante su comunicación. El número es 323-576-4825, área 323-576-4825. Enviamos un cordial saludo a cada uno de nuestros amigos que nos sintonizan en los diferentes lugares. Y por allá en el área de Victorville le enviamos el saludo a Rafael Porras. También allá se encuentra el pastor Héctor Manso. Enviamos saludos por el área de Montebello, Los Ángeles, a Alex Mendoza. También estamos saludando a nuestra hermana Marta por allá en Silmar, California, en el Valle de San Fernando. Y tenemos también a nuestras oyentes por allá en la ciudad de Santa Ana, nuestra hermana Juanita, nuestra hermana Irene Ramos por allá en San Diego. Tenemos a nuestro amigo el pastor Mere en la ciudad de Tecate, y el pastor Sergio, que se encuentra en Rosarito. Enviamos también saludos a nuestros oyentes en Ensenada, en San Quintín, y por supuesto a cada uno de nuestros amigos en la gran ciudad de Monterrey. Qué bueno poder contar con ustedes y que sean parte de este proyecto de fe. 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Bueno, pues el día de hoy estaremos conversando con Luis Munguía, porque pues viene desde McAllen y viene con la actitud de servir y ser de bendición para cada uno de ustedes que están en la sintonía. Y pues qué privilegio, hermano, tenerlo aquí en la ciudad de Monterrey.
1: Amén, la ciudad del cabrito.
0: Ándele.
1: Ahí ya le di.
0: Ahí ya.
1: Al estómago, un golpe al estómago, sí, ¿verdad? Sí. ¿Verdad? Pues es una bendición, te digo, siempre estar aquí, pues, a través de los medios de comunicación, ¿verdad? Porque, pues yo sé que es Dios dándonos estas herramientas para, pues, para predicar el Evangelio de Jesucristo en toda nación, en todo lugar, ¿verdad? Y a todo tipo de personas. Y pues para mí es una bendición que me hayan invitado ¿verdad? No batallaron en la invitación, ¿verdad? Y sobre todo, pues, que estamos aquí a 3 horas de donde ustedes están aquí radicando. Y pues es una bendición estar aquí, pues venimos a servir a la obra de Dios, porque esta estación es parte de la obra de Dios, ¿verdad? Sabemos que a través de este medio de comunicación, pues hay mucha gente que se alimenta espiritualmente. Posiblemente hay gente que no puede salir por algún motivo de su hogar, ¿verdad? O posiblemente la señal esté llegando hasta alguna cárcel, ¿verdad? Algún centro de rehabilitación donde a veces están ingresados algunas personas por diferentes situaciones. Y la estación de radio, ¿verdad? Este medio entra a todo lugar, ¿verdad? A los hogares, en su automóvil. Yo sé que Dios está haciendo algo bien precioso, esta obra que está haciendo aquí en Monterrey, el darles la oportunidad. ¿Cuántas? Mire, por ejemplo, yo soy de nacido en Guadalajara, y ahí hasta el momento, el día de hoy, no hay una estación como esta, ¿verdad?, que esté predicando el Evangelio de Jesucristo las 24 horas al día, los 7 días de la semana. Y pues para mí sería un privilegio, como jalisciense, pues yo nací ahí, ¿verdad?, que Dios nos esté dando esa bendición y esa oportunidad de tener un medio como este allá en la ciudad que me vio nacer, donde está mi familia, donde están muchos amigos que no algunos de ellos pues no conocen del Evangelio, pero esta va a ser una herramienta, como lo está haciendo aquí en Monterrey, una herramienta tremenda para traer muchas almas a los pies de Jesucristo. Porque te voy a decir algo, siervo, no nos damos cuenta nosotros, ¿verdad? Porque posiblemente nos hablan, te hablan por teléfono algunas personas, pero ¿cuántas personas están calladitas, que no hablan, ¿verdad? Pero que Dios ha hecho un cambio maravilloso, y eso lo hace a través inclusive de un canto. El día de ayer me platicabas ese testimonio tremendo, que una persona escuchó un canto de tipo música norteña, parece que era, ¿verdad?
0: Sí.
1: Y que transformó su vida.
0: Tocó el corazón.
1: Un canto. El mensaje de un canto de Ovidio. ¿De quién era el canto?
0: Sí,
1: de César Oscar Ovidio. Sí. Imagínate, y eso es impresionante, el hecho de que le estén moviendo ahí al radio y de repente escuchen el estilo de música. Yo soy más rockero, ¿verdad? Antes era tipo Maná, Rostros Ocultos, sí, y todo ese tipo de música de rock en español, ¿verdad? Pero pues hay gente que le gusta diferentes estilos de música y lo han escuchado aquí, se han detenido, ¿verdad? Hay un cantante que se llama Ramón González,
0: sí,
1: que tiene la voz de Chente.
0: Ajá.
1: Ahí está Luis Santiago, no sé si lo has escuchado,
0: sí, ¿cómo no?,
1: que tiene la voz de Luis Miguel, ¿verdad? Y dices, bueno, de repente le ponen ahí y dicen, ¿a poco Luis Miguel cantando canción? No, es Luis Santiago. Pero si la gente pone atenta al mensaje, el mensaje es el que cambia y transforma las vidas.
0: Es el que transforma, sí.
1: Y yo sé que te digo, no nos damos cuenta, siervo, de cuántas personas, porque muchas, yo te puedo asegurar, y digo, me dejo llamar Luis Munguía, que muchas de las personas que Dios ha hecho un cambio no se han comunicado, ¿verdad? Nos vamos a dar cuenta cuando estemos allá con papá Dios, porque te aseguro que nos va a tener una lista tremenda de gente, sí, que estuvo, inclusive, te lo digo delante de Dios, a punto posiblemente de quitarse la vida, y que escuchó posiblemente parte del testimonio que yo estuve dando, posiblemente alguien que predicó la semana pasada o ayer, o que va a predicar mañana. No nos damos cuenta del impacto que son estas estaciones de radio. A veces nos creemos que es a través de las personas que nos hablan, pero no, yo te aseguro que la mayoría no nos habla por teléfono, pero que Dios está
0: escuchando.
1: Sí, sí.
0: Bueno, pues en este momento nos vamos al corte, regresamos con usted. No se vaya, porque vamos a conversar con Luis Munguía.
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¿Qué tal, apreciados amigos y hermanos que están en sintonía de la voz, porque la fe viene por el oír? Les saluda Alejandro Cruz, transmitiendo en vivo desde nuestros estudios centrales para toda nuestra gran audiencia de la voz. Qué bueno es poder llegar hasta ustedes, saludarlos y decirles que estamos orando por usted, estamos orando por la ciudad, estamos orando por cada familia representada a través de nuestros oyentes, y por supuesto, bendecimos en el nombre de nuestro Señor Jesucristo tu trabajo, que a tu empleador le vaya bien por causa tuya, que tu empleador pueda ver que la bendición de Dios está contigo y que en todo aquello que tú pones tu mano, prospera. Oramos también por los que son dueños de negocios, los que son emprendedores, los que están iniciando algo nuevo, que el Señor te bendiga abundantemente. Oramos por tu ministerio, que el Señor te permita crecer y que puedas ensanchar tu territorio, reforzar las estacas, porque va a ser muy grande el ministerio donde Dios te ha puesto. Y estamos convencidos que entre más oramos por nuestra ciudad, pues se cumple la palabra, porque el Señor dice: y donde ustedes estuviesen o donde ustedes fuesen llevados, oren por la prosperidad de esa ciudad, porque dependiendo de la prosperidad de esa ciudad depende su propia prosperidad. Y claro, nosotros queremos que nos vaya bien, pues tenemos que orar para que Dios bendiga la ciudad, para que Dios bendiga las autoridades, para que el Señor bendiga a toda persona que habite en esta ciudad. Y en este momento, pues también quiero decir que estamos enviando el cordial saludo a toda nuestra gran red de colaboradores, los hombres y mujeres de fe que hacen su mejor esfuerzo para que la palabra siga siendo anunciada. Lo que estamos haciendo, usted y yo, es algo único. Estamos enviando una palabra. Y yo quiero meditar con usted algo muy interesante. Jesucristo dijo: yo soy la luz del mundo, y todo aquel que me sigue no andará en tinieblas. Y dice el escritor sagrado que la luz vino al mundo y que Jesucristo es la luz de la vida. Y dice que él a los suyos vino, es decir, vino al pueblo de Israel, al pueblo judío. Dice, pero los suyos no le recibieron. Es decir, que él fue rechazado por su propia gente, y muchos no entienden el trasfondo de Israel. Pero quiero decirles que ese es un nombre que le fue dado del cielo a esta nación. No es un nombre que escogieron ellos. Realmente esto tiene que ver con un hombre que se llama Jacob. Y Jacob es un personaje que se destaca porque era muy tramposo, porque era una persona que le gustaba suplantar identidad. Era alguien que, si nosotros pudiéramos describirlo en este tiempo, sería un ladrón de identidad. Escuche esto porque es bien importante. Él hizo un negocio con su hermano y lo engañó. Le dijo: mira, dame tu primogenitura y a cambio yo te daré un plato de lentejas. Y su hermano, que venía del campo, que venía con mucha hambre, menospreció la bendición de la primogenitura y dijo: ¿para qué me sirve a mí un título de palabra si no es algo que yo pueda tener en mi mano, no es algo que yo pueda verlo, no es algo que yo pueda tocar, no es algo que yo pueda abrazar? Y menospreció su bendición y la cambió por un plato de lentejas. Y él se apropió de esa bendición de la primogenitura. Ahora, ¿qué significa la primogenitura? Bueno, Dios dice que todo lo que abre la matriz, sea de bestia o sea
del ser humano, el primero que abre la matriz, el primogénito, tiene la bendición de que Dios dice, todo primogénito es mío. Entonces, tu primer hijo es de Dios. Tu primera hija es de Dios. Por eso, el primogénito es la fuerza de una familia. Porque sobre el primogénito descansan bendiciones, como lo es el vigor. Descansa bendición, como lo es provisión y multiplicación. Sobre un primogénito viene una bendición de parte de Dios, que es la de proveedor y que es autoridad. Por eso siempre al primogénito le decían sus padres, cuando no estemos nosotros, tú eres el hombre de la casa, o tú eres la cabeza del hogar, o tú eres la persona que llevará todo esto adelante, porque recaía sobre él tanto una bendición como también una responsabilidad. Pero a Esaú no le importó, él menospreció esta bendición. Por eso, al que cambia lo más por lo menos, hasta el día de hoy, se le da un término que le llaman lentejismo. Y especialmente entre los políticos se habla mucho de este tema, ¿verdad?, del lentejismo. Cuando alguien se vende o cuando alguien da lo más valioso que tiene, prácticamente a cambio de nada. Y este hombre se queda con la primogenitura, y entonces su papá, Isaac, que era un hombre ya viejo, ya no podía mirar, y estaba la esposa de él, Rebeca, que le dice, hijo, vamos a engañar a tu padre, y vas a pedirle que te dé la bendición de la primogenitura. Y dice, mamá, dice, pero mi hermano es velludo, mi hermano es peludo, y yo estoy lampiño. Dijo, no te preocupes, yo te voy a hacer ahorita unas ropas y les voy a poner pelo de cabra para que huela a monte, para que huela a campo. Y es que Esaú era un cazador, era alguien que andaba en el monte. Imagínate, sin bañarse, sudando, lleno de tierra, con un olor, con un humor muy fuerte, y le dijo, no te preocupes, yo te voy a ayudar. Y le hizo en sus vestiduras ahí, ¿verdad?, le pegó unos pelos de cabra, y en las manos también le hizo una especie, ¿verdad?, de mangas con pelos, y se acercó y dice, Isaac, hijo, tengo hambre, prepárame algo de lo que tú has cazado en el campo. Y una vez más viene la esposa Rebeca y dice, hijo, vamos a engañar a tu padre, tráeme un cabrito y se lo voy a preparar como a él le gusta. Y entonces pues se le lleva la comida, él se agradó de aquel platillo tan delicioso y le dice, papá, dame la bendición de la primogenitura, dame tu bendición. Y entonces dice, la voz que oigo es la voz de Jacob, acércate para olerte. Y lo olió, y entonces cuando huele el sudor y huele también, ¿verdad?, el pelambre de cabra que le habían pegado, dijo, pues hueles a campo, hueles con mi hijo. Y entonces le toca las manos y dijo, pues ciertamente eres mi hijo, y pronunció sobre él la bendición de la primogenitura, porque él en ese momento, cuando abre su boca, el cielo respalda. ¿Por qué cree usted que nuestros abuelos, que nuestros padres siempre practicaron y dijeron, deme su bendición, deme su bendición? Pues basados precisamente en estos principios, que era el papá, antes de morir, que daba su bendición a su hijo.
qué interesante es cuando nosotros entendemos el contenido de una bendición. En Génesis, en el capítulo número 27, nos habla acerca de esta acción tan poderosa como lo es el pronunciar una bendición. En el capítulo número 27 del libro de Génesis, dice lo siguiente, verso 18. Entonces este fue a su padre y dijo: Padre mío. E Isaac respondió: heme aquí. ¿Quién eres, hijo mío? Y Jacob dijo a su padre: yo soy Esaú, tu primogénito. He hecho como me dijiste. Levántate ahora y siéntate y come de mi casa para que me bendigas. Entonces Isaac dijo a su hijo: ¿cómo es que la hallaste tan pronto, hijo mío? Y él respondió: porque Jehová tu Dios hizo que la encontrase delante de mí. Entonces, número uno, él dice: ¿cómo es que casaste tan pronto? Porque Isaac tenía experiencia en casar. Él sabía que se tardaba tiempo en encontrar una presa. Dijo: es que el Señor tu Dios la puso delante de mí. Fíjese, le mintió descaradamente. E Isaac le dijo a Jacob: acércate ahora y te palparé, hijo mío, por si eres mi hijo Esaú o no. Y se acercó Jacob a su padre Isaac, quien le palpó y dijo: la voz es la voz de Jacob, pero las manos de Esaú. Entonces este anciano dice: estoy confundido. Tienes la voz de Jacob, pero tienes las manos peludas como Esaú. Y dice: y no le reconoció, porque sus manos eran vellosas como las manos de Esaú, y le bendijo. Entonces, esta fue una bendición que se obtuvo bajo un engaño.

hombre del campo, es un hombre que anda sudado, es un hombre que huele a tierra, pero Jacob no es un hombre del campo. Jacob es hijo de mami. Jacob no sale de casa. Jacob es lo que muchos llamarían el día de hoy un metrosexual, de que se cuidan mucho, ¿verdad? Que no tiene callos en las manos, que no le gusta sudar, que le gusta oler a rosas, oler a perfume. O sea, es un chico de casa. Y entonces él todavía lo olió, pero como traía la ropa de su hermano, entonces lo bendijo. Esta es la bendición. Mira el olor de mi hijo como el olor del campo que el Señor ha bendecido. Dios pues te dé del rocío del cielo y de las grosuras de la tierra y abundancia de trigo y de mosto. Sírvante pueblos y naciones se inclinen ante ti. Sé Señor de tus hermanos y se inclinen ante ti los hijos de tu madre. Malditos los que te maldijeren y benditos los que te bendijeren. Y aconteció luego que Isaac acabó de bendecir a Jacob, y apenas había salido Jacob de delante de Isaac su padre, que Esaú su hermano volvió de cazar. Mire, casi se lo encuentra en la puerta. Viene él del monte, viene de cazar. Dice, e hizo él también guisados y se los llevó a su padre y le dijo, levántate, padre mío, y coma de la casa de su hijo para que me bendiga. Entonces Isaac, su padre, le dijo, ¿quién eres tú? Y él le dijo, yo soy tu hijo, tu primogénito, Esaú. Y se estremeció Isaac grandemente y dijo, ¿y quién es el que vino aquí, que trajo casa y me dio, y comí de todo antes que tú vinieses? Yo le bendije y será bendito. Oiga, cuando Esaú oyó estas palabras de su padre, clamó con una muy grande y muy amarga exclamación y le dijo, bendíceme también a mí, padre mío. Él le dijo, vino tu hermano con engaño y tomó tu bendición. Y Esaú respondió, bien llamaron su nombre Jacob, pues ya me ha suplantado dos veces, se apoderó de mi primogenitura y he aquí ahora que ha tomado mi bendición. Oiga, dice, me ha suplantado, o sea, tomó mi lugar, me quitó la identidad, me pirateó el INE. Este, ¿verdad?, se hizo pasar por mí. Es la segunda vez que me la hace. Primero toma mi primogenitura y ahora toma mi bendición. Y dijo, ¿no has guardado bendición para mí? Isaac respondió y dijo a Esaú, he aquí que yo lo he puesto por señor tuyo y le he dado por siervos a todos sus hermanos. De trigo y de vino lo he provisto. ¿Qué pues te haré a ti ahora, hijo mío? Y Esaú respondió a su padre, no tienes más que una sola bendición, padre mío. Bendíceme a mí también, a mí, padre mío. Y alzó Esaú su voz y lloró. No tienes una sola bendición para mí. Oiga, el hombre está llorando. El hombre ha sido desposeído. El hombre dice, me suplantó con engaño. Esta es la segunda vez que me lo hace. Y ahora está llorando amargamente. Verso 39 dice, entonces Isaac su padre habló y le dijo, he aquí, será tu habitación en grosuras de la tierra y del rocío de los cielos de arriba, y por tu espada vivirás y a tu hermano servirás. Y sucederá cuando te fortalezcas que descargarás su yugo de tu cerviz. Y aborreció Esaú a Jacob

por la bendición con que su padre le había bendecido y dijo en su corazón: llegarán los días del luto de mi padre y yo mataré a mi hermano Jacob. Vea usted el rencor, el odio, el deseo de asesinar a su propio hermano. Y entonces fueron dichas a su madre, a Rebeca, estas palabras. Y dice que Rebeca envió a llamar a Jacob y le dijo: mira, tu hermano Esaú se consuela a sí mismo con la idea de matarte. Ahora pues, hijo mío, obedece a mi voz, levántate y huye, vete de aquí. ¿Por qué? Porque tu hermano ha hecho un juramento de muerte y no quiero que tu propio hermano te vaya a matar aquí en casa delante de mí. Huye. Y entonces vemos ahora a este Jacob que se va en una aventura. Rebeca dice: busco un hermano mío que se llama Labán. Y él dice: pero no lo conozco, nunca lo he visto. Ella dice: búscalo, dile que eres mi hijo y él te va a ayudar. Y dice que ella le dio un frasco con aceite de olivo, es todo lo que ella tenía. Le dice: toma para el camino, huye. Y se va Jacob huyendo porque su hermano lo quiere matar. Imagínese usted lo difícil que es para un muchacho de casa salir a la aventura. No tener dónde dormir, no tener dónde comer, no tener seguridad de con quién llegar o a dónde llegar. Pues un muchacho de la calle, un muchacho vago, un muchacho que está acostumbrado a andar en la calle, pues no es tanto problema. Pero imagínese usted a un niño de casa, a un hijo de mami, que sale a la aventura sin saber a lo que se enfrenta. Y entonces, donde se le hace noche, dice que Jacob puso una piedra como almohada y durmió profundamente. Y esa noche él tiene un sueño, dice que él mira una escalera que baja del cielo a la tierra y mira ángeles que suben y mira ángeles que bajan. Y entonces él se despierta y dijo: Dios está aquí y yo no me había dado cuenta. Y él despierta a una realidad a la cual todos debemos de despertar. ¿Y cuál es la realidad? Pues que Dios siempre ha estado aquí, pero nosotros no nos habíamos dado cuenta. ¿Y por qué no nos habíamos dado cuenta? Pues porque nunca pensamos en Él, porque nunca nos acercamos a Él, porque para nosotros Dios no es una prioridad. Para nosotros Dios está en tercer, cuarto, quinto plano. Para nosotros lo importante en este momento es el trabajo, para otros lo importante es la diversión, para otros lo importante es cumplir metas, proyectos personales. Y esto lo podemos ver reflejado en las actividades que llevamos en el diario vivir. Si usted se pone a hacer cuentas, bueno, en este día, yo qué tanto tiempo dediqué para hacer una oración o para pensar en Dios o para leer un versículo o para cualquier cosa. No, la verdad es que no lo hacemos. No es parte de nuestra vida diaria. Muchas veces nosotros lo que hacemos es que tomamos el nombre de Dios en vano. ¿Qué significa tomar el nombre de Dios en vano? Pues es invocar su nombre sin propósito, hablar ociosamente de Dios sin tener el temor de Él, sin tener el conocimiento de Él, sin tener la convicción, la seguridad de la palabra que estamos hablando. Y bueno, en ese momento él dijo: Dios está aquí y yo no me había dado cuenta. Cuando él supo que Dios es real,
cuando él supo que Dios estaba presente, cuando él supo que ese lugar era puerta de Dios y que era una casa del cielo en la tierra, él llamó su nombre Betel. Dijo, aquí se va a llamar Betel, porque Dios está aquí. Esta es casa de Dios, esta es habitación de Dios, este es lugar de manifestación de Dios. Y entonces inmediatamente lo que hace es que pone la piedra que había tomado como almohada, y todo lo que tenía de valor, todo lo que tenía de valor era el aceite de olivo. Recuerde que no existían las monedas, no existían los billetes. En aquel tiempo lo que existía era el trueque. Pues tengo leche y te la cambio por carne. Pues tengo frijol y te lo voy a cambiar por trigo. Pues mira, tengo por aquí queso, pero te lo voy a cambiar por papas. Y entonces la gente todo lo hacía a base del trueque. Y había, por supuesto, cosas que tenían más valor, como el aceite de olivo. ¿Para qué se utiliza el aceite de olivo hasta el día de hoy? Pues para el alumbrado. Las lámparas funcionan con aceite de olivo hasta el día de hoy. Es un combustible. Pero no solamente se usa para eso, se usa para cocinar. ¿Usted sabía que no hay aceite más sano que el aceite de olivo para preparar alimentos? Es lo máximo que usted puede hacer, cocinar con aceite de olivo. Pero no solamente es que usted pueda cocinar con el aceite de olivo, pero el aceite de olivo sirve como aderezo para las ensaladas. Usted puede echar el aceite de olivo extra virgen a una ensalada. Oiga, qué bueno, qué saludable. Ah, pero no solamente lo utilizaban como aderezo, sino que se utiliza como medicina. Si usted es estreñido, si no puede ir al baño, si usted tiene problemas en su metabolismo, tómese en ayunas una cucharada de aceite de olivo extra virgen y usted va a ver cómo le va a ayudar en su sistema digestivo, cómo va a ayudarle a metabolizar correctamente y va a regular lo que es sus intestinos. Mire, se usa como medicina. Cuando una persona tenía una herida, una cortada, pues entonces le ungían con aceite de olivo. ¿Qué hace el aceite de olivo? Pues es un desinfectante natural y entonces mata la bacteria, evita la infección. Por otra parte, se utilizaba como analgésico y como astringente. Cuando una persona estaba golpeada, cuando una persona tenía contusión, ¿sabe qué hacen? Le soban o le frotan con aceite de olivo para que baje la inflamación, para que quite el dolor. Y por supuesto, ¿verdad? Pues masajean con ese aceite de olivo. Entonces es algo sumamente valioso. Él puede cambiar el aceite de olivo por cualquier cosa que él necesite, por comida, por ropa, por hospedaje. Traer aceite de olivo es como traer la tarjeta dorada de American Express. ¿Pero qué es lo que hace él con el aceite de olivo? Pues que lo derramó sobre la piedra. Derramó el aceite sobre la roca. Y allí, él por primera vez en su vida invocó el nombre de Dios. Por primera vez le dijo, Señor, si tú vas conmigo en este camino en que voy, y tú me das pan para comer, y me das vestido para vestir, entonces tú serás mi Dios. Y si tú me guardas en este camino en que voy, donde hay fieras salvajes, donde hay ladrones, donde hay peligros del camino, si tú me cuidas en este camino en que voy, entonces de todo lo que tú hagas en mi vida, diré que tú eres mi proveedor, que tú eres mi sustento, que tú eres mi pronto auxilio, que tú eres fortaleza mía,
Y si tú me haces volver en paz a la casa de mi padre, allá donde mi hermano juró matarme, entonces, de todo lo que yo gane, el 10% lo apartaré para ti. Y ese fue el pacto que hizo Jacob en el camino. Él se levanta y llega a un nuevo lugar que él no conoce. Y preguntando, llegó a la casa de Labán. Y le dijeron, aquí vive. Y le dice, oye, yo soy hijo de tu hermana Rebeca. Y mamá dijo que tú me podías ayudar. No tengo dónde quedarme. No tengo trabajo. No tengo dinero. Pero aquí estoy. Y entonces Labán lo puso a trabajar como para él, cuidando las ovejas, cuidando el rebaño. Y ahí sucedió algo muy interesante, porque dice que Dios bendijo a Labán por causa de Jacob. Y entonces todo lo que Jacob hacía, Dios lo bendecía. Donde Jacob ponía su mano, eso prosperaba. Y llega el momento cuando son tantos los bienes, son tantas las riquezas que tiene Labán, que se le acerca Jacob y le dice, mira, ya no trabajaré más para ti, ahora quiero trabajar por mi casa. Ya no quiero ser tu empleado, ahora quiero poner mi propio negocio. Me cansé de ser empleado y ahora quiero ser empleador. Me cansé de trabajar para la empresa, ahora quiero poner mi propio changarro. Ya no trabajaré más para ti, ahora quiero poner un propio negocio. Y entonces Labán le dice, mira, hijito, desde que tú llegaste, yo reconozco que el Señor está contigo, porque todo lo que tú haces prospera y Dios me ha bendecido por causa tuya. ¡No te vayas! Mira, vamos a hacer un trato tú y yo. Dime cuánto quieres ganar. Señálame cuál es el salario que tú quieres y yo te lo pagaré, pero no te vayas. Mira, si tú no le das valor a lo que tú haces, si tú no le das valor a tu trabajo, nadie más lo hará. Hay muchos Labanes que te van a pagar lo menos que puedan por tu trabajo. Hay muchos que lo que van a hacer es darte el mínimo y a ti te van a sacar el máximo, te van a agarrar y te van a exprimir. Cuando te jubiles, ya va a ser el puro pellejo, ya no vas a tener fuerza, no vas a tener nada. Te exprimieron, te corrieron sin aceite y te pagaron el mínimo. Por eso él dijo, no, yo trabajaré por mi casa, voy a iniciar mi propia empresa, yo voy a hacer un negocio, yo no me quiero jubilar con el mínimo. Ah, cuando tú le das valor a lo que tú haces, cuando tú le das valor a lo que tú tienes, entonces los demás van a decir, bueno, ¿y ahora cómo le hago para que este no se me vaya? Dime cuánto quieres ganar que yo te lo pago. Él le dijo, no, si tú quieres, hagamos una sociedad. Vamos a hacer un negocio, tú y yo. Y entonces Labán le dijo, bueno, pues mira, ahí te va la propuesta de negocio para que tú la tomes en cuenta. ¿Qué te parece un negocio donde tú ganas el 20% y yo me quedo con el 80%? No, pues no, ese no es un negocio. Bueno, ¿y qué te parece si hacemos un negocio? Pues vamos a decir 30-70. Tú te quedas con el 30% y yo me quedo con el 70%. Y no, pues lo que le están haciendo es un contrato leonino. Es un contrato donde lo van a ahogar, donde lo van a quebrar antes de tener ganancias. Entonces Jacob fue más inteligente y le dijo, mira, ya sé qué es lo que vamos a hacer. Vamos a hacer un negocio 50-50.
vamos a hacer un negocio, tú el 50% y yo el 50%, vamos, mitad y mitad. Y entonces dice que Labán aceptó hacer ese negocio con Jacob. Y entonces dice que las ovejas empezaron a parir hasta de a dos, y empezó a multiplicarse el rebaño, y en poco tiempo ya no era Jacob, ahora es Don Jacob, ahora ya es un hombre rico, ahora el empleado se convirtió en un empleador, ahora el que trabajaba para la fábrica se hizo dueño de la fábrica. Ahora sí, Don Jacob, pues tiene bastante dinero, bastante ganado, ya él se siente que está realizado, tiene esposa, tiene hijos, ya tiene una vida hecha. Y entonces, él está muy contento, él dice, te felicito, has hecho lo que pocos han logrado hacer. Y usted sabe que esa autofelicitación, esa autocomplacencia de decir, mira, vienes de la nada y ahora estás arriba, ahora sí te volaste la barda, campeón, eres único. Y mientras él se está felicitando a sí mismo por todo lo que ha alcanzado, dice que tiene un encuentro sobrenatural porque el Señor se le aparece y le dijo, Jacob, yo soy el Dios de la roca, soy el Dios con el que hiciste un pacto hace 20 años atrás, cuando no eras nada, cuando no tenías nada, cuando venías huyendo, cuando venías lleno de temor, cuando venías sin saber qué iba a ser de ti. Tú hiciste un pacto conmigo y yo he respetado ese pacto, pero una cosa me falta por cumplirte. Escucha a Dios, escucha a Dios. Dice la escritura que en él todas sus promesas son sí y todas sus promesas son amén. Cuando usted se atreve a hacer un pacto con Dios, Dios no olvida. Dios no es de los que quedan mal. El Señor cumple. Y le dijo, una cosa me falta por cumplirte, y es hacerte regresar en paz a casa de tu padre. No, a estas alturas a Jacob no, ya se le había olvidado todo. Él ya estaba bien, él ya no estaba en crisis, él ya no estaba huyendo, él ya no estaba pasando por ninguna necesidad. Pero allí viene el Señor y le dice, soy el Dios de la roca, y una cosa me falta por cumplirte. Y entonces este hombre, entendiendo que es el Señor, se tiró a sus pies y lo abrazó, y le dijo, no te soltaré hasta que no me bendigas. Y le dijo, déjame porque tengo que irme. Y le dijo, no te suelto hasta que no me bendigas. Y dice que aquel ángel del Señor, tocando su muslo, lo descoyuntó. Y aquel hombre se retuerce de dolor y le dijo, no me importa, pero no te suelto hasta que no me bendigas. Y entonces dice que ya estaba rayando el alba, toda la noche había estado luchando, y le dijo, no te suelto hasta que no me bendigas. Cuando él le dice, ¿cuál es tu nombre? Y dijo, me llamo Jacob. Entonces volvemos al principio. ¿Cuál es tu nombre? Usurpador. ¿Cuál es tu nombre? Ladrón. ¿Cuál es tu nombre? Tranza. ¿Cuál es tu nombre? El que anda engañando a otros para poderles quitar algo. ¿Cuál es tu nombre? Pues el que anda suplantando a otros, ando robando identidades de otros. Y entonces le dijo, pues ya no será más tu nombre Jacob, ya no será más tu nombre usurpador, ya no será más tu nombre mentiroso, ya no será más tu nombre tranza, ya no será más tu nombre así, ahora tu nombre será Israel. Israel significa
príncipe de Dios. Y ese nombre Dios se lo puso a Jacob. Por eso les digo que es un nombre que no se originó en la tierra. Dios se lo puso a él, porque se atrevió a luchar con Dios y venció. ¿Cómo es que venció? Por persistencia, por aferrado, por terco, por necio. Si así como usted es de aferrado, de terco y de necio para lo malo, se aferrara para lo bueno, usted estuviera bendecido. Usted fuera prosperado y estaría en victoria. Lamentablemente nos aferramos para lo malo. Oiga, los muchachos que andan, ¿verdad?, con el crico, los que andan ahí tras de la metanfetamina, pobrecitos hombres, haciendo de tripas chorizo, haciendo de lo que puedan para conseguir para la droga. Si así se aferraran para buscar a Dios y para tener su bendición, otra cosa sería. Él se atrevió a luchar y él venció, y el Señor le cambió su nombre. Ya no serás más Jacob. Se acabó la tranza, se acabó la mentira, se acabó la usurpación. Ahora tu nombre es Príncipe de Dios. Y ahí surge un nuevo personaje que es conocido por todos como Israel, quien tuvo 12 hijos, y de cada uno de esos 12 hijos salieron las 12 tribus, las 12 tribus de Israel. Entonces, Israel es un nombre dado por Dios. ¿Cuándo Dios te da ese nombre? Cuando tú te atreves a hacer lo que este hombre hizo. Primero, ser consciente que Dios está aquí y que tú no te habías dado cuenta. Tenemos que recuperar la conciencia de la realidad de Dios. Dios está aquí, aunque yo no me había dado cuenta. Lo segundo, que es muy importante, es que él inmediatamente se pone bajo su protección. Si tú me cuidas en el camino en que voy, si tú me das pan para comer, si tú me das vestido para vestir, tú serás mi Dios. Y Señor, si tú me haces volver en paz a la casa de mi padre, de todo lo que tú me des, el 10% apartaré para ti. Bueno, pues ahí va Jacob a Canaán. Y entonces él preparó regalos para su hermano Esaú. Y entonces ahí va él con una caravana y manda los regalos por delante. Y le voy a decir algo: los regalos sanan el corazón. Si usted tiene una ofensa con alguien, si usted tiene un pleito con alguien, si usted se disgustó con alguien y han pasado los años y usted ya no le habla y usted sabe que tienen un problema, mándele un regalito y usted verá que los regalos sanan el corazón. Él mandó regalos por delante para su hermano Esaú, y Esaú miró los regalos, pero le sale al paso y lo mira a él. Mira la esposa, mira a los hijos, y le dijo: hermano, ven conmigo. Y lo abrazó y empezó a llorar y le dijo: mira, yo no necesito tus regalos, tengo suficiente, pero te quería a ti, quería verte a ti, quería abrazarte. Oiga, ¿cómo cambió el que lo quería matar? ¿Cómo cambió el que había hecho juramento de que lo iba a matar? Ahora le dijo: no me interesa ningún regalo, me interesas tú. Tú me hacías falta a mí. Y entonces el Señor cambió la enemistad en un lazo fraternal. Dios cambió el deseo de muerte en una bendición, donde dos hermanos están llorando y están abrazados, perdonándose uno al otro. El Señor cumple su promesa. El Señor cumple su promesa.
Yo quiero hablar al corazón de hombres y mujeres que han estado luchando en la vida, que han estado batallando, que tienen enemistad, que tienen pleito entre familia, que posiblemente tú dices, bueno, pues realmente yo he mentido, yo he robado, yo he estafado a la propia familia, a mis hermanos, a mis tíos, a mis padres. He sido una persona no grata para muchos. Quizás así como Esaú quería darle cuello a este Jacob, así quizás hay mucha gente que no te quiere y que desea tu mal, pero hoy tú reconoces que te equivocaste. Hoy tú reconoces que hiciste mal y Dios cambiará tu corazón. Dios cambiará tu vida. Dios quitará de ti aquello que te ha estigmatizado, aquello que te ha marcado. Quizás te dicen borracho, quizás te dicen drogadicto, quizás te dicen ladrón, quizás te dicen mentiroso, quizás te dicen de muchas maneras, pero hoy Dios te puede cambiar el nombre. Hoy Dios puede cambiarte tu naturaleza. Hoy Dios puede transformar tu vida. No corras más. No sigas por la vida como perrito sin dueño. ¿Has visto un perrito sin dueño? Asustado. A ver, ¿verdad? ¿A quién le silba? A ver, ¿quién le muestra un poquito de cariño? Andan todos desorientados. Bueno, pues así, así te miro, como perrito sin dueño. Así te miro que andas por la vida sin fe, sin esperanza, sin Dios. Hoy es el día de entregarle tu vida al Señor. Hoy es el día de decirle, Señor, yo reconozco que tú eres Dios y que tú eres real. Y entiendo que tú me amas y entiendo que tú estás dispuesto a bendecirme si yo te reconozco en mis caminos. Haz lo que hizo Jacob. Señor, cuídame en este camino en que voy. Señor, líbrame de todo accidente. Líbrame, Señor, de los malos. Líbrame, Señor, de los extorsionadores. Líbrame, Señor, de los que hacen daño, de los que venden drogas. Señor, guárdame de todo mal y de todo peligro. Y permíteme volver en paz a casa de los míos. Sana, Señor, el corazón nuestro, y yo sé que Dios lo va a hacer. Si usted lo puede creer, al que cree todo le es posible. Padre, en el nombre de Jesús, en este momento te doy gracias por cada uno de nuestros oyentes, y en tu nombre, Señor, los bendigo. Mira aquellos que el día de hoy abren su corazón para ti, aquellos que dicen, yo reconozco mi necesidad de Dios, yo reconozco que sin Dios no puedo hacer nada. En este momento, ahí donde estás, dile, Señor, aquí estoy, aquí está mi vida, Señor, te la entrego. Reconozco que tú eres Dios y yo te pido que me ayudes, que me guardes, que me cuides. Gracias, Señor, porque yo sé que tú me vas a bendecir. Gracias, en el nombre de Jesús. Amén. Bueno, pues yo espero que usted haya hecho esta oración y que usted se determine hoy a tomar en cuenta al Señor en sus caminos. También quiero decirles, si usted desea comunicarse con nosotros, puede hacerlo al siguiente número de teléfono, que es el 81-84-58-70-28, 81-84-58-70-28. 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
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Bueno, regreso en un momento con usted. Gracias por su sintonía.

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1: 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Los pantalones de mezclilla son un clásico, pero no todos te ofrecen la misma calidad. Hoy te revelamos cuáles de los 30 modelos que analizamos son realmente los más duraderos.
2: Además, si ya estás planeando una escapada, en nuestra sección de finanzas personales te decimos cómo evitar que los gastos sorpresa arruinen tu presupuesto.
1: Toma el control de tu dinero y haz las mejores compras.
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2: ¿Sabes cómo surgió la mezclilla? Este tejido, conocido mundialmente como denim, toma su nombre de una ciudad al sur de Francia llamada Nimes, donde comenzó a fabricarse en el siglo XVI. Tradicionalmente, la mezclilla se fabrica con algodón tejido de sarga, que le da esas clásicas líneas diagonales y gran durabilidad.
1: Por eso, durante el siglo XIX, estos pantalones se popularizaron entre mineros y obreros que realizaban trabajos pesados. Con el tiempo, dejaron atrás las minas para conquistar la cultura popular.
2: Y aunque hoy forma parte de la moda cotidiana, en años recientes, la industria textil ha buscado producir la mezclilla de manera más sostenible mediante tecnologías que reducen el consumo de agua, utilizan fibras recicladas y emplean procesos menos contaminantes. Gracias a ello, continúa siendo una prenda básica que ha acompañado a distintas generaciones durante más de un siglo.
1: Por eso el Laboratorio Nacional de Protección al Consumidor analizó su calidad, resistencia y durabilidad.
4: Hola, ¿qué tal? Soy el ingeniero Luis Armando Juárez Mendoza, del área textil del Laboratorio Nacional de Protección al Consumidor, donde realizamos un estudio de calidad de pantalones de mezclilla para caballero. En esta ocasión analizamos 12 marcas con 30 modelos, de los cuales 13 son en 100% algodón y los 17 restantes fueron en mezcla de algodón con poliéster y elastano. Se realizaron los siguientes ensayos: información al consumidor, acabados, determinación de la masa por unidad de área, resistencia a la tracción, resistencia al rasgado, cambio dimensional, la determinación del torque y elasticidad o deformación del pantalón. ¿Pero qué les parece si vamos a ver los resultados de este estudio de calidad de pantalones de mezclilla?
2: Todos los modelos analizados cumplen con su información comercial, con su declaración de fibras y con su prueba de acabados. En el caso de los pantalones de tela 100% algodón,
1: en la prueba de durabilidad, un modelo de la marca Silver Plate calificó con excelencia.
2: Los 5 modelos que se encogieron ligeramente después de 3 ciclos de lavado son Cimarrón Jeans, Furor, Oji y 2 de Silver Plate. Ahora continuamos con los resultados para los 17 modelos fabricados con tela a base de mezcla de fibras. Al igual que en la categoría anterior, todos los modelos cumplen con su información comercial, con su declaración de fibras y obtuvieron una calificación de excelencia en la prueba de acabados.
1: En las pruebas de resistencia, 3 modelos destacaron como los más duraderos del análisis, uno de la marca Levi's y 2 de Oggi.
2: Un modelo de la marca Lee y otro de Oggi se encogieron ligeramente.
1: Respecto a la talla, estos modelos resultaron ser un poco más grandes de lo que indican en la etiqueta. 3 de la marca Oggi, uno de Member's Mark, uno de Furor, uno de Big John y uno de Silver Plate. Antes de comprar un pantalón de mezclilla, toma en cuenta las siguientes recomendaciones.
4: Es muy importante que al comprar un pantalón, tú lo laves, ya que todas las prendas, inclusive los pantalones de mezclilla, son lavados con colorantes. Estos colorantes llevan químicos que aún así, si la empresa no hace un lavado correcto, se van a quedar impregnados y cuando te lo pongas o coloques, ya que este producto va directamente a la piel, puede llegar a irritar. La diferencia en tallas que pueden presentar los diferentes tipos o cortes de los pantalones es precisamente debido a eso, al corte que cada diseñador de la marca presenta. Pero algo muy importante que debe respetar es la cintura. En la etiqueta te informa esa talla. Y el largo, hay algunos pantalones que tú vas a encontrar 34x32. El primer número te indica la talla, que es el contorno de la cintura, y el segundo número te indica la longitud del costado de la pierna. Si la mezclilla de tu pantalón es más gruesa o delgada, no es un indicativo de que va a resistir más o menos. Eso va a depender del gusto de la persona, pero el pantalón de mezclilla te va a ofrecer más resistencia si viene acompañado con poliéster, pero va a ser cuestión de gusto. Si quieren tener mayor información sobre el estudio de calidad de pantalones de mezclilla para caballero, consulten la revista del consumidor, ya sea impresa o digital.
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2: Las vacaciones de verano son una oportunidad para descansar y convivir, pero también pueden convertirse en un gasto importante si no se planean con anticipación. Para que puedas disfrutar con tranquilidad, un paso importante es gestionar tus finanzas. Por eso, antes de armar las maletas, el primer paso es sentarte con lápiz y papel. Presta atención.
1: Lo primero que debes hacer es elaborar una lista de verificación que te ayude a definir las características de tu viaje. Esto te ayuda a organizarte y anticipar algunas necesidades, además de asegurar que la experiencia sea satisfactoria para todas y todos.
2: Una vez que tengas la lista, es recomendable elaborar un presupuesto, contar con una estimación de gastos detallada para cada rubro de tus vacaciones. De acuerdo a tu capacidad económica, te ayudará a mantener el control y a tomar decisiones responsables.
1: Para que no se te escape nada, toma nota de los gastos claves que debes considerar para tu viaje. El transporte. Los costos varían dependiendo del medio de transporte que elijas para desplazarte. Si viajas en autobús o en avión, considera los boletos viaje redondo y los traslados al aeropuerto o terminal de autobuses.
2: Si viajas en auto, la plataforma Mapir traza tu ruta o rutas punto a punto de la Secretaría de Infraestructura, Comunicaciones y Transportes puede ser muy útil, ya que te permite calcular con precisión el costo de las casetas, el consumo estimado de combustible y los tiempos reales de traslado en carretera. No te olvides de considerar los gastos de comida y bebida durante el traslado. Las paradas técnicas en la carretera o los antojos en el aeropuerto también suman.
1: También agrega el costo total de los días que te vas a hospedar en el destino.
2: Considera los desayunos, comidas y cenas durante el viaje.
1: Dependiendo del tipo de viaje que quieras hacer, pueden surgir otros gastos. Por ejemplo, si decides contratar algún tour, pagar alguna entrada a espectáculos y, por supuesto, las compras de regalos y recuerditos para la familia.
2: También es recomendable para cualquier trayecto contar con un seguro de viaje. Sin embargo, se vuelve indispensable si realizas viajes internacionales.
1: Es muy importante que tengas un fondo que puedas destinar para imprevistos. Más vale prevenir.
2: Está claro que para que las vacaciones sean un descanso y no un dolor de cabeza, la clave de todo está en planear. Por ejemplo, un tip buenísimo de seguridad es que si vas a usar tus tarjetas de débito o crédito, digitalizarlas en tu celular. Es más seguro para viajar.
1: Y es que dependiendo del plan que elijas, hay detalles que hacen toda la diferencia. Si tu destino es la playa, antes de reservar, no olvides comparar precios. No te vayas con la primera opción. Además de los paquetes todo incluido, busca alternativas más económicas. Y si puedes, aprovecha las temporadas de menor demanda turística. Tu bolsillo te lo va a agradecer. Y recuerda que es muy importante respetar las zonas protegidas.
2: Ahora, si lo tuyo es el turismo cultural y vas a visitar un pueblo mágico, puedes consultar el catálogo de los 177 pueblos mágicos que te permitirá investigar la gastronomía y sus lugares más representativos para que no te pierdas de nada. Compara las líneas de transporte y reserva tu hospedaje y los recorridos con anticipación.
1: Ahora hablemos de cómo nos vamos a mover. Si viajas en automóvil, es indispensable hacer una revisión básica al vehículo antes de salir. Ya en camino, todas y todos deben viajar con el cinturón de seguridad y respetar los límites de velocidad y las señalizaciones. La seguridad es primero.
2: Si vas a viajar en autobús, tómate el tiempo de comparar las categorías y costos de las distintas líneas de autobuses para elegir la que más te convenga. Al subirte, conserva muy bien tu comprobante de equipaje y lleva un botiquín. botiquín con medicamentos básicos.
1: Y finalmente, si viajas en avión, el secreto para ahorrar es comprar los boletos con anticipación. Al igual que en el autobús, guarda bien tus comprobantes de equipaje y mantén siempre a la mano tu identificación oficial y tu pase de abordar.
2: Ahora ya lo sabes, planear tus vacaciones es la forma más inteligente de divertirte. Prepara tu presupuesto y viaja seguro.
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corre. 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
1: Shalom Aleichem para cada uno de ustedes. Queremos darle la bienvenida a esta nueva serie en el libro del Éxodo. ¿Sabían que este libro comienza con la palabra hebrea ve, que traducido al español es la conjunción y? Las traducciones en español deberían decir, y estos son los nombres. La conjunción y une la historia en el Génesis con esta del Éxodo. Sí, es la continuación de la historia que comenzó en Génesis. Génesis termina con la maravillosa historia de José y con su incomparable amor y perdón hacia sus hermanos, y continúa en Éxodo, donde la expresión plena de perdón y redención comienza a tomar forma con Dios manifestándolo a través de la nación de Israel y su único hijo, quien va a venir de esta nación. Es la continuación de la historia de cómo Dios desea redimir y liberar al hombre. No hay espacios vacíos entre Génesis y Éxodo. Es toda una unidad. Tampoco hay espacios vacíos en nuestra historia personal con Dios, porque Dios transforma todas nuestras situaciones y circunstancias. Él es el autor que comienza y termina lo que comenzó con nosotros, la nueva naturaleza que tenemos en Él. Y la historia de Israel en el Éxodo se parece tanto a la de cada uno de nosotros. Así que no perdamos la oportunidad de conocer más de la historia grabada en este libro, que es, al fin y al cabo, nuestra historia. Este estudio es impartido por el líder mesiánico Jack Isaac Clavizón, maestro y pastor de la congregación Beth Ariel en Montreal, Canadá. Creyente judío en Yeshua, con profundo amor y búsqueda en la palabra de Dios desde una perspectiva judía. Los invitamos, pues, a escuchar estos mensajes que fueron traducidos del inglés para bendecir a nuestros hermanos de habla hispana. Sean bendecidos al escucharlos y shalom. Éxodo 29, 1 de febrero del 2025. Shalom, shalom, y una vez más, bienvenidos todos a nuestro servicio en este Shabbat en nuestra congregación de Tariel. Antes de entrar en la palabra de Dios para refrescarnos espiritualmente, como es nuestra tradición, oremos. Bendito eres tú, Señor Dios nuestro, Rey del Universo, que nos has dado la verdad a través de tu palabra y has plantado vida eterna en medio de nosotros. Bendito seas, Señor, por darnos las Escrituras. Abramos nuestras Biblias en el capítulo 28 de Éxodo. Estamos a punto de terminar nuestra visita del tabernáculo. La visita comenzó en el lugar santísimo, donde se encuentra el Arca de la Alianza. Después pasamos al lugar santo, donde vimos la mesa para el pan de la proposición, la menora, las hermosas cortinas y las cubiertas del techo, junto con el velo que separa ambas estancias. Luego fuimos dirigidos afuera. Vimos el altar de bronce o del holocausto, y desde allí leímos acerca de las vestiduras del sumo sacerdote. Pero hay un par de elementos que el Espíritu ha guardado hasta el final para su descripción, y esto por una buena razón. Los dos elementos son el altar del incienso y la fuente de bronce, que tienen tanto que decirnos, especialmente al creyente de hoy. Pero antes de esto, hay un artículo más que no hemos visto, que el sumo sacerdote usa y usa todo el tiempo, y que está relacionado con los dos artículos que estamos a punto de ver. Hemos visto la importancia del sumo sacerdote y cómo tipifica al Mesías. Hemos visto cómo llevaba el nombre de las 12 tribus de Israel grabado en piedras sobre sus hombros y también cerca de su corazón, en el pectoral, representando cómo Yeshua nos lleva a cada uno de nosotros en sus hombros y en su corazón. El libro de Hebreos, que habla del tabernáculo o el templo, pone mucho énfasis en este hombre. Menciona al sumo sacerdote 16 veces para compararlo con el trabajo que Yeshua está haciendo ahora por sus corderos. Ahora, ¿cuál era ese artículo que no hemos visto que el sumo sacerdote llevaba en el tabernáculo? Llevaba lo que se llama un netzer, que fue traducido diadema. El mandamiento se encuentra en Éxodo capítulo 28, versículos 36-38 y Éxodo capítulo 29, versículo 6. Solo leeré una parte de este pasaje y dice así: harás además una lámina de oro fino y grabarás en ella como grabadura de sello, santidad a Jehová. Y sobre su frente estará continuamente para que obtengan gracia delante de Jehová. Y en Éxodo capítulo 29, versículo 6 dice: y pondrás la mitra sobre su cabeza y sobre la mitra pondrás la diadema santa. Se le dijo al sumo sacerdote que usara esta diadema todo el tiempo, es decir, cada vez que realizara cualquier trabajo en el tabernáculo. Al hacer esto, él recordaba a todos los otros sacerdotes y a nosotros también el requerimiento de santidad o santificación cuando uno es llamado a hacer cualquier obra para Dios. Y la palabra diadema en hebreo es muy especial. En hebreo hay 5 sinónimos para la palabra diadema, y de las 5, la palabra hebrea utilizada aquí fue netzer. Y esta palabra tiene básicamente el mismo significado que el mensaje que estaba escrito en ella. Es de la raíz nazar, que significa separado, consagrado. Se llama netzer hakadosh. Esto abre una serie de hermosas profecías. Primero, se encuentra en una profecía relativa a la primera venida del Mesías, en Isaías capítulo 11, versículo 1, donde dice: saldrá una vara del trono de Isaí, y un vástago retoñará de sus raíces. La palabra vástago o rama es netzer, y nos lleva desde la persona más importante en Israel, el sumo sacerdote, hasta la más despreciada en su primera venida, que es Yeshua, pues netzer significa también retoño, brote. Cuando una planta está en su estado más frágil, una planta que uno desecharía, como ocurrió con el propio Mesías en su primera venida. Lo que nos dice esta profecía de Isaías capítulo 11 es que cuando vino el Mesías en su primera venida, hace 2000 años, la línea de la familia del rey en Israel fue considerada un netzer, un brote insignificante, y no como el hijo de David, sino como el hijo de Isaí, padre de David, un hombre completamente desconocido para nosotros. Además, esta palabra netzer encontró su camino en el Nuevo Testamento. Se cree que está en la raíz del nombre de la ciudad de Nazaret, una ciudad sin importancia en la época del siglo I, el lugar donde creció Yeshua, como dice Mateo capítulo 2, versículo 23. Y vino y habitó en la ciudad que se llama Nazaret, para que se cumpliese lo que fue dicho por los profetas, que habría de ser llamado Nazareno. Aunque ningún profeta dio nunca tal profecía, pues Nazaret no se menciona en las escrituras hebreas, aún así, que el Mesías sería llamado Nazareno fue profetizado por casi todos los profetas que al unísono hablaron del rechazo del Mesías, como Isaías lo dice en su profecía de Isaías capítulo 11, versículo 1. Pero hay otra conexión que podemos ver en las escrituras con esta palabra, y esta vez está dirigida directamente al creyente. La palabra netzer también está en la raíz de la palabra nazareo. ¿Quién es un nazareo? En el libro de Números capítulo 6 se nos describe este individuo. Leemos en Números capítulo 6 versículo 1 y 2. Habló Jehová a Moisés diciendo: habla a los hijos de Israel y diles: el hombre o la mujer que se apartare haciendo voto de nazareo para dedicarse a Jehová, La palabra nazareo proviene de la raíz de la palabra netzer, que significa separado. Vemos a Dios poniendo su atención sobre la propia comunidad y pidió este voto a quien quisiera trabajar con él. Los que aceptaban esta llamada y que tal vez tenían un empleo en una obra secular y vivían entre la gente eran llamados nazareos. Pero esto es lo que Dios está buscando hoy: individuos que quieren dedicar sus vidas a Él, apartados, pero aún viven dentro de su comunidad, para que Dios pueda promover su influencia y su gracia dentro de una comunidad. Y a cambio, esas personas comunes y corrientes se convirtieron en extraordinarias, en el sentido de que el Espíritu las dotó de los poderes necesarios para realizar la obra a la que Dios los llamó. Tal vez como sucedió con Bezaleel, que ya vimos en estudios anteriores. Una vez más, el nazareo no estaba llamado a abandonar la comunidad o a vivir en algún lugar lejano, en el otro extremo del mundo. No. No debían recluirse, sino formar parte de la nación, mezclarse con la gente, todo ello mientras estaban consagrados a Dios. Al igual que José, que es el primero en la Biblia a ser llamado nazareo, y su vida es un ejemplo de un nazareo. La vida de José en las Escrituras es excepcional. Es una historia de una gran asociación entre un hombre y su Dios, nuestro Dios. Y lo que destaca en su vida es que, dentro de las muchas pruebas y calvarios por los que pasó José, también experimentó grandes milagros. Parece que cuanto más sufría, cuanto más lo maltrataban, más alto Dios lo elevaba. Leemos que Jehová hacía prosperar todo lo que José hacía en su mano. Todo lo que hacía tenía éxito y a su vez bendecía a la gente que le rodeaba. Y esto es lo que destaca cuando nos encontramos por primera vez con esta historia, esta fuerte relación que existía entre Dios y José, porque él estaba apartado, era un nazareo. Estos son los beneficios de vivir una vida santa. Y así, de esta palabra netzer, usada para la diadema del sumo sacerdote, somos llevados a considerar al Mesías en su primera venida y a considerar también a aquellos creyentes trabajadores que proclaman la santidad del Señor. Así de fuerte nos habla hoy la prefiguración del sumo sacerdote. Esta es, pues, la diadema con las palabras grabadas: santidad a Jehová, Kadosh le Adonai. Ahora, aparentemente esta diadema existe. Se nos dice en el Talmud que un rabino llamado Eliezer ben Rabbi Yosef dijo haberla visto y nos dice dónde la vio: en Roma. Si esta información es correcta, entonces la diadema debe estar en el Vaticano. ¡Qué oximorónico es esto! Además, Josefo nos dice que el nombre de Dios estaba escrito en escritura hebrea antigua, en paleohebreo. Si esta información es correcta, esta diadema tiene el nombre de Dios en la antigua escritura hebrea, la utilizada por Moisés hasta alrededor del tiempo de Esdras, y así se escribía hasta ese momento. Y aunque el alfabeto era muy diferente al que estamos acostumbrados, el significado de las palabras no cambió en absoluto. Es entonces cuando pasamos a considerar los dos últimos elementos que se describen en el tabernáculo, los que se guardaron para ser mencionados al final. Es entonces cuando el lector es llevado al interior del lugar santo y en Éxodo capítulo 30 se le presenta el altar del incienso que estaba justo delante de la presencia de Dios. Su importancia queda patente en los numerosos nombres que recibe. El altar también se conoce como el altar del incienso, Mizbah HaKetoreh, el altar de oro, Mizbah HaZahav, el altar interior, Mizbeah HaPenimi. ¿Qué representa este altar? El significado del altar del incienso es que simboliza la oración. El incienso simboliza la oración como se ve en el Salmo 141, versículo 2, cuando David dijo: suba mi oración delante de ti como el incienso. Relacionaba la oración con el incienso. Pero, ¿por qué se menciona este altar al final de nuestro recorrido y no al principio, si la oración es tan importante? Tal vez porque el fuego utilizado para quemar el incienso debía tomarse del altar de bronce o del holocausto. De lo contrario, no sería aceptado, o las oraciones no serían aceptadas. Esto es importante y muy significativo. ¿Qué nos quiere decir eso? Que la oración debe ser hecha en el nombre de ese a quien apunta el sacrificio, Yeshua HaMashiach. Esto lo resume muy bien Pedro cuando fue arrestado y declaró audazmente a los líderes religiosos en Hechos capítulo 4 versículo 12, donde dice: y en ningún otro hay salvación, porque no hay otro nombre bajo el cielo dado a los hombres en que podamos ser salvos. Por eso nuestras oraciones, aunque dirigidas a Dios, son en el nombre de Yeshua, porque reconocemos su muerte y resurrección, que el altar de bronce o del holocausto, del sacrificio, tipifica. Entonces, es por eso que el altar del incienso viene después del altar de sacrificio. Toda oración es precedida del sacrificio de Yeshua. Y a medida que el incienso se quema y el humo subía y entraba al Santo de los Santos a través de la abertura entre el techo y el velo, y llenaba el Santo de los Santos, simbolizando nuestras oraciones que llegan al cielo. Esperamos que hayan sido bendecidos al haber escuchado este estudio de la Palabra Santa en el libro de Éxodo. Damos bienvenida a las preguntas que tengan con respecto a este tema o cualquier otra consulta bíblica. Pueden ponerse en contacto con nosotros a través de nuestro correo electrónico betariel.hispanos@gmail.com. Esto es betariel.hispanos@gmail.com, y nos pondremos en contacto con ustedes tan pronto como sea posible. Por favor, oren por este ministerio mientras avanzamos juntos en estos días postreros, declarando en voz alta para hacer que la palabra sea escuchada y ser diligentes al obedecerla. Bendiciones en el nombre de nuestro Mesías Yeshua. Shalom, shalom.
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13: Gracias por su sintonía, que es su preferencia, a estas audiciones que estamos llevando hasta usted a través de La Voz, porque la fe viene por el oír. Apreciados amigos y hermanos, hemos estado hablando de un proyecto importantísimo que es el Proyecto Guadalajara. Y quiero agradecer a cada uno de los que han hecho su esfuerzo para apoyar este proyecto, y comenzamos a hablar de los 300 de Gedeón, de 300 hombres y mujeres de fe que puedan conquistar juntamente con nosotros la ciudad de Guadalajara. Quiero decirles que hemos llegado a el 10% de lo que se necesita. Y hemos estado orando, tenemos promesas, tenemos buenas intenciones, tenemos deseos de ayuda, pero como decía, ¿verdad?, mi abuelo, chivo brincado, chivo pagado. Y también me recuerdo que él utilizaba un dicho que decía: vale más pájaro en mano que 100 volando. Entonces, hasta este momento, insisto, tenemos muchas promesas y tenemos muy buenos deseos, pero si no es real el apoyo, si no hay una acción, si no podemos tenerlo en la mano, no podemos decirles: vamos a pagarles con una promesa, vamos a hacer un contrato en base a una promesa. No, ellos dicen: deposítame y entonces puedes usar la radio. Y esto es lo que nos ha sucedido, que estamos en este momento, gracias al Señor y a los que han apoyado, en un 10%, es decir, que tenemos el equivalente a 30 personas. Y eso, porque debo de mencionar esto, un solo oyente de Ensenada dijo: voy a dar 10,000 pesos, es decir, que él dio por 10. Y esto me sorprendió, y agradezco al Señor por la vida de nuestro hermano, que él dio por 10 personas. Y de ahí pues tenemos otros que han dado 500, que han dado 300, otros que se han dado 1,000. Lo que quiero comunicar con esto es que necesitamos acelerar para no perder esta oportunidad de entrar a una gran ciudad como Guadalajara, porque hay necesidad y porque esto solo lo puede entender aquel hombre, aquella mujer que tiene pasión por las almas. Porque si nosotros no tenemos pasión por las almas, podemos decir: ¿y a mí qué me interesa que se vaya a escuchar en esa ciudad? Yo no vivo ahí, no tengo familia ahí. Pero quiero decirte que hay muchas almas que viven ahí y que necesitan de Dios, que necesitan oír una palabra. Y nosotros no podemos forzar a nadie, no podemos obligar a nadie. Lo único que podemos hacer es compartirte la visión y orar que Dios ponga en su corazón el querer como el hacer por su buena voluntad. Pero sí quiero urgirle a cada hombre y mujer que ya el Señor ha estado inquietándole para que usted participe de este proyecto: no lo deje para después. No vaya usted a pensar que por el hecho de estar invitando ya se desbordó toda la audiencia en generosidad. Oramos para que así sea. Oramos para que nuestra audiencia se desborde en generosidad. Pero la realidad nuestra es que en este momento nos faltan 270 personas que puedan aportar 1,000 pesos para el proyecto Guadalajara. Y si usted es uno de ellos, el día de hoy comprométase con el Señor. Usted puede enviar un mensaje de texto en el WhatsApp o puede hacer su llamada. El número al cual puede comunicarse es el 81 84 58 70 28, 81 84 58 70 28. También usted puede comunicarse en el área 323 576 4825. Repito, es el área 323 576 4825. Hagamos nuestro mejor esfuerzo. Vamos a apoyar el proyecto de Dios. Vamos a levantarnos como uno solo en el nombre del Señor. Y yo creo en el nombre de nuestro Señor Jesucristo que podemos tomar Guadalajara. Nosotros no estamos aquí para perder tiempo Hay que ganar almas. Hay que anunciar el Evangelio. Hay que entender que si el Señor nos da vida y nos da recursos, pues pongamos un granito de arena, seamos parte de este proyecto de fe. Yo estoy confiando que tenemos muchos hermanos y muchos amigos que nos van a apoyar en este proyecto. Y si usted recién lo está escuchando, sepa que tenemos la oportunidad de tomar una gran señal que cubre Jalisco, parte importante de Guanajuato, de lo que es Michoacán, Nayarit y una parte del estado de Colima y una partecita de Aguascalientes. Entonces, es un proyecto donde estamos orando, pero sí necesitamos con urgencia, con mucha urgencia, que todos los que son de fe, en lo mucho o en lo poco, según sean sus posibilidades, pero que ninguno deje de apoyar, que todos podamos participar, que todos podamos hacer nuestro mejor esfuerzo. Y yo sé que en el nombre del Señor podemos lograrlo. Qué lamentable sería perder una oportunidad como esta. Qué lamentable sería que, teniendo abierta una puerta de oportunidad, no podamos entrar por ella. Y como siempre lo digo, pues este no es un asunto de finanzas, este no es un asunto de dinero. Dinero hay. Siempre que nosotros queremos comprar algo, así sea crédito, pero lo agarramos. Utilizamos tarjetas, y creo que este es el momento de entender que estos grandes proyectos de fe, la única manera de lograrlo es siendo entendidos. Dice el apóstol Pablo que nosotros debemos de andar como sabios y no como necios, entendiendo que los tiempos en los cuales estamos viviendo son malos. Por lo tanto, vamos a dedicar esfuerzo y recursos para que en medio de lo malo haya una voz que se levanta dando una buena noticia de salvación a través de la música y a través de los mensajes y de todo lo que estamos programando para que más personas escuchen que hay un Dios que les ama, que hay un Dios que tiene cuidado. Y yo estoy seguro que en algún momento el Señor se va a manifestar en la vida de un hombre, de una mujer, alguien en algún momento, en una carretera, en una casa, en una prisión, en un hospital, en un centro de trabajo, alguien va a recibir una palabra y esa palabra será enviada por aquellos que aman a Dios, por aquellos que tienen fe. Por eso siempre estamos diciendo, si tus pasos no pueden ir, que tus pesos vayan por ti. Si tus pasos no pueden ir, que tus pesos vayan por ti. Nos vamos en este momento con la información donde usted puede hacer su depósito para que usted pueda apoyar este proyecto de fe. Y usted puede en este momento hacer su depósito en esta cuenta que es de el Banco Azteca. Es una cuenta que estamos utilizando donde usted puede participar en este momento. Tome nota, por favor, para que usted la tenga a la mano y sepa que el proyecto Guadalajara está vivo y que el proyecto Guadalajara necesita del apoyo de cada uno de nosotros, porque el tiempo se nos agota. El tiempo viene corriendo en contra y necesitamos levantarnos como uno solo. 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Nos vamos a la música. En este momento viene este tema que se titula Afortunado. Regreso con usted con más información.

0: San Diego, en Tijuana, en Tecate, en Ensenada, por supuesto, amigos de San Quintín y de la gran ciudad de Monterrey, también a nuestros amigos que nos sintonizan en las áreas de Tamaulipas, les enviamos desde aquí un fuerte abrazo. Y pues vamos con un consejo de la palabra. Viene nuestro amigo Héctor Manso, que por cierto enviamos cordiales saludos hasta Victorville, California, donde se encuentra el pastor Héctor Manso. Saludamos también a nuestro amigo Alex Mendoza, que anda por allá en el área de Montebello. Me dijo que andaba muy ocupado en La Jabra, California, y conste, dije La Jabra, no La Cabra, La Jabra, California. Por allá me dice que ya está montando el estudio de grabación y transmisión, donde todos nuestros amigos en Los Ángeles, por ahí en Pomona, los alrededores, podrán hacer uso de estas instalaciones para seguir compartiendo una palabra de fe a través de la 1090 AM y la 1190 AM, dos poderosísimas frecuencias conectadas en una sola, donde desde Monterrey hasta Los Ángeles estamos transmitiendo 24 horas los 7 días de la semana. Bueno, regresamos, después de escuchar a nuestro amigo Héctor Manso.
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2: En el libro de Deuteronomio, capítulo 33, versículo 26, encontramos una declaración muy interesante en cuanto a lo que es Dios, lo que hace y el sobresaliente deseo que tiene de ayudarnos. Dice así: no hay como el Dios de Jesurún, quien cabalga sobre los cielos para tu ayuda y sobre las nubes con su grandeza. Primero, no hay Dios como Él. Segundo, cabalga sobre los cielos para brindarnos su ayuda. Y tercero, es un Dios grande cuyas habilidades exceden a las imposibilidades. El deseo de Dios siempre ha sido el ayudar al necesitado. Esa es una noticia alentadora, porque con la ayuda de Dios la vida se simplifica y es mucho más placentera. Quizás la manera más apropiada de decirlo es que Dios quiere bendecirle en forma abundante. El anhelo de su corazón es que sus bendiciones continuamente le acompañen, no solo para que le vaya bien en la vida y tenga siempre lo suficiente, sino para que usted pueda ser de bendición para con los que le rodean. Pero la clave consiste en ampliar su forma de pensar. No piense solamente en existir, sino en tener vida y en tenerla en abundancia. No se conforme a pensar solo en lo necesario, sino en tener más que lo suficiente. No viva de acuerdo a las circunstancias, sino de acuerdo a la voluntad de Dios para que sus bendiciones le persigan y le alcancen. Cuando tenga que enfrentar periodos adversos en la vida, no se deprima ni se decepcione, porque Dios estará con usted para acompañarle y brindarle su ayuda. Él es el Dios que vive, que obra milagros y que también ayuda, no importa cuán grave sea su situación.
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0: Bien, amigos, pues ya estamos de regreso con ustedes y vámonos a otro tema musical. Antes, permítame recordarle dos números de cuenta donde usted puede hacer su aportación para el proyecto Guadalajara, que es muy, muy importante. Hemos estado insistiendo bastante en este proyecto porque creemos que es una puerta de oportunidad que el Señor nos está abriendo, y si consideramos la grandeza de esta ciudad y de este estado, y que jamás ha tenido una estación transmitiendo 24 horas el mensaje de fe, oiga, esto es sorpresivo. Esto es algo que nos ha dejado impactados, anonadados a nosotros que sabemos de radio y que tenemos tantos años transmitiendo en la radio. Saber que en esta ciudad se abre la oportunidad es algo nunca antes visto.

algo nunca antes realizado. Tenemos hoy la oportunidad de ser pioneros, así es de que no desaproveche esta oportunidad. 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Nos vamos a este tema que se titula "A Dios sea la gloria".

gracias por su sintonía. Acabamos de escuchar este tema, A Dios sea la gloria. Espero que haya sido de su agrado y continuamos adelante con más de la buena música de la programación. Gracias por ser parte de La Voz y animamos a cada uno de nuestros apreciados oyentes a que consideren seriamente en ser parte de este proyecto de fe para su ciudad, primeramente, porque el hecho de estar en Monterrey, de estar en Tijuana, en Tecate, en Ensenada, en San Quintín, en Los Ángeles, en San Diego, pues es algo extraordinario, es algo sobrenatural que nunca antes lo habíamos tenido. Y para esto se necesita algo muy importante, que es una visión, y también que hay una pasión por compartir la buena noticia a través de la música, a través de los mensajes. Gracias a todos los que se unen con nosotros y son parte de este proyecto de fe. A continuación vamos a escuchar un tema con José Holguín para recordar a nuestro apreciado hermano que ya está en la presencia del Señor, pero nos dejó como un legado su música, esta música de fe que no pasa y que sigue bendiciendo a tantos hombres y mujeres. Recuerdo que le estuvimos celebrando 35 años de ministerio. Oiga, eso se dice fácil, pero 35 años es toda una vida bendiciendo varias generaciones, y para nosotros pues siempre un privilegio el poder caminar en diferentes ciudades haciendo noches de celebración y concierto con nuestro amigo José Holguín, que aquí lo tuvimos la última vez presentándolo en Santa Catarina, en Guadalupe y en Villa Juárez, y a la siguiente semana que terminó la gira aquí con nosotros pues partió a la presencia del Señor. Recordamos a José Holguín con este tema que se titula Jesús, nadie como tú.

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1: Un caballero muy sincero, entre otras cosas en su carta, me pregunta lo siguiente. Me dice: señor Palau, tengo muchas cosas que preguntarle, pero sobre todo le quiero hacer lo siguiente interrogante. ¿Cómo puede amar la esposa a su marido? ¿Cómo puede amar el esposo a su esposa? Quiero orientación para mí y para mi esposa. Hay veces que nos enojamos mucho y yo necesito muchos consejos de usted, señor Palau. Espero con ansia su carta. Mi estimado caballero, ya le hemos contestado por escrito, pero yo lo consideré prudente contestar incluso por radio porque hay otros que se encuentran en el mismo estado que usted y es una de esas preguntas que afectan a millares de personas. Además, a veces las cartas se pierden. Primero, para que el marido y la esposa se puedan amar, conocer, respetar y aceptarse, a pesar de que se enojan mucho, quiero darle 5 o 6 consejos muy rápidos en estos instantes que tenemos. Primero, uso la palabra escuchar. Tenemos que aprender a escucharnos el uno al otro. Cuando la esposa le habla a usted, escúchela, caballero. Y usted, señora, cuando su marido habla, escuche, escuche con atención, porque las palabras, sobre todo en el hogar, expresan los sentimientos íntimos del corazón. Así que, primero, escuchar. Segundo, comunicar. Uno tiene que aprender a comunicar con la esposa, no solamente lo que siente, no solo las frustraciones por las cuales nos enojamos. Tenemos que comunicar las cosas bonitas de la vida, no solo las cosas tristes, las cosas que nos hacen enojar, las frustraciones. Tenemos que aprender a comunicar el amor, el cariño, la ternura. Tenemos que aprender a decir: esto aprecio mucho de ti, querida, me gusta cómo haces esto, me gusta cómo haces aquello. Tenemos que aprender a comunicar con nuestra esposa también las frustraciones. Pero escúcheme bien, caballero, tenemos que comunicar esas frustraciones con prudencia y con mucha sabiduría. Tenemos que pensar las palabras que escogemos utilizar cuando queremos comunicar con nuestro cónyuge. Tercero, perdonar. No hay cosa que mantenga más unido y amado a un esposo con su esposa que el perdonar cuando la otra persona pide perdón, ya sea que pida perdón con palabras o con actitudes, porque a veces uno no dice directamente perdóname, pero viene humillado con sus actitudes, ¿no es cierto? Los casados lo sabemos. Pero hay más, no solo perdonar, sino también saber pedir perdón. Cuarto, aceptar. Usted tiene que aceptar a su esposa con todos sus puntos fuertes y sus puntos débiles. Y además, tiene que aprender a ser aceptado por su esposa. Yo sé que tengo debilidades, pero creo que mi esposa me aceptó y me acepta con todas mis debilidades y problemas. Y usted tiene que aprender a aceptar a su mujer con sus debilidades y a ser aceptado por ella. En quinto lugar, para conocer el verdadero amor entre esposos, tienen que tener a Cristo en el corazón. Por eso lo enfatizo de vez en cuando en este programa. Usted necesita a Cristo en el corazón. Dios es amor, dice la Biblia. Y el verdadero amor solo se conoce cuando Dios vive en el corazón. Y Dios solo vive en el corazón cuando usted y su esposa han recibido juntos a Cristo por la fe en su corazón. Si no lo han hecho, háganlo ahora mismo. En sexto lugar, sacrificio. Nosotros conocemos el amor de Dios porque entregó a su Hijo a ser sacrificado por nosotros. Y mostramos nuestro amor al cónyuge por sacrificarnos por ellos.
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señor. En Venezuela, Franklin Sarmiento. Y en Miami, Jader Simpson. Mis amigos.

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2: Bien, amigos, pues ya estamos de regreso con ustedes. Oiga, qué bueno es poder saludar a toda nuestra audiencia. Y con estos mensajes de fe y con esta música que nos anima, que nos motiva, que nos mueve para poder compartir un tiempo de reflexión, pero también un tiempo donde podemos juntos alabar y declarar las cosas buenas que Dios hace en cada uno de nosotros, porque alabamos a Dios por lo que Él hace y lo adoramos por lo que Él es. Hay una diferencia muy grande entre alabar a Dios y adorar a Dios. Entonces, insisto, lo alabamos por lo que hace y lo adoramos por lo que es. Bien, en este momento quiero agradecer una vez más a cada uno de ustedes que han estado participando en el proyecto Guadalajara. Necesitamos redoblar esfuerzos, necesitamos levantarnos, el tiempo está corriendo y créame que necesitamos todo su apoyo. 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Bueno, pues esperamos que todos podamos participar. Recuerde, ya son menos los que faltan y creo que con la ayuda del Señor vamos a alcanzar la meta, vamos a levantarnos como uno solo. Hay urgencia, pero también yo sé que hay mucho pueblo dispuesto a ser parte de este proyecto. Viene este tema musical a continuación. Se titula Siendo Inocente. Disfrútelo. Regresamos con usted en un momento.

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7: Hay minutos que duelen, porque hay dolor que nadie siente, porque hay situaciones que nadie entiende, porque no hay palabras que consuelen, porque no hay nadie cerca, porque todo parece vacío. Minutos donde el alma no tiene fuerzas ni para clamar, donde el corazón solo respira por inercia, donde el silencio pesa y la soledad lastima. Pero basta una voz. Una canción que entra con susurro, una verdad suave como el viento, que no empuja pero abraza, que no impone pero libera. Y ese minuto, que parecía hueco, se convierte en lugar sagrado, en un encuentro con lo eterno. Dios aún habla, incluso en el momento más breve. Adopta un minuto, llena corazones vacíos con esperanza, porque incluso en el minuto más callado, el cielo todavía está abierto y Dios todavía tiene algo que decir.

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1: 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que nos está ayudando bastante, pues incluso a reposar, ¿verdad?, el descanso. Y yo quiero recomendarles a que tomen una tacita de café, el café de sobremesa, aunque sea con pan, acompañado por un panecito, y de verdad que le va a hacer mucho bien. Número uno, no le quita el sueño. Dos, no le causa acidez. Tercero, que le va a ayudar para que usted se mantenga concentrado, que usted mantenga el enfoque, que usted diga, realmente me ayudó, en el sentido de que no se le van a olvidar las cosas. 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
0: 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Estos hongos medicinales, estas plantas con propiedades medicinales, nutricionales, una nutrición inteligente, pues bueno, han sido seleccionados y pasados por procesos de bio y nanotecnología, apoyándonos, claro, también con toda la investigación de la epigenética, para que podamos nosotros tener una fórmula equilibrada que ayude a bajar los niveles de cortisol, andar de muy buen humor, dar contento, regular nuestro sistema hormonal, tener una energía sostenida, desinflamar las articulaciones, eliminando ciertas molestias, dolores, mejorando nuestra memoria, nuestra retención, nuestro sistema cognitivo, que es muy importante, ayuda al sistema neurocerebral, ayuda a mejorar el sistema inmunológico, que es impresionante, y lo más importante, que disfrutamos del rico, delicioso sabor a café.
1: Bueno, esto sí me consta, porque me quiso dar esa alergia que parece ser que es una llave goteando la nariz. Yo dije, ya me va a dar, y cuando me da, se desencadena una serie de cosas trágicas, pero con el cafecito se cortó ese goteo de la nariz.
0: Efectivamente, tenemos el mejor potencializador del sistema inmunológico, ya que la combinación de hongos como el cordyceps, que ayuda a la longevidad y a las células, el hongo ganoderma, el hongo chaga, el hongo cola de pavo, que es muy importante, tenemos el hongo también, la ashwagandha, contiene también grandes beneficios de extractos de plantas como el saúco.
1: ¿Y el saúco para qué es?
0: Fíjense que esas plantas nos ayudan a regular el sistema hormonal también, y a mejorar el sistema nervioso, el sistema cognitivo. Todos los hongos tienen propiedades específicas y ayudan en las mismas áreas, pero sí se potencializan ingredientes específicos, y obviamente eso hace que más rápido tengamos nosotros este efecto, gracias a la nanotecnología aplicada, donde permite que cada célula absorba en cuestión de segundos los nutrientes de estos ingredientes. 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
1: Bueno, pues yo ya estaba preocupado, dije, vamos a tomar café y se nos va a atorar, pues hay que bajarlo con un pan y así ya pues está completo. 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
1: 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La tercera cosa muy interesante es que este café realmente ayuda a mantener la concentración, el enfoque, y una cosa muy importante, no está uno temblando, no está uno nervioso, no está uno ansioso, como cuando toma varias tazas de café. Al contrario, está uno sereno, está uno enfocado en lo que está haciendo, y esto pues es una gran ayuda, porque el cansancio, la fatiga se desaparece, y he notado que estos días que lo he tomado duermo muy a gusto, duermo profundamente con un sueño muy reparador. 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

0: lo que vamos a hacer nosotros en el día de hoy es enfatizar, cuide su salud. Dice la Escritura que nuestro cuerpo es el templo del Espíritu Santo. Por lo tanto, usted debe de cuidarlo porque Dios ya no habita en templos hechos por manos de hombre, sino que habita en un templo que somos nosotros. Ya no habita en edificios hechos por manos de hombre, sino que ahora tú eres habitación y morada del Espíritu Santo. Pero algunos no parecen templo, más bien ya parecen catedrales. Están bien bendecidos, bien gorditos, bien llenos de vida. Ya son como una mega catedral, pero quiero decir que es muy importante cuidar nuestro cuerpo porque es el templo del Espíritu Santo. Y dice la palabra que cualquiera que destruya el templo o el cuerpo, dice Dios, le destruirá a él. Amigos, este es un tema muy interesante. Cuidar tu cuerpo. ¿Qué consumes? ¿Qué es lo que dejas entrar a tu organismo? Porque muchas veces se nos dice, no tome refresco negro, pero nos encanta el refresco negro. Y la persona muchas veces ya con los riñones que no funcionan, ya con afectaciones en diferentes órganos del cuerpo, pero de alguna manera la gente lo sigue consumiendo, es como los cigarros. Dice, fumar puede causar cáncer y te ponen la foto de alguien que está muriendo de cáncer y hasta mira las cajetillas de los cigarros y estás viendo la foto de la persona que está enferma del cáncer y aún así le dices, deme la cajetilla completa, a sabiendas de que el alcohol es malo, que te puede dar una congestión, que te puede crear una adicción, pero ahí va la gente a comprarlo y a tomarlo, a sabiendas que le están advirtiendo que le puede causar cirrosis, que le puede causar serios deterioros en su cuerpo. Entonces, si tú no cuidas tu cuerpo, si tú no cuidas lo que le metes, si tú no cuidas el cuerpo, imagínate meterle drogas al cuerpo para que se deteriore, imagínate tú que el cuerpo comience a enfermarse porque pues ahora ya no quieres comer saludable, te gusta el hot dog, te gusta la pizza, te gustan las comidas procesadas, los embutidos, ya no quieres comer sano. Y claro, después cuando vienen los problemas y complicaciones de salud, dices, ¿y por qué a mí? ¿Y por qué yo? ¿Y por qué me dio el diabetes? ¿Y por qué se me sube la presión? ¿Y por qué ahora tengo tantos problemas que antes no tenía en mi cuerpo? Ya tienes neuropatías, ya tu nombre ya no va a ser Juan, ni va a ser Petra, te van a poner dolores. De todo te quejas, te duelen los pies, la rodilla, las piernas, la cabeza, la cintura, todo son dolores. Fibromialgia, para que no se oiga tan feo. Y todo, ¿por qué? Porque no has cuidado tu salud. Te dicen no y haz de cuenta que te dicen sí, como si estuvieran regalando las cosas que hacen daño y ahí vas corriendo a comprar y a consumir. Lógicamente tu cuerpo te va a pasar una factura y esa factura es demasiado, demasiado costosa. Ahora, lo que me llama la atención es que cuando las personas toman un producto natural que les hace bien, se molestan porque querían sentirse bien en la primera semana, en el primer mes. Pero espérame, si tienes 20 años haciendo las cosas mal, ¿cómo crees tú que en un día o en una semana se te va a arreglar el problema? Un doctor que es conocido y es muy bueno en lo que hace, me dice, mira, es que por lo menos para revertir una enfermedad de 20 años, necesitas por lo menos un mes de tratamiento para revertir un año. Entonces hoy vamos a hablar esta parte de que usted necesita comenzar a cuidarse. ¿Y qué es lo primero que se hace? Sacar la basura, sacar el escombro para empezar a limpiar. ¿Y eso cómo se hace? Ah, pues es lo que vamos a conversar aquí con David Montero, porque necesitamos entender la importancia de comenzar a cuidar nuestro cuerpo y comenzaremos por una limpieza.
1: Gracias por abrirme los micrófonos y como usted bien lo dice, necesitamos alimentarnos, tener conocimiento, guía. Nadie nos quita la salvación, no se nos va, nosotros nos alejamos, ¿verdad? Porque no tenemos conocimiento, porque no tenemos la indicación, porque nos descuidamos. Y eso aplica en todo. lo espiritual es más real que lo físico, eso también lo tengo muy claro. Y las personas pues igual empiezan a tener situaciones emocionales, pues tiene que ver también con lo físico, porque nuestras emociones están conectadas también con el flujo del sistema nervioso y el sistema hormonal. Entonces cuando no tenemos nutrición en la mente, tomamos malas decisiones. Cuando nos sentimos deprimidos, agotados, fastidiados, enojados, agotados, cuando somos eufóricos, bueno, todo esto también repercute. Entonces yo creo que el día de hoy lo que queremos principalmente es darle información a las personas, una información correcta, una información que les permita tomar sus propias decisiones. Y de aquí es donde vamos a hablar sobre cómo funciona el cuerpo, qué es lo que, fíjense nada más, cómo nos ama Dios, de qué manera nos ama Dios, que nos da muchas herramientas para que también, tanto en lo físico, en lo mental, en lo espiritual, podamos tener siempre en qué apoyarnos, que es Él. Y hablando precisamente de todo esto, hemos estado escuchando hablar en los últimos días de algo que se llama Glutalife Complex. El Glutalife Complex que hemos estado hablando en estos micrófonos, pues ha venido a revolucionar el bienestar en muchas personas. Nos han estado reportando muchísimos casos de bienestar, y es donde queremos platicar qué es el Glutalife Complex, por qué la gente se está sintiendo bien, qué efecto tiene, cómo funciona nuestro cuerpo. Algo que hemos dicho nosotros es que estos productos no curan nada, o sea, es nuestro cuerpo el que se está reparando, únicamente tenemos que estimularlo. Y primero quiero platicarle a toda la audiencia, entender qué es el antioxidante maestro que protege nuestras vidas. Porque nosotros, y hablo nosotros, los muchachones después de los 40 cúbole, o sea, ya los que estamos más adelantitos, siempre ocurre algo que pocas personas saben. No solamente es envejecer, es que nuestras células, doctor, comienzan a perder la capacidad de defenderse del daño diario que está ocasionando el estrés, la contaminación, los medicamentos, los alimentos procesados, como usted dijo, que si el cigarro, que si el alcohol, que si la comida enlatada, los azúcares y todo eso que ocasiona la inflamación silenciosa. Y este daño tiene un nombre, se llama estrés oxidativo. Hoy en día la ciencia ha relacionado el estrés oxidativo con muchos de los padecimientos que afectan a millones de personas. Escuchamos hablar tema de diabetes, hipertensión, problemas cardiovasculares, fatiga crónica, enfermedades neurodegenerativas, inflamación crónica, debilidad en el sistema inmunológico, envejecimiento prematuro. Pues todo esto va relacionado. La pregunta es, ¿quién protege a nuestras células? Y es donde entra esta respuesta. Hay una molécula extraordinaria, por eso digo que Dios nos ama extraordinaria, porque nos creó con una molécula que se llama glutatión. Todo lo que tenga que ver con la investigación de glutatión, los profesionales de la salud lo conocen como el antioxidante maestro del cuerpo. Y aquí es donde el glutatión juega un papel importante, porque se produce naturalmente en nuestro cuerpo, en nuestro organismo. Tiene tres funciones fundamentales. El glutatión que tu cuerpo debe estar produciendo, que mi cuerpo debe estar produciendo, el de tu hijo, el de tu esposo, el de tus familiares, todos producimos glutatión. Y la primera función es neutralizar los radicales libres que dañan las células, los tejidos y los órganos. La segunda función del glutatión es apoyar los procesos de desintoxicación del hígado, que es donde parte mucho los problemas que tenemos. Y la tercera función es fortalecer las defensas naturales del organismo. El problema aquí cabe, doctor, es que a partir de los 40, a los 45 años, ya los niveles de glutatión comienzan a disminuir.
0: ¿En qué porcentaje más o menos?
1: Pues sí, empieza a haber una disminución del 30 al 35%, y de ahí viene desencadenando según la alimentación, según los desvelos, el estrés, las malas rutinas. O sea, estamos hablando que descienden algunos hasta un 40-45%, y es algo considerable, ¿no? Claro que ya cuando hay un problema de salud más fuerte es porque había una deficiencia mayor.
0: Claro.
1: Por eso es importante que nosotros podamos entender que cuando disminuye el glutatión, ahí, doctor, aumentan los riesgos de la salud. De ahí fue donde nace este concepto que se llama Glutalife Complex, que es una fórmula diseñada precisamente para ayudar al cuerpo, a nuestro propio organismo. No hay que meter nada externo, no hay que hacer procesos caros, ni intervenciones quirúrgicas, ni exponernos a nada al raro. O sea, nuestro cuerpo está diseñado para producir glutatión, y esta fórmula ayuda al organismo a producir y mantener niveles, muy importante, los niveles necesarios y saludables de glutatión. Entonces, la pregunta es, ¿por qué funciona? ¿Por qué la gente se siente bien? Porque obviamente contiene ingredientes que son considerados los más importantes del glutatión, de lo más estudiado, que ayuda a combatir el estrés oxidativo, ayuda a fortalecer el sistema inmunológico, ayuda a proteger el corazón, el hígado, el cerebro, favorece la energía celular y apoya el proceso de regeneración celular. Yo te puedo hablar, por ejemplo, de lo que es el N-acetilcisteína, que es uno de los principales precursores del glutatión. Por eso es que ayuda a mejorar lo que es la salud pulmonar, favorece la desintoxicación, protege el hígado y el sistema respiratorio. Te voy a hablar de lo que es el ácido alfa-lipoico, que es conocido como el antioxidante universal. O sea que esto ayuda a proteger el sistema nervioso, lo que es los nervios periféricos, apoya el metabolismo de la glucosa, favorece la circulación. Y si a esto le sumamos los ingredientes naturales que contiene Glutalife Complex, como vitaminas y cofactores de antioxidantes que participan en cientos de las reacciones celulares del cuerpo, que está relacionado con la energía, el sistema inmunológico, la reparación celular, la protección cardiovascular, bueno, pues aquí es donde vemos estos beneficios. ¿Qué es lo que nos reporta la gente? ¿Qué es lo que nos dicen las personas? Que se sienten con más energía durante el día, que mejora su recuperación física, que se sienten menos inflamados, se sienten más ligeros, que hay claridad mental, que hay mejor respuesta al sistema inmunológico. Aquel que le iba a pegar una gripita, está uno o dos días y ya está como si nada, no los tiran a la cama, o se empiezan a notar grandes beneficios. Apoya el tema de la circulación mucho más saludable, el metabolismo, la glucosa, mejores condiciones, y también existe mayor bienestar general. Glutalife Complex no solamente busca enmascarar el síntoma como muchos productos o medicamentos. Su objetivo principal, escuche muy bien, es ayudar a las células a mejorar su función. Porque cuando la célula mejora, los tejidos mejoran. Y cuando los tejidos mejoran, obviamente los órganos empiezan a funcionar de una mejor manera. Y cuando los órganos comienzan a mejorar su función, hacer sus procesos, obviamente nuestra calidad de vida cambia. Por eso, después de los 45 años ya no se trata solamente de vivir más, se trata de vivir con energía, independencia, bienestar, que es muy importante. Invertir en tus células hoy, en este momento, es invertir en la persona que vas a ser dentro de 10 o 20 años. Que te quede muy claro, lo que yo voy a hacer ahorita se va a reflejar en la persona que voy a estar haciendo o voy a estar funcionando en 10 o 20 años. Es muy importante. Miren, a todos los radioescuchas yo les quiero decir algo muy importante. La salud no solamente se pierde de un día para otro. Que te quede claro que no es que hoy amanecí ya enfermo. O sea, se pierde poco a poco y también se recupera poco a poco. La pregunta no es cuánto cuesta cuidar tus células. Tú me puedes preguntar cuánto cuesta un frasco de Glutalife Complex y yo te puedo decir el precio. Incluso si quieres promoción te la puedo dar. La pregunta real que tú tienes que hacerte ahorita es ¿cuánto cuesta no cuidar mi salud? ¿Cuánto me va a costar una hospitalización? ¿Cuánto me puede costar perder la movilidad? Hay personas que ya empiezan a tener parálisis facial, ya no pueden mover una pierna. O sea, hemos llegado a ver personas que ya por la diabetes le tienen que amputar un pie. O sea, ¿cuánto me cuesta esto? ¿Cuánto cuesta no tener energía para disfrutar a mis hijos, a mis nietos, mis actividades diarias? O sea, hoy tienes la oportunidad de comenzar a fortalecer tu organismo desde adentro. Por eso yo te estoy invitando el día de hoy a que conozcas más y que pruebes los beneficios del Glutalife Complex. Mira, miles de personas están descubriendo los beneficios del glutatión. En el mundo es lo más hablado, lo más sonado. Yo desde hace 5 años veo que está en tendencia el tema del glutatión. Yo ya lo conozco desde hace muchísimo tiempo, sobre todo en el tema de lo que es la nutrición celular inteligente. Yo lo único que te digo es no esperes más, no esperes a sentirte mal para actuar. Digo, si ya traes un problema de salud, bueno, pues adelante, atrévete, pero no esperes. Si tú eres una persona que todavía no sientes algo, no te esperes a enfermarte. Actúa mientras todavía tienes la oportunidad de prevenir. 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
0: Bueno, yo creo que es de aprovechar esta oportunidad porque pues vamos a desintoxicar las células. Y una cosa que me llama la atención es que cuando una célula se enferma, segrega un químico. Y ese químico hace que haya una inflamación y por esa causa, ay, siento un pequeñito aquí, siento un dolor por acá. Claro, la célula está segregando ese neurotransmisor para decir, SOS, sálvenme o sálvenme, ayuda, auxilio, socorro, por favor, hazme caso. Y por eso te duele el cuerpo, porque la célula ya segregó el líquido mandando señal de ayuda. ¿Y qué hace el cerebro? Pues simple y sencillamente, como sabe que hay células madre que están recorriendo tu organismo, pues entonces debe de haber una señal que conecte esa célula enferma con la nueva célula que viene a repararla. Haz de cuenta que mandó a los albañiles, se les dijo por allá, váyanse con la cuchara, váyanse, ya les mandamos el cemento, la arena y todo, y ahí van las células a reparar. Entonces es muy interesante cuando entendemos que debemos de cuidar nuestro cuerpo, y si hoy tenemos al alcance de nuestra mano, es el momento de tomar acción, es el momento de decir, hey, paso por él o me lo mandan, porque sí me interesa cuidar mi cuerpo, que es el templo del Espíritu Santo. Me interesa limpiarlo, me interesa repararlo. Hay lugares donde verdaderamente yo he entrado y se miran deteriorados, lugares que se miran ya con la pintura descolorida, ya con agujeros en las paredes, pero cuando vienen las personas que enjarran todo y pintan y lo dejan, wow, hasta parece un lugar nuevo, ni parece la misma casa. Pues así muchos, nomás desde una manita de gato, una ayudadita a usted mismo en lo que tiene que ver con las cosas naturales que el cuerpo necesita. Y mire, nuestro cuerpo es tan agradecido, inmediatamente va a recibir todos los nutrientes, va a activarse lo que es todo el sistema celular, se van a desencadenar una serie de reacciones químicas por todo tu cuerpo para tu bien.
1: Es correcto, doctor. Fíjese, yo me quiero despedir nada más con esta frase tan importante que me ha hecho reflexionar los beneficios de Glutalife Complex. 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
0: Gracias por su amable y fina sintonía.

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7: Minutos que pesan, cuando llega una llamada que cambia todo, cuando se apaga una vida y el alma queda en silencio, cuando ya no quedan fuerzas ni respuestas. Minutos que caen como piedras sobre el pecho, minutos donde el tiempo parece detenerse y el corazón se llena de preguntas sin voz. Pero también hay minutos que levantan, cuando una palabra llega como un abrazo invisible, cuando una canción se vuelve medicina, cuando se siente de pronto que Dios está más cerca que nunca. Ese tipo de minutos transforman, sanan, restauran. Y no llegan solos, alguien los hace posible. Adopta un minuto y dale peso a lo que realmente importa. Porque cuando Dios habla, hasta el tiempo se arrodilla.

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Hola, hola, qué tal, apreciados amigos y hermanos que están en sintonía de La Voz porque la fe viene por el oír. Les estamos saludando desde nuestros estudios centrales en la gran ciudad de Monterrey, agradeciendo a cada uno de ustedes su amable y fina sintonía a nuestra audición del día de hoy. Saludamos a nuestros hermanos en Tecate, amigos de Ensenada. Oiga, saludamos a todos los de Rosarito y Tijuana y a los de San Quintín. Ánimo, vamos adelante en el nombre de nuestro Señor Jesucristo. Hermanos de Los Ángeles, del Valle de San Fernando, hermanos del High Desert por allá, en Victorville, Hesperia, Apple Valley, amigos de Ontario y por supuesto de San Bernardino. Qué alegría poder llegar hasta ustedes. Y saludamos también a nuestros amigos en la frontera por allá en Motay, amigos de San Isidro, de La Joya, de San Diego, de El Cajón, amigos de San Clemente, de Tecatito. Pues qué bendición poder llegar hasta ustedes desde la gran Sultana del Norte. Acá desde Monterrey les enviamos el cordial saludo. 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
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Nos vamos a la música. En este momento viene Abel Zavala con este tema que se titula Lo Único Que Quiero, y regresamos porque tenemos a nuestro amigo Luis Munguía aquí en los estudios de La Voz.

Esta fue la participación de Abel Zavala y este excelente tema musical. De verdad queremos estar preparados para cuando el Señor venga. Pero hay una pregunta muy interesante que hizo nuestro Señor Jesucristo y fue la siguiente: ¿y cuando el Hijo del Hombre vuelva a la tierra, hallará fe en ella? ¿Hallará el Señor creyentes practicando la fe, compartiendo la fe? ¿Hallará el Señor fe en la tierra? ¿O será que hombres y mujeres se van a volver ateos, se van a volver gnósticos, se van a volver adoradores de la naturaleza, van a convertirse en panteístas? ¿O realmente habrá gente compartiendo la fe? Mire que esto es interesante porque Dios habla y la fe viene por oír la palabra de Dios, y Dios habla. Dios habla a través de las edades, Dios habla a través de los siglos, Dios habla a través de las épocas. Dios siempre ha estado hablando al hombre. Pero lamentablemente el hombre se ha desviado de Dios. Y el hombre quiere hacer su propia voluntad y quiere andar por sus propios caminos. Y simplemente no le gusta la idea de Dios porque no quiere dar cuentas, porque no quiere decir y aceptar que las cosas que está haciendo mal en su vida traen como consecuencia los problemas que tiene, las aflicciones que padece, que todo lo que nosotros estamos en este momento viviendo y recibiendo es que estamos cosechando lo que hemos sembrado. Dice la escritura: no se engañen, Dios no puede ser burlado, pues todo lo que el hombre siembra, eso también va a cosechar. Usted siembra mentira, va a cosechar mentira. Usted siembra odio, va a cosechar odio. Usted siembra discordia, va a cosechar discordia. Todo lo que usted siembre, eso es lo que usted va a recibir. Ah, pero también puede sembrar amor, va a cosechar amor. También usted puede sembrar paz, ser un pacificador, y usted tendrá paz. Dice: bienaventurados los pacificadores, porque ellos serán llamados hijos de Dios. Imagínese usted la magnitud de una cosecha buena de bendición. Dice la escritura que muchos sembraron vientos y cosecharon tempestades. Claro, el Señor siempre nos da la opción de que nosotros

0: determinemos qué es lo que queremos sembrar en la vida, porque de eso depende la cosecha que nosotros vamos a recibir. Y es importante que nosotros nos convirtamos en sembradores de la palabra. Vamos a llevar la palabra, vamos a evangelizar, a dar testimonio, a compartir la fe con otros que tanto la están necesitando, porque la fe es lo único que nos va a sacar adelante en esta vida. Conversando con nuestro hermano Luis Munguía, nos damos cuenta que el hombre tiene el deseo de ayudar, tiene buenas intenciones de mejorar la calidad de vida propia y de los demás, pero lamentablemente no tiene la capacidad ni los recursos necesarios para lograrlo. Por eso hay tanta crisis, por eso hay tanto dolor, por eso hay tanta maldad, por eso hay tanta situación azotando las familias, porque simplemente no podemos cambiarnos nosotros a nosotros mismos. Y si no puede cambiar ni su propia vida, ¿cómo cree usted que va a cambiar la vida de alguien más? Necesitamos entender que hay que nacer de nuevo. Hay que nacer de nuevo, y eso es lo que el Señor nos ofrece, un nuevo nacimiento. El que está en Cristo es una nueva criatura. Las cosas viejas pasan y todas son hechas nuevas. Es decir, que Dios es un Dios de oportunidad. El Señor te dice: caíste, te levanto, pero te renuevo. Te doy una nueva mentalidad, te doy una nueva manera de ver las cosas, y es ahí donde usted camina en una novedad de vida. Es como decíamos, borrón y cuenta nueva, una nueva oportunidad que Dios nos da para hacer las cosas bien. Y cierro con esto, hay algo muy interesante que se llama experiencia, y dicen que la experiencia es una maestra muy difícil, porque primero te pasa el examen y después te enseña la lección. Entonces vamos a hablar de la experiencia de vida que ha tenido nuestro amigo el evangelista Luis Munguía, que es el presidente de un movimiento de evangelismo explosivo. Explosivo en toda la extensión de la palabra, y es evangelismo 4x4. Imagínese nada más, todo terreno. Entonces le damos la bienvenida.
1: Y fíjate que mucha gente me dice que ¿por qué 4x4? Y le digo que, bueno, pues para la gente que llegó a conocernos, ¿verdad? Cuando no estábamos en lo que, pues, es el evangelio, a mí me gustaba mucho andar con los jiperos. No sé si has escuchado la expresión de los jiperos.
0: Sí, claro.
1: Pero yo andaba en un vehículo Hummer, pero el H1, el que le llaman el de la guerra, ¿verdad? Sí. Que trae, pues, bastantes cosas adicionales a los Hummers que son normales, ¿verdad? El H1, pues, trae botones para que le baje las llantas y camina con unas láminas que trae ahí. Son anfibios, los puedes meter bajo del agua. O sea, y yo viajaba inclusive desde Dallas hasta, por ejemplo, a Guadalajara, Aguascalientes, a los eventos de los jiperos. Y yo iba, pues, en ese Hummer. Y pues eran vehículos 4x4, porque como haz de cuenta que para llegar del punto A al punto B tenías que pasar por carreteras bien difíciles, tenías que traer el snorkel. La gente dice, yo creo que sabe lo que estoy hablando, los que son o llegaron a ser jiperos o son jiperos, Vean, los jiperos pues son los carros jeeps, que son 4x4. Entonces teníamos que traer lo que era el snorker, el hinge, teníamos que traer cadenas, palas y todo, porque teníamos que llegar de punto A a punto B, no importa cómo estuviera el camino, no importa cómo estuviera la carretera. De repente nos teníamos que bajar de los autos para poner a piedras, para poner ramas de carros, para que los autos, inclusive para que no se voltearan, ¿verdad? Pero lo que fuera teníamos que hacer en caravana, llegar del punto A al punto B, no importa cómo estuviera el camino, ¿verdad? Y yo les digo que pues ahora como cristianos pues somos 4x4, porque no importa la situación de los lugares a donde vayamos, ¿verdad? Porque en ocasiones pues predicamos el evangelio en iglesias, que es lo más común, predicar el evangelio, claro, en la iglesia, ¿verdad? Pero ¿qué tal los lugares donde está la necesidad? Por ejemplo, donde están los indigentes, o sea, donde abajo de los puentes, ¿verdad? En lugares peligrosos que nos hemos metido. El lugar más peligroso que yo me he metido a evangelizar no fue en México, fue en Colombia. No recuerdo si el lugar se llama San Fernando, no quiero decir que por seguridad no lo recuerdo, pero cuando a mí me dijeron que me iban a llevar a un lugar muy peligroso en Colombia, yo no me imaginé esa pequeña colonia donde me llevaron, que estaba controlado por la mafia y estaba lleno, pero lleno el lugar, eran cuadras y cuadras llenas de puras jovencitas de diferentes países, ¿verdad? Que pues estaban solicitando tener relaciones con los hombres, pero jovencitas, y ahí estaban los cuartitos, luego estaban afuera, estaba bien controlado, inclusive veíamos policías caminando, pero no, como que todo estaba controlado por las mafias colombianas, ¿verdad? Y la policía no hacía nada, o sea, pero lleno, cuando te digo lleno, es que estaba lleno el lugar de jovencitas de diferentes países, se veía, y nosotros llegamos a ese lugar, y la persona que nos invitó nos aclaró esto, me dice, yo no entraría a ese lugar, ni los llevaría, porque nosotros llevamos pancartas grandotas que decía Jesús te ama, Cristo, o sea, muchos mensajes que llevamos cristianos en pancartas, ¿verdad? Cristo te quiere salvar y todo ese tipo de anuncios que traíamos. Entonces, el ir en la noche a ese lugar peligroso, dice este joven, yo no los hubiera llevado si no viera que en verdad ustedes están con Dios. Me dice, porque la verdad, ahí ese lugar está tan controlado por las mafias, que ahí los pueden levantar y se los pueden llevar, pero nos respetó. Bueno, en realidad sí estuvimos como 2 horas, pero ya después sí se acercaron con nosotros y sí nos hicieron que nos fuéramos, pero por la buena, o sea, no nos levantaron, no, claro, nos golpearon, no nos ofendieron, pero sí, o sea, ¿y qué te quiero entender con esto? Pues nosotros nos hemos metido a lugares peligrosos, yo he manejado en carreteras peligrosas, por ejemplo en el trayecto de Guadalajara a Mazatlán a Culiacán. A veces me dicen que no me vaya por la carretera libre, y yo les digo, es que las personas esas también necesitan conocer de Jesucristo,
0: claro,
1: ¿verdad? O sea, si con esa intención vamos, de nosotros estar seguro que aunque nos paren, ¿verdad? Tenemos que hablar de Jesucristo, y lo han hecho. A mí me pararon en Reynosa, Tamaulipas, mandaron supuestamente a levantarme, pero cuando esta Cherokee verde de vidrios oscuros me para, pues el joven me hace algunas preguntas y me dice, ¿a qué te dedicas? Le digo, pues soy un predicador. ¿Qué traes en el carro? Le digo, Biblias. Me dice, ¿cuánto dinero traes? Yo iba a contar el dinero y se molesta y me dice, ¿cuánto traes? Le dije, pues no sé, déjame contarlo.
0: Claro.
1: Yo le digo, yo soy el loco ese que viene a predicar a la idea algo peatonal. Aquí en Reynosa venía Juan Treviño conmigo. Cuando me pararon, yo le dije a Juan Treviño, Juan, si nos levantan, le dije, no dejes de predicarles, joder. Esta es, claro, la oportunidad para predicarles el evangelio. No estábamos asustados, yo no estaba, ni Juan, ¿verdad? Entonces cuando el joven se da cuenta, ¿verdad?, me dice, ¿sabes qué? Ya me di cuenta que en verdad eres cristiano. Me dijo, y te voy a decir la verdad, dice, el mero jefe de Reynosa, dice, me mandó levantarte. Me dice, pero en verdad, me dice, ya me di cuenta que sí eres cristiano, y no quiso ni el dinero. Me dejó ir sin que le diera el dinero que traía. Entonces, te digo, aún ellos necesitan conocer del poder de Jesucristo. Por eso somos 4x4, nos metemos en lugares de difícil acceso.
0: A todo terreno.
1: Somos todo terreno, ¿verdad? Y es por eso que le pusimos. Yo dije, pues si antes me dedicaba a hacer esto en las carreteras que estaban de difícil acceso, ¿por qué no hacerlo ahora en el cristianismo? Y de ahí nació Evangelismo Extremo 4x4, nació en la ciudad de McAllen, Texas, en el año 2015. Ahí en las calles, y fue algo bien tremendo. Yo renté un lugar en el mero centro de McAllen, ¿verdad? Para hacer una iglesia. Y no me imaginaba, siervo, que en ese lugar que yo estaba rentando, en las noches, todos los locales que estaban alrededor de mi iglesia eran puros club nocturnos. Los que conocen ahí en McAllen, Texas, pues se ve, donde está el famoso edificio negro que le llaman el de la corte, donde está la calle la 6, la 7, son puros calles con club nocturnos. Yo no sabía porque yo no conocía McAllen, entonces yo llego a ese lugar. Por cierto, antes estaba ahí la iglesia de Pare de Sufrir. Después la agarramos nosotros y yo me di cuenta hasta un día en la noche que me quedé muy noche en el servicio, se acababa a las 7, 8 el servicio y yo me quedé más noche y fue cuando me di cuenta que llegaban cientos y cientos de jóvenes a esos lugares. Entonces el Señor me puso a evangelizar a esas personas, ¿verdad? Nosotros terminamos a las 3, 4 de la mañana evangelizando gente que iba a los bailes, decidían ya no regresar, ya no ir a los bailes, sino que en ese mismo momento que los evangelizábamos ya se regresaban a sus casas. Gente que paraba sus vehículos, se bajaban llorando, nos abrazaban. Hubo mucha gente que quedó tirada ahí en el suelo cuando orábamos por ellos. Jovencitas, teníamos mucha gente ahí en la iglesia, empezábamos a regalar comida a las 2 de la mañana, se nos llenaba la iglesia y pues nos dio la oportunidad
0: a las 2 de la mañana,
1: 2, 3 de la mañana, sí, y teníamos jovencitas tiradas adentro de la iglesia sintiendo el poder, en las calles gente tirada en el suelo. Y algunos testimonios de ellas que después tenían el sentir de hacer el mismo trabajo que nosotros estábamos haciendo. De ahí salieron evangelistas también, las que iban al baile. De repente Dios las tocaba y de repente tenían el sentir también de hacer el mismo trabajo que nosotros estamos haciendo. Llegué a conocer algunas modelos. Yo recuerdo que Margarita Zavala, que hizo ella algunas películas, ella en ese un día nos tocó pues ministrarla allí y ya después pues se hizo cristiana y empezó también a ayudarnos a testificar del poder maravilloso de Cristo Jesús. Ahí en McAllen, Texas, el año 2015 fue cuando nació Evangelismo Extremo 4x4. Ya hemos ido a 10 países también con el ministerio. Estamos tratando en la ciudad de Guadalajara de abrir la Academia de Evangelismo Extremo 4x4 y ayer te comenté el trabajo que queríamos hacer. Nosotros lo que queremos hacer es, como a mí se me ha dado la bendición de ir a predicar a lo que son las cárceles y los centros de rehabilitación, cuando yo ministro a los jóvenes y jovencitas de los centros de rehabilitación o personas adultas, cuando oramos por ellos, platicamos con ellos, damos nuestro testimonio y platicamos la labor que estamos haciendo, muchos de ellos se me han acercado para decirme: Luis, cuando salgamos de aquí queremos ser parte de Evangelismo Extremo 4x4. Entonces de ahí nació el sentir en mí de abrir una academia donde podamos recibir a todos esos jóvenes que salen con fuego, ¿verdad? Para tener un lugar donde se puedan ir después de que los dejen ir del centro de rehabilitación, claro. Atenderlos, tener maestros, ¿verdad? Pastores que les enseñen el, creo que es el pues conforme la palabra de Dios, y también pues el ministerio para que empecemos a evangelizar las ciudades, capacitarlos, ¿verdad? Aún invitarlos a las campañas. Nosotros podemos inclusive hacer campañas con estas personas porque yo te comentaba que muchos de ellos salen con fuego, y aparte del fuego, hablando espiritualmente, ¿verdad? También pues los testimonios que traen, además de este tipo de personas, ¿verdad? Yo digo que son 4x4 porque ellos, o sea, ellos te pueden ir a predicar a las calles, a los parques, ¿verdad? Hay muchas personas que son cristianos, ¿verdad? Tienen años, pero no les gusta salir a las calles, ¿verdad? Pero estas personas tienen el interés solamente de predicar, ¿verdad? No importa que sea en un púlpito, ¿verdad? No importa que sea en un parque, afuera de un hospital, que es lo que hacemos también nosotros, declarar milagro afuera de los hospitales, y Dios ha hecho cosas maravillosas, milagros tremendos que hemos visto cuando predicamos afuera de los hospitales, que inclusive la gente que va enferma hay veces que se acerca con nosotros antes de entrar al hospital y Dios ha hecho el milagro, ya no entran al hospital. ¿Por qué? Porque se sienten sanos. Eso lo hemos hecho en varios países. Entonces es parte de lo que quiere hacer Evangelismo Extremo ahí en Guadalajara. Pronto, yo creo que antes de finalizar este año, vamos a tener la Academia Evangelismo Extremo 4x4, donde vamos a a dejar que estén en esta academia estos jóvenes y jovencitas que acaban de salir de los centros de rehabilitación, que quieran entrar al Ministerio del Evangelismo. Nosotros los podemos apoyar en varias áreas. Tenemos, yo te comentaba que tenemos desde Estados Unidos a personas que nos regalan tarimas, o le llaman tarimas, le llaman, no sé cómo le llaman, bueno, paletas les dicen, o cajas y cajas de material cristiano para evangelizar. Nos regalan mucho material, de repente nos regalan Biblias también, y pues todo esto lo vamos a concentrar ahí en Guadalajara para levantar un tremendo ejército
0: claro.
1: de evangelistas extremos 4x4.
0: Y es que estamos hablando de una situación donde la iglesia perseveraba en el templo y por las casas y nadie iba a las calles. Uh-huh. Y el Señor los observó y dijo, ¿pero qué están haciendo? Salgan a los caminos, como aquel hombre que estaba contrayendo nupcias y le dijo a su siervo, invítalos a todos a las bodas. Y entonces el día de la boda comenzaron a disculparse, no tuve que salir de viaje, me llegó una visita, no puedo ir, tengo que atender un negocio. Y viendo aquel señor de que no querían ir a la fiesta de boda, donde ya había banquete, donde ya la novia estaba lista, donde se había preparado para todo, les dijo, bueno, entonces vayan por los caminos y tráiganse a todos los que se encuentren, a los ciegos, a los cojos, a los mancos, a los indigentes, tráiganselos a todos. Y si es necesario, fórcenlos a entrar. Si es necesario, dice, fórcenlos, sí. Tráiganselos. No hay con que no puedo, no hay con que no quiero, no hay con que no me da la gana, no, fórcenlos a todos, los quiero aquí, pero mi casa no se queda vacía. Uh-huh. Y dijo el Señor, tráiganlos a todos. Bueno, yo creo que el Señor está mandando a su iglesia, a los creyentes, a traer las almas,
1: correcto,
0: a levantarlos de donde se encuentren. Y hay mucha gente, pero mucha gente que está en una extrema necesidad. ¿Qué es lo que tenemos que hacer? Pues hablarles. Hay que buscarlos, hay que capacitar gente que tenga la pasión, que tenga la visión, que tenga el entrenamiento y la disposición de ir y traerlos a todos esos que se encuentran en esas calles.
1: Uh-huh.
0: Con soledad, con dolor, con un vacío. Muchos de los que están afuera están quebrados del alma. Muchos perdieron hasta el modo de andar. Muchos ya no tienen deseo por la vida. Hay mucha gente que existe, pero no vive. No hay sueños, no hay anhelos, no hay absolutamente nada por lo cual vivir. Simplemente están existiendo. Son como los zombies, andan nomás caminando, sí, por la calle. Pero ya realmente son personas inanimadas, no sonríen, ya no le tienen gusto a la vida. Y algunos dicen que es una angustia existencial. No saben por qué están aquí, no saben para qué están aquí. Y por eso dicen, me quiero quitar. Es como los muchachos, ¿verdad? Cuando los manda uno a hacer algo, luego se defienden. Yo no pedí nacer.
1: Ay, ¿es tu culpa?
0: Sí. Yo no pedí venir a este mundo. Entonces, la gente que tiene ese vacío, ese es necesario que la iglesia de Cristo, el cuerpo de Cristo, pues se levante, porque realmente se necesita tener pasión por las almas. Dice que nuestro Señor Jesucristo está llorando sobre la ciudad de Jerusalén, Y entonces él se lamenta y dice: Jerusalén, Jerusalén, tú que matas a los profetas y apedreas a los que te son enviados. ¿Cuántas veces yo quise juntar a tus hijos como la gallina junta sus polluelos debajo de sus alas, pero tú no quisiste? Te envié profetas, los apedreaste. Te envié mensajeros, los desechaste, no quisiste saber nada. Pero lo más terrible es que el Señor dice: yo quise traer a tus hijos y protegerlos como la gallina protege los polluelos debajo de sus alas. Yo no sé ese animalito por qué le pusieron gallina, pero de gallina no tiene nada. Y si no, trate de quitarle un pollito a la gallina, verá cómo se le avienta encima con todo lo que tiene, pero no le quita el pollito. Esa gallina, ¿verdad?, patalea, picotea, da dialetazos. No, esa gallina no deja que le toquen a uno de sus pollitos. Imagínate al Señor peleando por ti. Imagínate al Señor que esté peleando tu batalla contra el cáncer, que el Señor esté peleando tu batalla contra la adversidad, que el Señor esté peleando tu batalla contra la crisis que estás enfrentando. El Señor dice: yo quise hacerlo. Dice: pero tú no quisiste. O sea, no es un problema de Dios, es un problema del hombre, que el hombre no quiere, pero el Señor dice: yo te quise proteger. Ahora, ¿por qué llora el Señor? ¿Por qué está derramando sus lágrimas? Porque Él está viendo que hay un juicio sobre ellos y no se arrepienten. O sea, están viendo la tempestad y no se hincan. Están viendo el problema encima y no quieren reconocer que no pueden. O sea, de alguna forma, es ser suicida. Porque en estos tiempos que estamos viviendo, de violencia, de crisis, de problemas en la familia, de ataques directos del enemigo en contra de las personas, si estamos viendo todo eso, decirle que no a Dios sería un suicidio. Decirle que no a Dios sería un suicidio. Entonces el Señor derrama lágrimas, y no solamente derramó lágrimas, Él fue capaz de caminar hacia la cruz, y en ese camino lo azotaron, lo abofetearon, se burlaron, le escupieron la cara. Dice que le mesaron la barba. Y o sea, qué rara palabra, que le mesaron la barba. Decía, pues ¿quién será eso? Y ya me di cuenta que la acción de mesar la barba es agarrar a la persona de las barbas, poner la rodilla en la costilla de la persona para hacer fuerza y arrancar la barba. Arrancar la barba a tirones. Y claro que no solamente arranca la barba, sino que arranca también la piel. Dice que mesaron su barba, o sea que le arrancaron a punta de fuerza bruta la barba. Y todavía estando en una cruz, después de que lo azotaron, dice que se burlaban, le decían: a ver, si eres el Hijo de Dios, bájate, sálvate a ti mismo y luego nos salvas a nosotros. O sea, una burla extrema, pero aún con todo y eso, dice: Padre, perdónalos, porque no saben lo que hacen. Y es tan poderoso esto que dice el apóstol Pablo: haya en ustedes este mismo sentir que hubo en Cristo Jesús. Quiere decir que el creyente debe ser capaz de derramar sus lágrimas por los perdidos, que el creyente debe estar dispuesto, no importa que se burle, no importa que me escupa, no importa que me tire un golpe, no importa que en su ignorancia diga lo que se le ocurra, pero es porque no sabe. Uh-huh. Es porque su entendimiento está entenebrecido, pero para eso el Señor envía a su pueblo. El apóstol Pablo, quizá uno de los predicadores más extremos que han existido, me sorprende porque cuando él describe su trabajo que hace en el Señor, describe cómo los demás miran al predicador. Dice: estamos derribados, pero no destruidos. Perseguidos, mas no desamparados. Como pobres, pero enriqueciendo a muchos. Como no teniendo nada, pero poseyéndolo todo. Y la gente mira al predicador: pobres locos, pobres tontos, no saben lo que están. No, es que tú no sabes el plan de Dios a través de estos hombres y mujeres que se van a acercar y te van a dar una palabra de vida y van a hacer una oración de poder y el Señor va a escuchar y va a hacer milagros. Entonces Dios tiene un pueblo y este pueblo necesita entender que tenemos que levantar nuestra voz y compartir la buena noticia de salvación. Que a veces nos quejamos y nos quejamos de todo, pero cuando los hombres y mujeres de bien no levantan su voz para denunciar lo que está mal, entonces nos convertimos en cómplices. Si el que sabe hacer lo bueno y no lo hace, dice la palabra que le es pecado. Si usted está viendo el mal y usted no levanta su voz para condenarlo, entonces usted se convierte en tapadera, en alcahuete,
1: partícipe,
0: en cómplice. Dice que tanto peca el que mata a la vaca como el que le jala la pata. Entonces, si no vas a hacer nada, entonces no te quejes, mejor no digas nada. Pero si vas a hacer algo, entonces levanta tu voz y habla del Dios que salva, del Dios que liberta, del Dios que transforma, del Dios que da vida. Entonces de esto se trata, el que haya una generación de hombres y mujeres que se levanten en este tiempo para compartir la palabra. Entonces, hermano Munguía, ¿de dónde vamos a agarrar candidatos?
1: Pues, mira, siempre nos movemos nosotros por fe, ¿verdad? Y así de la misma manera que creo que el Señor nos va a dar la oportunidad de tener el lugar, también nos va a tener las personas. Y las personas están donde ahorita, y en estos momentos hay personas que están en los centros de rehabilitación, ¿verdad? Que traen ese fuego, ¿verdad? Y yo sé que esto es de parte de Dios. Algo que me entristece mucho a mí como evangelista, como les dije en mi testimonio, yo nunca pensé predicar el evangelio, ¿verdad? Pero Dios me empezó a usar en las calles y vi la necesidad tremenda en los evangelistas que yo me topaba, que por cierto no eran muchos, ¿verdad? Pero fíjate que me entristecía en el corazón el saber que algunos de ellos dejaban sus casas y a sus familias y se salían a predicar y no había ni qué comer en la casa, pero ellos tenían el sentir. Yo platiqué con uno a Suara en Reynosa, Tamaulipas. Me decía: Luis, yo tenía que poner cortinas negras en las ventanas de mi casa para que mis hijas no se levantaran y pensaban que era de noche, dice, porque no había ni qué comer. Y si yo con el sentir de ir a evangelizar, pero lo más tremendo es esto, pastor, y yo lo viví porque yo vengo de un ministerio que está mucho enfocado en los medios de comunicación, ¿verdad? Televisión y radio, pero a lo que es el evangelista, y yo le llamo callejero, no es ofensa, porque pues nos gusta predicar en las calles. A lo mejor algunas personas dicen, no le diga tan feo, pues no, en realidad no, somos evangelistas callejeros.
0: Los del camino.
1: O del camino, ¿verdad?
0: Los del camino,
1: pero,
0: sí.
1: Pero lo más tremendo, y yo no lo entiendo, la verdad, hasta este momento, es por qué las iglesias, y yo lo digo en particular del ministerio donde yo vengo.
0: Claro.
1: A lo mejor aquí sí las hay, ¿verdad? A lo mejor este es un entre, o sea, no hay dos, ¿verdad? Pero yo se los voy a decir, del ministerio donde yo vengo, no había apoyo absoluto en nada para el evangelista callejero. Y éramos los que dábamos resultados, ¿verdad? Porque llevábamos gente. Yo, delante de Dios, te digo que siempre, todo el tiempo que yo he salido a evangelizar a las calles, siempre ha habido fruto. Siempre, de alguna manera o de otra, la gente se acerca, oramos por ellos, se convierten al Señor. O sea, pero siempre que salimos, siempre hay fruto, ¿verdad? Y gente, o sea, que inclusive van a las iglesias, ¿verdad? Gente que nosotros continuamos una tarea con ellos, ¿verdad? Porque no es solamente jalarlos a la iglesia, sino que mantener contacto con ellos para alguna necesidad que tenga, ir a sus hogares, orar por ellos, enseñarles, pues, como amistad que haces con ellos, pues enseñarles a llevar su vida correcta delante de Dios, ¿verdad? Entonces el trabajo del evangelista es grande, ¿verdad? Pero lo más tremendo es que yo te lo digo, y literalmente yo a veces, por medio de, aún que el ministerio apoyaba miles de dólares a la televisión, miles de dólares a la radio, okay, yo me sentía, y te voy a decir literalmente, como un indigente para la iglesia. O sea, literalmente como un indigente, porque no salíamos sin nada. Yo, delante de Dios, te digo, a veces no teníamos ni para un agua, ¿verdad? Ni para un Gatorade, ¿verdad? Y predicando en el sol, pero para la gloria de Dios, ¿verdad? La gente, y era gente que no era convertida, se acercaba a darnos dinero, se acercaban a llevarnos aguas, Gatorade. Eso me acaba de pasar ahorita en McAllen, el día domingo que prediqué en la mañana en la calle. Estaba predicando y de repente se pararon unas personas a empezar a darnos aguas, y se ve que no eran ni cristianos, pero les gustó el trabajo que estábamos haciendo. Entonces yo me enfoco mucho a tratar de apoyar a estas personas por parte del Ministerio de Evangelismo Extremo 4x4. En Guadalajara tenemos muchos proyectos, queremos levantar, como digo, estos evangelistas que salgan de los centros de rehabilitación, ¿verdad? Queremos tenerles un lugar por 6 meses para capacitarlos, ¿verdad? Para de alguna manera llevarlos con nosotros a los lugares donde nos invitan a predicar, darles la oportunidad que prediquen. Nosotros mismos, por parte de Evangelismo Extremo 4x4, hacer nuestras propias campañas en las calles, en toda la República Mexicana, ¿verdad? Donde se nos abran las puertas, y si no se nos abren, pues vamos y nosotros nos metemos, nos colamos, ¿verdad? De cierta manera estamos lo que es Guadalajara y Puerto Vallarta. Vamos a empezar en esas dos áreas. En Puerto Vallarta yo le platiqué a un siervo de Dios acerca de lo que queremos hacer de la Academia de Evangelismo Extremo, y me dijo, Luis, en cuanto a mí me entreguen el terreno que me van a dar de herencia, me dices, tienes aquí un terreno completamente gratis para que en Puerto Vallarta hagas aquí la primera Academia de Evangelismo Extremo en Puerto Vallarta. En Guadalajara no tenemos el lugar, y delante de Dios, te lo digo, no tenemos nada de finanzas para tener el lugar, ni para atenderlo a los maestros, ni para atender a los jóvenes y todo. Pero yo lo que sí te puedo asegurar es que a final de este año, yo no sé de qué manera se va a mover papá Dios, pero yo les digo que si es de parte de Dios, ¿verdad?, antes de terminar este año, ¿verdad?, se va a abrir la primera Academia de Evangelismo Extremo 4x4 en Guadalajara, sin tener los medios económicos.
0: Bueno,
1: para que veas,
0: pues,
1: el Dios que le trabajamos.
0: Estaremos orando y a la expectativa, pues también para ser parte de este proyecto. Nos vamos al corte, regresamos con usted en un momento.
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11: Hay palabras que no salen porque el miedo las aprieta. Hay oraciones que no se terminan porque el alma ya no tiene fuerza. Hay palabras que no saben cómo pedir ayuda, pero su mirada las clama. Su silencio las revela, su presencia las suplica. Dios no necesita discursos largos. Él ve lo que otros no ven. Él oye lo que el alma apenas susurra. Y a veces, usa un minuto al aire para hablar justo a esa herida que no se nombra, pero que sangra por dentro. Adopta un minuto y permite que Dios diga lo que esa persona ya no sabe cómo expresar, porque incluso cuando no se alcanza a decir, Dios sigue respondiendo.

0: ustedes o con ustedes, y estamos compartiendo algunos pensamientos acerca de lo que Dios dice en su palabra, que es el evangelismo, y cómo es que nosotros debemos de entender que los intereses de Dios giran alrededor de las almas. Por favor, aprenda esto, anótelo, póngalo en el refrigerador, grábelo, póngalo en algún lugar. La razón de que la iglesia exista no es por los que estamos, sino por los que no están. Estamos aquí en virtud de alcanzar, imagínate, el hombre de Gadara, un endemoniado, aterrorizaba a la comunidad. Y luego, pues allá vivía en el cementerio, estaba en un lugar de muerte, y aparte de eso, pues dice que sería a sí mismo como que agarraba una piedra y se golpeaba en la cabeza, se golpeaba la cara, él solo se dañaba y la gente le tenía miedo. Pero cuando llegó Jesús, llegó su liberación. Llegó Jesús y llegó su salvación, llegó su restauración. Dice que encontraron al endemoniado que estaba sentado junto a Jesús y en su cabal juicio. Ya no estaba loco, ya no era el que gritaba maldiciones, ya no era aquel que daba miedo.
1: Y es precisamente la historia que estaba leyendo yo.
0: Y ahí está, y dice: Señor, déjame ir contigo. Y le dijo: no, sino vete con los tuyos y cuéntales cuán grandes cosas Dios ha hecho contigo. Señor, me quiero ir contigo. No, yo no te necesito conmigo, necesito que vayas con los tuyos y que les cuentes a los tuyos, porque si no, pues el Señor, el día que nos salvó, pues nos hubiera llevado al cielo, pero no nos llevó al cielo, nos dejó aquí para que contemos a los demás lo que Él ha hecho con nosotros. Entonces, el evangelismo debe de ser un estilo de vida en el creyente. Usted vive para ganar almas. Usted vive para que el Señor use su vida. Usted respira porque Dios espera que usted gane a otros para Cristo. Entonces tenemos que entender que el Señor vino por almas. Vino a buscar, vino a salvar lo que se había perdido. Entonces, si el Señor vino a buscar y salvar, entonces yo no puedo hacer menos que ir a buscar, porque el Señor lo va a salvar. Entonces tenemos que entender que cada creyente es un evangelista en potencia. Cada creyente es un evangelista en potencia. Y entendemos que algunos por la edad ya no pueden, que muchos por causa de enfermedad no pueden, que muchos quizás porque dicen: es que estoy verdaderamente muy ocupado, estoy trabajando, estoy atendiendo situaciones, está bien. Pero aquí entramos diciendo: si tus pasos no pueden ir, que tus pesos vayan por ti. Apoya al que puede y al que lo está haciendo. Envía a aquel que se está preparando o quiere prepararse y que está dispuesto para hacerlo. Es aquí donde nosotros tenemos que entender que somos un equipo, como ahora que se jugó el Mundial, que algunos quisieron brillar con luz propia, intentaron hacer jugadas personales, no le salió y dañaron a todo el equipo. En cambio, hubo otros que lo que hicieron en estos juegos fue: tengo la pelota, pero la voy a pasar para crear una jugada. Y aunque otro metió el gol, pero todo el equipo se benefició.
1: Así es.
0: Ganó el equipo y ganó el país. Ganó su nación. Entonces yo creo que aquí nosotros lo que tenemos que hacer es entender que unos oran, que otros aportan, que otros son enviados, que otros estarán siendo capacitados, pero que al final esto se trata de ganar almas. Hay que ganar almas. Hay que utilizar todos los medios posibles, todo lo que esté a nuestro alcance, para poder llevar el evangelio. Y algo muy interesante que está sucediendo es que estamos viendo hombres y mujeres que Dios está levantando de situaciones muy difíciles para el ser humano, y los está convirtiendo en esos portadores de fe y de esperanza. Esos, como usted dice, que están ahorita en los anexos, en las calles. Entonces es simplemente, si el Señor los toma, los llevan a un lugar que se va a llamar, ¿cómo se llama?
1: A la Academia de Evangelismo
0: la
1: Extremo.
0: La Academia de Evangelismo 4x4. Extremo.
1: 4x4.
0: Entonces ahí se les capacita y se les dice, adelante, vámonos a ganar almas.
1: Sí, se les va a invitar, se les van a hacer campañas, tenemos, pues vamos a tener folletos para regalar por millones. Tenemos la conexión en Estados Unidos, es un americano, Kenneth. Muchos lo conocen aquí en la República Mexicana porque él manda trailers y trailers de folletos, de biblias, de láminas para las iglesias, bancas, sillas, todo es completamente gratis. Él me fue a visitar a mi iglesia cuando yo la tenía en McAllen, Texas, y me ofreció todo. Y te estoy hablando de hace posiblemente 5 años y lo sigue haciendo, ¿verdad? Mucha de esta bendición se la hemos pasado a ministerios como el ministerio del pastor Josué Pérez Pardo, que está en Chiapas. Él está recibiendo bendición.
0: Manda Biblia,
1: o le remanda trailers llenos de sí, todos los folletos que mueva, las Biblias, la compañía de impresión que le regaló por parte de este ministerio que nosotros le conectamos con él. Hasta ahorita ya son posiblemente 3-4 años que lo ha estado proveyendo todo eso completamente gratis, ¿verdad? Y pues nosotros, y yo considero, porque pues como yo soy el director de Evangelismo Extremo 4x4, yo pues les vamos a dar capacitación, te digo, pero yo pienso algo y quiero que tú me digas si estoy equivocado. Yo considero que el ejército más grande de guerreros que hay somos precisamente los cristianos, ¿okay? Pero no estamos haciendo el trabajo, ¿verdad? Porque toda la gente que tiene un testimonio, ¿verdad? Es para dar esos testimonios, para traer gente a los pies de Jesucristo. Y somos una milicia, somos un tremendo, te digo, para mí yo considero que el ejército más grande que hay somos los cristianos, pero no estamos haciendo el trabajo.
0: Bueno, yo creo que debe de haber en nosotros el mismo sentir que hubo en Cristo Jesús. Porque ese sentir es lo que lo llevó a él a juntarse con los pecadores y a compartirles. Aunque tenemos un sistema religioso que es más elitista, que son más conservadores, por ejemplo, ellos dicen, este Jesús es un borracho y es un comelón. O sea, es un glotón. Es alguien que le gusta juntarse con los borrachos, con los pecadores y con las prostitutas. No es no más que un bebedor más y un glotón, un comelón. Entonces el Señor les dice, es que yo no vine a los sanos, sino a los enfermos. Y no vine a llamar a los justos, sino a los pecadores al arrepentimiento. Porque el que está sano no tiene necesidad de médico, pero el que está enfermo sí tiene necesidad de médico. Y entonces nos damos cuenta que la religión quiere conservar un estatus, quiere conservar una imagen, pero el Señor se está centrando en una necesidad. En Hermosillo, en Sonora, hay un lugar que se llama el Jardín Juárez. Es un parque que está en medio de la ciudad, en el centro. Todo lo malo que se oye en esa ciudad pasa en el Jardín Juárez. Prostitución, ya en el Jardín Juárez. Que quiero droga, vete al Jardín Juárez. No, pues que allá asaltaron a uno, allá lo asaltaron en el Jardín Juárez. Todo lo malo pasa en el Jardín Juárez.
1: Correcto.
0: Pero el Señor empezó a poner carga de ir a ese lugar y evangelizar. Entonces recuerdo que voy y le digo al pastor de la iglesia, le digo, mira, pastor, el Señor está poniendo esta inquietud de ir a este lugar y compartir la palabra.
1: Correcto.
0: Le digo, ¿podemos hacerlo como iglesia? Me dijo, mira, como iglesia no lo podemos hacer, porque tú sabes que últimamente, dice, Dios está trayendo a la congregación maestros. Vino un doctor, tenemos un abogado, y ellos están trayendo familias que conocen. Imagínate, me dice, que venga una señora sexo vendedora y la vamos a sentar junto a una ama de casa o junto a una profesionista. Imagínate tú, dice, que venga uno de esos adictos, un alcohólico de esos, y lo vamos a sentar, dice, junto a un maestro, junto a un... Me dijo, no, nosotros no podemos hacer eso. Me dijo, si tú quieres hacerlo, hazlo tú, pero nosotros como iglesia, no. Le digo, bueno, está bien. Digo, oye, pero ¿me podrá acompañar a alguien de la iglesia? Dice, mira, si alguien quiere ir contigo a título personal, que vaya. Pero yo, como pastor, no les voy a decir que vaya. Y si alguien quiere ir, pues por alguna razón quiso ir un chavo que toca la guitarra, y quisieron ir otros dos. Y pues ahí vamos los cuatro al Jardín Juárez. Empecé a observar y les digo, no digan nada, vamos a caminar, vamos a darle unas dos vueltas o tres aquí al lugar, y mientras caminan, oren, Señor, danos gracia y favor, Dios, ayúdanos, Señor, toca gente en este lugar. Les digo, vamos a orar, solamente vamos a caminar alrededor del parque, vamos a orar. Ya que le dimos unas vueltas, les digo, ahora sí, vamos a decirle a las personas que en el centro del parque, en 20 minutos, vamos a dar un mensaje muy importante, que se acerquen y les dan un folleto. Y fuimos a repartir los folletos, les dijimos, miren, 20 minutos vamos a estar ahí, vamos a cantar, vamos a dar un mensaje. Pues empezó, ¿verdad?, el muchacho con la guitarra y otros dos ahí a hacerle coros. Y empezó a venir gente. Andaba un hombre ahí que estaba tirado en el zacate, ahí se levantó y se acercó. Se acercaron algunas de las mujeres que andaban ahí también. Y yo creo que teníamos alrededor de unas 20 o 25 personas que se acercaron. Entonces yo me paré arriba de una banca

0: predicación de la palabra. Recuerdo que hice la invitación para que aceptaran a Cristo. Pasaron unos 4 o 5. El Señor hizo algo y oramos por ellos y nos fuimos, pero bien contentos. Volvimos a ir una segunda vez. Pasó lo mismo, la gente se reunió y hubo algunos que aceptaron a Cristo. Pero cuando fuimos la tercera vez, estaba yo hablando y viene un hombre y empieza a gritarnos: hipócritas, mentirosos, lárguense de aquí. Y el hombre nos lo decía con coraje y tenía lágrimas en sus ojos. Y yo me acerqué para tratar de abrazarlo y me dijo: no me toques, no me toques, dijo, no quiero saber nada. Y bueno, terminamos más rápido la reunión. Le digo: pero ¿qué pasó contigo? Dijo: mira, dice, ustedes no tienen que venir aquí a decirnos nada. Dijo, el domingo en la mañana estaba dormido, dice, ahí debajo de la banca, y leí el folleto, dice, el papel que ustedes me dieron, y dije, pues ya es tiempo de cambiar de vida. Dice, me lavé el pelo, dice, ahí en la llave, me lavé la cara y me fui a la iglesia. Dijo, cuando llegué a la iglesia, iba a entrar y me dijeron dos que estaban ahí en la puerta: espérese, ¿a dónde va? No, pues vengo a la iglesia. No, usted no puede entrar. ¿Por qué? Dijo, pues mire cómo viene vestido, viene revolcado usted. Sí, dice, pero los hermanos que van y nos predican en el parque nos dijeron que busquemos una iglesia, dice, y el folleto trae la dirección de esta iglesia. Y le dijeron, mire, si no se va, le vamos a hablar a la policía porque usted apesta alcohol, usted trae tufo alcohólico, pues váyase, usted no puede entrar aquí, aquí es una reunión familiar. Y no lo dejaron entrar, lo corrieron. Se fue al parque a emborracharse otra vez, y cuando los vio, nos gritó hasta de lo que nos íbamos a morir.
1: O sea que tenía razón.
0: Tenía razón. Entonces esto me pegó, ¿verdad? Esto me dolió en mi corazón, y fui con el pastor y le digo: oye, pastor, le digo, nos pasó esto, y esta persona vino el domingo y él venía porque entendió su necesidad de cambio. Le digo, pero no lo dejaron entrar. Entonces el pastor me dijo: yo te dije desde la primera vez que tú me viniste a decir que nosotros como iglesia no íbamos a ir porque yo quería evitar esto. Dice, ese hombre no se puede sentar junto a ninguna familia de la iglesia. Y entonces yo entendí que el pastor no tenía la culpa. O sea, la culpa la tuve yo, porque es verdad, él me lo dijo desde el principio. A nosotros no nos interesa esa gente. A mí me interesan los abogados, me interesan los doctores, me interesan los maestros, me interesan familias de otro tipo, no de los que andan allá tirados en la calle. Entonces le dije, bueno, pastor, pues tú has sido muy bueno conmigo, pero te voy a decir esto: si no hay lugar para ellos en esta iglesia, entonces tampoco hay lugar para mí. Que Dios te bendiga, gracias por el tiempo que me permitiste estar aquí en tu iglesia. Y me fui. Entonces allá me fui con otro pastor que conocía y le digo: oye, digo, estoy haciendo esto ahí en el Jardín Juárez y sabes que hay algunas personas que han aceptado a Cristo, ¿tú estarías dispuesto a recibirlos? Me dijo, claro, dice, si quieres yo voy contigo, dice, vamos. Y se fue conmigo. No, pues de ahí, ¿verdad? Él empezó a crecer. El Señor le dio gente, mujeres prostitutas, alcohólicos, drogadictos. Dios le empezó a dar gente que andaba en ese parque perdida. Gente, me acuerdo mucho de un hombre que se hizo alcohólico porque en un

0: accidente, él iba manejando, chocaron, murió la esposa, los hijos, él era un profesionista. Se fue a vivir al Jardín Juárez a tomar, a hacerse un alcohólico, un drogadicto, porque él se culpaba de la muerte de su familia. Pero el Señor lo tocó, regresó a su familia, a sus padres, a sus hermanos, porque perdió contacto con todos. Y les dijo: estoy vivo, conozco a Cristo y vengo a decirles que Él me quitó la culpa y me cambió la vida y quiero invitarlos a la iglesia. Bueno, pues este hombre comenzó a llevarle a otra gente también al pastor, y luego él recuperó otra vez su trabajo, recuperó otra vez la confianza de la familia, recuperó otra vez sus habilidades para trabajar, y en razón de 2 años la iglesia de este pastor creció como 5 veces más que la del otro,
1: la que no quiso hacer.
0: Que el que no quiso, y empezó a crecer. Entonces, ¿por qué creció? Porque todos los que andaban ahí estaban tan agradecidos con Dios que no se callaban. No se callaban. Andaban diciendo: mire, Dios me sacó de la prostitución, el Señor me cambió la vida. Iban a decirle a su familia, iban a decirle a la gente que encontraban: mire, a mí, yo andaba de alcohólico y drogadicto y Dios rompió las cadenas y me trajo y ahora estoy sirviendo. Y no se callaban. Entonces traían a empezar a traer gente, y el pastor decía: oye, qué bendición, salió del Jardín Juárez.
1: Lo que otros rechazaron,
0: lo que otros no querían, sí. Y no aprovechó. Entonces yo sé,
1: yo tuve una experiencia similar en la ciudad de Dallas, tanto que el pastor me dijo: hermano, ya no me traiga de esa gente, me dice, mejor vayas al norte de Dallas donde están los ricos, dice, vaya y predíqueles si son la gente que necesitamos aquí en la iglesia para que aporten en lo material, ¿verdad? Y también, o sea, lo mismo, ¿verdad? Tanto que yo decidí ya no hacer mi trabajo como evangelista, porque aún yo traje evangelistas para apoyar esa iglesia, porque me contrataron para que tratamos de levantar a la iglesia, ¿verdad? Por medio del ministerio del evangelismo y las prédicas también, porque también predicaba. Y de repente, pues me traigo una persona en Los Ángeles, de los que yo sabía que eran 4x4 extremos. Le dije: Miguel Ángel, vente, hay un trabajo que hacer aquí en Dallas para levantar la iglesia. Entonces, cuando Miguel Ángel hace la decisión de dejar su trabajo en Los Ángeles y venirme a apoyar a Dallas para levantar esa iglesia, el pastor fue claro con él cuando él le dijo: ¿sabes qué? Ok, yo vengo desde Los Ángeles, vengo a apoyar al evangelista Luis Munguía por el trabajo que pues solicitaste aquí en la iglesia, ¿verdad? Y le dijo, él fue sincero, le dijo: a mí solamente me das para pagar mi celular al mes y para la gasolina. Y la respuesta del pastor es que él no mantenía flojos, así le dijo al evangelista. Le dice: sabes que en esta iglesia aquí no mantengo flojos. Pero y estás hablando de una persona que venía a evangelizar todos los días a las calles, claro, que estaba dispuesto, trajo su bocina, de sus ingresos que traía, porque él sí se trajo su dinerito, pero él lo quería invertir porque él le gustaba ir a los puentes a llevarles de comer, él preparaba la comida, se la llevaba, le regalaba tenis, le regalaba ropa y todo. Lo único que le solicitó al pastor: bueno, tenme un lugar donde dormir, y le dijo: ayúdame con lo de mi celular y también con lo de la gasolina. O sea, no era algo exagerado, pero la contestación de este pastor, que fue el que mismo que a mí me dijo que ya no le trajera a esa gente, que mejor le trajera gente del norte de Dallas, o sea, gente pudiente, fue el mismo pastor que pues le dijo a él de esa manera, que él no mantenía flojos. Y pues Miguel Ángel decidió regresar a la ciudad de Los Ángeles, claro, y pues iba en poco sentido por la respuesta del pastor, ¿verdad? Pero en su momento y en el tiempo que estuvo ahí dio resultado, y sí trajo mucha gente a la iglesia, y era de los que los atendía, porque te voy a ser sincero, yo no soy tan insistente con la gente, ¿ok? Él era más extremo que yo, porque él, si no iban a la iglesia, es de las personas que les llamaba, que iba por ellas porque se trajo su vehículo. Él iba y les insistía, ¿por qué faltaste a la iglesia? Yo te traigo, yo te llevo y todo. O sea, era un, él hacía una labor un poquito más, más extensa que la mía. Por eso a mí me dolió la respuesta del pastor, porque de flojo no era. Simplemente nos toman como flojos. ¿Por qué? Porque no queríamos un trabajo secular, la verdad. Yo te lo digo delante de Dios, yo no puedo llegar a trabajar a un lugar. Lo llegué a hacer en un tiempo y me sentía miserable. O sea, mientras estaba haciendo un trabajo, yo me sentía miserable porque yo decía, en mi mente decía, se están perdiendo un montón de almas y yo aquí trabajando en lo secular, tuve que renunciar al trabajo. Dije, no aguanté eso, fue hace 2 años. Dije, no, yo ya no. Me tengo que salir de aquí porque mientras yo estoy haciendo este trabajo para ganar material, muchas almas se están perdiendo. Y el mismo sentir tenía Miguel Ángel. Me decía, es que Luis, yo no quiero trabajo, puedo trabajar en algún secular, ¿verdad? Y tengo, o sea, estaba joven, me dice, pero es que yo siento ir a las calles a traer a gente a los pies de Jesucristo. Y somos
0: yo
1: pocos,
0: creo
1: los
0: que el llamado es una pasión. El llamado es algo que no me permite tener paz hasta que no haga lo que Dios me está pidiendo que tengo que hacer. Por eso el apóstol Pablo decía, ¡ay de mí si no anuncio el Evangelio! Entonces,
1: me es necesario.
0: Sabemos que los recursos son necesarios, sabemos que es importante, pero la visión nunca andará siguiendo a los recursos. Los recursos tienen que seguir la visión. Si hay una visión, si hay un plan de trabajo, si hay un proyecto de fe, los recursos tienen que seguir para que eso se realice. Yo me recuerdo mucho de Tammy Barnett, un pastor que está en Phoenix, Arizona, porque dice, buscando a los pobres encontré a los ricos. Entonces, Tammy Barnett, siempre que pasaba en Phoenix, está una luz y está un puente, y él iba a su trabajo y siempre miraba que debajo del puente había gente indigente, y empezó a sentir carga por ellos, a tal punto que fue y rentó unas oficinas que estaban cerca del puente, y ahí hizo pues un cuartito para cocina, hizo un cuartito para tener baño, y llevó ropa y de su dinero, y alguien más que se juntó con él, traían a los de debajo del puente, les daban comida, los evangelizaban, les decían, ahí está un baño y ahí hay ropa para que te cambies. Y eso lo hacían una vez por semana. Y luego se dieron cuenta, pues que ya no eran 20, ahora eran 30. Y entonces venían, les daban la palabra, les daban comida, ahí está el baño y ahí ropa para que te cambies. Pero ya eran 50. Y entonces dijo, bueno, señor, pues ya con mi dinero no me alcanza. Ya mi presupuesto está sobregirado. Ya para entonces eran como 80 los que llegaban. Y señor, ¿y cómo hago? Y llegó a lo mismo, dice, es que hay tanta necesidad que un día a la semana no basta. Se necesitan más días. Pero estoy trabajando. ¿Y cómo hago? Porque si ahorita que trabajo ya mi presupuesto no me alcanza, pues si dejo de trabajar menos, me va a alcanzar, lo voy a tener. Y entonces él le dijo, señor, si esto es tuyo, si tú quieres que yo haga esto, pues haz un milagro. Y de repente dice que uno de esos días está atendiendo a la gente cuando llega un carro color negro ejecutivo. Y dice que baja el chofer, abre la puerta y se baja un hombre bien elegante. Y se acerca y lo llama por su nombre. Le dijo, Pastor Tammy, vengo a decirte que yo quiero colaborar contigo en este trabajo que estás haciendo y traigo mi primera aportación. Entonces se le quedó viendo y le dice, usted no se acuerda de mí, dice, porque usted no me conoce. Y él lo miraba y le dijo, pues no. O sea, él pensaba, pues ¿de dónde salió este? Le dijo, mira, dice, yo me iba a casar. Yo estaba muy enamorado, me iba a casar. Dice, pero la mujer con la que me iba a casar se fue con otro. Fue tan grande mi desilusión, fue tan grande, dice, el golpe, que empezó a tomar, y empezó a tomar. Entró en una depresión, se quiso suicidar. Y un día estaba él en su casa, con chancletas, con huaraches, con chor, con camiseta, y se salió a la calle y fue y se metió debajo del puente. Dijo, aquí me voy a dejar morir y aquí nadie me va a detener. Y ahí se fue debajo del puente, se enfermó, no comía, y cuando estaba bien enfermo, cuando ya estaba a punto de morir, llegó el pastor Tammy con su equipo y lo agarraron, le dijeron vente, le dieron comida, oraron por él, se bañó, agarró ropa, y el evangelio le cambió la vida, lo sacó de la depresión, lo libró del alcohol. Entonces dice, yo por lo menos estuve, dice, 5 veces aquí contigo, oyendo la palabra, recibiendo alimento, dándome un baño y cambiándome de ropa. ¿Y sabes qué? Dice, decidí regresar a mi casa. Cuando él regresó a su casa, todos lo recibieron, pensaban que estaba muerto, incluso habían contactado al FBI porque pensaban que lo habían secuestrado. Era un empresario con una familia multimillonaria en Phoenix, Arizona. Entonces cuando él regresa y dijo, no, ese no estaba secuestrado, dice, yo me quise suicidar, yo me fui abajo de un puente, ahí estaba. Dice, pero este hombre llegó y me habló la palabra y me compartió. Entonces cuando él viene, él ya está otra vez trabajando, ya está otra vez con su familia, en sus empresas. Le dice, mira, esta es mi primera aportación para tu ministerio. Y le dio un cheque, era $1,000,000. Dijo, esta es mi primera aportación. Claro, Tammy Barnett tiene una iglesia de miles de personas. Es una iglesia gigantesca. Pero él dice, buscando a los pobres, me encontré a los ricos. Cosas que cuando uno busca ganar almas, el Señor añade lo demás. El Señor añade lo que uno necesita. Yo creo que el mensaje sería, hay que ganar almas, y esas almas son lo que Dios va a utilizar para levantar un ministerio. Y Dios tiene muchas formas de traer recursos, pero hay que entender que el corazón de Dios late por los perdidos. Y tenemos que entender que el cielo tiene prisa, el cielo tiene prisa, el cielo tiene prisa. Hay una urgencia en el cielo de que se anuncie el evangelio en la tierra. Entonces, ¿qué es lo que Dios está buscando? Hombres y mujeres que estén dispuestos a decir, Señor, heme aquí, envíame a mí, yo estoy dispuesto. Y como digo, quizá no todos pueden ir, quizá no todos tienen la capacidad, quizá no todos tienen ese llamado, pero una cosa sí podemos hacer,
2: aportar,
0: apoyar, porque ahí somos parte de lo que Dios está haciendo. Por eso es importante entender que somos un cuerpo y que tenemos una fe y que tenemos un llamado, y que los intereses de Dios giran alrededor de las almas, y las cosas que son secundarias, pues dejarlas a un lado, como las doctrinas, las denominaciones, las formas, ¿verdad?, que se tengan, porque pues lamentablemente por este tipo de cuestiones se hacen las guerras santas, se hacen los tiroteos amistosos, y no falta, ¿verdad?, que a veces alguien dice, no, es que yo tengo la sana doctrina, y luego viene otro que dice, no, pues yo tengo la sanísima doctrina, y aparece un tercero y dice, no, es que yo tengo la recontra sana doctrina,
1: la mega doctrina.
0: Y entonces perdemos tiempo, hacemos esfuerzos vanos, y no entendemos que el Señor vino a buscar y vino a salvar lo que se había perdido. Entonces la iglesia está aquí para ganar almas. No es como las pandillas, ¿verdad? ¡Qué barrio! Y en aquel tiempo, ¿verdad?, que decían, ¿y de qué barrio eres tú? No. Esas son cosas secundarias. Lo que sí estamos entendiendo es que el Señor quiere ganar almas, y Dios va a utilizar a hombres y mujeres de fe, pues que lo entiendan. Y le animamos en el momento en que vayan a abrir la academia del evangelismo
1: extremo
0: 4x4, pues ahí, ¿verdad?, muchos tendrán la oportunidad de decir, hey, nos hacemos presentes. Al igual también que cuando usted escucha la radio, pues bueno, hay necesidad de enviar una palabra a través de los aires las 24 horas, y pedimos siempre su apoyo. 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Estamos el día de hoy agradecidos por la vida de cada uno de ustedes que nos escuchan y que son parte ya de nuestra red de colaboradores, y les animamos para que ustedes participen con nosotros y también que podamos juntos avanzar en el nombre del Señor. Hay un proyecto que hemos estado impulsando, que es el Proyecto Guadalajara. Este proyecto tiene como fin el tomar una frecuencia de radio en esta gran ciudad, y hemos buscado 300 personas que puedan aportar 1,000 pesos. Ya hemos llegado a 30 y ya hicieron su aportación. Bueno, nos faltan 270. Y hablando con el evangelista Luis Munguía, él tiene su libro que se llama Ya Cállate, Satanás. Y en este libro él describe toda su experiencia, cómo el Señor lo hizo libre de lo que es bipolaridad, paranoia, y cómo el Señor le trajo una vez más restauración, lucidez a su mente, y hoy se dedica a ayudar a muchas personas que tienen trastornos muy serios, y ahora Dios lo está utilizando para que muchos sean libertados de estas situaciones. Y me parece muy interesante su trabajo y también el libro que él tiene. Entonces, él nos ha dicho que si en este momento alguien dice yo quiero aportar para el proyecto Guadalajara 1,000 pesos, pues le va a regalar el libro Ya Cállate, Satanás. Entonces usted se comunica con nosotros y lo que vamos a hacer es tomar su nombre, su dirección, para enviarle el libro. Y si no, pues este fin de semana ya es posible, hermano, que lo tengamos aquí.
1: Puedo checar el día de hoy, el día, bueno, ¿cuándo es día 29? De hoy. Hoy se supone que llegan a la ciudad de Donna, Texas, y ya nomás sería que le dijéramos a la persona que los recibe que no los mandara de allá para Monterrey, para acá, para Monterrey. Entonces, claro. Hoy llegan a Mission, Texas, llega un paquete, bastantes libros que van a estar llegando, y pues lo más pronto posible que no nos hubiera la oportunidad.
0: Bueno, si usted necesita oración puede venir, si usted quiere aportar puede aportar, si usted dice quisiera ir personalmente por el libro, porque hay una bendición, y es que cuando hay un libro y el autor está aquí, pues se lo puede dedicar, y eso es una bendición.
1: Así es.
0: Yo tengo muchos libros que pues el autor me lo ha dedicado, y eso es una bendición, porque dice tuve el privilegio de conocer al que escribió el libro.
1: Así es, y ese es uno de los muchos. Ya tenemos preparados otros libros. Sabes que algo bien bonito, cuando me hicieron la proposición de hacer el libro, las personas que lo editaron, me dijeron que empezar a escribir, ¿verdad? Empieza a escribir para nosotros, pues hacerlo de una manera profesional.
0: Claro.
1: ¿Verdad? Porque está hecho por una persona, Ana Sánchez, está editado por Ana Sánchez en Fort Worth, Texas, que a eso se dedica, y por Julián, que está en Venezuela. Entre ellos dos se pusieron de acuerdo porque pues es el trabajo de ellos. Yo solamente estuve dando datos acerca de lo que había sucedido en mi libro, para el libro, y resulta ser que les di tanta información que me dijeron que tenían ya material para hacer 3 libros. Así es que es el primero de Ya Cállate, Satanás. Van a venir 2 libros más. Estamos escribiendo el libro también Levántate 33.3, que es acerca de Jeremías 33.3.
0: Sí.
1: El libro así se llama, Wake Up, Jeremías 33.3. Es otro libro que estamos escribiendo, y ese lo estoy escribiendo también, pastor, porque cuando yo vine a los pies de Jesucristo, ¿verdad? Yo no conocía nada de la Biblia, eran mis primeros días, y de repente yo no entendía por qué me estaba despertando a las 3:33 de la mañana todas las madrugadas.
0: Con 33.
1: Sí, a las 3:33 de la mañana todas las mañanas me despertaba. De repente hasta me levantaba mi cuerpo y a ver el reloj, y eran las 3:33 de la mañana. Entonces ya cuando pasan varios días, yo voy con un ministro de la iglesia y le digo, como te digo, yo no conocía nada de la Biblia, pero eran mis primeros días. Y cuando le digo al hermano Nava, le digo, hermano, le digo, tengo una duda, le digo, a lo mejor tú me puedes ayudar. Le digo, ¿por qué me estoy levantando todas las madrugadas a las 3:33 de la mañana? Entonces él se agarra su cabecita con las dos manos y me dice, Luis, como si sabía de la Biblia.
0: Claro.
1: Me dice, Jeremías 33.3. Pues yo no sabía ni que era Jeremías 33.3. Y ya sacó su Biblia y me dice, mira lo que dice. Dice, clama a mí y yo te responderé y te enseñaré cosas grandes y profundas que tú no conoces. Entonces de ahí en adelante pues fue mi versículo favorito, y pues estamos en eso, porque ya después yo me empecé a dar cuenta. De hecho, hace poco que ministré a esta jovencita que te platiqué, de 19 años, aquí en la ciudad de McAllen, Texas. Eso fue hace como una semana posiblemente. Esta jovencita que estuvo a punto de suicidarse desde la edad de 10 años y trae un testimonio poderoso, ¿verdad? Gracias a Dios que ahora pues está, ha ido a predicar a las calles conmigo. Y de repente cuando le hablo acerca del libro de Levántate 3:33 AM, se quedó sorprendida y me dice, Luis, me dice, pero es que esa hora yo me levanto en las madrugadas. Me dijo, yo me levanto a las 3:33 a las 3 de la mañana con 33 minutos. Y fue cuando le dije lo mismo que a mí me dijeron. Entonces yo me puse a googlear, como dicen en Google. Uh-huh. Me metí para ver si había testimonios y en inglés y en español. Y ciertamente, si tú te pones, hay muchas personas que están dando ese testimonio, que no saben por qué se están levantando a las 3:33 de la mañana. Entonces por eso mi libro se llama Levántate 3:33 AM. Claro. Y en eso estamos trabajando en ese libro, ¿verdad? Porque ya pues nos pusimos a estudiar y va a ser un libro bien especial, va a ser un libro corto, y otro de los libros que estamos escribiendo de guerra espiritual es precisamente algunos versículos que nos hablan de cómo nosotros tenemos que llevar, o sea, porque el Señor nos hace pelear en guerra espiritual. Y tengo muchos versículos de la palabra de Dios que yo sé que es otro de los libros que va a ser de bendición. Para eso déjame decirte que una compañía editorial de la Ciudad de México me habló por teléfono, se llama DAR, D-A-R, ¿verdad? Antes hacían secular, pero hoy están haciendo ya puro cristiano. Y me hablaron por teléfono, Gerardo se llama, el que está al frente de la editorial, y me dijo, Luis, me interesó mucho tu libro, si quieres reproducirlo aquí en México, lo vamos a hacer en un futuro, va a ser Amazon y va a ser la compañía también DAR. Y me dijo, y no solamente eso, me dijo, quiero que por medio de nuestra editorial, dice, si tú estás de acuerdo en escribir libros para la editorial, que sean de pura guerra espiritual. Y le dije, estamos ahí, sí. Entonces tenemos que viajar a Ciudad de México con hay dos propósitos. Uno de ellos, como te lo platiqué el día de ayer, es para la persona que también nos ofreció hacer las obras de teatro, comenzando en Ciudad de México, que se van a llamar Ya Cállate Satanás, y pues habrá con la editorial. Así es que hay dos proyectos en Ciudad de México también, y posiblemente porque esta persona que me habló acerca de las obras de teatro es la persona que trabajó con Paco del Toro en las películas de Armagedón, y me dijo, y posiblemente podemos hablar también en lo de hacer una película acerca de tu testimonio.
0: Bueno, pues muy interesante los proyectos, y lo que tenemos en este momento a la mano pues es el libro Ya Cállate Satanás, que describe pues toda esta historia donde Luis Munguía fue libertado de esas voces, de esa esquizofrenia, de esa paranoia, de ese desorden que simplemente el psiquiatra, el psicólogo lo diagnostica como algo nervioso, pero que en realidad sabemos que tiene que ver con el mundo espiritual. Y bueno, todos aquellos hombres, mujeres de fe que nos están escuchando y dicen, pues yo quiero apoyar el proyecto Guadalajara a través de la radio, yo quiero aportar mi semilla, bueno, pues el evangelista Luis Munguía le da como un regalo este libro, y lo único que usted tiene que hacer es comunicarse con nosotros, aportar, decir, esta es mi semilla para el proyecto Guadalajara, y el número al cual usted puede llamar es el 81 84 58 70 28, 81 84 58 70 28. Esperemos que ustedes puedan participar y que juntos podamos entrar a nuevas ciudades, a nuevos lugares, las 24 horas compartiendo el evangelio. Sea usted parte de este proyecto de fe, no se me quede por fuera. Yo creo que todos podemos y todos debemos de participar, así es de que todos están cordialmente invitados. Y hermano Luis Munguía, pues yo espero que en este proyecto de fe de levantar una academia para evangelistas, una academia donde se capacite a hombres y mujeres, pues sea todo un éxito, porque es necesario, es sumamente necesario tener la presencia de hombres y mujeres compartiendo en las calles, en los parques, en hospitales, en prisiones,
1: amén,
0: en todo lugar donde haya personas, porque ahí hay necesidad.
1: ¿Te hago una pregunta?
0: Sí.
1: ¿Tú crees que Dios nos ponga también aquí en Monterrey, México, una academia de evangelismo extremo 4x4? ¿Será imposible para Dios?
0: No, no es imposible. Lo que pasa es que en este momento nosotros tenemos grandes ciudades, uh-huh, y tenemos que reconocer que a mayor número de personas, mayor es la necesidad.
1: Claro.
0: Mayor es el reto. No es lo mismo estar en Tangamandapio con 100 personas que estar en Monterrey con 8 millones de gentes. O sea, las necesidades son extremas, cambian y se necesita más gente. Y por supuesto, Dios tiene su gente en cada ciudad. Aquí hay mucha gente que Dios puede levantar, que Dios puede llamar. Aquí hay mucha gente que Dios puede hacer cosas muy grandes con ellos. Porque estamos viendo un principio de algo.
1: Cierto.
0: Estamos viendo el inicio de algo.
1: Cierto.
0: Entonces, todo lo grande comienza con algo pequeño. Nada comenzó siendo grande.
1: Así es.
0: Todo es pequeño. Por eso dice la palabra: aunque tu principio sea pequeño, tu postrer estado será muy grande. Pero todo lo grande que hoy vemos, no importa si es un ministerio, si es una empresa, lo que sea, no comenzó siendo grande, comenzó siendo pequeño. ¿Por qué? Porque alguien tuvo una idea y esa idea se convirtió en una visión y de ahí se desarrolló un proyecto. Entonces yo creo que en cada ciudad Dios tiene su gente, y pues claro, Monterrey es una gran ciudad, Tijuana, Los Ángeles, imagínese estar expandiendo esto, ¿verdad?, y contagiando una pasión por ganar almas. Yo creo que es posible.
1: Sí, yo lo creo, y no creo que sea casualidad que nos haya mandado a Monterrey. Posiblemente alguien diga: oiga, pues me interesaría, yo tengo un lugar. Nosotros estamos dispuestos a cualquier parte donde nos estén escuchando. Yo sé que va a haber resultados, porque yo te voy a ser sincero, yo acabo de llegar a Monterrey, tengo 2 días, ¿verdad?
0: 2 días.
1: Yo no he visto a nadie predicando en las calles, ¿verdad?
0: Hemos caminado,
1: y habiendo Academia de Evangelismo Extremo 4x4, es lo que nos va a sobrar. Nos van a sobrar jóvenes, jovencitas, adultos que traigan ese fuego. Yo te lo he dicho, simplemente el hecho de tener un cartelón. ¿Cómo vino a los pies de Jesucristo Nelson Ed?
0: Sí, un mensaje. Mm-hmm. Bueno, pues vamos a la pausa, regresamos con usted en un momento.
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11: Hay personas que caminan al borde, el dolor que ya se convirtió en sufrimiento, del abandono que se volvió costumbre, de una decisión que no tiene regreso. A veces sonríen, pero por dentro están llorando. Un paso más y se quiebran, una palabra más y se apagan. Pero entonces sucede. Un minuto. Una voz inesperada, una canción que parece escrita para ellos, una verdad que no juzga, sino abraza. En ese minuto se convierte en un hilo, en una cuerda invisible que los sostiene, en un puente que los regresa del borde de la vida, del silencio a la esperanza. Adopta un minuto, porque alguien está al borde y tú puedes ser ese puente que lo devuelva al amor, a la fe y a la razón para seguir caminando.

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1: Bien amigos, ya estamos de regreso con ustedes, gracias por su sintonía, que es su preferencia a estas audiciones diarias que estamos llevando hasta usted a través de La Voz, porque la fe viene por el oír. Hoy estamos compartiendo un tiempo con el evangelista Luis Munguía, donde hemos estado hablando extensamente acerca del evangelismo, pero también acerca de cómo el Señor levanta ministerios específicos para realizar trabajos o labores específicas, como en este caso, por ejemplo, libertar a los cautivos. Dios mío, esto es todo un reto, porque no a todos les gusta la guerra espiritual y no todos entienden el trasfondo de orar por personas que están siendo poseídas, oprimidas o atormentadas por espíritus malignos. Incluso dentro de una gran mayoría de la iglesia evangélica hay muchos que no aceptan que haya espíritus inmundos que atormenten a las personas. Lo llaman simplemente un desorden psicológico, un trastorno. En realidad, la Biblia nos habla

0: que nuestra lucha muchas veces no es contra personas de carne y hueso, sino contra espíritus de maldad que habitan en los aires, y que estos espíritus son los que están seduciendo y están empujando y oprimiendo a las personas para practicar, los empujan hacia la hechicería, hacia el ocultismo, hacia la pornografía, los empujan a la adicción al alcohol, a las drogas, los empujan a tener pensamientos de maldad, y es una seducción continua, es una seducción que finalmente termina oprimiendo y al final del día, pues, sometiendo la voluntad de la persona. Y es ahí donde ya el hombre y la mujer se encuentran indefensos y necesitan la ayuda del Señor, como dice la Escritura, que viene la verdad y la verdad los hace libres. La verdad del Evangelio, la verdad de Dios viene para libertar a estos cautivos. De hecho, al inicio del ministerio de nuestro Señor Jesucristo, dice que él estaba en la sinagoga y dijo: traigan el rollo del profeta Isaías. Lo abrió y leyó, cuando declara la Escritura: el Espíritu del Señor está sobre mí, por cuanto me ha ungido para libertar a los cautivos, para vendar al quebrantado de corazón, para poner en libertad al oprimido y para anunciar el año agradable de la buena voluntad del Señor. Y él dijo: hoy se ha cumplido esta escritura delante de ustedes. ¿Por qué? Porque él vino a dar libertad a los cautivos. Y esto, estamos hablando de una prisión espiritual, estamos hablando de una opresión espiritual, de tal manera que esto es real, esto existe, y hay ministerios, vamos a decir, especializados, así como puede haber, por ejemplo, un ministerio especializado en consejería matrimonial. No todos pueden aconsejar a los matrimonios, es complejo. A lo mejor dice: bueno, es que tenemos consejería familiar, pues una especialidad. No todos pueden dar consejería a una familia, porque es diferente la necesidad del niño, del adolescente, del papá, de la mamá. Hay personas que dicen: bueno, es que nosotros nos dedicamos a trabajar con los jóvenes. Bueno, las necesidades de un joven son diferentes, pero también hay ministerios que se especializan en la liberación, que se especializan precisamente en ayudar a las personas que no han podido ser ayudadas en otro lugar. Y de esto, pues, vamos a hablar con el evangelista Luis Munguía. Cuéntenos usted algún caso de liberación que usted haya dicho: este estuvo difícil, aquí batallamos.
1: Fíjate que uno de ellos, de los posiblemente de los primeros, fue ahí en Guadalajara, y fue muy conocido. Creo que viene también en el libro, sí, recuerdo que sí viene también en el libro. En esa ocasión yo llego a un restaurante sobre la avenida López Mateos. La gente de Guadalajara, pues, o que ha ido a Guadalajara, conoces una de las avenidas más conocidas de Guadalajara. Yo llego a un restaurante, cuando estoy arriba de mi vehículo, antes de abrir la puerta para bajarme, se me acerca una persona de más o menos unos 30 años de edad, 32, y me pide un peso. Me dice: ¿me regalas un peso? Me extendió la mano y me dice: ¿me regalas un peso? Y le dije: no. Le dije: pero te regalo 10, porque en el Jeep que traía había 10 pesos.
0: Ajá.
1: En el dashboard, en el tablero.
0: Sí.
1: Entonces le doy 10 pesos al joven y me bajo del vehículo, y cuando me iba a meter al restaurante, escuché una voz que me dijo: invítalo a pasar contigo. Entonces yo volteo con el muchacho y le digo: ¿quieres tomarte un café? Le digo: pásale.

0: conmigo? Y pues me dijo que sí, me dice. Entonces cuando yo entro al restaurante y él se queda parado en la puerta, le dije al joven, le dije, pásale. Y se me quedó viendo y me dijo, no. Le dije, pásale. Y me volvió a repetir, no. Y le dije, pásale en el nombre poderoso de Cristo Jesús. Cuando le dije eso, el muchacho cayó de rodillas, ¿verdad? Y así estando de rodillas, caminó de rodillas y empezó a pegarle a la pared del restaurante. Se metió al restaurante, sí. Y empezó con la cabeza a pegarle a una pared. Y pues, o sea, quedamos sorprendidos. Para eso el restaurante acababa de abrir y solamente estaba el gerente y las personas que atendían la cocina, ¿verdad? Entonces este hombre empieza a pegarse en la pared y pues yo me saco de onda, ¿verdad? Entonces cuando me acerco a orar por el muchacho, porque pues no me quedó otra opción, dije, pues este se hace endemonio. Entonces me acerco a orar por él y él se agarra la camisa, ¿verdad? Trae una camisa tipo de vestir y se arranca los botones de la camisa, en cada lado de la camisa la agarró y se agarró y la rompió la camisa y se empezó a golpear el cuerpo. Entonces yo seguía reprendiendo demonios sobre él. Entonces él se dejó ir a donde estaban las sillas y las mesas y las empezó a patear. Y pues yo siguiéndolo reprendiendo demonios. De repente el muchacho cae al suelo hincado y me decía, voltea para afuera, me dice, te están esperando 12 demonios afuera. Y pues yo volteaba y no veía nada, ¿verdad? Entonces seguí tratando de hacer esa liberación con el joven y él se empezaba a golpear su cuerpo. De repente yo recuerdo que como ya llevaba yo como 10 minutos sin poder lograr nada, saqué mi teléfono de celular y fíjate que algo bien tremendo es porque le tomé una foto al muchacho, pero la foto salió negra, o sea, no salió ninguna imagen, nada. Salió completamente negra. Entonces yo cuando agarro el celular digo, bueno, la otra opción es que le hable a otro evangelista para que me apoye, porque la cosa se está poniendo fea, ¿verdad? Porque el hombre se estaba golpeando su propio cuerpo con sus propias manos, así como dice la palabra de Dios del endemoniado gadareno, que dice que se golpeaba con piedras, ¿verdad? Este no, con sus puños estaba golpeando el cuerpo. Entonces yo agarro mi celular y se me vino a la mente hablarle a alguno de los evangelistas para que me viniera a apoyar, porque pues era un restaurante público, claro. ¿Verdad? Gracias a Dios que no había cliente, el restaurante se llamaba Adonai. Entonces cuando saco el celular y veo, pues dije, no, iría aquí a que vengan, o sea, porque les voy a hablar. Y claro, entonces, aquí a que vengan, no. Entonces volví a guardar mi celular y seguía reprendiendo por los demonios, hasta que de repente, como yo traía mi Biblia, ¿verdad?, se la puse en la cabeza y el hombre me gritaba, me quemas, decía, me quemas. Y yo reprendiendo los demonios, de repente el hombre se queda tranquilo y cae al suelo acostado. Pasaron unos minutos, tal vez 4 o 5 minutos, Alejandro, que el dueño del restaurante, estaba sorprendido, fue y cerró la puerta del restaurante, o sea, como diciendo, no hay servicio, claro. O sea, lo tuvo que cerrar, ¿verdad? Entonces, porque pues el hombre, imagínate, agresivo y pateando la silla, las mesas y todo. Entonces cuando este hombre ya que se despierta, porque pues estuvo tirado, como te digo, no sé cuántos minutos, 5 o 10, se despierta y me volteé a ver y me empieza a decir, ¿por qué me golpeaste? Porque pues se sentía todo adolorido y claro, con la camisa rota. Le digo, yo no fui, le dije, fuiste tú mismo. Y me dice, ¿qué pasó? Y pues ya le di una explicación de lo que había pasado. Claro. Y pues el hombre ya se, como pudo, se amarró su camisita y pues nos tomamos un café y ya le expliqué lo que había sucedido. Le dije, voy a un servicio de una iglesia. Le dije, ¿quieres ir conmigo? Y me dice, vamos. Entonces, de un pastor muy conocido en Morelia, no recuerdo ahorita su nombre, pero tenía un servicio en un hotel ahí en Guadalajara. Entonces, pues se me vino a la mente y dije, lo voy a llevar a la iglesia para que, si no se ha terminado la libertad, porque nunca, claro, sabes, ¿verdad? Si
1: no, nunca sabes.
0: Nunca sabes. Yo dije, me lo voy a llevar a ver cómo reacciona. Entonces, lo subo al jeep. Te digo, un jeep así medio con llantas grandotas, medio alto. Y pues se sube el muchacho. Y cuando voy en el trayecto del café Adonai a la iglesia del pastor, que te digo, era el pastor de Morelia, Michoacán, pero estaba en Guadalajara teniendo servicios, de repente el muchacho me dijo que era segundo cocinero del Holiday Inn. Porque yo pregunté cuál era su trabajo.
1: Ah.
0: Y así me dijo, soy segundo cocinero del Holiday Inn. Y abre su mochila y me saca un tremendo cuchillo. Y yo dije, no puede ser. ¿verdad? Yo dije, y de repente pues le dije, no, tranquilo, tranquilo, le dije, vamos a ir a una iglesia ahorita, y pues como pude lo logré tranquilizar, pero me sorprende lo que me dijo, ¿sabes qué? Con el cuchillo en la mano, me dice, ¿sabes qué? Me dice, Dios está contigo. Entonces guarda el cuchillo el hombre, lo llevo a la iglesia, termina el mensaje y nos dio la oportunidad ahí nuevamente junto con los ministros y el pastor de la iglesia de reprender todos los demonios a través de este hombre. Y para la gloria de Dios, pues yo vuelvo al restaurante Adonai y Alejandro cuando me ve llegar me dijo, ¿sabes qué? Qué tremendo estuvo. Yo nunca había visto eso, porque claro, el restaurante era cristiano, por eso llevaba el nombre Adonai.
1: Claro.
0: ¿Verdad? Entonces, pues yo empecé a hacer mis juntas de evangelismo extremo ahí y todo gratis para Luis Munguía. Para nosotros es un placer, es un honor, que dice, yo nunca había visto esto, dice, de hecho pues todo lo tengo en cámaras, ya. Y está tremendo, dice, y haciendo una de las reuniones de evangelismo extremo con pastores, ¿quién crees que llega? Yo no recuerdo su apellido, pero se llamaba Héctor. Uh-huh. De repente llega la persona que había estado endemoniada, ¿verdad? Y llega con una Biblia en la mano y a dar el testimonio de lo que el Señor hizo a través de su vida. Sí. Dice, aunque no crean que me fue muy bien, dice, porque la mamá de él era de las iglesias de los testigos de Jehová. Entonces cuando llega y le explica la situación a la mamá, pues la mamá se molesta con él por haberse hecho aleluya. Pero al muchacho no le interesó, digo, a mí no me importa lo que piense mi mamá, pero me dice, lo único que sí te digo es que desde que tú hiciste ese trabajo por mí, que yo sé que fue Dios a través tuyo, dice, ya no pasan las manifestaciones que estaban pasando en mi casa. Porque dice, porque nosotros en nuestra casa de repente se solían que prender las luces solas, el microondas se abría y se prendía solo, y tantas manifestaciones bien fuertes. Dice, pero para testimonio, dice, todo eso ya dejó de suceder. Dice, ahora el problema lo tengo, dice, pero por el lado de mi mamá, que ella no ha aceptado que yo me haya hecho cristiano. Ese es alguno de tantos testimonios, claro. ¿Verdad? Hay bastantes de gente que inclusive que le ha servido a la Santa Muerte. Yo recuerdo que eso pasó en Donna, Texas, con una mujer con su tatuaje tremendo de la Santa Muerte. Pues yo empecé a ministrarle en su casa, ¿verdad? Y de repente se me endemonia tan tremendo que estaba su hija jovencita, Brandy, de no sé, a lo mejor unos 16 años, y la agarra del pelo, pero feo, y se la pone así en la cara queriéndola golpear. Entonces ahí empezamos a reprender demonios. Hay veces que la gente comete errores, porque como estaba gente conmigo, en esa ocasión había algunos más evangelistas, entonces todos se dejaron a ir a orar por ella con gritos, y unos mandaban a los demonios, tú te vas al no sé qué, y luego el otro mandándolo para otro lado, y otro, o sea, hubo un descontrol tan tremendo ahí, que yo me tuve que salir. Ya después mi esposa se acercó y me dijo, porque era la hermana de mi esposa, y me dice, Luis, ¿por qué te saliste? Y le dije, es que eso es un descontrol. Le digo, mira, toda la gente, unos están mandando los demonios para el norte, otros para el sur, otros los están mandando al abismo, y tanto, que le digo, así no se hace. Le digo, nosotros aún así tenemos que estar organizados cuando hacemos una ministración.
1: Claro, organizados y en acuerdo.
0: En acuerdo, y tiene que ser una persona solamente la que está dirigiendo y los demás apoyando a la persona que lo están haciendo. Entonces, de esa manera, pues, te digo, y son muchas en Ciudad de México, para la gloria de Dios, pues nos invitaron también a dar el testimonio, y de repente fue una de endemoniados tremendo en la iglesia, que y eran los ministros de la música y los hijos del pastor los que se nos endemoniaron. El pastor quedó sorprendido,
1: asustado,
0: no se molestó. En el lugar donde sí se me molestó un pastor fue en Mazatlán, Sinaloa. Estamos en la hora de la oración y de repente evangelistas que iban conmigo, yo recuerdo que en esa ocasión iba Jorge Villavicencio y su esposa, empezaron a reprender demonios sobre una mujer. Fuertemente, estaba un gritadero tremendo con la mujer, y el pastor me manda a hablar y me dice, Luis, ven para acá. Pues era un ministerio de evangelismo extremo ahí en Mazatlán, Sinaloa, y me habla el pastor y me dice, Luis, quita tu gente de ahí. Me dice, me estás avergonzando. Y yo le digo, ¿por qué, pastor? Dice, esa mujer que están liberando, dice, es la mano derecha mía de aquí de la iglesia. Le dije, pastor, ¿pero qué quieres que haga si está completamente endemoniada? y me dijo: ¿qué no me entiendes, Luis? Por favor, entiéndeme, me estás avergonzando con toda la congregación. Me dices, es la líder de aquí de la iglesia. Y entonces voy con Jorge Villavicencio, su esposo, y le digo: Jorgito, déjala, porque ya se me puso fea la situación con el pastor. Y me dice: ¿por qué? Le digo: pues es la ministra. Dice: yo no la voy a dejar. Dice: pues esta mujer no puede decir ni Jesús. Entonces se pone ahí a reprender demonios, y ya después se descubrió que la mujer, la líder de la iglesia, estaba teniendo relaciones con el baterista de la música. Entonces, ¿qué pasó en eso? Pues yo quedé mal. Evangelismo Extremo 4x4 ya no fue invitado a la iglesia. Por eso hay ocasiones que, como saben que nos movemos en ese tipo de ministerio, hay muchas iglesias que no, te voy a decir sinceramente, ¿verdad?, que no somos bienvenidos, ¿verdad?, porque espiritualmente saben a veces cómo está la situación, posiblemente el líder, posiblemente la iglesia. Entonces, como en otra ocasión en Guadalajara, en la iglesia Cielos Abiertos, me invitó el pastor a dar el testimonio. Cuando yo estoy dando el testimonio, me paré a la mitad, no lo pude dar. El Señor me dijo: para el testimonio. Entonces lo tuve que parar y le dije a la gente: saben que ya no puedo dar el testimonio, pónganse todos de pie. Se puso toda la gente de pie y empecé a reprender demonios, y haz de cuenta que se levantó como tres grupos de jóvenes agarrándose a golpes. Yo cierro los ojos cuando empiezo a orar y a reprender demonios y todo eso. Yo, en cuanto los abro y veo que hay como tres grupitos de jovencitos ahí golpeándose entre ellos, pues siempre te digo, traigo mi equipo de Evangelismo Extremo, que se dejaron ir a ministrarlos. Entonces, ¿qué pasa? Yo no me di cuenta, siervo, que el pastor, dicen que estaba escondido atrás de una bocina. O sea, cuando vio todo eso, fue y se escondió. Entonces, pues resulta ser que hicieron la liberación de todo, y me habla el mismo Jorge Villavicencio y me dice: Luis, me dice, entrevisté a los jóvenes, a los que se endemoniaron, y me dijo: ¿sabes lo más tremendo? ¿Qué? Que el pastor les está faltando al respeto. O sea, para no darte detalles.
1: Claro.
0: ¿Verdad? Entonces, por eso el pastor estaba escondido allá. Y es el mismo pastor que te comenté hace días, sí, de lo que pasó cuando... así es que te digo, aún así, no creas que somos muy bienvenidos a algunas de las iglesias.
1: Bueno, es que hay manifestaciones. Y esas manifestaciones, pues simplemente es por causa de lo que la persona vive, por causa de lo que la persona está haciendo o en lo que está metido. Uh-huh. Entonces, definitivamente, cuando llega la presencia de Dios, eso se alborota. Uh-huh. Hay ahí la manifestación espiritual del enemigo, que a Jesús le dijo: ¿por qué has venido a atormentarme antes de tiempo? Uh-huh. Es sorprendente cómo los espíritus reaccionan a la presencia de Dios. Uh-huh. Y eso es algo, pues, que no tiene que ver nada con uno.
0: Exacto.
1: Eso es algo que tiene que ver con la persona que está poseída, o quizás algunos oprimidos, no poseídos,
0: sí,
1: quizá otros atormentados.
0: Correcto.
1: Porque viene el espíritu, los atormenta y se va.
0: Sí, yo no sé si te diste cuenta en la llamada que recibí de ayer.
1: Uh-huh.
0: Okay, la hermana que me habló de Longview, Texas, me dijo, porque ella me dijo que yo vi su video de YouTube de su testimonio. Y yo, la pregunta que le hice, no sé si escuchaste, cuando estábamos en la tienda esta de la doble X, le pregunté yo: ok, ¿el testimonio también lo vio su hija? Y me dice: no aguanto verlo. Me dice: ¿no lo quiso ver? Hay gente que me ha hablado y me ha dicho: Luis, he puesto el testimonio en la primer planta, una casa de dos plantas, de dos pisos. Me dijo la hermana: hermano Munguía, dice, yo puse su testimonio en la primera planta para escucharlo. Me dice: sí, lo puse con volumen alto para que lo oyera mi hijo. Dice, mi hijo bajó del segundo piso de la casa, de su cuarto, bajó a romperme la televisión. Me dice, por estar viendo su testimonio. No nosotros vamos a muchos centros de rehabilitación y cuando empiezo a compartir el testimonio, yo tengo que ir con gente preparada porque a veces a los 4 o 5 minutos empiezan a brincar los endemoniados. Entonces tengo que tener un equipo y prepararlos y decirles, yo no los voy a ministrar, ¿okay? Mientras esté predicando. Y eso yo lo aprendí de Gigi Ávila, porque Gigi Ávila, cuando se manifestaban los demonios, él les decía, ahí llévenselos, a mí no me va a distraer del mensaje, porque en muchas ocasiones precisamente es lo que quieren, ¿verdad? Te quieren distraer del mensaje que quieres compartir. Entonces yo hago lo mismo que él, eso lo aprendí. Claro. Le dije, ahí llévenselo un cuarto y traten de hacerlo. Si no pueden, al finalizar yo voy y termino la labor, pero no me van a quitar de compartir el mensaje que traigo para la iglesia. Y muchos cometen ese error, y yo lo he visto, que muchos cometen error y dejan de compartir el mensaje por irse a hacer la liberación. ¿Qué pasa? Entonces dejas a toda la gente con hambre. ¿Por qué? Por ir a que te vean que eres un superman y que vas a echar fuera demonios. Nada, dale, a mí no me entretenga. Diga, llévense por allá, enciérrenlo y ya después vemos a ver. Pero vamos a terminar el mensaje, vamos a ministrar a la gente y de ahí en adelante, pues si hay la oportunidad, pues vamos a hacer nuestro trabajo, si es que pues las otras personas no pudieron hacerlo, ¿verdad? Pero sí, sí hemos considerado eso también, porque pues muchos de los ministerios no nos hacen la invitación, ¿verdad? Porque como que tienen miedo que no va a pasar algo,
1: ¿verdad? Pero también,
0: porque han sido músicos, han sido gente que ha estado adentro de la iglesia o que está haciendo, sí, una labor adentro, que de repente se descontrolan.
1: Sí, también, ¿verdad? Pues hay muchas tendencias. Por ejemplo, de pronto hay ministerios que se ponen a hablar con los espíritus, que sí, porque entraste, que sí, cuando entraste.
0: Sí.
1: Entonces, decía un amigo, con los demonios no se conversa, se les expulsa.
0: Se
1: les expulsa, vámonos. Se fuera en el nombre de Jesús.
0: Se ponen a entrevistarlos. ¿Sí? Sí. ¿A qué estás perdiendo el tiempo? O sea, claro. Pues, avéntalo para afuera y el que sigue.
1: Así es.
0: El que sigue.
1: Entonces, los demonios no hay que conversar con ellos, hay que expulsarlos.
0: Y yo lo tomo por este lado, como te lo dije, porque si hay una cosa que quieren hacer, es quitar la bendición de que ores por las demás personas, ¿ok? Entonces, eso es para el final.
1: Vale, espérate, dale.
0: Porque si te ponen a pensar, yo, fíjate, a un pastor, Juan González, de McAllen, Texas, él se mueve mucho, ya se mueve para Reynosa. Entonces, este pastor, en una ocasión lo invité a ir a la Isla del Padre, fuimos a comer y todo, y le dije, Juan, quiero hablar contigo. Le digo, te voy a decir una cosa, Juanito. Le dije, qué tremendo predicas, brother. Mis respetos para tu predica. Pero te voy a decir dónde le estás gerrando feo. Le digo, en las liberaciones. Le digo, porque cuando tú hablas a la gente que pasen al frente para orar y te pasas hora y media echando fuera demonios, le digo, y porque al último les daba de comer. Entonces la gente se tenía que esperar a que acabara él porque la gente también quería comer. Entonces imagínate, le digo, Juan, haces tu predica, hablas a la gente, te vas con el endemoniado, oras por él, estás casi una hora orando por él. Le dije, y el error más grande que has cometido y no te has dado cuenta, ahí es donde le cayó el 20, que siempre es la misma familia la que estás liberando, brother. Y estás desconcentrando tu tremendo mensaje, tu ministración a toda la gente. ¿Por qué? Porque a ese mismo endemoniado es al mismo que te has dirigido en los tres últimos servicios que yo he ido a tu iglesia. Mira, delante de Dios, se agarró la cabeza con las dos manos hacia atrás, se pegó a la pared ahí en el hotel, se quedó callado y me dije, Luis, me dijo, tienes toda la razón. Le digo, es que no te das a entender que son los demonios que te están entreteniendo ahí para que dejes de ministrar a toda la gente. Olvídate de ese endemoniado. Le digo, sigue ministrando a la demás gente.
1: Claro, hay que compartir la palabra. Bueno, pues estas son experiencias de fe, experiencias espirituales, experiencias que van dando lo que es sabiduría a lo largo del camino. Y por supuesto que esto pues ayuda a más y más personas. 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Bueno, hermano Luis Munguía, pues vamos a hacer una oración para en este momento bendecir a cada uno de nuestros oyentes que están en la sintonía.
0: Así es, Padre, en el nombre de Jesús, en estos momentos ponemos a cada una de las personas que están escuchando este medio de comunicación. Padre, te pedimos que a través de estas ondas radiales, Señor, Padre, tú, Señor, te glorifiques, Señor, extiendas tu mano poderosa, Señor, desde tú, donde tú te encuentres, Señor. Si hay personas que están afligidas, Padre, si hay personas que están con achaques, con enfermedades, Señor, con problemas físicos, Padre, su salud, Señor, su familia, Padre, si hay problemas aún económicos, Padre, de cualquier índole que sea el problema, Padre, yo te pido en el nombre de Jesús, Señor, que tú te glorifiques de una manera hermosa, una manera maravillosa sobre cada uno de ellos, Señor, desde el más pequeño hasta el más grande, Señor, desde aquí, desde cabina, Señor, mandamos palabra de bendición, palabra, Padre, de sanidad, de protección, de liberación, y te pedimos que conforme tu Espíritu Santo, Señor, toque, Señor, las mentes, los corazones, Señor, bendito, de cada una de las personas, Padre, si necesitan sanidad, nosotros, Señor, desde esta cabina los declaramos sanos, Señor, porque tú nos has dado esa autoridad, Señor. Tu palabra dice que oremos por el enfermo, Señor, y que tú lo vas a sanar, Señor. Tu palabra, Señor, nos manda, Señor, a Padre, a declarar libertad sobre el cautivo, Señor, y tú, Señor, yo sé que vas a hacer tu obra maravillosa, Señor. Aquellos que no han podido dejar los vicios, aquellos que no han podido, Padre, dejar aquellas cosas que no son de beneficio para sus matrimonios, para sus vidas personales, yo te pido en el nombre de Jesús que tú les des las fuerzas, Señor, la capacidad, Padre bendito, para lograr, Señor, ese objetivo, Padre, de que ellos no sigan, Señor, haciendo cosas desagradables, Padre. Yo pongo a cada uno en tus manos y te pido aún una protección divina, Señor. Líbralos de accidentes, líbralos, Padre bendito, de enfermedades, Señor. Líbranos de todas esas maquinaciones del enemigo por medio de tantas cosas, de música secular, de redes sociales, Señor, de todas esas cosas que el enemigo está utilizando para distraer a tus hijos, Señor, de buscar de ti, de tu presencia, Padre. Yo te pido que a cada uno de ellos les des hambre, Señor, y sed de buscar de ti, de tu presencia, de tu palabra, Señor Jesús, que les muestre, Señor, las cosas grandes y maravillosas que tú tienes para cada uno de nosotros, Padre lindo, así como me las han mostrado a mí, a Padre, a mi hermano, Señor, que está aquí presente conmigo, mi hermano, Padre bendito, que tú le has dado este ministerio, Señor, y que tienes cosas grandes y maravillosas para él, Señor. Yo sé que tú tienes también cosas grandes y maravillosas para cada una de las personas que están en sintonía de esta programación. Bendícelos, Señor, cuídalos y guárdalos y protégelos, Señor. Y nuevamente, Señor, mandamos palabra de bendición, de sanidad, de liberación sobre cada uno de los oyentes, Señor, en el nombre que es sobre todo nombre, en el nombre lindo, hermoso y maravilloso de Cristo Jesús. Amén, amén y amén. Gloria a Cristo Jesús.
1: Bueno, pues de esta manera, más adelante estaremos regresando con ustedes. Gracias. Continuamos con nuestra programación.

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15: vencer. Gloria a Dios. Bendiciones, mis amados hermanos. Nuevamente damos gracias a Dios porque nos permitió estar aquí otra vez con ustedes. Como cada miércoles, damos toda la gloria y la honra para Dios, porque Él es bueno, porque grandes son sus misericordias.
16: Amén.
15: Porque ¿a dónde iríamos si no tuviéramos a Él por guía o por luz? Entonces, Dios es grande. Me presento, soy el pastor Alejandro Benítez, del Templo Betel, en La Croca, en Guadalupe, Nuevo León. Ahí estamos para servir, y aquí también. Hoy en este día estamos para orar por cada petición que pongas, mi hermano, cada necesidad que tengas, cada problema, no sea tantas cosas que hay ahorita, pero sabemos que tenemos un Dios que de poder, un Dios que se glorifica. Cada que le buscamos de corazón, Él se glorifica. Estamos en La Voz Monterrey, estamos en tiempo de oración. Los teléfonos en cabina son 81 11 58 70 y 90, y 81 11 58 70 91. Marquen, hermanos, para orar por ustedes. Dios quiere hacer algo grande en su vida, con cada uno de ustedes. También mandamos saludos para el doctor Alejandro Cruz. Bendecimos su vida, al apóstol David también, la red de pastores de honor. Una red que más que red es una familia en Cristo. Estamos muy agradecidos, bendecimos grandemente cada ministerio que hay ahí, cada vida, cada pastor. Porque eso es lo que Dios nos llamó a predicar, pero también tenemos que predicar con nuestro ejemplo, que es tener el amor de Dios en nuestro corazón. De nada sirve que prediquemos la palabra de Dios si no tenemos a Dios en nuestro corazón, entonces es en vano. Bueno, los dejo con mi esposa, la pastora Juani Cabrera.
16: Dios les bendiga, mis amados radioescuchas. Estamos aquí agradecidos con el Señor en un tiempo de oración y invitándoles, ¿verdad?, a que llamen a los teléfonos de cabina 81-11-58-70-90 y 81-11-58-70-91 y también por WhatsApp es el 81-20-02-11-90. Estamos para servirles, mis amados hermanos. Vamos a elevar una oración para que sea el Señor hablándonos a nuestra vida. Padre bendito, en esta hora, Señor, te damos gracias, Padre, gracias por este tiempo de oración. Gracias, Señor, porque nos permites estar aquí sirviéndote, Padre, con ese corazón contrito y humillado. Padre, perdona nuestros pecados, nuestras faltas, nuestros errores, porque somos imperfectos delante de tu presencia. Pero en esta hora te pedimos que derrames de tu gloria de una manera sobrenatural, trayendo sanidad, Señor, trayendo libertad, haciendo milagros, Padre, todo aquel que cree, porque al que le cree todo le es posible. Y hoy creemos que veremos tu gloria en este lugar, Padre, de una manera sobrenatural. En el nombre poderoso de Jesús, toca cada corazón de cada radio escucha, cada uno que está siguiéndonos ahí en las transmisiones, sea usted tocándolos, obrando a sus vidas, Señor, en el nombre poderoso de Cristo Jesús. Cúbrenos con tu sangre preciosa y líbranos siempre de todo mal, en el nombre de Jesús. Amén. Gloria a Dios. Pues estamos bien agradecidos, como dice mi amado esposo, amén, por este tiempo que venimos a servirle al Señor. Pero vamos a empezar a compartir la palabra de Dios, porque ese es el pan de vida, amén, ese es el alimento diario que debemos de consumir cada uno de los cristianos, dándole siempre la gloria, la honra y la alabanza al que se lo merece, al Rey de Reyes y Señor de Señores, nuestro Señor Jesucristo, el mismo de ayer, de hoy, de siempre, el mismo que ha prometido estar con nosotros todos los días de nuestra vida, que nunca nos va a dejar y nunca nos va a desamparar, sino que siempre está ahí atento. Dice la palabra de Dios: no se dormirá el que te guarda, no se dormirá, le dijo a su pueblo Israel, no se dormirá el que te guarda, no se dormirá el que guarda a su pueblo Israel. Y sabe una cosa, nosotros somos pueblo adquirido por Dios, nación santa, real sacerdocio. Entonces no se duerme el que nos guarda, él está a las 24 horas del día atento con cada uno de nosotros los 365 días del año. Por eso dice su palabra que aunque nosotros a veces somos infieles, no dice que a veces, dice somos infieles, él permanece fiel, él siempre es fiel, él está atento ahí para escuchar nuestro clamor, porque su palabra nos enseña: clama a mí, yo te responderé y te enseñaré cosas grandes y ocultas que tú no conoces. Qué maravilloso es la grandeza del Señor, qué maravilloso es el amor de Dios, qué maravilloso es cuando él levanta bandera por su pueblo, qué maravilloso es cuando él levanta tu cabeza en alto y te dice: levántate, resplandece, porque ha venido tu luz. Y la luz de nosotros es nuestro Señor Jesucristo, el que trae gozo en el corazón, el que trae gozo en el corazón y se refleja en el rostro, porque un corazón alegre hermosea el rostro. Él se ha llevado la amargura, la tristeza, la depresión, la ansiedad, todo lo que ha venido a estorbar muchas veces en el caminar de alguno de nosotros, él se lo ha llevado y ha convertido nuestro rostro alegre a través del gozo que él deposita en nuestro corazón, a través de su fruto del Espíritu Santo, que es el amor. Por eso tan maravilloso es Dios con nosotros, que cómo no estar agradecidos con el Señor, cómo no servirle en espíritu y en verdad como le debemos de buscar, cómo no servirle con todo el amor, con toda la gratitud, con todo lo que el Señor ha hecho con nosotros y para nosotros. En el nombre poderoso de Jesús, cuántas maravillas el Señor no ha hecho, cuánto no se ha glorificado el Señor, cuánto el brazo de poder del Señor no ha levantado bandera muchas veces por nosotros. Por eso hay tanta gratitud en nuestro corazón, que estamos aquí sirviéndole con ese gozo, con esa paz, con ese fruto del Espíritu Santo, que es el amor, amén, que por medio del amor viene la templanza, la mansedumbre, la fe. Qué tan importante es tener escudo de fe, qué tan importante es transportarlo, más en estos tiempos que estamos viviendo, más en estos tiempos difíciles, más en estos tiempos que estamos viviendo violencia. Gloria a Dios, tenemos llamada, bendiciones. ¿Quién habla?
17: María de los Ángeles.
16: Mi hermana María de los Ángeles, Dios me la bendiga.
17: Amén, mi hermana.
16: Dios de la bendiga, mi hermana, ¿cómo se encuentra?
17: Mal, hermana, tengo en mi cuello mucho ardor, comezón. Dicen que es por el sudor, pero ya tengo días así desde el viernes.
16: Vamos a orar, mi hermana María de los Ángeles.
17: Sí,
16: vamos a orar y vamos a creer que algo sobrenatural va a suceder. María de los Ángeles de Guadalupe.
17: Sí, hermana de Guadalupe.
16: Amén, mi hermana. La tenemos en oración. Seguimos orando y creyendo, mi hermana. Amén.
17: Sí, hermana, muchas gracias.
16: Vamos a orar por mi hermana María de los Ángeles. Y que en este momento todo lo que ha venido a oprimirla, a estorbar ahí, se vaya en el nombre de Jesús. Padre bendito, en esta hora estamos clamando, creyendo, Señor. Porque tu palabra dice que el que le cree todo le es posible. Y hoy estamos creyendo que tu sangre preciosa se vierte en la vida de mi hermana María de los Ángeles. Ahí donde se encuentra, ahí en su hogar, Padre, en el nombre poderoso de Jesús. Ahí donde está en estos momentos, Padre, quita toda comezón, quita todo lo que está estorbando ahí en su cuello, en el nombre poderoso de Jesús. En el nombre de Jesús, todo lo que ha venido a estorbar, todo lo que ha venido a oprimir en estos momentos, llévetelo ahora a lugares secos donde pertenece. En el nombre poderoso de Jesús, hoy te pido, Señor, que quites toda comezón, que quites todo ardor, que quites toda molestia. En el nombre poderoso de Jesús, yo creo en lo sobrenatural. Yo creo, Padre, que clamamos y que tú respondes, y a donde ella se encuentre en estos momentos, tu mano de poder se está poniendo, sanando, quitando y libertando todo lo que está estorbando en esta hora, en el nombre poderoso de Jesús. Hoy te pido que traigas paz en su corazón, cúbrela con tu sangre preciosa, y el ángel de Jehová campe alrededor de ella y la defienda. Hoy en esta hora, Padre, te pido que levantes bandera ahí en su hogar, Padre. Toda opresión, todo lo que ha venido a estorbar, llévatelo ahora a lugares secos donde pertenece, en el nombre de Jesús. Creemos, Señor, creemos en un milagro sobrenatural, creemos que en este momento se está quitando todo lo que ha venido a estorbar ahí en su cuello, en el nombre poderoso de Jesús, que ella pueda sentir en estos momentos tu fuego del Espíritu Santo, que empiece a sentir tu fuego sanador, Padre, esa sanidad divina que viene de lo alto, en el nombre poderoso de Jesús. Oh Santo, alabasanda la yalamash, en el nombre de Jesús. Gracias, maravilloso.
17: Gracias,
16: gloria a Dios, Dios la bendiga.
17: El Señor me los bendiga.
16: Amén, mi hermana María de los Ángeles.
17: Que lo siga fortaleciendo.
16: Amén, amén.
15: Gracias, Señor.
16: La amamos en el amor de Cristo, mi hermana María de los Ángeles, de ahí de Por Dos Ríos. Dios me la bendiga. Amén. Gloria a Dios, pues el Señor está con nosotros. Y si Dios con nosotros, ¿quién contra nosotros? Dice que nadie nos podrá hacer frente. Amén. Nadie nos podrá hacer frente, porque mayor es el que está con nosotros. Amén. El que nos corona de favores y misericordias. Amén. El que es bueno con nosotros, como lo dice el Salmo 103. Él ha sido bueno, Él ha sido fiel. Amén. Más que bueno, más que fiel. Amén. Y le damos tanto la gloria a nuestro Señor Jesucristo. Dios le bendiga. ¿Quién habla?
18: La señora Adela Martínez.
16: Adela Martínez. Dios me la bendiga, mi hermana Adela.
18: Dios le bendiga, hermana. Quisiera pedir una oración. Bueno, dos oraciones.
16: Amén.
18: Una por mi familia, ¿verdad? Para que Dios sea obrando en mi hogar.
16: Amén.
18: En salvación y sanidad.
16: Amén.
18: Y la otra por mi hermano, ¿verdad? Que sufrió un accidente laboral, ¿verdad? Y ahorita pues va a que le quiten los puntos, pero como es en la mano, ahorita me acaba de decir, pide por mí, manita. Y le digo, pues gracias a Dios que están ustedes también para que me ayuden a orar por él.
16: Amén, mi hermana Adela. ¿Cómo se llama su hermano?
18: Bueno.
16: ¿Cómo se llama su hermano?
18: José Luis Martínez Palomar.
16: José Luis Martínez. Vamos a orar y vamos, sí, a creer que el Señor va a hacer algo sobrenatural.
15: Adela, ¿qué se llama?
16: Adela. Adela Martínez y José Luis. Vamos a orar. Padre bendito, en esta hora, Señor, te damos honra, gloria, alabanza. Padre, en esta hora clamamos, Señor, por la vida de José Martínez, Padre, en el nombre poderoso de Cristo Jesús. Mira, aquí está mi hermana Adela clamando, Señor, por su hermano, Padre, creyendo, Señor, creyendo, Padre, que ahorita que le quiten esos puntos, todo va a estar bien en el nombre poderoso de Jesús. Declaramos sanidad completa en su mano en el nombre de Jesús. Declaramos ese milagro, Señor, que todo va a estar bien, que todo va a salir bien en el nombre de Jesús. Dale la fortaleza en medio de esta prueba, en medio de esta lucha, Señor, que ellos estén pasando, Padre, en el nombre de Jesús. Ahí también en la vida de mi hermana Adela, ahí en su hogar, Señor, con su familia, toma el control, Padre, en el nombre de Jesús. Creemos en milagros sobrenaturales, creemos que en esta hora, Señor, estamos clamando y esta oración está llegando hasta el trono de tu gracia, Padre, en el nombre poderoso de Jesús. Hoy manifiéstate en su vida de una manera sobrenatural, Señor, que ella pueda sentirte el fuego de tu Espíritu Santo descendiendo ahí en su hogar, en su situación, en su problema, Padre, porque tú eres el mismo de ayer, de hoy, de siempre, el que nos has dicho, habrá algo difícil para mí, nada, Señor, porque para ti todo es posible, y estamos creyendo en salvación, estamos creyendo en sanidad, estamos creyendo en milagros sobrenaturales, en el nombre de Jesús creemos, Señor, que José va a estar bien, que su mano está bien en el nombre de Jesús, y lo imposible para nosotros es posible para ti. Estamos creyendo, Padre, que tú traerás, Señor, restauración, estamos creyendo que traerás salvación en su casa, en el nombre de Jesús. Fortalece a tu sierva, fortalécesela, Señor, fortalécela, Padre, en medio de la prueba, en medio de la lucha. Mayor es el que está contigo, mi hermana Adela, en el nombre de Jesús. Y hoy levanta bandera por tu hogar, en el nombre poderoso de Jesús, amén y amén.
18: Amén, gracias,
16: hermana. Dios me la bendiga, gracias. Mi hermana Adela,
18: Dios le bendiga y muchas gracias.
16: Amén, amén.
18: Dios bendiga.
16: Gloria,
18: amén,
16: a Dios. Gloria a Dios, pues así es, mayor es el que está con nosotros. Si Dios con nosotros, ¿quién contra nosotros? Mire, vamos a leer el Salmo 103 que el pastor nos va a leer. Salmo 103, vámonos al Salmo 103, pastor.
15: Amén.
16: Amén,
15: amén, amén.
16: Salmo 103.
15: Salmo 103, en el poderoso nombre de Jesucristo, se alabanza por las bendiciones de Dios. Bendice alma mía Jehová y bendiga todo mi ser su santo nombre. Bendice alma mía Jehová y no olvides ninguno de sus beneficios. Él es quien perdona todas tus iniquidades, el que sana todas tus dolencias, el que rescata del hoyo tu vida, el que te corona de favores y misericordias y el que sacía de bien tu boca, de modo que te rejuvenezcas como el águila.
16: Amén.
15: Amén.
16: Dice, bendice alma mía a Jehová, bendice alma mía a Jehová y no te olvides ninguno de sus beneficios. Él es el que te corona de favores y misericordias. Qué tan grande es el amor de Dios, qué tan grande es que nos corona de favores, que sus misericordias son cada mañana y las vemos nuevas cada mañana. Qué tan grande es el amor de Dios para con nosotros. Por eso, si Dios con nosotros, ¿quién contra nosotros? Nadie te podrá hacer frente, nadie mayor es el que está con nosotros. Yo lo he entendido, ha habido mucho ataque y contraataque, pero sabe una cosa, hoy entendí, ayer decía, Señor, levanta bandera. Yo no supe quién veía mi estado, pero yo levantaba una bandera en blanco y yo decía, aquí está la paz de nuestro Señor Jesucristo, la paz que sobrepasa todo entendimiento, la paz que el mundo no nos la da, pero la encontramos con nuestro Señor Jesucristo, y Él es el que levanta bandera, porque Él es el que nos corona de favores y misericordias, de modo que dice la palabra de Dios, que nos rejuvenece como las águilas. Gloria a Dios, pastor. Amén. ¿Cuántas águilas hay aquí? ¿Cuántas águilas aprenden a levantar vuelo a pesar de la adversidad, a pesar de la lucha, a pesar de la prueba, a pesar de la situación, a pesar del diagnóstico, a pesar de lo que estés pasando? En el nombre poderoso de Jesús, levanta las alas como las águilas, que correrán y no se cansarán, que caminarán y no se fatigarán. Qué tan importante es levantar hoy las alas y creer lo que el Señor está haciendo, creer lo que está sucediendo en tu vida, algo sobrenatural. Pero tenemos que aprender a creer y confiar plenamente en Dios. Por eso el Señor, un día yo recuerdo que estaba yo dormida, había terminado mi oración y me había ido a dormir, y como a las 2, 3 de la mañana oía una voz que me decía, levántate y escribe estas palabras. Levántate y escribe estas palabras. ¿Quién cree que me estaba llamando? Yo veía un pizarrón así blanco y las letras se escribían sola con letra negra. Y decía ahí, creer, confiar y ver. Y yo decía, Sí, señor, yo estoy viendo estas letras, yo las estoy viendo, yo sé lo que dice. Levántate y escribe estas palabras. Y yo le decía, sí, señor, yo ya sé lo que dice ahí, yo ya lo estoy leyendo, porque se escribían y se borraban y se volvían a escribir, y se escribían y se borraban y se volvían a escribir. Yo le decía, sí, señor, yo estoy creyendo, yo sé lo que dice ahí la palabra, yo las tengo aquí, que te levantes y escribas las palabras. Y me levanté y fui por mi libreta, mi pluma, me hinqué, empecé a orar a Dios y le dije, Señor, ahora sí, dime qué significa esas palabras. Y el Señor me decía, creer completamente en Dios, creer en lo sobrenatural, confiar plenamente en Dios y ver las cosas que no son como si fueran hechas. Hebreos 11:1. Y Hebreos 11:1 dice, es pues la fe la certeza de lo que se espera, la convicción de lo que no se ve. Pero qué tan importante es que el Señor me levantaba de madrugada y me decía, creer, confiar y ver, creer, confiar y ver, creer en lo sobrenatural. Que lo dice Jeremías 33:3, clama a mí, yo te responderé y te enseñaré cosas grandes y ocultas que tú no conoces. Creer, confiar y ver, me decía el Señor. Confiar plenamente en el que todo lo puede. Confiar plenamente en nuestro Señor Jesucristo. Y ver las cosas que no son como si fueran hechas. Qué tan importante es ver más allá con nuestra visión natural. Qué tan importante es ver más allá de lo que Dios nos quiere revelar y nos quiere mostrar. Creer, confiar y ver, creer en lo sobrenatural. Confiar plenamente en Dios y ver las cosas que no son como si fueran hechas. Hebreos 11:1. Es pues la fe, la certeza de lo que se espera, la convicción de lo que no se ve. Tal vez ahorita no has visto nada, tal vez ahorita el panorama es diferente, tal vez ahorita el día es gris, tal vez el día ahorita está lloviendo para ti, tal vez ahorita tienes la tormenta, tienes el desierto. Pero recordemos que Él hace brotar agua en el desierto. ¿Se acuerda cuando ahí Agar le hizo brotar agua? Hizo brotar agua para su hijo Ismael. Qué tan importante es saber que Dios hace lo imposible posible. Qué tan importante es que nuevas son sus misericordias cada mañana. Y qué tan importante es que Él nos corona de favores y misericordias. De modo, dice, que agarres fuerza, de modo que te rejuvenezcas como las águilas. Amén. Gloria a Dios, aleluya. Qué tan

0: por salud. Muchas bendiciones también para nuestra hermana Gaby Cepeda, los pastor José Mendoza, para Adela Martínez, para nuestra pastora Sofía Maricela Peinado, para nuestra hermana Rosalinda García Camarillo, para Alba Rose y para nuestro hermano Uriel García, que acaba de mandar saludos de Matamoros.
1: Mi hermano.
0: Me acaba de mandar saludos, muchas bendiciones, hermano. Sabemos que está pasando,
1: mi hermano Eduardo,
0: un proceso, el hermano Eduardo, de cáncer en el estómago, pero sabemos que Dios va a dar la victoria.
1: Vamos a orar.
0: Solamente Dios quiere.
1: Y vamos a creer en nosotros.
0: Que vuelva sus ojos a Él y su corazón también, hermano. Sabe que nosotros lo queremos bastante. Y pues muchas bendiciones, hermano.
1: Mi hermana Nancy está pidiendo oración. Es que no la
0: por Luis Fernando Contreras Rocha.
1: Amén, tenemos llamada. Vamos a... ¿Quién habla?
2: Hermana Juani, Dios la bendiga. Soy hermana Alicia.
1: Mi hermana Alicia, bendiciones.
2: Se hace largo, de aquí a miércoles a miércoles.
1: Sí,
2: y qué bonito lo que está diciendo. Alma mía, Jehová, no olvides ninguno de tus beneficios.
1: Amén,
2: ¿verdad?
1: Amén.
2: Pero pues, ya ves, muchas veces dice, ay, a Dios me sanó. No, uno tiene que estar como diciendo, al borde del cañón, hermana.
1: Amén,
2: no?
1: Amén.
2: Dios me sanó, Dios esto, ¿verdad?
1: Amén, amén.
2: Y ahora yo sigo poniendo la petición, hermana, por Tecate.
1: Amén.
2: Y también hace como una semana y media me habló un cliente y me dijo, Alice, quiero un terreno de 1500 metros cuadrados en Ensenada, hermana.
1: Gloria.
2: Y él trató de buscarlo. La semana pasada encontré tres, pero no me agradó mucho, hermana. Y esto lo quiero poner en las manos de Dios, porque ya tengo al cliente que lo va a comprar, hermana.
1: Gloria a Dios. Gloria a Dios. Aleluya.
2: Y este, y pues como dice usted, todo lo que pide en tu nombre, la palabra de Dios, yo te concedo. Clama
1: amén,
2: a mí,
1: amén.
2: Te responderé. Y
1: amén, amén.
2: Pues yo, gracias a Dios, hermana, nunca me ha fallado.
1: Amén, amén. Sí, amén, mi hermana Alicia. Amén, también siempre la extrañamos y quedamos cada miércoles. Yo sé que me va a hablar y estoy al pendiente de su llamada en el nombre de
2: hermana,
1: Jesús.
2: Hermana, yo no me pierdo las oraciones.
1: Amén, amén.
2: Al rato no va a haber oraciones y la gente va a decir, ¿qué? ¿Cómo perdí tiempo? ¿A
1: sí,
2: poco
1: amén.
2: No?
1: Amén, así es.
2: Hermana, ahorita está haciendo mucho calor y escuché a la hermana que tiene ardor en su cuello.
1: Sí.
2: Dígale que se bañe con el jabón este. Hay un jabón neutro, ese es muy bueno, hermana, no tiene olor y bien rico.
1: Sí.
2: Bien, avena, huele a avena, bien rico.
1: Amén.
2: Y este, que se ponga pura blusita de, esa es como de camiseta suavecita, porque es una camiseta muy durota.
1: Sí.
2: Y también atrás tiene etiqueta, que le quite la etiqueta y mire, con esto, aquí también hace mucho calor, hermana, 35, 38 grados de Tecate.
1: Sí, aquí también estamos con calor, pero...
2: Y uno como hija de Dios tiene que pues tiene que tener sabiduría, hace calor.
1: Amén.
2: Pues a ver esto y esto y esto, tampoco no, hermana.
1: Sí, así debe ser. Así debe de ser, mi hermana Alicia, pero vamos a orar, mi hermana, por las peticiones que usted pone y vamos a creer que algo sobrenatural va a suceder y por estas peticiones que también tenemos para que usted se una con nosotros orando por estas peticiones, amén. Pero primeramente vamos a orar por sus peticiones, amén.
2: Sí.
1: Padre bendito, en esta hora, Señor, te damos honra, gloria, alabanza. Gracias, Señor, por la vida de mi hermana Alicia, mujer de Dios, mujer de guerra. En el nombre de Jesús, yo te pido que la bendigas de grande manera, que conceda las peticiones de su corazón. Mira, Señor, tú sabes su aumento de peso, Padre, en el nombre de Jesús. Lo imposible para nosotros es posible para ti, Padre, en el nombre de Jesús. Pero en esta hora, Padre, clamamos, Señor, creyendo, Padre, mira, ella está pidiendo, Señor, la petición, Señor, está clamando por los demás, y qué bonito es clamar por tu nación, Padre. Y hoy está pidiendo por Tecate, Señor, mira, seguimos orando por Tecate, creyendo, Señor, creyendo que tu poder sobrenatural va a llegar a ese lugar, Padre. En el nombre de Jesús, quita toda violencia, quita todo lo que ha venido a estorbar y ayuda, Señor, que más almas lleguen, Padre, a tu conocimiento y a tu verdad, para que haya un verdadero arrepentimiento y haya un cambio, Señor, para esa sociedad, Padre, en el nombre poderoso de Jesús. Hoy te pedimos, creyendo, Señor, que algo sobrenatural va a suceder en Tecate, que la gloria postrera de ese lugar será mayor que la primera, que te vas a manifestar de una manera sobrenatural, Señor, en el nombre de Jesús. Así también te pido, Señor, por ese terreno, Padre, que ese cliente que ya está ahí dispuesto, Padre, te pido que mandes el mejor terreno, la mejor venta, la mejor posición, lo mejor que necesita ese cliente para que se vaya satisfecho, Padre.

0: En el nombre de Jesús, y creemos que ese terreno ya está ahí, Padre, a la disposición de mi hermana Alicia, al cual ella lo quiere y como lo quiere, Padre, en el nombre poderoso de Jesús. Creemos en lo sobrenatural, Padre. Mira, mi hermana Nancy, Señor, está clamando, Señor, por Luis Fernando Contreras Rocha, Padre, en el nombre de Jesús. Hoy te pedimos que te lleves toda depresión, toda ansiedad. Mira, por toda depresión, por toda ansiedad, Padre, en el nombre de Jesús, Señor, te lo pedimos, Padre, que te lleves toda depresión y toda ansiedad por Javier Abraham también, Señor Contreras, Padre, en el nombre de Jesús. Hoy te pido que te lleves toda depresión, toda ansiedad de todos los que estén batallando en esta hora, Padre, porque no nada más son ellos. Hoy, en el nombre de Jesús, todo lo que ha venido a atacar la mente y el corazón de alguien que me esté escuchando, Padre, con depresión y ansiedad, hoy se vaya huyendo a lugar secos donde pertenece, en el nombre de Jesús. Trae paz en los corazones, trae paz en los corazones, Padre, en el nombre de Jesús. Hoy pedimos por trabajo y su familia, Padre, en el nombre de Jesús, de Javier Abraham Contreras, en el nombre de Jesús. Hoy creemos, Señor, que tú abres fuentes de trabajo, abre puertas de trabajo, Señor, en el nombre de Jesús. Oh, santo, santo, alabasanda la yalamashim, en el nombre de Jesús, Señor. Hoy pedimos por Agar, Señor. Hoy pedimos, Señor, por Eduardo, Padre. Hoy pedimos por Agar, Señor, cumple su propósito en ella, Padre. Sabemos que es tu sierva, sabemos que tú la has escogido desde el vientre de su madre. Tienes un propósito grande para esta joven, Padre, en el nombre de Jesús. Arráncala, Padre, arráncala de la maldad y del peligro, Señor. Apártala del mal y líbrala, Señor, del mal, en el nombre poderoso de Jesús. Señor, cúbrela con tu sangre preciosa, muéstratela en sueños, en visiones, háblale por medio de tu palabra, mándale siervos que le hablen de ti, Señor, porque ya te conoce, Padre, y el propósito se va a cumplir en la vida de ella, Padre, de Agar y de su descendencia, Padre, en el nombre poderoso de Jesús. Bendecimos la vida de Mari, bendecimos la vida de mi tío Rolando, Señor, y cumpla su propósito en ellos, Padre, en el nombre de Jesús, en su familia, Señor, en Lourdes, Señor, la bendecimos, Padre, en el nombre poderoso de Jesús. Cumple su propósito en cada uno de ellos, Padre, en el nombre poderoso de Jesús, Señor, por sus nietas de mi hermana Mari, Señor, guárdalas y líbralas siempre de todo mal, en el nombre poderoso de Jesús. Cumple su propósito en toda su familia. Y así también clamamos, Señor, por Eduardo García, allá donde se encuentra en Matamoros, hasta allá llega el milagro de sanidad divina, que se cancela todo diagnóstico, se es cancelado en el nombre de Jesús. Hoy que todo cáncer que ha entrado en su estómago se seca en el nombre de Jesús. Hoy creemos, Señor, que tú estás secando todo cáncer en el nombre de Jesús, y estamos creyendo en un milagro sobrenatural. Mira, Señor, tú me has dicho que veré milagros, y lo estoy creyendo, que verá un milagro mi hermano Eduardo García, en el nombre de Jesús, allá donde se encuentra, Padre, allá donde se encuentra, estamos declarando un milagro sobrenatural, visible para la ciencia médica, en el nombre de Jesús. Lo imposible para nosotros es posible para ti, y ahí donde se encuentra, ahí donde se encuentra, ahí, Señor, donde se encuentra en estos momentos, traiga libertad, desde los pies a la cabeza, rompa cadenas de opresión, de ataduras, de maldiciones, de ligaduras, se rompan en esta hora, en el nombre poderoso de Jesús. En el nombre de Jesús, creemos en un milagro sobrenatural, en el nombre poderoso de Cristo Jesús. Amén y amén. Dios le bendiga a mi hermana Alicia, la amamos mucho en el amor de Cristo.
1: Igualmente, Dios me la bendiga.
0: Y la extrañamos también, pero estamos ahí en oración.
1: Ok, bye, Dios le
0: bendiga. Amén, amén, bendiciones. Gloria a Dios también por la vida de José Guadalupe, amén. Por Esperanza Solano, seguimos orando por María Guadalupe también, esos milagros que estamos creyendo y declarando que serán testimonios para la gloria de nuestro Señor Jesucristo, que lo imposible para nosotros es posible para el Señor. Y en el nombre de Jesús estamos creyendo que en la vida de José Guadalupe, hermano de la hermana Sandra, estamos creyendo que toda bacteria sale de sus riñones, estamos creyendo que Dios le da riñones nuevos en el nombre de Jesús. Y también en la vida de ese jovencito Eder, también estamos creyendo que el Señor pondrá riñones nuevos, que le da aliento de vida, que le da tiempo extra, que le da más años de vida en el nombre de Jesús. Ten misericordia de ellos, Señor, añádeles años de de vida, Padre. En el nombre de Jesús, lo imposible para nosotros es posible para ti, Señor. Y así en María Guadalupe también, sanando esa herida. En el nombre de Jesús. Bendiciones. ¿Quién habla? Ah, mi hermano José Alejandro. Gloria a Dios. Dios me le bendiga, guerrero de Dios.
2: Amén, amén. Este es mi hermano José Alejandro, es de la iglesia Betel.
0: Amén.
2: Un buen siervo.
0: Amén.
2: Un ejemplo para todos nosotros, la verdad, para mí es muy buen ejemplo. ¿Qué dice mi hermano? Bueno.
0: Ma. Gloria a Dios, mi hermano José, hermano Alejandro, ahí está.
2: ¿Se le cortó la llamada?
0: No, Dios lo está tocando, amén.
2: Amén.
0: Dios lo está tocando, mi hermano.
2: Dios lo bendiga, mi hermano José.
0: Amén, qué valor, qué valiente, amén. Vemos cómo ha evolucionado Dios de una manera sobrenatural, cómo Él está hablando más. Pudimos escuchar que nos decía quién estaba hablando, y mi hermano José Alejandro. A ver si es él que esté ahí. Amén. Y cómo Dios ha hecho ese milagro y lo va a seguir siendo hasta darle el milagro completo. En el nombre de Jesús. En el nombre de Jesús. Dios le bendiga.
3: Buenas tardes, pastora María Magda.
0: Mi hermana María Magdalena. Bendiciones, mi hermana Magda.
3: Hablo para hacer y pues para pedir, por favor, en oración. Estoy ahorita, me hicieron los estudios en estas semanas que pasaron. Tengo próxima cita en la 33 con el neurólogo el de agosto. A ver resultados de ver cómo ando por lo del tumor que tengo en la cabeza. Sé que Dios, pues, he creído en él y que no es así. Pero para ver que todo salga bien y también para mis hijos, que tengan más sed de hambre de él, que lo que él les enseñe no se les olvide.
0: Amén.
3: Y también de que, pues, que mi hijo, pues, no batalle en el trabajo, pido por su trabajo para que no les falte trabajo y pues tengan lo que deben de tener, que les den sus vacaciones, porque no les quieren dar lo de sus vacaciones. Y eso debe tocar desde el principio del mes, pero se lo siguen alargando. Y pues por la salud de mis padres, que también andan batallando en cuestión de salud.
0: Amén, mi hermana Mari. Vamos a orar, mi hermana Mari, creyendo que algo va a suceder. Amén. Padre bendito, en esta hora, Señor, te damos gracias por la vida de mi hermana María Magdalena, Padre. En el nombre poderoso de Jesús, estamos declarando y creyendo en la victoria obtenida en la vida, en ese milagro sobrenatural que has hecho ya años, Señor. En el nombre poderoso de Cristo Jesús, mira, hoy pedimos, Señor, hoy pedimos por ese milagro completo. Creemos que ya no hay ningún tumor en su cabeza. En el nombre de Jesús, que ya no hay nada que esté estorbando, Padre, que su vista va a ir devolviendo en el nombre poderoso de Jesús. Lo imposible para nosotros es posible para ti, Señor, y creemos que eres tú el que lo estás haciendo, Padre. Tú eres el que haces ese milagro, Señor, sobrenatural en la vida de ella. Creemos que esos estudios van a salir bien, va a salir bien en el nombre de Jesús. Creemos, Señor, creemos en ese milagro completo en la vida de mi hermana María Magdalena, en el nombre de Jesús, que vas a manifestar tu gloria en esa clínica 33, que verán ese diagnóstico sano en el nombre de Jesús. Lo imposible para nosotros es posible para ti. Creemos que tú eres el mismo de ayer, de hoy, de siempre, y los milagros siguen vigentes, Padre, en el nombre de Jesús. Así clamamos por la vida de sus hijos. Mira, primeramente salvación para sus almas, Padre, que seas tú tocando sus corazones, que ellos se conviertan a ti, Padre, en el nombre poderoso de Jesús. Te pido por esa fuente de trabajo para su hijo, Señor, que siga fluyendo, que lo sigan bendiciendo, que le den que seas justo, Padre, en la vida de ellos, para que le puedan dar sus vacaciones. Lo imposible para nosotros es posible para ti. Te pido, Señor, también por la vida de sus padres. Creemos en un milagro, en sanidad para ellos, Padre. Declaramos tu palabra, y dice Jeremías 33:6, que usted traerá sanidad y medicina, y le curará y le revelará abundancia de paz y de verdad. Y también dice tu palabra en Isaías 53, que por tus llagas fuimos nosotros curados y sanados. Sanaste toda dolencia, todo dolor, en el nombre de Jesús. Todo aquel que que esté oyendo, dice el Salmo 107:20, y envió su palabra, y lo sanó, y lo libró de esa ruina. En el nombre de Jesús, hoy creemos que toda enfermedad, que toda ruina sale huyendo. En el nombre de Jesús, estamos declarando milagros sobrenaturales. Aquel que cree, y el que le cree, todo le es posible. En el nombre de Jesús. Amén.
3: Amén.
0: Dios le bendiga.

0: milagros sobrenaturales. Aquel que cree y el que le cree, todo le es posible. En el nombre de Jesús. Amén.
1: Amén.
0: Dios le bendiga. En el nombre poderoso de Jesús, vuélvelos al gozo de su salvación. Y tu espíritu noble le sustente. Levántalos, Señor. Vuélvelos al gozo, Padre, en el nombre de Jesús. Que te busquen en estos tiempos, en espíritu y en verdad, Padre, en el nombre de Jesús. Porque sabemos que instrumento útil son en tus manos, Señor. Vuélvelos al gozo de su salvación, Padre, en el nombre de Jesús. Bendice la vida de mi hermano Eduardo, Señor. Bendice la vida de Jamie, de su hijo, Padre, en el nombre de Jesús. Gloria a Dios. Gloria a Dios. Dios le bendiga. ¿Quién habla?
2: Bueno.
0: Amén.
2: Bueno,
0: bendiciones.
3: Bendiciones.
2: Dios los bendiga, hermano.
0: Dios le bendiga, mi hermano. ¿Quién habla?
2: Mire, habla el hermano Avelino Mireles.
0: Avelino Mireles.
2: Para la colonia Castro Blanco, porque hay una potestad muy efervesciente en alcoholismo y tabaquismo, para que la potestad de esa sea erradicada totalmente aquí de la colonia, ya que hay mucha drogadicción y mucho alcoholismo. Y están viciando a todas las familias que están aquí cerquita de nosotros, aquí de Guadalupe, Cañada Blanca. Por favor, hermano,
0: vamos a orar, mi hermano Avelino. Mi hermano, vamos a orar, mi hermano Avelino, y vamos a creer que ahorita algo sobrenatural va a suceder. Amén. ¿Le puede bajar tantito a su radio, mi hermano? Amén. Mi hermano Avelino, vamos a orar. Padre bendito, en esta hora, Señor, estamos clamando por tu siervo, Señor. Por mi hermano Avelino, Padre, fortalécelo, Señor. Sabemos, Padre, que tú lo has enviado en un lugar, Señor, ahí en la colonia Cañada Blanca, Padre, en el nombre de Jesús, como instrumento útil en tus manos, Padre. Ayúdalo, Señor, a que él sea la luz, Padre. La luz, Señor, para que él pueda alumbrar a todas esas tinieblas, Padre, salgan huyendo de Cañada Blanca. Hoy atamos, reprendemos todo vicio de alcoholismo, todo vicio de drogadicción que esté operando, Señor. Toda fortaleza, toda potestad sea atada y reprendida, echada fuera en lugares secos donde pertenece, para que más almas puedan ser liberadas ahí en la colonia Cañada Blanca. En el nombre de Jesús, Señor, si alguien está batallando, Padre, en los vicios, hoy en esta hora salgan huyendo, todo espíritu de vicio salga huyendo a lugares secos donde pertenece. Hoy te pido, Señor, que tu gloria se manifieste de una manera sobrenatural en esa colonia, que se manifieste de una manera sobrenatural y puedan ser más jóvenes arrebatados para tu reino, Señor, que sean más jóvenes convertidos, Señor, para tu reino, Padre, en el nombre de Jesús, que pueda llegar más el mensaje a esos jóvenes que andan perdidos, Padre, que pueda llegar tu mensaje, tu palabra para el verdadero arrepentimiento, Padre, en el nombre de Jesús, y hay un nuevo nacimiento, Padre, en el nombre poderoso de Jesús. Sea usted obrando de una manera sobrenatural, y mi hermano, Señor Avelino, pueda ver tu poder, tu gloria manifestándose ahí en la Cañada Blanca de una manera sobrenatural. Atamos, reprendemos todo principado, toda potestad y todo espíritu de muerte, y se ha echado fuera lugares secos donde pertenece, en el nombre de Jesús. Gloria a Dios. Dios bendiga la vida de mi hermano Avelino. Amén. Amén. Bendiciones, mi hermano Belino. Gloria a Dios.
3: Saludos también para mi tía Juana Morales.
0: Amén. Por toda la familia de mi esposo y toda mi familia. Dios les bendiga y les guarde en el nombre de Jesús. También ahí por los pastores que están conectados. Dios les bendiga. Amén. En la transmisión por Facebook. Dios les bendiga. Dios les siga usando, varones y mujeres de fe. Por cada uno de los que están ahí conectados, el Señor les use de una manera sobrenatural. Levante su ministerio. Amén. Si alguien se ha sentido débil, hoy en el nombre de Jesús, reciba fuerza de lo alto, fuerza de nuestro Señor Jesucristo, que levante las alas como las águilas, en el nombre de Jesús. Gloria a Dios. Tenemos llamada. Dios le bendiga. Bendiciones.
4: Sí, bueno, pastora, soy yo, hermano Gilberto.
0: Ah, mi hermano Gilberto. Ay. Dios le bendiga.
4: Sí, pastora. Sí, anoche en la oración, esta mañana nos sentí mal, pastora, medio. Anoche en la oración que hicimos.
3: Amén.
0: Vamos a orar, mi hermano Gilberto. Amén. Vamos a orar y que sea el Señor obrando en el nombre poderoso de Jesús. Porque mire, acuérdese que tenemos un adversario. Hay un enemigo, que Cristo lo reprenda. Pero ese adversario ya está vencido bajo nuestros pies. Y lo que él no quiere que oremos, no quiere que ayunemos, no quiere que le busquemos. Pero cuando usted lo hace,

0: Créame que lo sobrenatural va a empezar a suceder de una manera sobrenatural en su vida. La gloria de su casa será mayor que la primera. Y vamos a orar, mi hermano Gilberto, para que quite todo lo que ha venido a estorbar. Padre bendito, en esta hora, Señor, te pedimos, Señor, por la vida de mi hermano Gilberto, Padre, en el nombre poderoso de Jesús. Mira, quita todo lo que esté estorbando, todo lo que ha venido a estorbar en su vida, llévatelo ahora a lugares secos donde pertenece. En el nombre de Jesús, que él pueda sentir tu gloria de una manera sobrenatural en estos momentos. Quita todo lo que ha venido a estorbar, quita toda molestia, quita todo lo que esté estorbando en esta hora, desde los pies a la cabeza lo declaramos sano, lo declaramos libre, desde los pies a la cabeza declaramos un milagro en la vida de mi hermano Gilberto. Fortalécelo, Señor, ayúdalo que levante alas como las águilas, Padre, en el nombre poderoso de Jesús. Dale esas fuerzas, Padre, que necesita en estos momentos, en el nombre de Jesús. Como dice tu palabra, bendice alma mía Jehová y bendiga todo mi ser su santo nombre. Bendiga alma mía Jehová y no te olvides ninguno de sus beneficios. Es el que te corona de favores y misericordias, el que sacia el bien tu boca, de modo que te rejuvenezcas como las águilas. En el nombre poderoso de Jesús, bendecimos la vida de mi hermano Gilberto, y hoy creemos que toda presión, todo lo que ha venido a estorbar ahí en su hogar, sale huyendo a lugares secos, donde limpia ese hogar, Padre, limpia ese hogar, quita todo lo que ha venido a estorbar y llévate todo lo que estorba en estos momentos, a lugares secos donde pertenece. En el nombre de Jesús, hoy declaramos su hogar en paz, hoy declaramos su hogar en paz, en el nombre de Jesús. Vuélvelo el gozo ahí en su corazón y la paz que sobrepasa todo entendimiento. Llévate todo temor en esta hora, Señor. Todo temor, todo lo que ha venido a estorbar, todo temor que ha venido a su vida, llévatelo a lugares secos donde pertenece. En el nombre poderoso de Cristo Jesús. Amén y amén.
1: Muchas bendiciones, hermano. Y adelante, hermano. Seguimos, tenemos que seguir echándole ganas. Gracias a Dios por la vida del hermano Gilberto y toda su familia.
0: Y creemos que le da fuerzas como las águilas.
1: Amén, amén.
0: Amén. Bendiciones, mi hermano.
1: Dios lo bendiga, hermano.
0: Amén. Gloria a Dios. Isaías 40.
1: Isaías 40.
0: Gloria a Dios, así le damos toda la gloria a Dios porque Él ha sido bueno y Él ha sido fiel en el nombre poderoso de Jesús.
1: Amén.
0: Así que muchas veces, mire, sabemos que tenemos un adversario, amén, y ese es el que no duerme, ese es el que está ahí atento dándonos la guerra, pero esa guerra que Él pelea ya está vencida. ¿Y dónde la venció el Señor? En la cruz del Calvario. Por eso hoy Dios nos ha dado, dice que Él nos ha dado vida y vida en abundancia, porque a eso ha venido el Señor, amén, a levantar bandera por nosotros, a decirnos que Él está con nosotros y Él que no nos va a dejar y no nos va a desamparar, sino que estará con nosotros todos los días de nuestra vida. Por eso nosotros creemos en lo sobrenatural de Dios, amén, creemos en lo sobrenatural de Dios. Pues ¿cuándo la vamos a encontrar si es Isaías? Amén, gloria a Dios, si la tenía acá. Gloria a Dios. Por eso creemos lo sobrenatural de Dios. Amén.
1: Amén.
0: Gloria a Dios. Mire, aquí está.
1: Isaías.
0: Gloria a Dios. Tenemos llamada. Bendiciones.
2: Bendiciones, hermana.
0: Amén.
2: Hola, la señora Leticia Duarte de acá de Ensenada.
0: Ah, mi hermana Leticia de Ensenada. Dios le bendiga, mi hermana.
2: Igualmente, hermana. ¿Cómo Dios está? Bendiga a todos allá, a todos ustedes, ¿verdad? A todas las iglesias de allá de Nuevo León, Guadalupe. Ya casi me estoy a
0: los municipios.
2: Los de por allá, hermana.
0: Amén.
2: A todos los pastores, los profetas, los líderes.
0: Amén.
2: Los sugieres, ¿verdad? Los sí, miembros que van a la iglesia, como sí, yo, que de vez en cuando voy a la iglesia, porque pues yo ya soy una persona mayor, hermana,
0: sí,
2: pero
0: hermana,
2: cuando puedo voy. Amén. Al servicio, hermana. Y quería una petición, ¿verdad? Por, pues por mis hijas, mis nietos y mi bisnieto, ¿verdad? Y por mi salud, ¿verdad?
0: Amén, hermana.
2: Y muy especialmente por Joana, mi hija Joana Reyes, ¿verdad? Mi hija hermana, ella nació en Estados Unidos, la nacieron más bien, ¿verdad? Pero sí, nos vinimos para acá, para Baja California, de donde soy yo, ¿verdad?
3: Sí.
2: Pero regresamos, ¿verdad? Y entonces ahorita ya ve que los papeles como están ahorita, ¿verdad? Ahorita le están exigiendo su pasaporte, ya ves que aunque sean nacidos en Estados Unidos, tienen que tener su pasaporte, ¿verdad? Y dos veces lo ha tramitado y se lo han negado. Como que están creyendo que es una impostora,
3: sí,
2: ¿entiendes? Y entonces ahorita esos arreglos que anda haciendo Joana en California, ¿verdad? Sobre su pasaporte. Y quería ver si pueden orar, ¿verdad? Para que Dios abra puertas que han querido cerrar al chamuco, ¿verdad, hermana? ¿Verdad? Por mi hija, hermana, por favor.
3: Sí, vamos a orar, mi hermana Leticia. Amén. Aquí, primeramente por su salud, amén, por su familia y por Joana, que ese milagro suceda hoy en el nombre de Jesús. Padre bendito, en esta hora, Señor, te damos gracias por la vida de mi hermana Leticia, Señor. Gracias por tu amor, por tu misericordia, Señor, que has depositado en ella, Padre. Gracias por los favores y la misericordia que la has coronado hasta el día de hoy, Padre. Yo te pido, Señor, que conceda las peticiones de su corazón. Mira, ella está clamando por su salud, Señor. Creemos, Señor, que tú la sanas completamente y cualquier molestia que ella tenga, hoy creemos que se va de su cuerpo en el nombre de Jesús. Hoy te pido, Señor, por su familia, por sus hijos, Señor, por sus nietos, Padre, en el nombre de Jesús. Bendícelos, guárdalos y líbralos de todo mal, Padre, en el nombre poderoso de Cristo Jesús. Hoy te pedimos por ellos, Señor, por sus generaciones, por su familia, Padre, en el nombre de Jesús. Bendícelos, guárdalos y líbralos de todo mal. Sea usted cumpliendo su propósito en ellos. Pero pedimos por Joana Reyes, Padre, en el nombre de Jesús. Mira, Padre, te pedimos por ella, Señor, que sea usted su abogado y su juez justo, Padre. Que sea usted arreglando esos papeles, Señor, de identidad, Padre, en el nombre de Jesús. Hoy te pido que sea usted obrando por Joana Reyes, Señor, que si es tu voluntad, Padre, esos papeles ya están dados para ella, a favor de ella, en el nombre poderoso de Jesús. Creemos que tú eres el que hace lo imposible posible, Padre, y hoy tú eres su abogado y su juez justo. Levanta bandera por Joana Reyes, Padre, en el nombre de Jesús. Y te pido, Señor, que todos esos papeles salgan a su favor. En el nombre de Jesús, hoy creemos en lo imposible posible, Padre. Y creemos en un milagro para la vida de Joana Reyes, para que lo pueda mi hermana Leticia dar de testimonio, Padre, que tú vas a hacer hoy lo imposible posible, que sabemos, Señor. Sabemos, Padre, que tú ya estás obrando en esa petición. En el nombre poderoso de Cristo Jesús. Amén y amén. Gloria a Dios. Dios le bendiga a mi hermana Leticia.
2: Gracias, bendiciones. Amamos mucho por allá, hermana.
3: Amén. Igual para Ensenada. Dios bendiga Ensenada, Baja California, en el nombre de Jesús. Gloria a Dios. Dios le bendiga a mi hermana Leticia y creemos en ese milagro para Joana Reyes, en el nombre de Jesús. Gloria a Dios.
1: Isaías 41:10. En el nombre de Jesucristo dice: no temas, porque yo estoy contigo. No desmayes, porque yo soy tu Dios, que te esfuerzo. Siempre te ayudaré, siempre te sustentaré con la diestra de mi justicia.
3: Amén. Gloria a Dios. Por eso nos dice el Señor que no temamos, que Él está con nosotros. Amén. Que no desmayemos, que Él siempre nos va a sostener con la diestra de su justicia. Yo sé que tal vez los procesos que vivimos a veces no son fáciles, pero cuando tú tienes al Rey de Reyes, al Señor de Señores, a Jehová de todos los ejércitos, al que levanta bandera por ti, al que te ha dicho que no te va a abandonar, que no te va a desamparar, sino que estará contigo todos los días de tu vida, entonces la victoria está ganada. Entonces el propósito de Dios se está cumpliendo. Entonces, aunque nosotros, dice Romanos 8:28, todas las cosas que pasan nos ayudan para bien, esto es a lo que conforme a sus propósitos somos llamados. Y nosotros somos llamados a un propósito, a alabar y a glorificar su nombre, a poner su nombre en alto. Por eso dice que Él da esfuerzo al cansado y multiplica al que no tiene ningunas. Hoy recibe esfuerzo, hoy recibe fuerza, hoy recibe el esfuerzo que Dios te da, que va a multiplicar las fuerzas cuando ya te ha visto que no tienes ninguna. Hoy el Señor te las da para que te rejuvenece como las águilas, que correrán y no se cansarán, que caminarán y no se fatigarán.
0: Él da esfuerzo al cansado. Y tal vez ha venido cansancio físico, espiritual. Tal vez te has sentido débil y decir que ya no puedes. Pero hoy el Señor te dice, todo lo puedes en Cristo que te fortalece. Filipenses 4:13, todo lo puedes en Cristo que te fortalece. Todo lo que ha pasado, lo bueno y lo malo en su vida, le va a ayudar para bien. Porque el Señor le ha llamado a un propósito. El Señor te ha llamado a un propósito, a una nueva identidad. Ya no eres simplemente una creación, ahora eres llamado hijo de Dios. Y los hijos de Dios son hijos de un rey. Y los hijos de Dios somos hijos de un rey. Y el rey tiene cuidado de nosotros y cuida de nosotros y también nos hace promesas que no se duerme, que Él está ahí contigo las 24 horas del día, los 365 días del año. Por eso hoy, toma la fuerza de Dios. Hoy el Señor te fortalezca de una manera sobrenatural. Hoy el Señor te esfuerce en medio de ese proceso, en medio de esa prueba. Tal vez estás viviendo algo muy difícil para ti, para la ciencia médica, para los hombres, pero difícil para nosotros, pero posible para el Señor. Porque lo que es imposible para nosotros es posible para Él. Por eso en el libro de Jeremías se escribe diciendo, ¿habrá algo difícil para mí? ¿Habrá algo difícil para el Señor? ¿Habrá algo difícil que Dios no pueda hacer? No, no has sabido, no has oído que Él es el que todo lo puede. Que Él es el que da fuerza al cansado. Él da esfuerzo al cansado y multiplica al que no tiene ninguna. Tal vez te has sentido cansado en medio del proceso. Tal vez te has sentido cansado en medio de la enfermedad. ¿Cuántas muchas veces decimos, ya no queremos seguir, ya no queremos vivir? Pero el Señor nos da vida y vida en abundancia.
1: Amén.
0: Y el Señor nos da esfuerzo, nos da fuerza, nos levanta hasta poder resplandecer. ¿Pero cómo? Por medio de la oración, por medio del ayuno, por medio del propósito que el Señor va a cumplir en tu vida en estos tiempos. Por eso, levanta las alas como las águilas. Por eso dile, como decía el salmista, bendícelo simplemente. Que hoy tu día sea bendecirle a Dios. Hoy bendícele, como dice el salmista en el Salmo 103. Bendice alma mía Jehová y bendiga todo mi ser su santo nombre. Bendice alma mía Jehová y bendiga todo mi ser su santo nombre. Y no se olvide ninguno de sus beneficios. Es el que te corona de favores y misericordias. El que sacia de bien tu boca de modo que te rejuvenece como las águilas. Dile hoy, bendice, hoy te bendigo, Señor. Hoy bendice, alma mía, Jehová. Hoy dale la gloria a Dios por lo que estés pasando. Dile gracias, Señor. Gracias porque sin este proceso yo no soy nada. Gracias porque sin este propósito yo no soy nada. Gracias, Señor, si por este desierto, por esta tormenta que yo estoy viviendo, yo no voy a hacer nada. Pero hoy sé que tú cumplirás tu propósito en mí.
1: Amén.
0: Tú cumplirás tu propósito en mí, aunque me esté doliendo. Veré tu gloria.
1: Amén, amén.
0: Aunque lo que esté viviendo, veré tu gloria. Aunque lo que estés pasando, créeme, créelo, créelo. Y yo lo creo para mi vida también. La gloria postrera de mi casa será mayor que la primera. Lo mejor ya llegó. No te voy a decir lo mejor está por venir. No, lo mejor ya llegó. ¿Y sabes qué es lo mejor? Que hoy te levantes bendiciendo a Dios.
1: Amén.
0: Que hoy te levantes y que te sacudas el polvo y que sigas caminando viendo el blanco perfecto Jesucristo. Levántate y resplandece, dice Isaías 61. Levántate y resplandece porque ha venido tu luz. Y la gloria de Jehová ha nacido sobre de ti.
1: Amén.
0: Hoy es un nuevo nacimiento. Hoy hoy viene un renuevo, hoy viene un nuevo nacimiento y renacimiento, un renuevo fresco que viene para tu vida, y tus ojos lo verán.
1: Amén,
0: y
1: amén.
0: Los ojos de aquellos también lo verán. Lo que ha sido imposible para nosotros es posible para el Señor. Y muchas veces has agachado tu cabeza y has dicho que ya no puedes y has visto lo imposible, pero hoy el Señor te dice, tus ojos lo verán.
1: Amén.
0: Y los ojos de aquellos también lo verán.
1: Amén, amén.
0: Dios los bendiga, mis
1: muchas
0: amados.
1: Muchas bendiciones para, para la pastora Lupita Oribe.
0: Dios
1: y hermanos,
0: bendiga,
1: el ayer ya pastor. Pasó. El ayer ya no se puede hacer nada, pero sí le podemos empezar desde hoy.
0: Este presente.
1: Este presente.
0: Bendiciendo al Señor.
1: Amén.
0: Bendecimos al Señor. Bendice alma mía a Jehová y no se olvide ninguno de sus beneficios. Bendiciones, mis amados radioescuchas, para todos. Dios bendiga a todos los que estuvieron en la transmisión. Dios les bendiga, les guarde y cumpla su propósito en ustedes. Le damos gracias a Dios por este tiempo y nos vemos el próximo miércoles, si Dios lo permite, para la gloria de Dios.
1: Amén.
0: Les amamos en el amor de Cristo.
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1: ¿Cómo está usted? Así como hay señales cuando un huracán está cercano, igualmente hay señales claras cuando un alcohólico está acercándose al final. Aislamiento se da a la bebida por completo. A menudo la persona ni siquiera se molesta en comer. El hombre en esta historia notó aquellos signos en su madre y trató de intervenir. Mas cuando esto falló, él pensó que no había esperanza. Pero sí había esperanza, porque su mente, corazón y vida fueron desencadenados.
2: Entren, chicos. Ella está arriba.
3: ¿Todo está listo?
2: Sí, le empaqué un maletín para una noche.
3: ¿Ella no sospecha nada?
2: No. ¿Están seguros de que esto sea lo correcto por hacer?
3: Es la única forma, papá.
2: Joyce, los chicos están aquí.
4: ¿Los chicos? ¿Qué hacen aquí? ¿Sucede algo?
3: Necesitamos hablar contigo, madre.
4: Algo está mal, ¿no es así?
3: Vamos a llevarte a un centro médico. ¿Qué? Para un programa de rehabilitación del alcohol.
4: ¿De qué estás hablando?
3: Es por tu propio bien, mamá.
4: Yo no voy a ninguna parte.
3: Si no paras de beber, morirás. Sí. Tú tienes que venir con nosotros.
5: Anda, vamos.
4: Juan,
5: vamos.
4: Sí, está alocado, por tu bien, mamá.
2: Tal vez es lo mejor.
4: ¿Cómo pueden hacerme esto? ¡Nunca
3: llevarte.
4: Le perdonaré! ¡Nunca! ¡Suélteme!
1: Esta no era ninguna familia necesitada. Ellos vivían en uno de los condados más ricos de los Estados Unidos. Y el padre era director nacional de ventas en una compañía grande. Pero la adicción y el engaño no respetan a nadie. La semana pasada escuchamos cómo dos de los cinco hijos de esta familia se volvieron adictos a las drogas, llevando a uno al borde del suicidio. La conclusión de esta historia de dos partes trata asuntos delicados que los padres pueden desear explicar a sus niños pequeños más completamente. Esta es la verdadera historia de Jerry Johnston y cómo él fue desencadenado.
3: Después que me recobré de mi intento de suicidio, cuando tenía 14 años, me comprometí en tratar de ayudar a otros jóvenes. A mis 16 años, yo estaba hablando ante grandes audiencias en todo mi país, contándoles mi historia y dándoles la respuesta a su vacío. Muchas veces, cuando podía alcanzar a una persona joven, las vidas de sus padres eran cambiadas igualmente. Sin embargo, yo no podía alcanzar a mi propia madre.
6: Nadie aprecia nada de lo que yo hago. Nadie. Debería marcharme y nunca regresar. Ustedes no se interesan en mí.
2: Joyce, a mí sí me interesa.
6: Déjame en paz. Ustedes son todos iguales. Todos ustedes.
2: ¿Estás ocupado, Jerry?
3: No. Entra, papá.
2: Ya.
3: El dormitorio es casi un desastre en este momento. Estoy tratando de mejorar mi discurso para la reunión de mañana en la noche.
2: Disculpa por el bullicio. Debe ser difícil concentrarte.
3: Estoy acostumbrado. Supongo que esto no va a cambiar.
2: Algún día Dios cambiará su vida completamente, así como cambió la tuya.
3: Yo pensé que todo acabó la otra noche. Ella vino al área de consejería después de la reunión y estaba llorando. Ella permaneció diciendo: "Lo siento, Jerry, lo siento. Ora por mí." Pero tenía alcohol en su aliento.
2: Haz lo que ella dijo. Hijo, ora por ella.
3: Sí, papá, lo haré. Escucha,
2: sí.
3: Tengo buenas noticias para ti.
2: ¿Sí?
3: Me han ofrecido una beca por 7 años, completamente pagada para la universidad y el seminario.
2: Eso es maravilloso, Jerry.
3: No está mal para un tipo que fue expulsado de la escuela, ¿eh?
2: Espera que le cuente a mamá.
3: Mejor que esperes hasta mañana. adicción de mamá era un secreto de la familia estrictamente guardado. Así que nunca le conté de ella a nadie en la escuela, ni después en mi ministerio, ni siquiera cuando me enamoré de Chris. Ella era la persona más bella por dentro y fuera que yo jamás había conocido. La llevé a casa para conocer a mis padres y fue horrorizada cuando mamá empezó a llorar en la conversación durante la cena. Más tarde, Chris y yo dimos una vuelta por la cuadra.
4: Tus padres son realmente simpáticos, Jerry.
3: Chris, mi mamá ha estado bebiendo. Ella es una alcohólica.
4: Oh, Jerry, qué horrible. Eso es tan triste.
3: Por favor, no le cuentes a nadie. Ni siquiera a tus padres.
4: Me alegra que me lo contaras. Prometo orar por ella de ahora en adelante.
3: No sé por qué ella reacciona como lo hace cuando ha estado bebiendo. Ella siempre ha sido así.
4: Dios puede cambiarla.
3: Puedo ver un cambio increíble suceder en la vida de otras personas, pero no en la suya. Es sorprendente cuántos chicos vienen a mí después de una convocación y confían cómo ellos estuvieron contemplando el suicidio. Más el escuchar mi historia les ayuda a ver la verdad.
4: Hay bastante abatimiento en nuestro mundo, Jerry. Realmente las personas son como ovejas perdidas.
3: Sin duda, el alcohol y las drogas no son la respuesta. Yo lo sé. Y también mi padre. ¿Por qué mamá no puede comprender esto?
4: Un día ella lo verá. No te des por vencido ante ella, Jerry.
3: A pesar de su dependencia de la botella, yo amaba a mi madre. Pero aún después que Chris y yo nos casamos y tuvimos 3 hijos, el señor alcohol impidió a mamá ser una verdadera abuela. Después de una breve visita en la fiesta de cumpleaños, la botella la hacía regresar al aislamiento. Durante el día, Chris y yo pasábamos por su casa y todas las persianas estaban bajadas, todas las cortinas cerradas, las puertas cerradas bajo llave. Para entonces, mamá estaba bebiendo casi 1/4 de vodka al día y, sin embargo, mi padre mantenía su fe.
2: Este libro que escribiste acerca del suicidio es bueno, Jerry.
3: Gracias, papá. Si este logra impedir que una persona tome esa salida, valdrá la pena.
2: Absolutamente tienes razón cuando dices que las personas dan señales cuando están pensando en el suicidio. Tú lo hiciste. Es solo que la mayoría de nosotros no reconocemos esas señales. Yo no lo tomé en serio cuando tú dijiste, la vida no vale la pena.
3: Bueno, sin duda pusiste atención cuando llamé y dije que iba a hacerlo. Eso es lo que importaba. Existe un mito de que las personas que amenazan con el suicidio nunca llegan a cumplir con hacerlo, pero eso no es verdad.
2: Es difícil imaginar a una persona experimentando tal desesperación.
3: Sin embargo, parece real. Yo lo sé. Las drogas distorsionan el proceso del pensamiento e incrementan la posibilidad del suicidio. La persona suicida ni siquiera se detiene a considerar el trauma que afrontan los sobrevivientes, una y otra vez, día tras día.
2: Como esa madre que llegó a casa con su bolsa de víveres y encontró en el piso la nota de su hijo que decía, mamá, no baje las escaleras. Yo mismo me maté. Qué traumático encontrarlo ahí tirado.
3: Tantas vidas jóvenes son permanentemente heridas y miles son fatales. Mi corazón se aflige por esta tragedia.
2: Me alegra que yo te alcance a tiempo.
3: Papá, estoy empezando a comprender que el alcoholismo es una forma lenta de suicidio. Y si nosotros no alcanzamos a mamá a tiempo, ella morirá a causa de la bebida.
2: Dios la salvará ayer. Creo eso con todo mi corazón. Oro por ella todos los días.
3: Nosotros necesitamos echarle una mano a nuestras oraciones, papá.
2: Yeah.
3: Necesitamos hacer algo pronto, antes que sea demasiado tarde. Nuestra familia siempre se reunía para las fiestas importantes, Día de Acción de Gracias, Navidad y fiesta de cumpleaños. Pero a medida que la adicción de mamá empeoraba, yo empecé a temer aquellas reuniones. Todos sabíamos que ella estaba en dificultades, mas evitábamos afrontar el problema. Finalmente empezamos a tener reuniones secretas para discutir qué hacer.
5: Sí, según puedo recordar, nosotros nunca hablamos del problema de adicción de mamá. Todos somos un puñado de incapaces.
3: Tienes razón. Pretender que no existe tal problema le permite al alcohólico continuar bebiendo.
5: Nosotros tenemos que hacer algo. Ella está matándose.
7: Eso es lo que le dije a papá.
5: Pero nosotros no podemos obligarla a dejar de beber. Ella tiene que querer.
3: Tal vez si podemos conseguir que entre a un centro de rehabilitación, ella querrá dejarlo.
5: Buena suerte al hacerlo.
3: El Hospital Bautista tiene un programa de 28 días. Una vez que lo empiezas, no puedes dejarlo.
5: ¿Hablaste con ellos?
3: Sí,
5: Tú conoces a mamá, no hay manera de que ella vaya a estar allí, se interne sola.
3: Entonces, nosotros tendremos que internarla.
7: No creo.
3: Ellos dijeron que si la llevamos allí un viernes por la noche, el hospital podría retenerla el fin de semana, hasta que ella pueda ser examinada por un doctor el día lunes.
5: ¿Cómo vas a llevarla allí en primer lugar?
3: Tendremos que raptarla y llevarla allí.
5: ¿Secuestrar a nuestra propia madre?
3: ¿Puedes pensar en otra forma?
5: No, pero papá nunca consentirá eso.
3: Tendremos que convencerlo de que esto es por el propio bien de ella.
8: ¿Y si algo sale mal?
3: Algo ya está mal.
8: ¿Y si ella arma un escándalo mientras está manejando y alguien llama a la policía?
5: Llévale tu camioneta cerrada, Jerry, nadie podrá verla así, ¿no?
3: Oh, hermano, ella va a odiarnos, especialmente a mí.
5: Tenemos que hacerlo.
3: Sí, y cuanto antes mejor.
5: Sí.
3: Hemos sido complacientes demasiado tiempo. Papá estuvo intranquilo a causa de nuestro plan, pero finalmente lo persuadimos para acompañarnos. Aquel viernes por la noche nos llevamos a mamá, condujimos al hospital y la registramos por una permanencia completa de 28 días. Ella estaba tan enojada que no le dirigió la palabra a ninguno de nosotros durante 2 semanas. Mamá completó el programa y por primera vez todos nosotros teníamos esperanza.

0: papá. Soy Jerry.
1: ¿Cómo va, Jerry?
0: Estupendo. Estamos viendo grandes multitudes y una buena acogida de parte de los muchachos.
1: Me alegra escuchar eso.
0: Aunque hoy tuve una experiencia muy extraña.
1: Sí.
0: Empecé a describir el suicidio de Jay, aquel adolescente que se disparó, y pude percibir una ola de conmoción pasar por el auditorio entero. Algunas de las chicas empezaron a llorar mientras yo hablaba, y pude notar una reacción extraña en el rostro de todos. Después, el director se presentó y me preguntó por qué le hice eso al cuerpo estudiantil tan pronto después de su muerte. Resultó que un chico diferente llamado también Jay se había suicidado en esa escuela y ellos pensaban que yo estaba hablando de él.
1: Eso tuvo que ser difícil para los alumnos y profesores.
0: Uh-huh.
1: No es extraño que ellos estuvieran conmocionados.
0: La consecuencia del suicidio es abrumadora. Si solo pudiera hacerles ver eso. ¿Qué está pasando, papá?
1: Tu madre ha sufrido una recaída. Ella está bebiendo nuevamente.
0: Oh, no. ¿Dónde consiguió el alcohol?
1: Ella fue a la florería para trabajar. Supongo que hizo una breve parada en el camino a casa.
0: Ella nunca cambiará.
1: Jerry, no digas eso. Nada es imposible para Dios.
0: Dios no es quien está bebiendo, sino mamá. Él no interferirá con su libre voluntad.
1: Entonces debemos orar porque Él quebrante su voluntad. Dios hará el resto.
0: Yo no tengo mucha esperanza, papá.
1: Entonces, ¿cómo vas a ayudar a otros?
2: En un momento, Jerry nos contará sobre ello.
3: Un minuto es pequeño. No cabe una vida entera. No alcanza para contar todas las batallas, ni para explicar todas las lágrimas. No cabe un viaje, ni una historia completa. Pero a veces, cabe lo más grande. Un milagro. Un versículo que rompe cadenas, una canción que entra como bálsamo, una certeza suave de que no estás solo, de que Dios aún ve, de que aún hay propósito más allá del cansancio. Un minuto es pequeño, pero cuando está lleno de verdad, puede abrir puertas, cerrar heridas y despertar la fe. Adopta un minuto. No es mucho tiempo, pero puede ser justo lo que alguien necesita para volver a levantarse y para volver a vivir.
2: Ahora ya estamos de regreso con esta historia real de Jerry Johnston aquí en Desencadenados.
0: Después de la recaída,

0: Gracias, mamá. ¿Qué pasa, papá?
1: Ella está sangrando internamente, Jerry.
0: ¿Esto recién empezó?
1: Ella ha estado enferma por mucho tiempo. Creo que ella lo sabía, pero tenía miedo de decir algo.
0: Tenía el presentimiento de que algo así sucedería.
1: Llamé a una enfermera porque ella estaba tan enferma. La enfermera echó un vistazo a su color amarillento y llamó al doctor. Él dijo que teníamos que llevar al hospital enseguida.
0: ¿Ella estuvo dispuesta a ir?
1: No, ella no quiso. Quería esperar hasta el lunes, pero el doctor le dijo que si esperara hasta entonces estaría muerta.
0: Tal vez ahora ella dejará de beber.
1: Todo está en las manos de Dios.
0: En medio de esa crisis, tuve que viajar a Atlanta, donde fui previsto para dar discurso durante 5 días en todos los colegios en el condado de Cobb. Nuestro horario era tan apretado que un helicóptero del canal de televisión nos llevaba de colegio en colegio. Cada noche yo exponía en una iglesia grande en Atlanta que tenía capacidad para 4.000 personas. Si tú sientes que la vida no vale la pena vivirla, yo tengo buenas nuevas para ti. Jesús dijo en Juan capítulo 10, versículo 10, el ladrón no viene sino para hurtar y matar y destruir. Yo he venido para que tengan vida y para que la tengan en abundancia. El ladrón es Satanás y Jesús vino para hacerte libre de su dominio sobre tu vida. Si tú eres un esclavo a las drogas o el alcohol, al no perdón o temor, cualquier cosa que creas que es el problema, la verdadera causa es el pecado, separación de Dios. El pecado es más que lo que tú haces, es lo que tú eres, excluido de Dios. Así que Jesús llevó nuestros pecados en Él y fue a la cruz y murió por nosotros para llevarnos a Dios. Primera de Juan, capítulo 2, versículo 2 explica, y Él es la propiciación por nuestros pecados, y no solamente por los nuestros, sino también por los de todo el mundo. Satanás y el pecado fueron juzgados y condenados en la cruz, y cuando Cristo murió, el poder del pecado en tu vida también murió, si tú crees que Cristo murió por ti. Cuando Dios levantó a Cristo de los muertos, Él demostró su poder para levantarte de tus pecados a una nueva vida. En esto consiste el amor, no en que nosotros hayamos amado a Dios, sino en que Él nos amó a nosotros y envió a su Hijo en propiciación por nuestros pecados. Primera de Juan, capítulo 4, versículo 10. Dios tomará a un perdedor y lo convertirá en un vencedor mediante el poder de su Espíritu Santo. Todo lo que tienes que hacer es pedirle perdón por tus pecados y poner tu fe y confianza en la obra consumada de la muerte de Jesús en la cruz. Romanos capítulo 8, versículo 37 nos dice, antes, en todas estas cosas, somos más que vencedores por medio de aquel que nos amó. Parecía que yo podía predicar y tener fe por cualquier cosa, menos por la liberación de mi madre del alcohol. El agitado horario y la carga que yo soportaba por mamá empezó a cobrar su precio. Una noche el pastor nos invitó a Chris y a mí para cenar. Esa semana él y yo habíamos pasado algún tiempo conversando y su manera de ser me animó a ser abierto y honesto acerca de mí mismo.
2: Es un horario agotador el que tienes, Jerry.
0: Sí, lo es. Yo estoy casi agotado viajando día y noche. Pero es difícil descansar cuando tantas personas necesitan ayuda.
2: ¿Puedes imaginar el problema que Jesús tuvo? Es extraño que algunas veces él entrara en lugares solitarios para estar solo y orar.
0: Yo mismo tengo ganas de hacer eso.
2: Sin embargo, estás alcanzando a bastantes jóvenes.
0: Yo, Nelson, mi mamá es una alcohólica. Ella está en el hospital muriéndose. De alguna manera yo no la he alcanzado.
2: Oye, reciente escuchar eso. Dios ama a tu mamá y quiere sanarla. Vamos a orar ahora mismo para que Dios la toque y ella cambie.
0: Muy bien, pastor. ¿Quiere orar?
2: Sí, seguro. Señor, no hay nada que podamos hacer para ayudar a la mamá de Jerry. Así que te pedimos que la libere del espíritu del alcohol. Libérala completamente, Señor. Como tú solo lo puedes hacer. En el nombre de Jesús oramos. Amén.
0: Amén. A partir del momento en que ella dejó el hospital, mi madre no volvió a probar alcohol. Por fin nuestro milagro había ocurrido. Cada mes yo podía ver la diferencia en su vida, pero esperé 2 años para acercarme a ella y tratar un proyecto que yo tenía en mente. Le pedí que me acompañara para el almuerzo.
3: Así que tú vas a escribir otro libro. ¿Acerca de qué?
0: La epidemia del alcohol en nuestro país y cómo este afecta a adolescentes y padres.
3: Muy bien, Jerry. Con toda seguridad puedes hablar por experiencia propia.
0: Me gustaría integrar tu historia, nuestra historia en el libro. ¿Crees?

0: Que estás dispuesta a admitir el problema abiertamente.
1: Si esto ayudaría a personas que son como fui yo.
0: El libro tendrá una amplia circulación. Todos lo sabrán. ¿Estás segura?
1: Si esto ayudaría a alguien, sí. Pero, ¿por qué le importaría a alguien lo que yo he pasado?
0: Esto podría impactar en alguien, mamá. Al conocer la victoria y libertad que Dios te ha dado sobre el alcohol.
1: Yo realmente maltraté mi cuerpo. Todavía tengo ataques de hemorragia interna.
0: ¿Por qué no te hace cirugía para cerrar esas venas como te sugirió el doctor?
1: No, solo seguiré suministrándome sangre de vez en cuando.
0: ¿Tú crees que el hospital es una estación de servicio?
1: Es mejor que suministrarse alcohol. Y sé que la familia pasará mucha dificultad.
0: Romanos capítulo 8, versículo 28 nos dice: y sabemos que a los que aman a Dios, ¿sí?, todas las cosas les ayudan a bien. Esto es, a los que conforme a su propósito son llamados. Para promover mi libro, mamá estuvo de acuerdo en aparecer conmigo en un programa de televisión en Toronto, Canadá. Cuando la entrevista fue postergada 4 meses, yo no comprendí que eso era la soberanía de Dios. Íbamos con rumbo a una experiencia horrorosa, una de vida y muerte. Era la primera oportunidad en la televisión para mamá y ella se presentó bien.
2: Señora Johnston, ¿cómo fue ser secuestrada por sus propios hijos?
1: Yo estaba bastante enojada, bastante. Me resentí profundamente por lo que ellos me hicieron al llevarme como una rehén. Fue humillante aparecer en esa clínica como una niña, con ellos diciéndome qué hacer, y además ni siquiera se me permitía salir. Yo me paraba enfrente del ascensor y ansiaba escapar, pero una enfermera pasaba y decía: ni siquiera piense en marcharse.
2: ¿Usted les contó a sus hijos cómo se sentía?
1: No le hablé a ninguno de ellos durante varias semanas. Pensaba que jamás podría perdonarlos.
2: Así que esto realmente no ayudó, ¿no? Haberla forzado a entrar en rehabilitación, porque usted tuvo una recaída. ¿Cree que fue una mala idea que la familia interviniera así?
1: No, porque a la larga sí ayudó. En mi caso, por lo menos, me llamó la atención. Mis hijos y mi esposo nunca me habían hecho saber cuánto los dañaba mi adicción a la bebida. Mi esposo jamás me condenó. Él siempre me decía cuánto me amaba y él oraba por mí todos los días para que Dios me cambiara.
2: ¿Cómo es ser tan adicta al alcohol?
1: Es degradante, agonizante, siempre preocupada por el próximo trago, temerosa de que algo o alguien se interpusiera para conseguirla, tratando de mantener escondidas suficientes botellas en suficientes lugares, de modo que siempre tendrás un trago cuando lo necesites, temerosa de que alguien encontrara tu escondite. Pero la Biblia dice en Isaías capítulo 5, versículo 11, ¡ay de los que se levantan de mañana para seguir la embriaguez, que se están hasta la noche, hasta que el vino los enciende! Los resultados finales se hallan en el versículo 14 de Isaías capítulo 5. Dice: por eso ensanchó su interior el Seol, y sin medida extendió su boca, y allá descenderá la gloria de ellos, y su multitud, y su fausto, y el que en él se regocijaba.
2: Y sin embargo, usted volvió a ella después de estar sobria por un mes.
1: Es un deseo fuerte, un deseo fisiológico por esa sensación corporal de sentirse bien, pero esa es una mentira. Proverbios capítulo 20, versículo 1 dice: el vino es escarnecedor, la sidra alborotadora, y cualquiera que por ellos yerra no es sabio.
2: Al final usted estaba bebiendo casi un cuarto de vodka al día. ¿Cómo lo dejó finalmente?
1: Dios me hizo libre. Primero, Él me llamó la atención.
2: Entonces Él tuvo que intervenir.
1: Sin duda lo hizo. Yo casi había destruido mi hígado y mis venas interiores. Estaba sangrando por dentro y casi morí. Eso es lo que el alcohol te hace. Las oraciones de mi familia, especialmente las de mi esposo, son los que hicieron la diferencia. Dios quitó aquel deseo.
2: Muy bien. Señora Johnston, ¿qué consejo les daría a las familias que están luchando con alguno que es adicto como usted lo fue?
1: No se rindan. Nada es imposible para Dios. Sigan orando por ellos y amándolos. Nuevamente en Proverbios capítulo 23, versículo 32 dice: mas al fin como serpiente morderá y como áspid dará dolor. Mi esposo solía dejar notas que decían: Dios y yo te amamos. Juan capítulo 3, versículo 17 nos dice: porque no envió Dios a su Hijo al mundo para condenar al mundo, sino para que el mundo sea salvo por él.
0: Después de la entrevista, mamá y yo nos registramos en el aeropuerto de Toronto para el vuelo de regreso a casa. Con bastante tiempo de sobra, almorzamos en el restaurante del aeropuerto. Mamá estaba distante y dijo que se sentía mareada. De repente, ella se paró, tambaleó y empezó a vomitar sangre en cantidades enormes. Todos observaban y nadie hacía nada mientras mamá seguía vomitando sangre. Yo corrí hacia la cajera y le supliqué que llamara a los paramédicos. Ellos nos trasladaron deprisa a un hospital cercano. 3 horas después, cuando regresé al hospital, mamá estaba de vuelta en la sala de emergencia. El doctor dijo que si ellos no pudieran detener la hemorragia, ella moriría. Ella fue trasladada rápidamente al Hospital General en Toronto, donde le introdujeron a la fuerza un globo por la garganta y lo inflaron para detener la hemorragia. Ella se estabilizó, pero se aferraba a la vida, pendiendo de un hilo. Papá llegó y yo viajé de regreso a casa con mi familia. Finalmente, mamá tuvo la cirugía que ella necesitaba por tanto tiempo.
3: Yo hice en la televisión, justo aquí en el hospital. Fue una buena entrevista.
0: Sí, lo fue. Su victoria animará a muchas otras personas.
3: Yo nunca me solté de la promesa de Hebreos, capítulo 11, versículo 1, uh-huh. Que dice, es pues la fe, la certeza de lo que se espera, la convicción de lo que no se ve.
0: Finalmente comprendí que en esto consiste la verdadera fe, uh-huh. Creer en Dios para lo aparentemente imposible.
3: Sí.
0: Como dice en Lucas, capítulo 1, versículo 37, porque nada es imposible para Dios. Hoy mamá está en casa. Su hemorragia interna ya es una cosa del pasado. Los doctores dicen que hay evidencia de que su hígado está regenerándose. Dios ha sanado y restaurado a nuestra familia en una manera que pocos habrían creído posible. Pero nosotros sabemos que todas las cosas son posibles para Dios.
2: Amigo, si usted quisiera conocer a Dios, no espere otro momento. Él ha esperado largo tiempo por usted. La Biblia dice en Romanos capítulo 10, versos 9 y 10, que si confesares con tu boca que Jesús es el Señor y creyeres en tu corazón que Dios le levantó de los muertos, serás salvo. Porque con el corazón se cree para justicia, pero con la boca se confiesa para salvación.
4: 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Y todavía tú puedes hacer algo. 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

día de pedir perdón. 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El domingo es el día en que debo estar, porque así voy a cuidar mi santidad. Porque nadie en esta iglesia me va a parar, porque yo sí que tengo capacidad.

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1: Hay puertas que cierran con palabras, una traición, un abandono, un ya no te quiero. Y tras esas puertas quedan almas heridas, recuerdos enterrados y promesas que se rompieron antes de cumplirse. Pero también hay puertas que se abren con una canción que sana sin pedir permiso, con una oración que entra como luz en la grieta, con una voz que susurra desde la radio: Dios está contigo, no es el final. Y a veces no hacen falta llaves, solo hace falta un minuto para que lo que estaba cerrado por dentro vuelva a abrirse a la esperanza. Adopta un minuto y convierte una palabra cerrada en un nuevo comienzo. Porque donde hay dolor encerrado, Dios aún sabe cómo entrar para traer bálsamo de sanidad.

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0: Nadie ve cuando se encierra en el baño a llorar en silencio. Nadie ve cuando él se pone su mejor sonrisa, solo para no preocupar a nadie. Nadie ve cuando un niño se pregunta si Dios escucha, si alguien lo recuerda, si su vida importa. Pero hay un momento, un instante simple, donde alguien, sin saberlo, enciende la radio. Y sin que tú lo veas, sin que lo planees, allí estás tú, presente, aunque no tengas micrófono. Estás presente, aunque nadie diga tu nombre. Tú estás, con tu oración, con tu fe, con tu aporte. Y ese minuto que ayudaste a sostener se vuelve presencia, palabra y esperanza. El tiempo no se detiene, pero la esperanza sí puede alcanzarlo. Adopta un minuto y hazte presente cuando nadie más lo esté.

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7: No hace falta que todo esté roto. A veces basta una grieta, una decepción, una pérdida, una herida que parecía pequeña, pero que dejó abierta el alma. Por ahí entra la tristeza. Por ahí se cuela la soledad, la culpa y el temor. Pero también, por ahí puede entrar la luz. Porque Dios no necesita grandes puertas. A veces, solo busca una grieta por donde acariciar el corazón. Una rendija en el alma por donde enviar consuelo. Una pequeña apertura por donde volver a hablar. Un minuto puede ser eso. Luz entrando justo por donde duele. No para juzgar, sino para sanar. Adopta un minuto y deja que la luz de Dios entre justo por la grieta que alguien ya no puede ocultar. Porque en las manos correctas, hasta lo roto se vuelve redención.

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1: Y ahora que lo hemos estado degustando, oiga, qué delicioso café, pues nos damos cuenta que no es agresivo en el sentido de que no es dañino, o sea, no causa agruras, y no solamente eso, pero da energía sostenida de tal forma que hemos notado también que se siente la sensación de el bienestar, de tal manera que estamos sorprendidos del efecto que produce este café realmente delicioso, un café que nos está ayudando bastante, pues incluso a reposar, ¿verdad?, el descanso. Y yo quiero recomendarles a que tomen una tacita de café, el café de sobremesa, aunque sea con pan, acompañado por un panecito, y de verdad que le va a hacer mucho bien. Número uno, no le quita el sueño. Dos, no le causa acidez. Tercero, que le va a ayudar para que usted se mantenga concentrado, que usted mantenga el enfoque, que usted diga, realmente me ayudó, en el sentido de que no se le van a olvidar las cosas. 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
2: ¿Qué tal, doctor? 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
2: 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sistema cognitivo, que es muy importante, ayuda al sistema neurocerebral, ayuda a mejorar el sistema inmunológico, que es impresionante, y lo más importante, que disfrutamos del rico, delicioso sabor 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
1: 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Yo dije, ya me va a dar, y cuando me da, se desencadena una serie de cosas trágicas, pero con el cafecito se cortó ese goteo de la nariz.
2: Efectivamente, tenemos el mejor potencializador del sistema inmunológico, ya que la combinación de hongos como el cordyceps, que ayuda a la longevidad y a las células, el hongo el ganoderma, el hongo chaga, el hongo cola de pavo, que es muy importante, tenemos el hongo también, la ashwagandha, contiene también grandes beneficios de extractos de plantas como el saúco.
1: ¿Y el saúco para qué es?
2: Fíjense que esas plantas nos ayudan a regular el sistema hormonal también y a mejorar el sistema nervioso, el sistema cognitivo. Todos los hongos tienen propiedades específicas y ayudan en las mismas áreas, pero sí se potencializan ingredientes específicos y obviamente eso hace que más rápido tengamos nosotros este efecto gracias a la nanotecnología aplicada, donde permite que cada célula absorba en cuestión de segundos los nutrientes de estos ingredientes. 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

0: 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La tercera cosa muy interesante es que este café realmente ayuda a mantener la concentración, el enfoque. Y una cosa muy importante, no está uno temblando, no está uno nervioso, no está uno ansioso, como cuando toma varias tazas de café. Al contrario, está uno sereno, está uno enfocado en lo que está haciendo. Y esto pues es una gran ayuda, porque el cansancio, la fatiga se desaparece. Y he notado que estos días que lo he tomado, duermo muy a gusto, duermo profundamente, con un sueño muy reparador. 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
11: 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Hay quienes solo dejan pistas, en un suspiro, en un mensaje vago, en el silencio que nadie interpreta. 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

0: que vamos a hacer nosotros en el día de hoy es enfatizar, cuide su salud. Dice la Escritura que nuestro cuerpo es el templo del Espíritu Santo. Por lo tanto, usted debe de cuidarlo porque Dios ya no habita en templos hechos por manos de hombre, sino que habita en un templo que somos nosotros. Ya no habita en edificios hechos por manos de hombres, sino que ahora tú eres habitación y morada del Espíritu Santo. Pero algunos no parecen templo, más bien ya parecen catedrales. Están bien bendecidos, bien gorditos, bien llenos de vida. Ya son como una mega catedral. Pero quiero decir que es muy importante cuidar nuestro cuerpo porque es el templo del Espíritu Santo. Y dice la palabra que cualquiera que destruya el templo o el cuerpo, dice Dios, le destruirá a él. Amigos, este es un tema muy interesante. Cuidar tu cuerpo. ¿Qué consumes? ¿Qué es lo que dejas entrar a tu organismo? Porque muchas veces se nos dice, no tome refresco negro, pero nos encanta el refresco negro. Y la persona muchas veces ya con los riñones que no funcionan, ya con afectaciones en diferentes órganos del cuerpo, pero de alguna manera la gente lo sigue consumiendo, es como los cigarros. Dice, fumar puede causar cáncer y te ponen la foto de alguien que está muriendo de cáncer y hasta mira las cajetillas de los cigarros y estás viendo la foto de la persona que está enferma del cáncer y aún así le dices, deme la cajetilla completa, a sabiendas de que el alcohol es malo, que te puede dar una congestión, que te puede crear una adicción, pero ahí va la gente a comprarlo y a tomarlo, a sabiendas que le están advirtiendo que le puede causar cirrosis, que le puede causar serios deterioros en su cuerpo. Entonces, si tú no cuidas tu cuerpo, si tú no cuidas lo que le metes, si tú no cuidas el cuerpo, imagínate meterle drogas al cuerpo para que se deteriore. Imagínate tú que el cuerpo comienza a enfermarse porque pues ahora ya no quieres comer saludable, te gusta el hot dog, te gusta la pizza, te gustan las comidas procesadas, los embutidos, ya no quieres comer sano. Y claro, después cuando vienen los problemas y complicaciones de salud, dices, ¿y por qué a mí? ¿Y por qué yo? ¿Y por qué me dio el diabetes? ¿Y por qué se me sube la presión? ¿Y por qué ahora tengo tantos problemas que antes no tenía en mi cuerpo? Ya tienes neuropatías, ya tu nombre ya no va a ser Juan, ni va a ser Petra, te van a poner dolores. De todo te quejas, te duelen los pies, la rodilla, las piernas, la cabeza, la cintura, todo son dolores. Fibromialgia, para que no se oiga tan feo. Y todo, ¿por qué? Porque no has cuidado tu salud. Te dicen no y haz de cuenta que te dicen sí, como si estuvieran regalando las cosas que hacen daño, y ahí vas corriendo a comprar y a consumir. Lógicamente tu cuerpo te va a pasar una factura, y esa factura es demasiado, demasiado costosa. Ahora, lo que me llama la atención es que cuando las personas toman un producto natural que les hace bien, se molestan porque querían sentirse bien en la primera semana, en el primer mes. Pero espérame, si tienes 20 años haciendo las cosas mal, ¿cómo crees tú que en un día o en una semana se te va a arreglar el problema? Un doctor que es conocido y es muy bueno en lo que hace me dice, mira, es que por lo menos para revertir una enfermedad de 20 años necesitas por lo menos un mes de tratamiento para revertir un año. Entonces hoy vamos a hablar de esta parte de que usted necesita comenzar a cuidarse. ¿Y qué es lo primero que se hace? Sacar la basura, sacar el escombro para empezar a limpiar. ¿Y eso cómo se hace? Ah, pues es lo que vamos a conversar aquí con David Montero, porque necesitamos entender la importancia de comenzar a cuidar nuestro cuerpo y comenzaremos por una limpieza.
1: Gracias por abrirme los micrófonos, y como usted bien lo dice, necesitamos alimentarnos, tener conocimiento, guía. Nadie nos quita la salvación, no se nos va, nosotros nos alejamos, ¿verdad? Porque no tenemos conocimiento, porque no tenemos la indicación, porque nos descuidamos. Y eso aplica en todo. lo espiritual es más real que lo físico, eso también lo tengo muy claro, y las personas pues igual empiezan a tener situaciones emocionales, pues tiene que ver también con lo físico, porque nuestras emociones están conectadas también con el flujo del sistema nervioso y el sistema hormonal. Entonces cuando no tenemos nutrición en la mente, tomamos malas decisiones. Cuando nos sentimos deprimidos, agotados, fastidiados, enojados, agotados, cuando estamos eufóricos, bueno, todo esto también repercute. Entonces yo creo que el día de hoy lo que queremos principalmente es darle información a las personas, una información correcta, una información que les permita tomar sus propias decisiones. Y de aquí es donde vamos a hablar sobre cómo funciona el cuerpo, qué es lo que, fíjense nada más, cómo nos ama Dios, de qué manera nos ama Dios, que nos da muchas herramientas para que también, tanto en lo físico, en lo mental, en lo espiritual, podamos tener siempre en qué apoyarnos, que es Él. Y hablando precisamente de todo esto, hemos estado escuchando hablar en los últimos días de algo que se llama Glutalife Complex. El Glutalife Complex que hemos estado hablando en estos micrófonos, pues ha venido a revolucionar el bienestar en muchas personas. Nos han estado reportando muchísimos casos de bienestar, y es donde queremos platicar qué es el Glutalife Complex, por qué la gente se está sintiendo bien, qué efecto tiene, cómo funciona nuestro cuerpo. Algo que hemos dicho nosotros es que estos productos no curan nada, o sea, es nuestro cuerpo el que se está reparando, únicamente tenemos que estimularlo. Y primero quiero platicarle a toda la audiencia, entender qué es el antioxidante maestro que protege nuestras vidas. Porque nosotros, y hablo nosotros, los muchachones después de los 40 cúbole, o sea, ya los que estamos más adelantitos, siempre ocurre algo que pocas personas saben. No solamente es envejecer, es que nuestras células, doctor, comienzan a perder la capacidad de defenderse del daño diario que está ocasionando el estrés, la contaminación, los medicamentos, los alimentos procesados, como usted dijo, que si el cigarro, que si el alcohol, que si

0: pregunta es, ¿quién protege a nuestras células? Y es donde entra esta respuesta. Hay una molécula extraordinaria, por eso le digo que Dios nos ama tanto, porque nos creó con una molécula que se llama glutatión. Todo lo que tenga que ver con la investigación de glutatión, los profesionales de la salud lo conocen como el antioxidante maestro del cuerpo. Y aquí es donde el glutatión juega un papel importante, porque se produce naturalmente en nuestro cuerpo, en nuestro organismo. Tiene tres funciones fundamentales. El glutatión que tu cuerpo debe estar produciendo, que mi cuerpo debe estar produciendo, el de tu hijo, el de tu esposo, el de tus familiares, todos producimos glutatión. Y la primera función es neutralizar los radicales libres que dañan las células, los tejidos y los órganos. La segunda función del glutatión es apoyar los procesos de desintoxicación del hígado, que es donde parte mucho los problemas que tenemos. Y la tercera función es fortalecer las defensas naturales del organismo. El problema que cabe, doctor, es que a partir de los 40, los 45 años, ya los niveles de glutatión comienzan a disminuir.
1: ¿En qué porcentaje más o menos?
0: Pues sí, empieza a haber una disminución del 30 al 35%, y de ahí viene desencadenando según la alimentación, según los desvelos, el estrés, las malas rutinas. O sea, estamos hablando que descienden algunos hasta un 40-45%, y es algo considerable, ¿no? Claro que ya cuando hay un problema de salud más fuerte es porque ha habido una deficiencia mayor.
1: Claro.
0: Por eso es importante que nosotros podamos entender que cuando disminuye el glutatión, ahí, doctor, aumentan los riesgos de la salud. De ahí fue donde nace este concepto que se llama GlutaLife Complex, que es una fórmula diseñada precisamente para ayudar al cuerpo, a nuestro propio organismo. No hay que meter nada externo, no hay que hacer procesos caros, ni intervenciones quirúrgicas, ni exponernos a nada al raro. O sea, nuestro cuerpo está diseñado para producir glutatión, y esta fórmula ayuda al organismo a producir y mantener niveles, muy importante, los niveles necesarios y saludables de glutatión. Entonces, la pregunta es, ¿por qué funciona? ¿Por qué la gente se siente bien? Porque obviamente contiene ingredientes que son considerados los más importantes del glutatión, de lo más estudiado, que ayuda a combatir el estrés oxidativo, ayuda a fortalecer el sistema inmunológico, ayuda a proteger el corazón, el hígado, el cerebro, favorece la energía celular y apoya el proceso de regeneración celular. Yo te puedo hablar, por ejemplo, de lo que es el N-acetilcisteína, que es uno de los principales precursores del glutatión. Por eso es que ayuda a mejorar lo que es la salud pulmonar, favorece la desintoxicación, protege el hígado y el sistema respiratorio. Te voy a hablar de lo que es el ácido alfa lipoico, que es conocido como el antioxidante universal. O sea, que esto ayuda a proteger el sistema nervioso, lo que es los nervios periféricos, apoya el metabolismo de la glucosa, favorece la circulación. Y si a esto le sumamos los ingredientes naturales que contiene GlutaLife Complex, como vitaminas y cofactores de antioxidantes que participan en cientos de las reacciones celulares del cuerpo, que está relacionado con la energía, el sistema inmunológico, la reparación celular, la protección cardiovascular, bueno, pues aquí es donde vemos estos beneficios. ¿Qué es lo que nos reporta la gente? ¿Qué es lo que nos dicen las personas? Que se sienten con más energía durante el día, que mejora su recuperación física, que se sienten menos inflamados, se sienten más ligeros, que hay claridad mental, que hay mejor respuesta al sistema inmunológico. Aquel que le iba a pegar una gripita, está uno o dos días y ya está como si nada, no los tiran a la cama, o se empiezan a notar grandes beneficios. Apoya el tema de la circulación, mucho más saludable, el metabolismo de la glucosa, mejores condiciones, y también existe mayor bienestar general. GlutaLife Complex no solamente busca enmascarar el síntoma como muchos productos o medicamentos. Su objetivo principal, escuche muy bien, es ayudar a las células a mejorar su función. Porque cuando la célula mejora, los tejidos mejoran. Y cuando los tejidos mejoran, obviamente los órganos empiezan a funcionar de una mejor manera. Y cuando los órganos comienzan a mejorar su función, a hacer sus procesos, obviamente nuestra calidad de vida cambia. Por eso, después de los 45 años ya no se trata solamente de vivir más, se trata de vivir con energía, independencia, bienestar, que es muy importante. Invertir en tus células hoy, en este momento, es invertir en la persona que vas a ser dentro de 10 o 20 años. Que te quede muy claro, lo que yo voy a hacer ahorita se va a reflejar en la persona que voy a estar haciendo o voy a estar funcionando en 10 o 20 años. Es muy importante. Miren, a todos los radioescuchas yo les quiero decir algo muy importante. La salud no solamente se pierde de un día para otro. Que te quede claro que no es que hoy amanecí ya enfermo. O sea, se pierde poco a poco, y también se recupera poco a poco. La pregunta no es cuánto cuesta.

0: cuesta cuidar tus células. Tú me puedes preguntar cuánto cuesta un frasco de Glutalife Complex y yo te puedo decir el precio. Incluso si quieres promoción te la puedo dar. La pregunta real que tú tienes que hacerte ahorita es ¿cuánto cuesta no cuidar mi salud? ¿Cuánto me va a costar una hospitalización? ¿Cuánto me puede costar perder la movilidad? Hay personas que ya empiezan a tener parálisis facial, ya no pueden mover una pierna. O sea, hemos llegado a ver personas que ya por la diabetes le tienen que amputar un pie. O sea, ¿cuánto me cuesta esto? ¿Cuánto cuesta no tener energía para disfrutar a mis hijos, a mis nietos, mis actividades diarias? O sea, hoy tienes la oportunidad de comenzar a fortalecer tu organismo desde adentro. Por eso yo te estoy invitando el día de hoy a que conozcas más y que pruebes los beneficios de Glutalife Complex. Mira, miles de personas están descubriendo los beneficios del glutatión. En el mundo es lo más hablado, lo más sonado. Yo desde hace 5 años veo que está en tendencia el tema del glutatión. Yo ya lo conozco desde hace muchísimo tiempo, sobre todo en el tema de lo que es la nutrición celular inteligente. Yo lo único que te digo es no esperes más, no esperes a sentirte mal para actuar. Digo, si ya traes un problema de salud, bueno, pues adelante, atrévete, pero no esperes. Si tú eres una persona que todavía no sientes algo, no te esperes a enfermarte. Actúa mientras todavía tienes la oportunidad de prevenir. 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
1: Bueno, yo creo que es de aprovechar esta oportunidad porque pues vamos a desintoxicar las células. Y una cosa que me llama la atención es que cuando una célula se enferma, se agrega un químico. Y ese químico hace que haya una inflamación y por esa causa, ay, siento un pequetito aquí, siento un dolor por acá. Claro, la célula está segregando ese neurotransmisor para decir, SOS, sálvenme o sálvenme, ayuda, auxilio, socorro, por favor, hazme caso. Y por eso te duele el cuerpo, porque la célula ya segregó el líquido mandando señal de ayuda. ¿Y qué hace el cerebro? Pues simple y sencillamente, como sabe que hay células madre que están recorriendo tu organismo, pues entonces debe de haber una señal que conecte esa célula enferma con la nueva célula que viene a repararla. Haz de cuenta que mandó a los albañiles, se les dijo por allá, váyanse con la cuchara, váyanse, ya les mandamos el cemento, la arena y todo, y ahí van las células a reparar. Entonces es muy interesante cuando entendemos que debemos de cuidar nuestro cuerpo. Y si hoy tenemos al alcance de nuestra mano, es el momento de tomar acción, es el momento de decir, hey, paso por él o me lo mandan, porque si me interesa cuidar mi cuerpo, que es el templo del Espíritu Santo, me interesa limpiarlo, me interesa repararlo. Hay lugares donde verdaderamente yo he entrado y se miran deteriorados, lugares que se miran ya con la pintura descolorida, ya con agujeros en las paredes, pero cuando vienen las personas que enjarran todo y pintan y lo dejan, wow, hasta parece un lugar nuevo, ni parece la misma casa. Pues así muchos nomás desde una manita de gato, una ayudadita a usted mismo en lo que tiene que ver con las cosas naturales que el cuerpo necesita. Y mire, nuestro cuerpo es tan agradecido que inmediatamente va a recibir todos los nutrientes, va a activarse lo que es todo el sistema celular, se van a desencadenar una serie de reacciones químicas por todo tu cuerpo para tu bien.
0: Es correcto, doctor. 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
1: Gracias por su amable y fina sintonía.

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11: Vamos a Eclesiastés capítulo 3, 26. Porque al hombre que le agrada, Dios le da sabiduría, ciencia y gozo. Mas al pecador da el trabajo de recoger y amontonar para darlo al que agrada a Dios. También esto es vanidad y aflicción de espíritu. Independientemente de que Dios nos promete sabiduría, nos promete ciencia, nos promete gozo, nos tácitamente en lo que sigue está dicho, tu vida no la vas a vivir como la viven otros, ¿verdad? Como si fueran esclavos, llenos de la ambición, del conseguir, y que finalmente lo quieran o no, porque la palabra de Dios no puede ser quebrantada, lo den a quien agrada a Dios. Ahora, este no es un pasaje aislado de la Biblia, como si a Salomón se le hubiera, dicen los niños, chispoteado el texto. En Proverbios 13:22 dice: el bueno dejará herederos a los hijos de sus hijos, que son sus nietos, pero la riqueza del pecador está guardada para el justo. Así que cuando usted ve a un pecador, trabaja, trabaja, amontona, bla, bla, bla, bla, se burla de Dios, no se acuerda de Dios, piensa en toda lascivia menos en Dios, no lo envidie, téngale compasión y hasta dígale: síguele amontonando, ¿no? Que el día de mañana yo no sé cómo Dios le va a hacer, pero va a caer todo eso en los justos, en los que agradan a Dios. Ahora voy a otro pasaje para que no vea que son pasajes aislados. Job 27:16-17. Aunque amontone plata como polvo y prepare ropa como lodo, la habrá preparado él, mas el justo se vestirá y el inocente repartirá la plata. ¿En qué momento Dios hará cumplir estos pasajes de las Escrituras? Yo creo que viene un momento a futuro donde esto será totalmente visible, tangible, generalizado, pero no deja de cumplirse de todas maneras, aunque sea quizá en forma aislada, si le creemos a Dios. Proverbios 28:8 dice: el que aumenta sus riquezas con usura y crecido interés, para aquel que se compadece de los pobres, las aumenta. Ahora, hay un pasaje en el Nuevo Testamento, en Lucas 1:51-53, que dice: hizo proezas con su brazo, esparció a los soberbios en el pensamiento de sus corazones, quitó de los tronos o de las posiciones de honra en este mundo a los poderosos y sentó ahí a los humildes. Y está hablándose del Señor Jesús, que quitará a los poderosos que no tienen su corazón en él, los quitará de su trono, los quitará de su posición de poder y va a sentar en su lugar a los humildes. A los hambrientos colmó de bienes y a los ricos envió vacíos. Es una profecía que todavía está cumpliéndose parcialmente. Es como la resurrección. Nosotros estamos esperando, es cierto, la resurrección de los muertos físicamente, pero la resurrección tiene sus etapas. Por ejemplo, nosotros ya experimentamos la resurrección espiritual. Estando muertos espiritualmente, Él nos resucitó y nos dio vida. Y ese proceso resucitador es continuo para aquellos quienes buscamos a Dios, porque nuestra vida va en un proceso de vivificación que implica resurrección, hasta que lo mortal sea absorbido por la vida. Lo mismo es este pasaje profético respecto al Señor Jesús: quitará a los poderosos de los tronos, sentará ahí a los humildes, a los hambrientos colmará de bienes y a los ricos los dejará vacíos. Ahora, bien, regreso al punto de esto: es parte del beneficio que tendrán y tienen aquellos que tienen a Dios como prioridad en su vida y que antes de agradarse ellos mismos procuran agradarlo a Él, y que el agradar a los demás lo consideran muy importante, pero sin que por agradar a otros vengan desagradando a Dios, como ocurre. Algunos dicen: yo no sirvo a Dios porque mi esposa, porque mi esposo, porque mi hijo, porque no hay pero que valga. Si algo quiere anteponerse primero que Dios y que yo agrade a Dios, eso es incorrecto. Ahora, nuestro supremo modelo es el Señor Jesús. Juan 8:29 dice: porque el que me envió conmigo está, no me ha dejado solo el Padre, porque yo hago siempre lo que le agrada. No me deja solo el Padre, porque yo hago siempre lo que le agrada. Usted nunca va a estar solo, nunca va a estar sola, nunca se va a sentir solo, nunca se va a sentir sola si usted está viviendo en agrado a Él, para agradarlo a Él. Esa es garantía, garantía. Vivo para agradar a Dios. Consecuentemente, yo nunca voy a estar solo, nunca me voy a sentir solo. Estará siempre conmigo aquel para quien yo vivo, aquel a quien mi supremo interés es agradarlo. En nuestro modelo, otra vez, es el Señor Jesús, y aquí está. Entonces, no es propio que un cristiano diga: me siento solo, estoy solo, algo está mal ahí. Si el Señor ha dicho: yo estoy con ustedes todos los días hasta el fin del mundo, si el Señor dice que Él vive para agradar siempre al Padre y que por ello no lo deja solo, entonces, si usted se siente solo, hay un problema que no es de Dios, es un problema suyo, es un problema mío. Romanos 15:3 dice: porque ni aun Cristo se agradó a sí mismo en su manifestación humana. Antes bien, como está escrito, los vituperios de los que lo vituperaban cayeron sobre mí. Entonces, como Él no se agradó ni siquiera a sí mismo, sus momentos fueron difíciles. Como Él, siendo Dios, se despojó a sí mismo, siendo Dios manifestado en carne, se humilló a sí mismo, y en su momento más difícil, antes de lo peor todavía, que fue la cruz y bajar al infierno mismo en el Getsemaní, que su sudor fueron como gotas de sangre. Sin embargo, Él dijo: si es posible, pero no era posible, que pase de mí esta copa. Y dispuesto a agradar a Dios y a ceñirse a su voluntad, por lo cual Dios lo exaltó a lo sumo y le da un nombre que es sobre todo nombre. Bien, ahora, ¿qué características tienen aquellos que los Apóstoles, capítulo 10, verso 35, tiene un pasaje que dice: sino que en toda nación se agrada Dios del que le teme y hace justicia. Entonces, una persona, un creyente que está enfocado no en agradarse propiamente a sí mismo y cerrarse en agradar antes a Dios, porque si yo me he de agradar en algo, pero ese algo desagrada a Dios, tengo que olvidar eso, porque debo agradar a Dios. Y Dios se agrada de aquel que le teme, que muestra en su conducta diaria, en sus hechos, en sus propios pensamientos, que le teme y por lo tanto hace justicia, vive de manera apropiada. Romanos 14, 17 y 18. Porque el reino de Dios no es comida ni bebida. Vaya, como que el apóstol tenía la misma debilidad de nosotros y sabía que nuestras debilidades está en el buen comer, en el buen beber y en el buen dormir y en el buen vestir, y no que eso sea pecado. La cosa es que eso nos ata tanto que nos causa un hábito incorrecto, que nos olvidamos de agradar a aquel que nos tomó por soldado. Entonces el reino de Dios no es comida ni bebida, sino justicia, paz y gozo en el Espíritu Santo. Entonces no basta tener paz y vivir en paz.
10: 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Ahora continuamos con el mensaje de hoy.
11: Entonces, no basta tener paz y vivir en paz. También hay que ser pacificadores hacia otros, porque a veces el egoísmo nos alcanza cuando decimos: bueno, yo vivo en paz, allá él, allá ella, y a veces aunque sea nuestra propia familia inmediata, a ver cómo se las arreglan, cuando muchas veces está en nuestro alcance ser pacificadores, ser conciliadores, porque el que en esto sirve a Cristo agrada a Dios y es aprobado por los hombres. Y nuestro deseo es agradar a Dios. Segunda de Timoteo 2:4 dice: ninguno, diga conmigo, ninguno, es un absoluto y ninguno es ninguno. Ninguno que milita, de donde viene la palabra militar, indicando con ello el apóstol Pablo que él está comparando la vida cristiana, el vivir la vida cristiana, el ministerio de Dios, como una guerra por Cristo en este mundo. Ninguno que milita se enreda en los negocios de la vida a fin de agradar a aquel que lo tomó por soldado. He dicho en alguna ocasión que los que han estado en el ejército de esta gran nación seguramente se sienten, y qué bueno, orgullosos de haber formado, algunos quizá de estar formando parte del ejército que se estima más poderoso del mundo. Pero yo estoy seguro que a ninguno de ellos el comandante en jefe, que es el presidente de la nación, fue a su casa y le tocó y le dijo que lo invitaba a formar parte de las filas del ejército donde él es la cabeza. A ninguno le ha ocurrido eso. Sin embargo, en el ejército del Señor Jesucristo, donde él es el comandante en jefe, él ha ido a cada uno personalmente, a cada uno de nosotros, y nos ha hecho la invitación a formar parte de este glorioso ejército y militar en este ejército. Y nos advierte: no te enredes en los negocios de la vida a fin de agradar a aquel que lo tomó por soldado. Ahora, ahí mismo en 2 de Timoteo 2, el verso 3 dice: tú pues sufre penalidades como buen soldado de Jesucristo, porque ninguno que milita se enreda en los negocios de la vida a fin de agradar a aquel que lo tomó por soldado. Entonces, milita, pues, está relacionado con la palabra militar, y eso tiene que ver con ejército, tiene que ver con una guerra constante que lidiamos los hijos de Dios, las hijas de Dios, con tres frentes de batalla allá en las guerras. De este mundo se lidia con un frente de batalla. En esta guerra, por eso no cualquiera la pelea, se lidia con tres frentes. El primer frente son esos deseos desordenados que tiene esta carne, y los cuales hay que ajustarlos, hay que reprimirlos, hay que dominarlos. El segundo frente es el sistema de cosas, el mundo en el que vivimos, cómo se conduce, cómo viven, cómo nos provocan, y qué eso que hace el mundo es apetitoso a la carne. Entonces, hay que decirle no a la carne, hay que decirle no al mundo. Y tercero, detrás de este mundo están esas malicias espirituales, los demonios manipulando, sacando una cosa, sacando una moda, sacando aquello, sacando lo otro, provocando. Y ahí estamos nosotros guerreando, y por eso ninguno que milita se enreda en los negocios de la vida. Pues guerra tiene que ver con batalla, y hay una buena batalla que estamos lidiando. Lo que Pablo dice a Timoteo también en el capítulo 6, verso 12: pelea la buena batalla de la fe. Esta es una guerra buena y que Dios nos manda que la peleemos. Pelea la buena batalla. Por eso el apóstol, antes de morir, dijo: yo he peleado la buena batalla, he acabado la carrera y he guardado la fe. Una buena batalla es que hemos hecho una buena guerra y no nos enredamos, no nos involucramos más allá de la cuenta en las cosas del mundo que nos pudieran atar. Segunda de Pedro 2:20 dice: ciertamente, si habiéndose ellos escapado de las contaminaciones del mundo, o sea, que no nos enreden las contaminaciones del mundo, de donde ya salimos cuando adquirimos el conocimiento del Señor y Salvador Jesucristo, dice el verso 20, algunos se enredan otra vez en las contaminaciones del mundo y vuelven a ser vencidos, y su postrer estado viene a ser peor que el primero. Entonces, ¿qué tenemos que hacer? Pelear eficazmente por los intereses del rey y del reino. No debe existir una mayor prioridad que no sea el Señor, su causa, sus intereses. Hay un estilo de vida, y lo declaro, que jamás va a agradar a Dios. Y aquellos que amamos al Señor y tenemos el sano interés de agradarlo, vamos a procurar tener en cuenta esto, como dice Romanos 8:8. Y los que viven según la carne no pueden agradar a Dios. Esta carne tiene sus apetitos, sus deseos, sus inclinaciones que quieren que crucemos la línea, aún hasta el comer, que es tan rico y además necesario, el beber, el dormir, cosas que son buenas y son necesarias. Aún en eso tenemos que ver la línea y no parar en ser unos glotones. La glotonía es condenada. Nosotros debemos comer para vivir, no vivir para comer, ¿no? Entonces, hasta en eso tenemos que beber. No vamos a beber aquellas cosas que nos entontecen, nos entorpecen, nos contaminan.

los peinados. Recuerdo una hermana que ya partió con el Señor. Digo, ah, me dijo una vez, pastor, es que ustedes los hombres no conocen a las mujeres, pero nosotras las mujeres usamos todo, desde el tacón hasta el peinado, para ser provocativas. Me dije, bueno, dígaselo a las hermanas, no se lo diga a mí. Entonces, lo cierto es que a alguien vamos a agradar en la vida, porque como que pierde sentido vivir si no agradamos. Pero a alguien vamos a agradar. Algunos viven para agradar a los amigos. Es más, yo he escuchado tristemente de mujeres, de hombres de Dios, de pastores, que dicen, bueno, estamos aquí o hacemos esto para agradar a ciertos, porque si no hablarían mal de nosotros, así como algunos de ellos hablan mal de usted. Yo digo, ay, Dios mío, ¿hasta dónde hemos llegado? Hay que vivir para agradar a Dios. A alguien vamos a agradar en la vida. Gálatas 1:10 dice, pues busco ahora el favor de los hombres o el de Dios. O trato de agradar a los hombres o a Dios. Pues si todavía agradara a los hombres, no sería siervo de Cristo. Pregúntese cada uno con honestidad, ¿vivo para agradar a quién? Primero es Dios. Y si usted es casado o casada, enseguida está su pareja. Tercero están sus hijos. Pero alguien ni siquiera agrada a su pareja, menos a Dios, porque está muy preocupado por agradar al chismoso aquel o al murmurador aquel. No, no, no. Cortemos esas cosas de tajo. Y Pablo dice, si yo trato de agradar a los hombres y no a Dios, entonces no soy un siervo de Cristo, soy un siervo de los hombres. 1 Corintios 7:23 dice, 7:32, perdón, quisiera pues que estuviese sin cojuga. El soltero tiene cuidado de las cosas del Señor, de cómo agradar al Señor. Dios bendiga a los solteros y a las solteras, no tienen excusa de agradar a Dios. Mis ojos han visto también a jóvenes que en su soltería eran fervorosos, dinámicos, no faltaban los cultos, se casaron y se secaron. Algunos ya ni siquiera los veo aquí. ¿Qué pasó? El soltero tiene cuidado de las cosas del Señor, de cómo agradar al Señor. Pero el casado tiene cuidado de las cosas del mundo, de cómo agradar a su mujer. Ya se partió, y si no sabe manejar lo uno con lo otro, terminan mal no solo él, sino también ella. Hay asimismo diferencia entre la casada y la doncella. La doncella tiene cuidado de las cosas del Señor para ser santa, así en el cuerpo como en espíritu. Pero la casada tiene cuidado de las cosas del mundo y de cómo agradar a su marido. Si su marido le pide más de la cuenta para ser agradado, no le haga caso. No le haga caso, tampoco se convierte en una esclava. Y si usted como esposo igual, les he dicho como familia que somos y en la confianza que tenemos, mi esposa y yo tenemos temperamento predominante colérico los dos. No es que sea malo ese temperamento, todos lo tienen en una medida o en otra. El problema es no permitirnos que el Espíritu Santo nos lo refine. Entonces, imagínense los pobres hijos que no tienen la culpa. Entonces, altamente, todo hombre y mujer que Dios lo haya amado.

0: llamado a una posición de liderazgo tiene que tener ese temperamento prioritariamente colérico. ¿Por qué? Porque es el temperamento que lo lleva a usted sin temores hacia los objetivos, hacia las metas.
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3: ¿Recuerdas ese instante donde una canción te quebrantó por dentro? ¿Porque dijiste justo lo que no sabías cómo expresar? ¿O aquella palabra sencilla que llegó en el momento más oscuro, como si alguien hubiese conocido tu oración en secreto? Ese minuto no fue casualidad. Alguien lo hizo posible. Alguien creyó, sembró, sostuvo, para que justo en ese segundo, la esperanza te encontrara. Tú puedes hacer lo mismo por alguien más, porque así como tú lo necesitaste un día, hoy alguien está esperando sin saber que Dios ya preparó su minuto. Tú pones el minuto, Dios pone el milagro. Adopta un minuto, regala esperanza y deja que Dios haga en otros lo que un día hizo en ti. A veces no hay respuestas largas, solo una voz que dice, aquí estoy.

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